0: 20 minutos más para disfrutar de esta playlist creada especialmente para ti. Soy Itzel Flores, es un gusto acompañarte en este nuevo día, también cerrando mes, mitad de semana. Esperando que estés teniendo una tarde muy agradable. Vamos a seguir disfrutando de temas musicales que no pasan de moda y ahora nos vamos a trasladar hasta el año de 1982. Seguramente con apenas el intro identificas el tema musical, es de Alan Persson Project, titulado Eye on the Sky. Es una de las obras cumbres del pop rock y el rock progresivo también, que fue lanzado allá en el 82 como el tema principal y anónimo del sexto álbum de esta agrupación. Te platico como datos curiosos al respecto, breves, que esta canción pues finalmente es una mítica portada, el gráfico también pues representa la banda y finalmente hay una versión un poquito más extendida. El tema musical al principio no fue muy buen recibido, ya después 2 años después tuvo el éxito que hasta el momento sigue presente y que también gracias a las redes sociales volvió a nacer allá en el tema de la pandemia, cuando vivíamos esos años de la pandemia, volvió a renacer este tema poniéndose en las listas más importantes del mundo. Vámonos entonces a escuchar Alan Persson Project, esto es Eye on the Sky.
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2: Ya son las 6:10. Vamos a seguir disfrutando de esta playlist. Acabamos de escuchar a Hill Lewis con If It's D. Ahora te voy a dejar con No Dawn, tema titulado Don't Speak.
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4: Son las 6:17, 6:17. Te sigo acompañando en nuestro espacio musical, Música W, en el 95.7 de tu FM. No olvides que estamos presentes en las plataformas digitales, nos vas a poder encontrar en estas mismas como W Radio Oaxaca. Te voy a dejar ahora en el bloque de canciones con Dancing in the Dark, seguido de Elton John con Ikira, y finalmente cerrando el bloque de canciones Hathaway con What Is Love. No le cambies, estás en Música W.
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10: ¿Qué tal? Ya son las 6:34 minutos. 6:34. Sigo acompañándote en este espacio hasta las 7 de la noche. Hacemos más o menos tu tarde noche de miércoles. También ya estamos cerrando el mes con mucha actitud y toda la alegría posible para que se venga lo mejor en estos últimos meses. Ya nos vamos el día de mañana a octubre, esperando que sea lo mejor posible. Avanzamos con nuestra programación musical. En esta playlist te platico que nos vamos a trasladar sonoramente hasta el año de 1979. Seguramente ubicas el tema de los Buggles titulado Video Cover de Radio Star, que por cierto estamos escuchando de fondo musical. Te platico que esta canción tiene muchas curiosidades bastante interesantes, porque bueno, fue grabado allá en el 79 y se publicó como sencillo hasta a ese mismo año y alcanzó el número uno en varios países, incluido Estados Unidos y Reino Unido. El videoclip se publicó hasta el año de 1981. Esto le ayudó porque despegó hacia la historia mundial, porque como dato extra curioso, se convirtió en el primer video emitido por MTV un 1 de agosto de 1981. Cuando nuevamente es el año pasado que MTV cerró sus canales, el último tema con el cual cerró y se despidió fue este mismo Video Clip de Radio Star, que fue lanzado en el 79 y se emitió por primera vez en el 81, dando pues mucho de qué hablar al respecto. Entonces vámonos entonces a escuchar a los Buggles. Esto es Video Clip de Radio Star, seguido de Michael Jackson, Don't Stop, You Get It Now, finalmente cerrando el bloque de canciones At The Dawn con Nacri James.
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1: ¿Qué tal? Ya son las 6:56. Nos estamos acercando al final de este espacio. Yo me despido de ti, soy Itzel Flores. Nos escuchamos el día de mañana en punto de las 4 de la tarde. Te voy a dejar con este último tema a cargo de Dua Lipa. Esto es Dance the Night, esta canción lanzada allá en el año 2023.

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6: Son las 7 de la noche en el tiempo del centro de la República Mexicana, las 7 de la noche en este último día del mes de septiembre, 30 de septiembre, miércoles del año 2026. Hoy, López Obrador regresa a la vida pública, si es que alguna vez se fue, y ya programa un video en YouTube. López Obrador va a presentar su nuevo libro. No, tampoco crea que va a hablar de Amílcar y de Andy y de Bobby, o quién sabe. Su nuevo libro, que se llama Pueblo. Según explica, la segunda parte de una especie de testamento político que comenzó con el libro Grandeza, ese donde borró todas las masacres del pueblo azteca. El título original iba a ser Gloria, pero lo cambió por Pueblo, porque dice López Obrador, en una auténtica democracia, el soberano, el que manda, es el pueblo. Pero atención a lo verdaderamente político del mensaje que escucharemos en las redes sociales de López Obrador. Dice que con estos dos libros termina de sustentar lo que llama humanismo mexicano, el modelo de la Cuarta Transformación, y vuelve a colocar en el centro aquella frase que definió su gobierno: por el bien de todos, primero los pobres. López Obrador se fue a Palenque, pero no dejó la política, y este es el mensaje en vivo del expresidente.
7: Conversar con ustedes. Deseo de todo corazón que les esté yendo bien, que la estén pasando bien con todos sus seres queridos. De mi parte, les informo que me ha ido bien, que gracias al creador, a la ciencia, a la suerte, gracias a la vida, estoy contento, estoy feliz. Aquí en La Chingada, en la Quinta La Chingada, no es un rancho, es una quinta, es una hectárea y media, y un poco menos, que me dejaron mis padres. La Quinta La Chingada, Palenque, Chiapas. Y pues también, como saben, estoy jubilado de la política, después de casi 50 años de luchar intensamente por la justicia, por la libertad, por la democracia, por transformar a nuestro país. Llegó el momento que cerré mi ciclo. Me siento muy contento porque, junto con muchos millones de mexicanos, mujeres, hombres, ya algunos se nos adelantaron, los precursores del movimiento de transformación en nuestro país. Pero estoy seguro que donde están deben de estar contentos, muy contentos con lo que se logró, porque fue una transformación, la cuarta transformación de la vida pública de México. Solo han habido cuatro. La independencia, cuando se terminó el coloniaje, después de que nos invadieron los europeos, los españoles, y nos sometieron por tres siglos, se logró la independencia. Gracias a esos dos curas rebeldes, excepcionales, extraordinarios, y a muchos otros luchadores independentistas. Pero me refiero en especial al padre Hidalgo, al padre Morelos, los padres de nuestra patria.
6: Bueno, pues así, dando contexto, López Obrador está presentando su más reciente libro, que se llama Pueblo, que se iba a llamar originalmente Gloria, y cuando haya nota, tendremos, siguiendo esta transmisión que hacen en YouTube, pregrabada, de López Obrador para anunciar su libro, a nuestra reportera Rocío Jardines con los detalles de lo que ha dicho, si es que ha dicho alguna noticia relevante el expresidente Andrés Manuel López Obrador. Son las 7:05.
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6: Víctor Sandoval, se está cayendo el cielo en varias zonas de la Ciudad de México, cuéntanos.
1: De esta lluvia intensa que sigue pues generalizada en diferentes zonas de la Ciudad de México, pero ha llovido sobre todo al sur, alcaldías como Xochimilco, en el poblado de San Gregorio de Tlapulco, la corriente de agua arrastró un carro, hay daños, hay mucho lodo para la persona que viene de la carretera de Xochimilco, Huastepec, de la zona de Milpalta, de Tlalhualco.

0: también de Periférico al Norte, en Naucalpan, en Tlalnepantla, en diferentes zonas. También está detenida la vialidad por encharcamientos en la zona de Ecatepec, la Avenida Central, la R1, la zona también de Tultitlán, en la Reyes Heroles, encharcamientos también importantes. Así que una lluvia que ha abarcado tanto municipios del Estado de México como la capital, y no se diga la México de Puebla, desde la zona de Zaragoza, que se encuentra también detenida la circulación por encharcamientos esta tarde noche. Enrique, pues manejar con precaución. La unidad tormenta en el Estado de México, este operativo Tlaloque, aquí en la capital, pues están trabajando marchas forzadas pues para agilizar la vialidad y bajar los niveles del agua en algunas zonas. El reporte, Enrique.
1: Gracias, Víctor.
0: Buenas tardes.
1: Víctor Sandoval, el reportero en W Radio. Hace rato la Secretaría de Gestión Integral y Protección de Riesgos, Protección Civil de la Ciudad de México, anunció la activación de la alerta naranja, como decía Víctor, durante la posible tarde y noche de este miércoles, con lluvias fuertes y posible caída de granizo en principalmente las alcaldías de Gustavo Amadero, Iztapalapa, Milpalta, Venustiano Carranza y Xochimilco. Y en el Estado de México no se quedan atrás. Mario Rodríguez, ¿cómo está la cosa por allá?
2: Excelente tarde, Enrique, te saludo con mucho gusto. Fíjate que sí, aquí las lluvias azotaron bastante fuerte desde las 2 de la tarde, específicamente en municipios del Valle de Toluca. En lo que es Toluca, Metepec, Zamatlatenco, Lerma y toda esta región centro del interior mexiquense, bueno, pues hubo precipitaciones intensas, te repito, desde las 2 de la tarde e incluso granizadas. Derivado de ello, una de las principales vialidades se vio afectada, que en este caso es Paseo Toyocan, una vialidad de carácter intermunicipal que, bueno, dicho sea de paso, no solamente permite en este caso el traslado de miles de trabajadores, estudiantes, sino también del transporte de carga en esta importante región del Estado de México. Pudimos documentar encharcamientos no solamente en Paseo Toyocan, sino en múltiples avenidas aledañas, e incluso también, por ejemplo, en el bulevar Aeropuerto, que dicho sea de paso, Enrique, también el Aeropuerto Internacional Toluca sufrió algunas afectaciones consecuencia de estas lluvias. Si bien las pistas de aterrizaje no se vieron comprometidas, lo cierto es que sí, el arroyo vehicular se vio altamente comprometido a consecuencia de estas anegaciones, las cuales, bueno, pues alcanzaban hasta los 40 centímetros de altura. Derivado de ello es que, bueno, ahí la Secretaría de la Marina, en coordinación con personal de la Terminal Aérea Mexiquense, tuvieron a bien prestar los servicios adecuados para poder atender esta emergencia. Sin embargo, lo que sí sabemos es que en municipios como Toluca, Metepec, San Mateo Tenco, pues están activos diversos trenes de emergencia ante cualquier eventualidad. Pero hasta este momento, Enrique, únicamente encharcamientos, circulación bastante lenta, y bueno, pues no se han reportado personas lesionadas, tampoco fallecidas, y mucho menos pérdidas materiales consecuencia de las lluvias de estas últimas horas.
1: Gracias, Mario.
2: Gracias, excelente noche.
1: Mario Rodríguez es corresponsal de W Radio en el Estado de México. Si le está lloviendo con tubo, precaución, paciencia y márquenos, mándenos fotos, videos de por dónde anda. Si va manejando, oríllese o tranquilo, no vaya a ser multado o no vaya a tener algún percance. Ya sabe dónde, @ Enrique en vivo en las redes sociales. Son las 7 de la noche con 10 minutos. Oiga, apenas ayer le estábamos contando de las sanciones del Departamento del Tesoro de Estados Unidos en contra de varias personas y de varios integrantes del crimen organizado, de la clase política, particularmente de Baja California, desde Estados Unidos, diciendo, oigan, pues estos están en una trama criminal. Bueno, pues déjeme decirle que documentos notariales que tenemos en nuestro poder muestran que la gobernadora de Baja California, Marina del Pilar Ávila, fue socia fundadora de una de las empresas señaladas por el Departamento del Tesoro en Estados Unidos. De eso le vamos a contar.
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1: Arturo, ¿cómo estás? Muy buenas tardes.
4: ¿Cómo estás, Enrique? Buenas tardes allá en México, buenas noches desde acá, desde Estados Unidos.
1: Pues mira, mientras Andrés Manuel López Obrador está presentando por YouTube y en las redes sociales su libro Pueblo, pues no todo el pueblo es bueno, ¿no? Lo que decía López Obrador, por lo pronto, según Estados Unidos, no.
4: Bueno, ya hemos visto lo que ha pasado con su hijo, ¿no? Para empezar pronto, y los señalamientos que ha habido en torno a su figura, pero sí, evidentemente, vamos a ver en qué acaba este mensaje, pero esta semana ha habido información que ha surgido de aquí de Estados Unidos, que ya lo platicaban el día de ayer, pues tiene que ver con estas sanciones, ¿no?, impuestas por el Departamento del Tesoro a lo que consideran es la cúpula de lavado de dinero del cártel de Sinaloa en la facción de los mayos, la de el mayo Zambada, que ahora ha sido heredada por su hijo y

0: Ismael, el Zambada Siqueiros, y que daba nota, porque pues entre los que señalaron, y se supo el día de ayer, Enrique, pues estaban el que fuera esposo de la gobernadora Marina del Pilar, ¿no? El señor Carlos Torres Torres, a quien recordaba el Departamento del Tesoro, se le había quitado la visa el año pasado, como por cierto, se le quitó al hijo de Andrés Manuel López Obrador, ¿no?
1: Sí.
0: Evidentemente. Creo que en este momento no hay dudas de que los retiros de visas, Enrique, y lo hemos dicho en otras ocasiones ya, ¿no? Que ocurren a políticos en México, pues no tiene otra razón que indicios que tiene Estados Unidos de posibles vínculos con el crimen o con actividades ilícitas, ¿no? Ya veremos qué pasa con el hijo del presidente López Obrador, pero en este caso, lo que hicimos, Enrique, pues fue revisar estas empresas que el Departamento del Tesoro señaló ayer, particularmente las vinculadas con el señor Carlos Torres Torres, que insisto, fue hasta el año pasado esposo de la gobernadora Marina del Pilar, y que el Departamento del Tesoro reveló sus nombres diciendo que eran compañías que se han utilizado en los últimos 5 años, por lo menos, Enrique, para lavar dinero. Bueno, pues la nota es que una de esas empresas que se llama Vida Orgánica Tijuana, y estamos presentando además el documento, o sea, no es una cosa que nos tengan que creer a nosotros ni nada. Ahí ahora sí que
1: No, ahí están
0: papelito
1: los
0: háblele.
1: documentos notariales, los tenemos ya en arroba Enrique en vivo.
0: Exactamente, exactamente. O sea, para que los vean en las redes, bueno, Vida Orgánica Tijuana, SDRL de CV, es una empresa que fue constituida en el año 2020, o sea, un año antes de que Marina del Pilar se convirtiera en gobernadora del estado, en noviembre del 2020, ante la notaría número 20 en Tijuana. Y es una de estas empresas que el Departamento del Tesoro dice que se utilizaron para lavar dinero. Ahora, la empresa fue constituida con 5 socios, y uno de esos socios efectivamente es Carlos Torres Torres, señalado por el Departamento del Tesoro, es su hermano Luis Torres Torres, que de acuerdo con el Departamento del Tesoro, Luis Torres era el que lavaba el dinero, o sea, Carlos Torres usaba la influencia política y Luis Torres era el que ya se encargaba de mover los recursos, pero también es socia de esa empresa la gobernadora Marina del Pilar Ávila Olmeda, ¿no? Es socia fundadora de esta empresa creada en el 2020, una empresa que además cuando uno revisa el acta, y pasa lo mismo con las otras que señaló el Departamento del Tesoro en la nota que vamos a publicar en W Radio, además pues lo pueden leer a detalle, ¿no? Pero son empresas que me llama la atención porque ya hemos visto mucho el perfil de estas empresas. Bueno, llevamos 10 años hablando de lo mismo, Enrique, empresas que dicen que hacen de todo, ¿no? O sea, que son objetos sociales y ponen como 25 cosas que van desde venderte casi toda clase de productos que existan, construcción, infraestructura y ya hasta de plano participar en licitaciones. O sea, las dichosas empresas todólogas, Enrique, que siempre son indicios que podrían ser empresas de estas de papel, que lo que urge es que existan legalmente para poder emitir facturas o que puedan abrir una cuenta en un banco. Entonces, de entrada, el perfil de la empresa está ahí, pero bueno, ahora, ¿qué ocurrió después? Fíjate, hace exactamente 19 días, y eso lo vimos también al revisar los documentos notariales, hace 19 días, Enrique, apareció en el registro público un acta de corrección de esta empresa diciendo que por un error se les había olvidado notificar que en el 2023, o sea, 3 años después de que se constituyó esta empresa, hubo un cambio de socios, hubo un ajuste en los socios, y casualmente, Enrique, la única que salió fue la gobernadora Marina del Pilar, ¿no?
1: O sea, ¿cómo?
0: O sea, hace 10.
1: ¿Coincidentemente la sacaron de ser socia después de que vimos lo que vimos?
0: Hace 19 días, después de que comenzamos a ver los audios de Marina del Pilar negociando con la autoridad de Estados Unidos, de que se reveló todo eso, hace 19 días, ¿no? A principios de septiembre, apareció un ajuste en el registro de esta empresa que dice que hace 3 años, Enrique, en el 2023, Marina del Pilar pues vendió sus acciones, ¿no? Se la quedaron los otros, el esposo, el cuñado, pero que ella salió de la empresa. Curioso, porque pues hace 3 años que eso se hizo. Como por qué hasta ahora aparece esta modificación, se ha especulado evidentemente, digo, es que tenemos que decir el contexto. Marina del Pilar lleva tiempo en contacto a través de personas con autoridades de Estados Unidos, ¿no? Eso es una realidad. Yo no sé Sí, ella, como parte de estas pláticas, le dijeron, oye, esta empresa está complicada, y ella, en todo caso, hizo lo propio para que, pues, se hiciera público que desde el 2023, supuestamente, Enrique, ella ya no es parte de esa empresa. Sí me parece bastante curioso, me parece que genera suspicacia que apareciera este ajuste justamente en este contexto, entre que ya había estallado el escándalo, de que le habían cancelado la visa a Marina del Pilar, de que estaban las negociaciones y poco antes de que se supiera de estas sanciones. Ahora, con independencia de eso, la verdad es que, de todas maneras, aunque supongamos efectivamente haya dejado la empresa en 2023, pues el hecho es de que esa empresa ya llevaba siendo utilizada, de acuerdo con el Departamento del Tesoro, pues para lavar dinero, igual que otras empresas que 5 años,
1: años.
0: 5 años, sí, exactamente, o sea,
1: O sea,
0: como
1: casi
0: sea.
1: todo su sexenio.
0: Exactamente, Enrique, casi todo su sexenio, ¿no? De acuerdo con, y particularmente para la facción del Mayo Zambada, que de nuevo me llama la atención, porque siempre nos tenemos que enterar de estas cosas por las investigaciones aquí en Estados Unidos, ¿no? O sea, ayer, gracias a este departamento, a este comunicado del Departamento del Tesoro, nos enteramos cuál es el organigrama de la facción de los Mayos, que son los que dominan en Baja California. Bueno, hasta nos enteramos que el hijo del Mayo nació en California, ¿no? Que es estadounidense de nacimiento, o sea, ese tipo de cosas que en México, pues ni sabíamos, ¿no? Y nos enteramos por esta información. Y bueno, déjame decirte que las otras empresas que señaló el Departamento del Tesoro, que se llaman Edifica Desarrollos Baja, RAES Restaurante, Woods Bar SDR LSB y distribuidora comercializadora, todas tienen en común, Enrique, que aparece como socio el cuñado de la gobernadora, Luis Torres Torres, hermano del que fuera su esposo. Es decir, son empresas constituidas en to todas ellas por este señor que, de acuerdo con el Departamento del Tesoro, lavaba recursos de la facción de los Mayos, pero y en una de esas empresas, Vida Orgánica, pues aparece también como socia fundadora
1: Vaya,
0: la gobernadora. Digamos que
1: qué
0: ahí hay un
1: cosa.
0: vínculo empresarial, además del obvio vínculo político,
1: O
0: Enrique, que
1: sea, a
0: había,
1: ver,
0: porque el esposo de la
1: la
0: gobernadora
1: historia de
0: era de
1: Marina del
0: Torres.
1: Pilar y Carlos Torres Torres, entonces es una historia de divorcio por conveniencia y se ha ido divorciando de todas las partes que la pudieran involucrar con todo lo que
0: Ándale,
1: signifique
0: exactamente.
1: que estuvo con el señor Carlos Torres Torres. Por lo que estamos viendo en los
0: Exactamente,
1: documentos,
0: digamos
1: ¿eh?
0: que. Exactamente, digamos exactamente, o sea, ha tomado medidas a lo largo de este año, como ya vemos, empresariales, ¿no? Como ya vimos con el tema de su pareja, para tratar de irse deslindando de todos estos tentáculos, ¿no? Que tienen las actividades potencialmente delictivas, pues el que fuera su esposo, de su cuñado y de estas empresas. Evidentemente, creo que un factor detonante seguro y que para ella fue el foco rojo de alarma es cuando les cancelan las visas. O sea,
1: Sí,
0: de nueva
1: la señora.
0: cuenta, eso se está convirtiendo en algunos casos en el aviso de Estados Unidos de te tenemos en la mira. No significa necesariamente que se traduzca en una acusación penal. También eso se los puedo decir. Muchas veces la cancelación de las visas o incluso el que te metan en estas listas de donde estás sancionado sirve para que las personas interesadas entren en comunicación con el gobierno de Estados Unidos, y ya sea porque quieran aclarar y defenderse y decir, oye, yo no tengo nada que ver, o muy probablemente como ha sucedido y está sucediendo en este momento con casos que se mantienen en secrecía, personas que dicen, va, pero yo tengo información, yo solo fui un eslabón intermedio, yo te puedo ayudar. Y entonces empiezan estos esquemas de negociación, Enrique, de personas que a lo mejor se aportan buena información y datos que ayuden a Estados Unidos a armar piezas del rompecabezas que siempre les faltan, pues logran salvar el pellejo. Vamos a ver qué sucede, pero bueno, de entrada ahí están los nombres, ahí están las empresas y esta conexión. Aunque ya vimos que del lado de México, pues la presidenta dijo que la UIF, ya, ni la entendí bien, pero dijo que la UIF ya había investigado y que no había nexos con cárteles. Yo no sé si se refería a los bancos de aquel entonces o ahora, porque pues la UIF, Enrique, pues no es la que tiene que investigar si hay nexo con los cárteles. En todo caso, dice, hay operaciones sospechosas, me parece que aquí hay ingresos injustificables, pues se procede con el bloqueo de cuentas, como la UIF dijo ayer
1: Sí,
0: que ahí, no,
1: pues
0: actuando de esta
1: sí.
0: manera,
1: Pero
0: le
1: pues,
0: tocaría a la
1: oye,
0: fiscalía investigar, pero
1: híjole.
0: pues por lo visto no.
1: Pero el proceso es muy extraño. En fin, decía bien Richard Kapuscinski, gran periodista, que se ha vuelto como referente, ¿no?, del periodismo
0: De
1: contemporáneo,
0: hecho.
1: y lo citamos una y otra vez. Decía: el trabajo de los periodistas no consiste en pisar cucarachas, sino en prender la luz para que la gente vea cómo las cucarachas corren a
0: Exactamente.
1: ocultarse. ¿Quién prendió la luz? pues parece que Washington.
0: Exactamente, ¿no? ¿Quién tendría que ir tras las cucarachas en territorio mexicano? Pues el gobierno de México, pero en fin. Esperemos sentados, diría yo, ¿no?
1: Veremos, y en un sillón bastante cómodo, por lo visto. Gracias, Arturo, te mando un abrazo.
0: Abrazo, estamos en contacto.
1: Arturo Ángel es periodista, colaborador de este programa con sus expedientes. Le cuento otra. Resulta que, para sorpresa de todos ahora sí, hoy la presidenta Sheinbaum anunció que la Interpol retiró la ficha roja contra Inés Gómez Montt y Víctor Manuel Álvarez Puga, quienes cuentan con órdenes de aprehensión en México. Así lo dijo la presidenta Sheinbaum esta mañana.
2: Me comentaron hoy en la mañana que le quitaron la ficha roja a Gómez Montt y Álvarez Puga, factureros reconocidos con orden de aprehensión en México, pero todas las pruebas habidas y por haber de que se dedicaban a facturarle a empresarios con facturas falsas para evitar el pago de impuestos. Y hoy me dijeron que Interpol les quitó la ficha roja. Apenas hoy van a preguntar, pues, ¿cuáles son las razones? Pues vamos a solicitar que se recupere la ficha roja, porque si van a otro país, tiene que hacerse con la orden de aprehensión, porque son delincuentes.
1: Bueno, pues ahí está, híjole, Estados Unidos, la Interpol, la ficha roja, nadie sabe, nadie supo. Andy y Bobby, pues no hay ninguna investigación en su contra. Marina del Pilar, no hombre, ¿cómo va a haber nexos con el narco? No hombre, deslindes. Y López Obrador, pues cerrando la pinza hoy, ¿no? Por cierto, hoy sí vieron que decapitaron la estatua derrumbada de Felipe Calderón ahí en Los Pinos. Pues hoy también aparece López Obrador decapitando, pues, lo que se encuentra en su camino, a pesar de que está presentando su libro y muy bonachón, diciendo que está feliz en la chingada. Qué envidia, ¿no? Que esté feliz estando en la chingada. Muchos no pueden, o no podemos, estando de la chingada, ser felices. Qué bueno que él sí pueda. Y ya se lanzó contra los embajadores de Estados Unidos, Salvador Zaragoza. ¿Qué está diciendo López Obrador en YouTube? Sigue el mensaje, ¿verdad?
3: Sigue el mensaje en vivo, Enrique, pero ya cortamos un audiecito de lo que dice López Obrador. Ya sabes, explica la carta de transformación, cuáles han sido las transformaciones previas, etcétera, etcétera. Pero particularmente me llamó la atención este fragmento de audio porque, pues, se le va en contra, en general, a los embajadores de Estados Unidos en México. Los llaman metiches y que presionan. Entonces, ¿quieres? Los escuchamos.
1: A ver, vamos a escuchar.
4: En toda la historia. Desde el primer embajador, Poinsen, desde que tenemos relaciones con Estados Unidos, hace 200 años, un poco más, que tenemos relaciones desde que México es independiente. Acabamos de cumplir 200 años de establecer relaciones políticas y diplomáticas con Estados Unidos. El primer embajador, decía yo, era Poinsen, pero era metiche también. Y casi todos han sido metiches. Y presionan. Pero ninguno, tan siniestro como Wilson. Porque él fue el que, con Huerta, con otros militares traidores, con Félix Díaz.
1: Bueno, oye, ¿y qué? También Ken Salazar, al que recibía con derecho de picaporte un día sí y otro también con su tejana y toda la cosa, ¿también habrá sido muy metiche o a él sí lo tenía?
3: Bueno, pues acuérdate que decían que tenía esa oficina ahí
1: en el
3: Palacio Nacional, el ex embajador Ken Salazar, porque pues de ahí despachaba.
1: Pero
3: también,
1: luego, ya cuando empezó a hablar de lo del Mayo, del FBI, eso ya no le gustó al gobierno de Claudia Sheinbaum.
3: Exactamente.
1: Que no tiene esa relación con el embajador Johnson. Bueno, López Obrador, de la mañanera, que nos mantuvo ahí al filo de la butaca 6 años, hoy está haciendo su vespertina ocasional.
3: Así es.
1: Pues porque ya se convirtió en una vespertina eso.
3: Sí, vamos a seguir.
1: Lleva 26 minutos hablando y no ha terminado.
3: Y no ha terminado, ni siquiera ha empezado a hablar del libro que está presentando. Entonces, bueno, pues vamos a seguir monitoreando a ver qué otras cosas dice el expresidente López Obrador.
1: A ver si hay nota.
3: Y a ver si hay nota, a ver si habla de Marina, hasta ahorita, de sus hijos.
1: Hasta ahorita no hay nota. O sea, hasta ahorita es...
3: Pues... las clases de historia con el
1: tío abuelo dando la clase en una chimenea sus anécdotas.
3: La clase de historia.
1: Bueno, en fin, ese me caía bien, pero ya después de gobernar, pues, ya no tanto, ¿eh?
3: Bueno.
1: En fin, gracias, Salvador Zaragoza. Aquí le vamos a estar dando toda la información y más lo que suceda al momento, con contexto, y también pues con puntos de vista, ya sabe que está de moda, ¿no? El conductor le comparte sus puntos de vista a usted, ahí en su casa. No, son las 7:27, pausa y regresamos.
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1: Son las 7 de la noche con 30 minutos. El Pacífico mexicano está en atención máxima después del huracán Polo, que se disipó. Ahora tenemos la tormenta tropical Rachel, que se convirtió ya hoy, este miércoles, en categoría 1. ¿En dónde se ubica? ¿Cuál es su potencia? José Martín Cortés, ¿cómo estás? Buenas tardes.
16: Hola, ¿qué tal? Bien, gracias. Muy buena tarde, noche. Tarde, noche.
1: Yo sé que quisiste decir tarde, noche.
16: Sí, se me fue.
1: Estamos muy huracanados en esta temporada de huracanes.
16: Sí, sí, efectivamente. Como se esperaba, justo la temporada del Pacífico iba a ser así, más activa de lo habitual. Y es que el fenómeno del Niño sigue haciendo o generando estos efectos con mayor cantidad e intensidad de estos sistemas tropicales, como lo estamos comentando. Y en el caso, bien decías, del huracán Rachel, se sigue fortaleciendo. Se espera que se convierta en un huracán mayor, es decir, categoría 3, en las próximas horas. El dato más reciente del Centro Nacional de Huracanes, que es de esta tarde, indica que el centro del sistema se encuentra a poco más de 300 kilómetros al suroeste de Cabo Corrientes y casi 500 kilómetros en la zona de Los Cabos. Está distante de costas, no se espera, recuerden, que toque tierra, pero sí su circulación sigue siendo bastante extensa y está trayendo humedad hacia varias partes del país. El occidente, el centro, ya las lluvias regresaron a Ciudad de México, están presentes en costas del Pacífico, y esto con respecto al ciclón. También, como habíamos comentado, Enrique, en el noreste del país está el primer frente frío de la temporada, que se va a estacionar, cambiaría a un frente estacionario. Y si bien no se espera frío, habrá lluvias intensas, incluso localmente torrenciales entre Coahuila, Nuevo León y Tamaulipas en las siguientes horas, que ayudarán a refrescar el ambiente, pero claro, inundaciones esperan.
1: Oye, ¿y cómo se ve el futuro, trayectoria, intensidad de Rachel? ¿Crees que pueda recomponerse, digamos, como pasó con Polo?
16: Negativo. No, hasta el momento no hay ningún escenario que indique o que nos haga pensar, no hay una situación en la circulación que lo haga recurvar hacia el territorio mexicano. Más bien, se va a desplazar, por ahora está en dirección noroeste, paralelo a costas, y se espera que a partir de mañana y fin de semana se vaya desplazando hacia el oeste, hacia mar abierto, dejando gradualmente de afectar al país, pero sí va a quedar bastante la humedad en el territorio mexicano y por ello seguirán lluvias este fin de semana. Y seguiremos también con este frente que comento en el noreste del país. Podría recibir un poco más de aire polar, débil, pero lo suficientemente fuerte para que haga desplazar este frente un poco más hacia el sur, quizá aproximándose a la región del Bajío, a la vertiente del Golfo en el norte o centro de Veracruz, y con ello las lluvias continúen. La mitad centro y noreste del país, la región sureste, incluyendo Valle de México, por supuesto, en el altiplano central. Entonces, tendremos este temporal lluvioso, Enrique, por la humedad del huracán, pero también por el frente frío. Así que panorama sí ya se tenía previsto para octubre, con más precipitaciones, con condiciones de descensos térmicos, y justo se observa conforme pase octubre que gradualmente baje la temperatura, gradualmente se vaya sintiendo esas condiciones más otoñales. Entonces no se confíen del calor que ha estado estos últimos días, porque sí, viene el descenso térmico y más lluvias.
1: Sí, oye, hoy tuve particularmente bastantito calor. Yo dije, es la edad, pero ya con lo que me dices me tranquilizo, pero hay que estar atentos a todas las recomendaciones, por supuesto.
16: Así es, sí, y también se ha sentido calor en el caso del Valle de México y alrededores, porque había habido muy pocas lluvias, entonces no estaban presentes para refrescar, a diferencia de meses pasados que, aunque tantito se sentía calor, llovía y otra vez el frío. Entonces, ese fue el motivo por el cual se sintió calor en los últimos días, pero insisto, vienen estas lluvias, ya llegaron hoy, ya se siente otra vez los 16, 18 grados dentro de la ciudad, y próximos días bajará un poco más, y la semana entrante, de no haber cambios, llegaría un poco de este aire polar para que también baje un poco más estos valores térmicos, y no solo el centro, el norte, noreste del país, después de semanas con 40 grados, bajaría por lo menos a los 20.
1: Muy bien, gracias, José Martín.
16: Gracias a ustedes, buenas noches.
1: José Martín Cortés es nuestro meteorólogo de cabecera. Son las 7:35, 7:35. Cuénteme, ¿cómo anda el lugar desde donde nos está escuchando, desde donde nos está viendo por YouTube, o en Facebook, o en X, antes Twitter? Cuéntenos, ¿está lloviendo, hace calor, hace humedad? ¿Cómo están las cosas? 55-5166-8900, el teléfono aquí en la cabina, de cualquier punto de la República, 807-18-1414. Ya sabe, en las redes sociales, arroba Enrique en Vivo.
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1: Son las 7:38 en el tiempo del centro de la República Mexicana. Carla Santillán, ¿qué nos tienes?
27: Buenas noticias, porque acércate a tu Afore y empieza a construir tu futuro. Ven y descubre cómo del jueves 8 al lunes 12 de octubre en la explanada de la Alcaldía Iztacalco de 9 de la mañana a 6 de la tarde en la Feria de Afores. Recibe orientación personalizada, da seguimiento a tus trámites y conoce mejor las opciones para planear tu retiro. Participa en Afores y diversas dependencias públicas. Solo necesitas llevar identificación oficial, número de seguridad social, CURP y comprobante de domicilio. 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Bueno, con excepción de la expedición de actas de nacimiento. 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
1: Bueno, sí, porque esto del retiro y luego anda pateando uno el bote y luego cuando ya se acuerda dice, ay, ¿dónde estaban mis papeles?
27: O a lo mejor ni siquiera sabes en qué Afore estás. O si estás inscrito o dónde estás. ¿Verdad? Entonces,
1: mira, el corno vayan. ¿Corno se fue? ¿Se fue a Consar?
27: Vayan a la Feria de las Afores.
1: ¿Se fue a Consar a revisar si está o no está? ¿O si es un holograma el señor?
27: Oye, pues es que...
1: Pedrosa, ¿tú sí sabes tu Afore? ¿Tampoco?
27: No sabe ni cuánto tiene ahorrado.
1: Paolo es muy chiquillo. Bueno, Paolo. Mira, Paola, tú a los 22 años que tienes, ya bebiendo esto, vete en estos espejos.
27: Exacto.
1: ¿Para qué no lo andas sufriendo ya cuando tengas... ¿Cuántos tiene corno? ¿62? 62 años.
27: Qué grosero.
1: Sí, cuidado. O Ernesto, ¿no?
27: Ya Ernesto, está a punto
1: pues
27: de
1: ya jubilarse. No está tan joven, pero ¿tú sí sabes en qué Afore estás? ¿Sí sabes o no sabes? Sí, dice que sí.
27: Mira, qué ordenado.
1: Sí, te viene.
27: Qué ordenado.
1: Bueno, échele un ojito allá con Sar. Gracias, Carla.
27: Buena tarde.
1: Carla Santillán con información que le sirve. Son las 7:41.

0: Oiga, las semanas pasadas estuvimos platicando sobre esta ley anti-memes. Incluso hablamos con uno de los cartonistas más intensos en Instagram, Chavo del Toro, crítico, satírico, que incluso hace uso de la imagen de políticos y personajes públicos en animaciones digitales. Y nos contaba de la preocupación del gremio de los caricaturistas, de los moneros políticos, por estas disposiciones. Déjeme contarle que en el Senado de la República se aprobó, con 72 votos a favor y 34 en contra, una reforma al Código Penal Federal y a la Ley Federal de Protección de la Propiedad Industrial, cuyo contenido generó un intenso debate entre las bancadas por sus posibles efectos sobre los memes, la sátira política, la comedia política, la crítica política en Internet. La minuta, conocida como Ley Antimemes por sus detractores, fue turnada a la Cámara de Diputados para seguir el proceso legislativo. Y ayer en la Comisión de Economía se aprobó algo sin hacerle caso a las impugnaciones serias de al menos dos legisladores blanquiazules. Este es uno de ellos, Marcelo Torres, diputado federal del Partido Acción Nacional.
1: ¿Qué nos dice la presidenta, la señora que calienta la silla, la señora de las mañaneras de este show mediático de sátira política, que existe la libertad? Pues aquí está la prueba de que no. Si Morena realmente sostiene que esto no va contra los memes, entonces pues no debería tener ningún problema en escribirlo claramente en la ley, que establezcan pues una salvaguarda expresa para periodistas, para caricaturistas, para parodias, para sátira y la crítica política, que es parte de nuestro lenguaje, es parte de nuestra comunicación.
0: La bautizaron, le decía yo, como la ley anti-memes, aunque técnicamente no es una ley contra los memes, sino esta reforma a la Ley Federal del Derecho de Autor. Pero hay riesgos, realmente hay riesgos, porque estuve leyendo y esta nueva reforma vuelve a poner sobre la mesa una pregunta de fondo. ¿Hasta dónde debe llegar la protección de los derechos de autor y en qué momento ese mecanismo puede afectar la libertad de expresión, la crítica, la sátira, la difusión de información de interés político en libertad? Para entender qué dice realmente esta reforma, qué cambia respecto de lo que ya existe, está con nosotros conectada vía Zoom Paulina Fernández del Castillo, es abogada especialista en protección individual, en derecho intelectual, en derecho de las libertades, de estas materias que hoy están sobre la mesa, los derechos de autor y la propiedad intelectual. ¿Cómo estás, Paulina?
2: Hola, ¿cómo estás, Enrique? Mucho gusto.
0: ¿Es un riesgo esto que se está aprobando en el Congreso, que parece que lleva el camino de que se va a aprobar ya como ley en la Cámara de Diputados después de lo que pasó en el Senado? ¿Es un riesgo a la libertad de expresión, a la comedia política, al humor, a la libertad?
2: Pues mira, yo creo que sí hay un riesgo, aunque tenemos que poner las cosas en una balanza. Mira, sobre todo a mí me preocupa la regulación de la IA. O sea, lo que compete a la regulación de la IA, porque la reforma busca sancionar el uso no autorizado de voz, rostro e imagen alterados mediante sistemas de inteligencia artificial con el fin de evitar fraudes, explotación y desinformación. O sea, no va directamente al tema de la parodia. Sin embargo, el problema viene con otra de las reformas, que es a las plataformas digitales y a los que prestan servicios de internet, porque les están exigiendo que cuando haya un aviso y tengan que retirar contenido, si no lo hacen, pues tendrán sanciones, y si hay reincidencias, pues también podrían ser acreedores a multas muy altas. Entonces,
0: oye, eso no pasa en otros países desarrolladísimos, ¿no?
2: Pues, mira, lo que pasa es que este aviso y retirada, que en principio ya teníamos algo en el 2020, que estamos realmente como, si se puede decir, perfeccionando o poniendo un poco más severo lo que ya venía en este artículo del aviso y retirada, fue copiado de la Digital Millennium Copyright Act de los Estados Unidos. Ajá. Para cumplir con el tema del T-MEC. Entonces, se copió prácticamente tal cual. Es más, si tú lo lees, cuesta un poco de trabajo porque pues la traducción estuvo medio extraña.
0: No me
2: Me
0: digas que
2: atrevo a decir
0: la hicieron
2: eso.
0: con inteligencia artificial.
2: Pues no lo sé, pero la verdad es que la lees y te cuesta un poco de trabajo entenderla. A las primeras lecturas no es sencilla, pero la diferencia entre este botón que tenemos para no recurrir a los jueces y no recurrir
0: Al
2: a alguna
0: litigio.
2: autoridad, exacto, que ordene, digamos, que se baje el
0: Ajá.
2: contenido,
0: Ajá.
2: la diferencia es que en los Estados Unidos tienes una, al momento en que tú pides esta queja, te estás obligando a que si es mentira o si no, es falso el que realmente se estén violando derechos, pues seas acreedor a daños y perjuicios muy altos y acciones civiles con unas consecuencias muy serias. Y además en Estados Unidos tiene lo que llaman el uso justo. Entonces, eso protege evidentemente la parodia, la sátira y la crítica política. Y en este caso, yo creo que digamos que el huevo de la serpiente está ahí, porque entonces no va a haber una distinción para las grandes plataformas, grandes y chicas, porque aparte no tenemos
0: Sí.
2: este nivel de si esta plataforma es grande, entonces tiene la obligación de bajar contenido por el tipo de usuarios que tiene, por ejemplo, como la ley europea, ¿no? Pero entonces estamos ahí como entrampados en que van a bajar todo contenido que sientan que les puede representar un riesgo, porque si no tendrían sanciones. Entonces creo que ahí está el problema, porque déjame decirte que en esta ley, en la Ley Federal del Derecho de Autor, sí hay una excepción muy interesante que dice que cuando se trate de crítica, sátira y parodia, no aplica la excepción a estos derechos de imagen. Pero si no tenemos cómo regular el hecho de que
0: Sí, pues
2: se
0: sí.
2: pueda bajar el contenido, pues entonces ahí estamos generando un problema,
0: O
2: ¿no?
0: sea, como siempre, nos faltan las letras chiquitas, las normas, las regulaciones, los
2: Así
0: reglamentos.
2: es.
0: Vamos, tú tuiteaste, ni en Europa, con su Digital Service Act tan equilibrada y completa, han obligado a las plataformas a hacerla de policías. Ni Estados Unidos
2: Exacto.
0: o Canadá maneja esas restricciones.
2: No, así no. O sea, tienen candados o filtros que nosotros no estamos considerando. Y yo entiendo que se quiera cumplir con el T-MEC, pero
0: Pero que lo cumplan bien, no al aventón, ¿no?
2: exactamente. Y creo que lo que falta es entender para qué estamos haciendo las cosas. Porque si esto es para proteger a los derechos de autor, me parece que se les está pasando un poco la mano, ¿no?
0: Vaya, pues lo dejo ahí, se les está pasando un poco la mano. A ver si los diputados nos escuchan y
2: A ver.
0: corrigen lo que haya que corregir antes de que se haga ley ya con todas las de la ley, valga la rebuznancia. Paulina, gracias como siempre por estos minutos.
2: Aquí estamos, muchas gracias.
0: Gracias, Paulina Fernández del Castillo, es abogada especialista en propiedad intelectual y derechos de autor. Son las 7:49.
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0: Oiga, hoy hubo como chorizo power porque pues está llegando a su tercer año de gobierno en el Estado de México Delfina Gómez Álvarez, la gobernadora del Estado de México, y según reportan 64% tiene de aprobación entre los mexiquenses, de acuerdo con la más reciente encuesta de Encol, y su directora está en la línea telefónica, Heidi Osuna. Heidi, ¿cómo estás? Buenas tardes, noches.
4: Buenas noches, Enrique, qué gusto estar contigo.
0: Sí, ya noches, sí, me pasé, ya hasta ahora ya son noches, ya son noches. Oye, es un poco el efecto 4T en el Estado de México, Sheinbaum, López Obrador. Navegan casi de muertito, ¿no?
4: Pues mira, hoy publicamos nuestra más reciente encuesta de Encol para el Universal y es la aprobación de Delfina Gómez. También la hicimos el año pasado. Es muy similar el número que tenía. Actualmente cuenta con 64% de aprobación. El año pasado tenía 62, subió 2 puntos, ¿no? La desaprobación se queda prácticamente igual. 30% la desaprobaba en 2025, en 2026, 29%. De calificación le dan un 6.2 de calificación. Muy similar a la aprobación. Y bueno, ¿por qué está aprobada? ¿Por qué tiene estos números? Bueno, una, pues es su tercer año de gobierno. Principalmente le reconocen los apoyos sociales, con 28%.
0: Que ese ha sido un común denominador en la 4T, ¿no? Los programas
4: eso
0: sociales.
4: Ha sido, sí, eso ha sido un común. Prácticamente todos los gobernadores de la 4T son reconocidos por eso. 61% dicen que el desempeño de la gobernadora ha sido mejor, ¿no?, que los gobiernos priistas anteriores, frente a un 34% que dice que ha sido igual de malo o ha sido peor. 64% dicen que mejorará la situación del Estado de México, frente a un 30% que dice que seguirá igual o empeorará. A ver, ¿por qué tiene estos números? Bueno, pues tiene un partido fuerte, una afinidad política fuerte. 38% de los mexiquenses se identifican con Morena, 11% se identifica con el PRI, 7% con el PAN, 5% con MC y 26% no se identifica con ningún partido político.
0: Fíjate, o sea, sí las lleva de ganar. Ahí Morena se convirtió en el nuevo grupo Tlacomulco del Estado de México, digo, en peso, ¿no?, y en tamaño político.
4: Pues mira, es natural que si no tiene una oposición fuerte, ¿no?, pues ella mantenga pues números favorables, ¿no? Recordemos que quien compitió contra ella, pues ya no milita en el PRI. De hecho, es parte del gobierno federal. Entonces, pues digamos que gobierna sola, ¿no?, sin oposición. Y pues como vemos, la afinidad partidista pues está muy baja. La oposición todavía está un poco más baja que a nivel nacional, la oposición en el Estado de México.
0: Bueno, pues ahí están los números, 64% de aprobación para Delfina Gómez, ahora que está llegando a su tercer año de gobierno. Heidi, qué gusto saludarte y gracias como siempre.
4: Gracias a ti, Enrique, buena noche.
0: Heidi Osuna es directora de la casa encuestadora Encol. Gracias por sus comunicaciones. Dice George, saludos Enrique, Carla, soy fan número uno del programa, no me lo pierdo por nada, aún con el nuevo horario. Oye, muchas gracias, qué bueno que estés con nosotros de 7 a 9 de la noche, de lunes a viernes. El maestro filósofo Cervantes, así nos dice aquí en su llamada, dice, necesitamos comunicadores valientes para restablecer la pena capital para los feminicidas. Es la única solución contra la violencia de las mujeres. Muerto el perro, se acaba la rabia. Yo ahí sí, y mire que soy aliado del feminismo, estoy en contra. No me parece que la pena capital resuelva problemas y está documentado. Tenemos que mejorar otras muchas cosas del sistema judicial, pero no soy partidario de la pena de muerte. Hermelinda Soto nos llama, dice, los felicito por su programa, diario los escucho por la zona oriente de la ciudad, está lloviendo fuertísimo. Gregorio Ríos dice, saludos Enrique, qué bien que AMLO esté de la chingada en la chingada, no me parece correcto, ojalá estuviera, pero tras los barrotes, ¿qué actualización tenemos del podcast de López Obrador? ¿Ya sigue?
5: Sí, no, sigue el presidente López Obrador.
0: Ya le 54
5: dio,
0: minutos.
5: Ya le dio una arrastrada a Susana Uresti, a Carlos Loret de Mola, a la W, a Fórmula. También pues, dice que Carmen Aristegui es una vocera de la derecha, la acaba de llamar así. Pero lo que ahorita me llamó la atención y ya tenemos el video cortado es que dice López Obrador que ya no hay corrupción en el gobierno.
0: ¿Qué?
5: Y que los lujos también se acabaron. ¿Qué te escuchamos?
0: Oye, a ver. ¿Si habrá sabido lo de su hijo en Tokio? O sea, ¿o cómo?
5: Escúchalo.
0: Bueno, mira, a ver, ¿qué podemos esperar de alguien que borró de la historia de México los sacrificios de los náhuatls, de los mexicas? Pues se lo borró, o sea, León Portilla le valió 3 kilómetros de palenque. A López Obrador, pues claro, pues están ciegos. Si no ven la corrupción propia... Dicen que ya acabó. A ver, Segalmex no ha acabado, ¿eh? Y así le podemos seguir, Birmex.
5: No, bueno, ¿quieres escucharlo?
0: Dice no, que hay, no quisiera. Dice escucharlo.
5: Que hay, dice ahí que hay poca.
0: ¿Tú sí quieres escucharlo?
5: Pues es que es un...
0: Es ahí, que va a dar coraje.
5: Acá, bueno, pues para que la gente...
0: Bueno, si come aguacate, usted disculpe. Si anda malo de la colitis, de la gastritis, usted disculpe. Aquí Salvador trae el audio y es nota. Para Salvador Zaragoza, nuestro coordinador de información... Esto que dice Andrés Manuel López Obrador en su podcast, que ya lleva 55 minutos y contando.
5: Exacto.
0: Es relevante.
5: A ver, escuchemos.
6: Y además, como se acabó la corrupción, digan lo que digan, se acabó la corrupción. ¡Ay! Todavía, porque es un proceso y además estaba muy arraigado, arriba sobre todo, porque el pueblo de México es un pueblo honesto. la mayor riqueza del pueblo de México es su honestidad. O la mayor riqueza de México es la honestidad de su pueblo, para decirlo bien. Y los lujos en el gobierno, aviones, helicópteros. El avión presidencial, ¿en qué se convirtió? Dos hospitales. Uno en Tlapa, Guerrero, en la montaña, donde están los más pobres de México. Y otro también en una zona pobre, en Tuxtepec.
0: Ok. ¿Sí habrá oído esto que acaba de decir López Obrador, Mara Lezama, la gobernadora cuatroteísta de Quintana Roo, que usaba vuelos al por mayor y se gastaba todo el dinero del mundo? ¿Se acabó la corrupción en el gobierno? Así, chingao. O sea, neta. O sea, sigue como hace 4 años, sí, 3 años, no, pues así, no, con que, su pañuelito
5: blanco. No sé si vio la nota de Marina del Pilar y su esposo. No sé si no ha visto las camionetas machuchonas en las que llegan
0: de los más funcionarios. De un funcionario de la 4T.
5: O sea,
0: los viajes de sus propios hijos. ¿Qué? ¿Dan el ejemplo? Oye, yo entiendo que no sean funcionarios públicos, pero ¿están mandando ahí a Palenque, al rancho La Chingada, su legado? ¿O qué le pasó? ¿O estará en tratamiento?
5: Eso sí, visualmente, físicamente, se ve, digamos que un poco más, lo veo delgado y bastante bien de la cara. O sea,
0: pues es que
5: descansado, digamos. Cuando duermes mucho, así. Y que te amaneces, ay, estoy bien descansado y no tengo. O sea, así lo veo.
0: Bueno, come diario 3 veces al día. O sea, de que está bien surtido. Sí. No le falta nada. Tiene un... ¿Cuánto dijo? 1.5 hectáreas. Menos. Menos. Un poquito menos.
5: Exacto.
0: 1.01 hectáreas.
5: Pero bueno, si me permites, vamos a seguir escuchando para ver qué más dice. Sí, porque no ha hablado, no ha empezado del libro, Enrique, no ha empezado del libro.
0: No, pero lleva 58 minutos y no ha dado nota. O sea, esto que ha dicho, lo dijo, no importa, cuando usted escoja una mañanera de él, es lo mismo.
5: Exacto.
0: Mira, por ejemplo, acá La Máscara nos dice, saludos, Enrique, si aprueban la ley antimemes, ¿desaparecerá la mañanera? No creo, si es lo que más les gusta. Hacer del discurso meme. Mame y lo que le siga.
5: Exacto.
0: Gracias, Salvador. Son las 7:58, casi las 8 de la noche. Información para usted. Todavía tenemos mucho que contarle en la siguiente hora.
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0: Por el centro de la República Mexicana. Gracias por seguir en sintonía. W Radio y con nuestro nuevo horario de 7 a 9 de la noche. Soy Enrique Hernández Alcázar. Le doy la más cordial de las bienvenidas. Y de por sí, ya estamos desde las 7, pero si se acaba de incorporar, pues bienvenida, bienvenido, pásele a lo barrido. Y además llega justo a tiempo para escuchar qué nos va a decir Carla Santillán sobre las noticias que han sucedido el día de hoy. Y algo más, Carla,
16: sí,
0: ¿cómo estás?
16: Sí, un apapachito musical. Nos va a llevar a la infancia temprana.
0: A la infancia temprana, ah, caray. Sí. ¿Qué me vas a pistachón zigzag?
16: Pues algo parecido.
0: Me gusta dejar la música darle. De la infancia. ¿Cuál era tu canción favorita cuando eras niña?
16: Pues yo creo que de Parchís y de Timbiriche.
0: Uy, de Parchís, es cierto. Fíjate, nosotros tan Parchís y Ernesto Cruz tan Microchips. Sí cambió la generación muy cañoma. Ya no sé, Paolo, creo que era de los Teletubbies.
16: Seguro.
0: Y Salvador de Katy la Oruga. Entonces, bueno, pues aquí estamos en la mezcla de la música infantil. Vamos a escuchar en voz de Carla Santillán de qué se trata.
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16: Secretario de Hacienda, Edgar Amador Zamora, compareció ante el Pleno de la Cámara de Diputados y de esto nos cuenta Jaime Obrajero.
18: ¿Qué tal, Carla? Buenas noches. Así es, compareció con motivo de la glosa del segundo informe presidencial y también con motivo del paquete económico 2027. El funcionario pintó un panorama económico muy favorable para México, con estabilidad macroeconómica y bienestar para las familias mexicanas. Sin embargo, la oposición criticó la creciente deuda pública, rechazó su visión optimista al denunciar que los bolsillos de la gente contradicen al discurso oficial. Por ejemplo, el panista Federico Dorin exigió al funcionario informar sobre el huachicol fiscal y si ya denunciado a Amílcar Olán y al hijo de López Obrador, Andrés Manuel López Beltrán. El secretario de Hacienda respondió que sí se combate en México a fondo el huachicol fiscal. Vamos a escuchar.
19: El contrabando es un cáncer para las finanzas públicas, algo que lacera el trabajo que funcionarios llevamos a cabo en la Secretaría de Hacienda, en la Agencia Aduanal, en el Servicio de Administración Tributaria. Nos ofende mucho las acciones que llevan a la elusión y a la evasión fiscal en el mercado de hidrocarburos y en otros mercados.
18: Carla Edgar Amador puso como ejemplo del combate al huachicol las acciones en contra de Ernesto N., o sea, Ernesto Rufo, pero no dijo nada de Andy ni tampoco de Amílcar Olán. El reporte que tenemos, Carla.
16: Y tras casi un año termina la huelga en el Nacional Monte de Piedad. Octavio García tiene la información. Adelante.
20: Es correcto, Carla. Después de casi un año de huelga, Nacional Monte de Piedad y su sindicato mayoritario alcanzaron un acuerdo para poner fin al conflicto laboral con la mediación de la Secretaría del Trabajo. Este miércoles, ambas partes firmaron su compromiso de cumplir con un dictamen integral elaborado por la dependencia federal luego de más de 70 reuniones de negociación. Cabe recordar que la huelga estalló el 1 de octubre del 2025 por diferencias relacionadas con el contrato colectivo de trabajo, la asignación de plazas y las condiciones laborales. El paro mantuvo cerradas las 302 sucursales de la institución en el país, con afectaciones para miles de trabajadores y clientes que recurren a sus servicios de préstamo prendario. La Secretaría del Trabajo destacó que este acuerdo fue posible gracias al diálogo y la buena fe de las partes y confió en que permita restablecer una relación laboral armoniosa y duradera. Con este dictamen se abre el camino para recuperar las operaciones de una de las instituciones de asistencia social más emblemáticas de México. Hasta aquí mi reporte. Muy buenas noches.
16: La Administración de Control de Drogas de los Estados Unidos, la DEA, reveló que la Ciudad de México fue el último lugar en el que habría sido localizado Ismael Zambada Sicarios, el mallito flaco, hijo de Ismael el Mayo Zambada y líder de la Malliza, que mantiene una batalla con los chapitos. El embajador estadounidense en México, Ronald Johnson, indicó: vamos por toda la red, no solo por los líderes, vamos por una red integrada por 21 personas y 25 entidades vinculadas al cartel de Sinaloa. Y en asuntos del mundo, el secretario de Defensa de los Estados Unidos, Pete Hegseth, anunció que el empresario Elon Musk participará en el diseño de las armas y los sistemas militares que el país necesitará.

0: Décadas, apenas el pasado 6 de junio celebró su centenario a lo grande en la plaza de Santo Stefano en Italia, donde acudió todo el pueblo a rendirle homenaje con un pastel en forma de 100. Ese día, después de una proyección en la iglesia, Mazzullo hizo por última vez la voz de Topolillo, personaje que sin duda marcó su vida y también nuestra infancia.
1: ¿Cuál Topolillo es tu favorito? ¿El de las mañanitas? ¿El de...?
0: No, el de allá hasta mañana.
1: ¿No? Hasta mañana, ya, si Dios quiere.
0: Que descansen bien.
1: Ya. A mí, ¿cuál que me gustaba? El más pícaro. El que salía No Empujen con don Raúl Astor.
0: Ah, bueno, claro.
1: Los jueves en la noche en la televisión.
0: ¿Te dejaban ver esas?
1: Pues me escapaba. Porque ya era noche.
0: Qué osado eras para ver esas,
1: oye,
0: transmisiones,
1: ver Raúl
0: esos programas.
1: Astor y Sarita, ¿te acuerdas? Sarita.
0: Sí, claro.
1: Sarita está enamorada. Chimenea de Sarita está encendida. Y luego salía el Topolillo ahí cantando. Y, no, eran...
0: Sí, claro, era muy picaresco.
1: Fíjate, mira, para los programas de hoy, extraño los programas de ayer. Ya, nunca lo dije, no importa. No lo compartan, yo siempre negaré que lo dije. Gracias, Carla.
0: Muy buenas noches.
1: Carla Santillán con la información. Son las 8:08 en el tiempo del centro.
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1: Estamos escuchando el tráiler de la nueva película que coescribió, que dirige y que protagoniza Gael García Bernal, que está conectado con nosotros esta noche. ¿Cómo estás, Gael? Qué gusto saludarte.
10: Hola, Enrique, ¿qué tal? Mucho gusto otra vez hablar contigo siempre. Pensé que hace ratito estaba escuchando que estaban ahí citando a canciones del pasado y pensé que iban a hablar del rock del quesito.
1: Oye, el rock del que, qué buena era esa también.
10: ¿Te acuerdas del rock del quesito de Topolillo?
1: Sí, sí, fantástico. Sí. ¿Tú también eras fan de Topolillo? Sí, pues todos, ¿va?
10: Pues sí, sí, nos tocó estar ahí, así, pero sí me acuerdo mucho del rock del quesito, tan,
1: sí, punk. Sí, entrañable, entrañable esa canción también, sí. Como de que no.
10: Oye, pero
1: oye, pues del rock del quesito, hablemos de tu nuevo bebé, tu nueva película, tu nuevo proyecto, Hombre al Agua. Una, diríamos, yo lo veo aquí, Gael, no sé si estés de acuerdo, una exploración de los privilegios y del poder en esta cinta en pantalla grande en el cine.
10: Sí, también, es una película que trata de un montón de cosas, pero entre ellas esto que mencionas como algo importante, como una especie de observación y exploración en torno a las clases sociales, en torno a, ¿qué será?, el cuerpo político de Latinoamérica hoy en día. Cómo se conforma, ¿no? Y todo pues en una fábula de una comedia de un salvavidas que rescata a alguien de ahogarse ahí en las playas de Varadero en Cuba, y ese alguien termina siendo un millonario yucateco que le dice: vente conmigo a México, yo te doy lo que quieras. Y entonces ahí arranca un poquito la aventura de nuestro personaje, que pues es Camilo, y lo que le pasa alrededor de toda esta decisión de lanzarse ahí a...
1: Oye,
10: a,
1: es que en un mundo donde vemos los balseros irse, venir, y las políticas migratorias, y los castigos económicos, y el come si te vas, pues estarás de acuerdo, uh-huh, que tuve un montón de referencias, ¿no?, externas y contextuales.
10: Había mucho de dónde agarrarse, la verdad, sí. Eso era muy, muy interesante, como también yo he vivido y he pasado mucho tiempo en Cuba, también me inspiraba un montón ahí como que hacer ese juego, ¿no? La yuxtaposición de un cubano en Yucatán, ¿no? Y de todo lo que pasara en esta fábula, pues, donde también aparecen muchas mujeres que van llevando a Camilo, digamos, por diferentes caminos para

0: conocerse a sí mismo de alguna forma, ¿no? Como si Camilo estuviese en una crisis existencial ahí. Entonces sí, agarrábamos un montón de referencias, algunas que incluso creo que, pues nada más si conoces Cuba bien, puedes entender, o también si conoces Yucatán también,
1: Sí,
0: puedes
1: claro.
0: entender. Entonces está así, llena de detalles la película. También hay una telenovela brasileira que nos inventamos ahí, que es sobre Lula, ¿no? Blanco y negro, como si Carl Dreyer hiciera una telenovela para TV Globo,
1: Sí.
0: sobre la vida de Lula cuando era un líder sindical con su esposa. Y pues bueno, ahí hay una anécdota paralela a la historia principal de la película, ¿no?
1: Sí,
0: Que es
1: ¿no? Le
0: Víctor.
1: metiste un contexto político 360, querido Gael. Hay algo perverso desde el origen, ¿no? Camilo le salva la vida a Abel, pero después Abel se comporta como si hubiera sido él quien había salvado la vida de Camilo. O sea, ¿en qué momento una deuda de gratitud podría convertirse o puede convertirse en una forma de propiedad sobre otra persona?
0: Sí, eso es interesante, fíjate, porque es como una especie de lectura que también ha emergido, nunca mejor dicho, ¿no?
1: Sí, no, del fondo del mar.
0: Del fondo del mar, exacto, que es claro, como la versión del Salvador que quiere cambiarle la vida a las personas completamente, o sea, que quiere modificar y cambiar y viene a traernos la solución de las cosas, en vez de hablar realmente de lo que está pasando para cambiar las cosas, ¿no? O sea, vota por mí, ¿no? Porque bueno, eso es lo que pasa también en la película, el millonario
1: Claro.
0: de pronto en un hubris ahí tremendo decide lanzarse a la candidatura de Yucatán y decide utilizar a Camilo como parte de su equipo, ¿no? Pero obviamente lo que le importa de Camilo, no quién es Camilo, la parte de la identidad de Camilo que le interesa. Y eso es un poco también lo que trata la película, de cómo digamos, la película que hacemos sobre nosotros mismos, o sea, la versión que hacemos nosotros mismos ante la sociedad, hoy en día puede ser cooptada rápidamente por el capital, bueno, sí, por el
1: Sí, por
0: capitalismo
1: el poder.
0: rampante que vivimos, y que lo puede utilizar con fines electorales.
1: ¿Por qué seremos
0: Entonces.
1: mejores detectando el naufragio ajeno que el propio?
0: Creo que porque sabemos cómo responder ante eso. Como sociedad. Somos muy buenos cuando se trata de un momento, o sea, algo que está sucediendo así, o sea, alguien que se esté ahogando, que esté en el mar, que necesite ayuda, somos buenísimos para activar la emergencia. Tenemos esta, yo creo que estamos completamente capacitados para responder ante la emergencia del colectivo, ¿no? Somos buenísimos para atender eso, pero cuando se trata de uno mismo, claro, uno puede estar, no, el problema de ahogarse es que no te das cuenta que te estás ahogando,
1: Sí.
0: ¿no? O sea, llega un momento donde ya te diste cuenta que te estás ahogando y ya es demasiado tarde a
1: Sobre
0: veces, ¿no?
1: todo cuando
0: Entonces.
1: el ahogamiento es provocado y no te das cuenta, ¿no? Porque también está eso, que alguien pone el escenario perfecto en la pileta democrática para que te ahogues y luego te extiende la mano y resulta que hay varios Abeles en el camino y en la vida.
0: Claro, que eso podría traducirse a otro elemento, que es el fuego, ¿no? Que es el quemón político, ¿no?
1: Oye, ¿detectas hoy en México Abeles con tintes 2030?
0: Ándale, esa es buena. Mira, yo creo que hay algo que venimos navegando en México un pasado, o sea, un tiempo, un pasado, un presente, un futuro distinto a lo que se está viviendo en muchas otras partes del mundo. Siento que con el gobierno anterior tuvimos la experiencia de este Mesías, de alguna manera, que llegaba como a, ¿no? Y que utilizaba, ¿no? La retórica del Salvador para cambiar las cosas de una vez por todas, ¿no? De la noche a la mañana, ¿no? Como si fuera tan fácil, ¿no? Y eso, de alguna manera, pues nos blindó un poco como para detectarlo. Siendo que en otros lados está sucediendo de una manera artera, quizás hacia el otro lado, ¿no? Hacia la otra cara de la moneda,
1: Claro.
0: pero pues con las mismas herramientas, ¿no? Entonces, yo quiero pensar, no sé, esto creo que es una pregunta que además está muy en boga ahorita, ¿no? Entre todos. ¿Qué va a pasar en Latinoamérica y México como este lugar? Bueno, y ahora Brasil, ¿no? Con las elecciones que suceden este fin de semana, ¿no?
1: Sí.
0: ¿Qué es lo que va a pasar? Porque de alguna manera sí se está jugando el rumbo de la democracia, de la participación, estamos tentados en Latinoamérica por votar por esa persona que nos va a salvar, o realmente ya aprendimos, ya maduramos para darnos cuenta que eso no existe, que no hay nadie que te vaya a salvar en este caso. Aquí somos una comunidad, somos un país gigante, somos un espacio que requiere un montón de matices y de minucias y de detalles para ser conversados. Y además, no solo eso, tenemos un montón de deudas pendientes, ¿no?
1: Sí, claro.
0: O sea, tenemos una cantidad de deudas pendientes. Entonces, yo creo que, no sé, me quiero pensar que no existe esa manifestación de esa persona, digamos, que no logre manifestarse y ocupar ese espacio. Pero que existe gente con ganas, pues claro que existe. O sea, gente que quiere abarcar ese lugar y ponerse en la posición del Salvador, pues claro, ya, de hecho, ya lo vivimos, siento.
1: Sí, no, ya lo vivimos y el mundo lo está viviendo en varios frentes y en varios momentos y
0: Sí.
1: con liderazgos que se parecen tanto, aunque ya se nos haya, vamos a ponernos marítimos, de la cartografía se nos borraron las líneas geopolíticas, ¿no?
0: Exacto, y eso es lo que está tremendo, ¿no? Porque antes, pues sí, las, por ejemplo, digo, esto es algo que también se ha hablado un montón, ¿no? Pero las redes sociales, ¿no? Con todo lo que o sea, el veneno que de alguna manera han traído, ¿no? A mucho de la conversación, al principio con unas ventajas tremendas y un alcance increíble para poder diversificar los puntos de vista y tener opinión y libertad de expresión y bla, bla, bla. Pero ahora, hoy en día, directamente ahí es donde se libra una batalla que también a veces uno piensa, ¿se está quedando todo en las redes o realmente se está manifestando en la realidad, ¿no? Realmente existe en la calle. Yo quiero pensar, y aquí no creo que no estamos, bueno, igual algunas personas sí pueden decir o sea, con toda certeza lo que sienten y saben, ¿no? Pero yo a mí, aquí, yo quiero pensar que no, que no, que lo que sucede en las redes no es lo que sucede en la vida cotidiana, no es lo que sucede en la realidad, no es lo que sucede en el acto social. Quiero pensar que el acto social realmente, cuando se manifiesta, es cuando nos juntamos para hablar de las cosas, para manifestarnos, para bailar, para el carnaval, para ir al cine, para juntarnos entre las familias, ahí es donde realmente existe la política y no en el otro lado, ¿no? Quiero pensar, pero bueno, ya,
1: Pero
0: no sé.
1: bueno, es que ya ves cómo son las redes y demás. Bueno, te ha tocado funa un día sí y otro también, desde si la
0: Sí.
1: Odisea en inglés hasta si fuiste promotor de López Obrador. ¿Cómo sobrellevas la funa?
0: Pues un poco como tiene que ser, o sea, dejándolo en el lugar en el que existe, ¿no? Que existe porque además también, o sea, hay 10, digamos que hay 10 funas por día, ¿no? Y una de esas agarra. ¿No? Agarra y como que agarra vuelo y bueno, y de ahí un poco lo que te decía de lo que trata Hombre al Agua, ¿no? Esto de que se lleva agua para el molino de cada, no te diría ideología política, sino incluso para un rollo más electoral, puntualmente, ¿no? Entonces, pues dejarlo que habite en ese discurso que ya es de alguna manera, ya siento que nosotros, así como los cubanos, ¿no? También estamos vacunados de toda ideología, ¿no? La olemos a la distancia, ¿no? La vemos venir y no nos la
1: Y
0: creemos,
1: si no la
0: ¿no? Ya
1: ideología, por lo
0: estamos.
1: menos las negras intenciones, porque hay naufragios
0: Sí.
1: que no se dan en el agua, hay ahogamientos que se dan en tierra firme y eso es, no sé qué sea peor.
0: Sí, pues eso, ahí es donde, en esa, creo que justo en esa disyuntiva andamos, ahí como humanidad, todos
1: ¿Quién
0: estamos
1: es el
0: puestos en
1: verdadero
0: eso.
1: hombre al agua de la película que has estrenado hace unos días, Gael?
0: Pues mira, ahí creo que me atrevería a decir, sí, la humanidad misma.
1: Vaya.
0: Y este hombre está ahí naufragando un poco en el sistema, ¿no? Y lo que se da cuenta, Camilo, nuestro hombre al agua, es que quizás como toda buena fábula, pues lo que de alguna manera lo va a salvar está en sí mismo, es lo elemental, y no hay dinero, no hay partido político, no hay nada que lo pueda comprar, ¿no? Que pueda comprar esa salvación, ¿no?
1: Pues ahí está la recomendación. Ya será la segunda semana en cartelera de Hombre al Agua. Te mando un abrazo, Gael. Gracias por la conversación.
0: Ay, muchas gracias, Enrique. Qué buena onda. Y aquí echándonos y bueno, puestísimos para bailar el rock del quesito a la próxima.
1: Oye, pero pues ya, ¿no? Con unos mezcales y ya luego hablamos de la Odisea, ¿no?
0: Sí, que además esa fue una, lo bueno es que tienes que fue como promotora de la lectura de la Odisea también, del programa Léemelo, de un programa del fomento a la lectura, y pues también son
1: Y
0: de estas
1: saludos a
0: campañas
1: Vanessa
0: que a
1: Changuerotti,
0: veces
1: por
0: salen.
1: supuesto.
0: Sí, saludos, y obviamente también que también promovieron que se viera más Hombre al Agua también.
1: Indirectamente, pero pues sí, hay que
0: Indirectamente,
1: verla, hay que
0: exacto.
1: verla. Te mando abrazos, Gael, gracias.
0: Gracias a ti, que estés muy bien, Enrique, cuídate.
1: Igualmente,
0: Hasta
1: Gael García
0: luego.
1: Bernal,
0: Chao, chao.
1: actor, director y coescritor de esta película que ya está en cartelera, Hombre al Agua. Una pausa y hablando de Hombre al Agua, nos vamos a hablar. ¡Hombre al huachicol! ¿Cuánto cuesta al año el huachicol en México? ¿Sabe cuánto deja? Más que lo que gana Slim. Ay, nomás se lo dejo y ahorita regresamos a platicar a fondo.
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1: Le decía yo que el huachicol es un negocio criminal que suma 3.1 billones de pesos. Entre 2018 y 2025, combustibles ilegales, presuntamente ilegales, pudieron mover un valor de 3.1 billones de pesos en el mercado mexicano, una cantidad que equivale a casi una tercera parte de todo el presupuesto federal para este año. Tres veces el costo del Tren Maya, la refinería de Dos Bocas y el aeropuerto Felipe Ángeles juntos. Así lo documenta Mexicanos contra la Corrupción y la Impunidad. Y está con nosotros Leonardo Núñez González. ¿Cómo estás, Leonardo Núñez González? Leonugo, el cuentachile, según su propia descripción en redes sociales, pero además que está encargado de toda la investigación aplicada de Mexicanos contra la Corrupción. ¿Cómo estás, Leo? Qué gusto verte aquí en la cabina.
10: Bien, bien, pues aquí contando pues, chiles cada vez más grandes.
1: Oye, pero cada vez más costosos y más ilegales.
10: Y más metidos en la economía, ¿no? Porque creo que los datos que tratamos de hacer es dimensionar un fenómeno que cuando hablamos de los 600 mil millones de pesos que se citan una y otra y otra y otra vez, se dice que ese es el tamaño del negocio, ¿no? Pero en realidad eso es lo que se ganaban, digamos, como ganancia neta, porque era el impuesto que no se cobraba. Entonces el tema es, si eso era el impuesto, quiere decir que había una industria varias veces más grande que eso, ¿no? Porque un impuesto es solo un porcentaje del total de ventas.
1: Oye, pero déjame que te interrumpa. López Obrador nos acaba de decir en su podcast de hora y media que ya no hay corrupción en México. O sea, esto del huachicol, diría él, es que mexicanos a favor de la corrupción. ¡Miente!
10: Pues mira, lo interesante acá es que los datos son oficiales, originalmente. O sea,
1: tiene los otros datos de los otros datos.
10: De los otros datos, sí, porque creo que también las líneas del tiempo son importantes. La primera vez que aparecen en los documentos fiscales las empresas que están desviando esto, una de ellas se llama Marlaya, por ejemplo, es responsable por un año de 30 mil millones de pesos. Nunca habíamos visto una cosa así, ¿no? Ahora que el presidente volvió a hablar de los presidenciales, estos 17 aviones presidenciales.
1: 17 aviones presidenciales.
10: Una empresa, ¿no?
1: Una sola empresa.
10: Y esa empresa, digamos, es la que al SAT la cacha en el 2022. Uh-huh. Y no sucede nada hasta el 2025.
1: Gobierno.
10: En su gobierno. En el gobierno de López Obrador. Porque precisamente este cálculo de los 600 mil millones de pesos, que equivale a una economía de 3.1 billones de pesos, es por el acumulado, ¿no? Y eso, digamos, nos da una imagen. Pero, por ejemplo, si dividimos eso en el promedio anual, significa que cada año vendían algo así como 389 mil millones de pesos. Y nada más como contexto, eso es más o menos lo que vende la octava empresa más grande de este país, ¿no? Está en el top 10 de las grandes empresas. Aquí está en medio de los bancos, en medio de grandes productores de alimentos, de empresas de telecomunicaciones.
1: Supera a Slim.
10: Supera a Slim. Y aquí son dos datos, ¿no? O sea, los 3.1 billones de pesos, que es todo lo que ha vendido el huachicol durante el sexenio de López Obrador hasta el 2025, o sea, todavía el primer año de Claudia Sheinbaum, equivale a más que la fortuna de Carlos Slim.
1: No manches,
10: que es de 2.2 billones de pesos. No, estos 3.1 billones de pesos. Imagínate, es una tercera parte más.
1: Pero además, a ver, volvemos a López Obrador, porque todos los caminos llevan a Palenque. Porque estamos de la chingada, como su rancho, en este tema. A ver, buena parte de su sexenio, a partir de 2021, después de la pandemia, López Obrador sacaba el pañuelito blanco, argumentando, gritando y celebrando que ya no había corrupción en México. Hoy lo volvió a hacer. ¿Todo esto qué? O sea, para él el huachicol se limitaba a lo de la picazón de tubos y ductos y eso, y la explosión en Hidalgo, y que lo resolvió, y que las pipas de Ebrard, que quién sabe dónde quedaron, etcétera. Pero ¿y todo el huachicol fiscal? Todo esto que le dio dinero a las arcas de Morena para las campañas, eso sí,
10: nadie lo vio
1: ni lo oyó.
10: Pero lo interesante es, los documentos muestran que ahí estaba la información. Entonces, no nos lo dijo, que es diferente, ¿no? Y resulta interesante también ver cómo se conecta con otros casos. Porque el huachicol tiene múltiples facetas, ¿no? Una parte del pedazo son los hermanos Farías, ¿no? Sí. Que ellos estaban en las aduanas. Otra parte tiene que ver con los grupos de crimen organizado, ¿no? Donde está Marlaya y es una red de Jalisco, que eso acaba conectando. Y nada más, por eso es importante, porque no hablan. Conecta con el crimen organizado y con contratos para la construcción del AIFA.
1: Con Baja California, por ejemplo, en
10: también,
1: los últimos días.
10: A través de Ensenada, exactamente. Y hay un último caso que también es importante. Aquí aparece una empresa que se llama Portacelis, que está vinculada con Olan.
1: El con que Amilcar, fueron. Jorge, perdón.
10: Porque se quita un nombre a veces, depende.
1: Si en Suiza o en.
10: Aquí Jorge Amilcar Olan, ¿no? Completo.
1: Jorge Amilcar Olan, el amigo de los López Obrador. De los López Beltrán.
10: y de los López Obrador, ¿no? Porque es parte del entorno familiar, pero creo que resulta interesante conectarlo con los dos casos porque muestra que el huachicol fue una de las industrias criminales en las que el gobierno permitió impunidad. Pasaron muchas otras, pero él muestra dos, porque él no solamente está vinculado con las empresas que importaban huachicol, sino que él también está involucrado con una red de empresas que desde el gobierno de López Obrador recibió contratos con medicinas, con una empresa que se llama Romedic, donde era el tinglado típico del conflicto de intereses, porque los contratos los entregaban sus amigos que estaban del lado de los funcionarios públicos, los que firmaban los contratos, sí. Eran del mismo grupo de amigos de Andy López Beltrán, que estudiaron juntos y que, por eso es esta historia de que pasó de vender azulejos a hacerse millonario, bueno, es parte de ese grupo de empresarios que en un primer momento estaban haciendo negocios con los contratos de medicinas, luego hicieron negocios con los contratos del Tren Maya, y los negocios del huachicol fiscal y los sucedieron ya en este sexenio, y creo que eso es la parte.
1: O sea, ya en el sexenio de Claudia Sheinbaum.
10: Sí.
1: O sea, vamos a decir lo que la expansión del imperio criminal o dudoso, vamos a decirlo así, de Amílcar Olán en terrenos de huachicol se da no con López Obrador, sino con la presidenta Sheinbaum.
10: En este sexenio. Sí, claro, y las fechas están ahí clarísimas. El 6 de agosto de 2024, es decir, un mesecito después de que ya habían pasado las elecciones, dos meses después, se constituye la empresa Portacelis Gas and Oil ante el contador de Olán.
1: Entonces, ahora, el gobierno era todavía de López Obrador porque Claudia...
10: Claro, Sheinbaum todavía ya habían ganado las elecciones.
1: Hasta el 1 de septiembre, ¿no?
10: Pues estamos a punto de cumplir el año, o sea, mañana.
1: Sí, sí, sí, sí, sí.
10: Exacto, aquí estamos hablando...
1: Octubre, digo, perdón.
10: Estamos en el periodo justo entre las elecciones y que empiece el nuevo gobierno.
1: O sea, está un mes de tomar posición Claudia Sheinbaum cuando se constituye Portacelis.
10: Y eso ya te empieza a decir cosas, ¿no? Y lo interesante es... Empieza, se forma el 6 de agosto. Para el 4 de febrero de 2025, unos cuantos
1: ya
10: meses
1: ya en pleno
10: después,
1: ejercicio este gobierno.
10: Exacto. Recibe su primer cargamento. Y recibe el cargamento de una empresa que está en Canadá que se llama Econ. Y esa es la misma empresa que forma parte de los escándalos con los hermanos Gómez Farías, que forma parte de los escándalos con...
1: Farías Laguna.
10: Sí,
1: no, Gómez Farías no, del PAN, no, ya, te van a poner una chinga
10: es
1: ahí.
10: Es que la clase de historia aquí me mareó el presidente, Pero lo interesante es, recibe su primer cargamento de esa misma empresa tejana, que uh-huh. es la que suple a las redes del huachicol, del cartel Jalisco y demás. Pero entonces, digamos, está junto, pero no revuelto, ¿no? Este le entró al negocio después de una carrera previa de negocios, que es todo lo que ha venido con los escándalos de los audios que ha traído tu colega Loret de Mola, ¿no? Y que hemos investigado en Mexicanos contra la Corrupción y muchos otros medios. Esos negocios lo que mostraban era cómo recibían contratos públicos con el gobierno del López Obrador en muchas otras cosas. Le entraron al huachicol ya en este sexenio y un poco eso es lo que nos tiene aquí en esta telenovela.
1: O sea, fueron viendo a ver de qué lado más a ver de qué cuero salían más correas, a ver de qué tambo salían más contratos y más recursos. O sea, sí fueron haciéndolo.
10: Claro.
1: O sea, a lo mejor un paso atrás, pero siempre adelante, digamos. El asunto de Sergio Carmona y su final funesto, y toda la liga con Morena, y los marinos, y Altamira, pero Baja California, pero... ¿qué onda?
10: Claro, y esta, digamos, lo que nos muestra es, ellos le entraron al negocio porque ya era un negocio que era fructífero, ¿no? Que desde muchos años
1: dijeron,
10: antes...
1: aquí hay lana.
10: Aquí hay lana y no me voy a quedar fuera, y además, lo interesante es, entraron en la cadenita, o sea, porque no es que tú puedas importar eso, pidieron el permiso a las autoridades y se los dieron. Lo que cambió todo es que esa empresa a la que le compraban en Texas, resulta que los gringos son las que generan hacen un cateo.
1: Icon.
10: Exactamente. Esa misma que les vendía varias de las redes del huachicol, es la misma que las autoridades estadounidenses llegan, hacen una redada, tienen información, y ahí es donde empieza un poco esta telenovela actual, ¿no? Porque es jalando esa madeja, llegas a Olán, jalando esa madeja, llegas a la familia del Observador, pero jalando esa madeja también llegas a Dan Augusto y la Barredora, ¿no? Por quienes eran los dueños del puerto por donde entraban. Llegas al cartel Jalisco, llegas a contratos del gobierno, llegas hasta el alcalde de Teochitlán, donde está el rancho Izaguirre, aparece aquí. Porque la industria del huachicol no nada más es cruzar combustible en la frontera, ¿no? Es cruzarlo, pero luego mandarlo en pipas. Y luego se tiene que llegar a la gasolinera y se convierte en economía legal, ¿no? Porque eso sí, lo acaban facturando.
1: Claro.
10: Y nosotros andamos cargando, digamos, de acuerdo con esas estimaciones, 3 de cada 10 litros que se mueven en la economía nacional.
1: Son huachicoleados,
10: ¿no?
1: 3 de cada 10 litros... Del mercado.
10: Claro, porque si esto lo convertimos a litros, ¿no? Esos 600 mil millones de pesos al tipo de cuota de ISR que se cobró, representa 147 mil millones de litros. Y esa cantidad es tan absurda que un poco por eso tratamos de hacer algunas visualizaciones de decir, si esto fueran pipas, sí. ¿no? Tendríamos que ocupar 4.9 millones de pipas para mover toda esa cantidad de combustible. Y si las pusieras pegaditas en fila india, le darían dos vueltas a la Tierra.
1: No seas mamón, ¿en serio?
10: Y así se tuvo que haber movido, no en pipas, porque una vez que los descargas...
1: ¿De qué otra forma?
10: De qué otra manera, ni modo que lo metieran en los ductos.
1: De manejo delicado, además, claro. O sea, independientemente si son ilegales, legales, lo que sea, pues te explotan. Claro. Si no los manejas bien.
10: Y además, son un poco difíciles de ocultar, ¿no? Cuando vas en carretera y ves una fila de 10, 15 pipas, ya te llama la atención. Ahora imagínate cientos y cientos de pipas todo el tiempo.
1: No, yo ya puedes hacer números, cuántas pipas por día y cuánto... No, o sea, porque son demasiadas pipas.
10: Claro, claro.
1: 147 mil millones de litros de huachicol.
10: De ahí es de donde sale ese dato, 3 litros
1: pero
10: de
1: a ver,
10: cada 10.
1: Pregunta. Le cuestionaron a la presidenta Sheinbaum. ¿Hay algo contra los López Beltrán? ¿Hay algo contra Milka Rolán? ¿Hay algo de ellos con el huachicol fiscal? Y la respuesta es, que yo sepa, nada. Pero la fiscalía tendrá que explicar.
10: Y ellos pueden hablar de este lado, ¿no? Lo que hoy también tenemos la información es que al menos el New York Times está revisando las acusaciones, ¿no? Pero los nombres de los hijos de López Obrador aparecen en este caso por Olan, en primer lugar, por toda la red que viene con Portacelis.
1: Bueno, el caso Farías Laguna, aquí documentamos y publicamos el documento donde viene la declaración del testigo protegido de la Fiscalía General de la República. La referencia a Andy y a el claro. hijo del expresidente.
10: Y entonces son dos lados diferentes, solo que hay que recordarlo. El lado de Olan y demás, donde, lo que aparece en los audios, a quien mencionan ahí es a Bobby, que es el otro hijo de López Obrador. Entonces, digamos, esta hebra o la empresa que catearon en Texas está conectada con los dos.
1: Y ahora, ¿crees que vaya a caer más el peso de la justicia desde Washington que desde Palacio Nacional?
10: Pues desde Palacio Nacional no se ve que haya absolutamente nada, porque justo como bien mencionas nos dijeron que no hay ningún señalamiento, ninguna investigación contra ellos. Y además, el caso del huachicol fiscal se ha manejado de manera muy tendenciosa, ¿no? Porque justo cuando empezamos a ver los 5 grandes casos que aglutinan esto, de los que tenemos, digamos, documentado, sí. suman 101 mil millones de pesos. Eso quiere decir que solo sabemos como una quinta parte de los 600 mil millones de pesos de daño. Ahí hay un primer hueco. Ajá. No sabemos la gran mayoría de quién se lo robó. Sabemos, digamos, cómo está en la economía. De los casos más grandes, el que representa 60 mil millones, que es el de Marlaya y toda esta red que conecta con el IFA y demás, la presidenta no ha hablado ni una sola vez. Y ese es el caso más grande, ni una. Sí. Y literal hicimos el conteo, buscamos en todas las mañaneras, en todo, ni una sola vez ha hablado de este caso. Por el lado contrario, pues cuánto tiempo nos hablaron de Rufo, ¿no?
1: Bueno, hasta lo metieron al tambo y está en prisión domiciliaria en Ensenada.
10: Y su caso es chiquitititititito comparado con el caso de Marlaya. No, estamos hablando de casi 20 veces menos.
1: 20 veces más chico.
10: Y aún así, sobre ese se está poniendo la atención pública. Y un poco, pues es un poco lo mismo que está sucediendo con el caso de la barredora en Tabasco, ¿no? Desde que lo metieron a la cárcel Hernán Bermúdez, pues un poco se enfrió el tema. Porque tendríamos que estar hablando de, oiga, pues esto de que el secretario de seguridad estaba vinculado, sí. como que está volviendo a pasar ahora en Baja California. Como que esto ya lo he visto antes, ¿no? Pero
1: totalmente.
10: Lo mismo pasó con las imputaciones alrededor de Rocha Moya, ¿no? El problema era que su secretario de seguridad estaba ahí metido, pues porque cuando tienes a la maña metida con esta cantidad de economía y de dinero que... Justo, eso es lo preocupante. Esta empresa es del mismo tamaño que las empresas nacionales, ¿no? Entonces imagínate el poder corruptor que tiene.
1: O sea, Pemex y CFE se quedan como medio chicas junto al huachicol fiscal.
10: Comparados con las ventas totales.
1: No, si le sumas sus pérdidas. Oye, lo interesante de esta investigación es que hay una aplicación y que hay una página interactiva donde usted que nos está escuchando se puede meter para que le entienda todavía mejor a esto que está platicando Leonardo Núñez González. Cuéntanos, ¿dónde se pueden meter? ¿Cómo activar la aplicación?
10: Pues etcétera. Ahora es muy sencillo, ¿no? Digamos, la publicación tradicional está en nuestra página, contralacorrupcion.mx, y los que quieran ver los datos, ahora tenemos aplicaciones en una página que es igualito, solo es con datos antes. Datos.contralacorrupción.mx. Y ahí varias aplicaciones, van a encontrar una con contratos de Jalisco. Hay varias travesuras por ahí que estamos haciendo, o sea, pero la última.
1: Mucha interactividad.
10: Sí, sí, para que la gente vea el dato y ahora sí que no nos tenga que creer a nosotros, vea, compara. Y ahí están las redes del Huachicol como nuestra última aplicación y pueden ver estos datos y más cosas que le vamos a ir agregando.
1: ¿En tu tienda digital así le pones las redes del Huachicol?
10: Sí, sí, sí, así se llama. Las redes, datos contra la corrupción. Entras y vas a ver ahí unas aplicaciones.
1: Datos contra la corrupción y ahí te aparece todo lo que han desplegado. Datos contra la corrupción.mx.
10: Las redes del Huachicol.
1: Oye, está bueno.
10: Ya nos estamos modernizando también allá.
1: Está bueno, está bueno. Leonardo Núñez González es investigador y es coordinador de todo lo que hace Mexicanos contra la Corrupción.
10: De investigación aplicada, ¿eh?
1: De investigación aplicada. De investigación aplicada. Sí, no, no.
10: Ellos son los que de verdad a veces les pasan cosas abajo del puente y a veces esa es la única manera en la que te enteras de estas cosas, ¿eh? Este es el tema.
1: Yendo a reportear.
10: Yendo a reportear.
1: Con todo y la fuerza de... Ya sabes quién en contra. Gracias, Leo. Leonardo Núñez González, coordinador de investigación aplicada en Mexicanos contra la Corrupción y la Impunidad. Vamos a una pausa y volvemos con más.
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1: Minutos en el tiempo del centro de la República Mexicana. Y de verdad que tengo en mis manos un libro que resulta que grandes de la literatura, y no miento, pero grandes, grandes, grandes de la literatura dicen, como Leonardo Padura, que esta novela es quizá la más ambiciosa del joven periodista, colaborador de este espacio además, Diego Petersen Fara. Diego, ¿cómo estás? ¡Qué gusto saludarte!
16: 72, se siente uno muy bien de que le diga joven.
1: Sí, oye, esta es la quinta novela que te revientas, mi querido Diego. El infierno de la inocencia la tengo aquí en mis manos. ¿Será esta la historia más personal que has vuelto novela, Diego?
16: Sí, a ver, en muchos sentidos es la más personal, porque está, digamos, hay una narración mucho más intimista. Es una novela que no tiene que ver estrictamente con mi historia familiar, aunque uso muchas anécdotas, por supuesto, familiares, sino con el dolor de las familias que vivieron por los años complicados de los años 70, ¿no? Sea porque fueron víctimas de la guerrilla o porque fueron familiares de guerrilleros. Entonces, en ese sentido, sí, es una novela muy personal, en el sentido de que está muy, muy centrada en entender la memoria, en entender lo que se rompe con este tipo de situaciones y, sobre todo, en una historia que quería contar desde hace muchos años y que me costó mucho trabajo encontrar la forma correcta de, no sé si fuera correcto o no, pero la forma en que yo podía contarla.
1: Ernesto, ¿te costó trabajo? ¿Ernesto quizá es una suerte de reflejo tuyo?
16: No tanto de reflejo mío, porque lo que vive él no tiene que ver con mi historia personal, ¿no? Él,
1: no, pero es como un testigo, como si tuvieras una máquina del tiempo y viajaras, ¿no?, al pasado.
16: Sí. Sí, o sea, él es un personaje que crece, y, digo, no voy a spoilear más que el primer capítulo, ¿no? No crece con su madre, uh-huh, y hasta que crece con los abuelos, desplazado, ¿no? Tienen que ir a vivir a Tijuana, sí. Y es hasta que muere la abuela, ya grande la abuela, que él se reencuentra con su madre, y la manera de su madre de encontrarse con él es platicando de la historia, pero patea el balón hasta los bisabuelos, hasta el siglo XIX, y entonces es una especie también como de historia de México narrada a través de una familia. Y es una familia que tiene, como en este país, dos vertientes muy clavadas, una vertiente muy liberal, ¿no?, donde hay comunistas y anarquistas, y otra vertiente muy católica. Estas dos vertientes que además confluyen después en lo que fueron los años de la clandestinidad o de la guerrilla en los años 70, que se alimenta justamente de estas dos grandes vertientes del pensamiento mexicano, y eso es un poco lo que refleja el libro, cómo se fue construyendo este pensamiento a lo largo del siglo XX para llegar a eso, que pues fueron años muy complicados y de mucho dolor, no solo para las víctimas de la guerrilla, sino también para las familias de los guerrilleros.
1: Sí, sí, para buena parte de la sociedad, diría yo, ¿no? Con esto de la guerra sucia, con después los vuelos de la muerte, con la cerrazón frente a la juventud, movimientos como el del 68, el del 71, la cancelación de las libertades, incluso de la música que escuchaban los jóvenes en esas épocas. Hablas de identidad, de duelo, de depresión. Son temas rudos, y escuchaba lo que decía yo, Ángeles Mastretta, sobre El infierno de la inocencia, Diego. Dice, es un libro hermoso, a ratos desolador y siempre regido por el asombro y la esperanza.
16: Sí, a ver, es desolador, un personaje que crece así, ¿no? Que sin alejado de sus padres, es un personaje que, a fin de cuentas, es un personaje muy depresivo y que él se reconoce como depresivo, aunque él se dedica a la cocina, ¿no? El personaje en Ensenada, y va como recuperando su identidad a través de dos procesos. Por un lado, lo que le escribe su madre, y por otro, escarbando los papeles del abuelo, ¿no? Y va recuperando su propia historia, y esto lo va haciendo, va recuperando también su identidad, y lo hace mucho a través de la cocina, porque yo estoy convencido de que hay dos elementos básicos de nuestra identidad, ¿no? Uno es la creencia, en qué creemos y cómo creemos.
1: La fe.
16: La fe, y no necesariamente la fe en una religión, en una iglesia.
1: Exacto.
16: Simplemente lo que vamos construyendo nosotros como creencias, ¿no? Uh-huh. El otro es los sabores y los olores, ¿no? Es decir, que son los que nos da identidad. Y entonces en el libro hay muchos o varios personajes que son migrantes en el siglo XX mexicano, como de hecho sucedió en muchísimas familias, ¿no? Que fueron incorporándose, gente que venía de todo el mundo, y es a través de la cocina como se van integrando a su nuevo destino, porque el migrante, el de ahorita o el del siglo XIX, todos tienen una característica en común: solo compran boleto de ida, no tienen boleto de regreso.
1: Uf, eso es rudísimo, y en estos tiempos, y hemos venido diciendo desde hace un montón, Diego, que el siglo XXI sería el siglo de las migraciones, y vaya que sí, porque uno migra hasta de sí mismo, hasta de ideas, y a veces para salvar la vida, si no, pregúntenle a más de un colega en este país. Diego, qué emoción tener el libro, lo estoy leyendo, lo voy a terminar, espero pronto. Qué buen escritor eres, caray, eres buen periodista, eres buen opinador, buen columnista, pero me gusta mucho, no digo que más, pero me gusta mucho tu faceta de novelista, y para quienes no te conozcan en esas danzas, pues ya es tu quinta novela y no hay quinta mala.
16: Sí, bueno, espero que no sea quinta mala. Les prometo, y una buena noticia es que es la primera de las cinco novelas donde no hay un periodista como personaje.
1: Correcto.
16: ¿No? Y eso yo creo que ya es bueno, Enrique.
1: Es un paso hacia la madurez literaria, querido. Y cierro con esta cita que haces de Juan Gelman: la palabra que cruzó el horror, ¿qué hace? La palabra que vuelve del horror, lo nombra en el infierno de su inocencia. Vaya que esta frase yo creo que te hizo redondear para poner el título a la novela. El infierno de la inocencia es una novela de Diego Petersen, está bajo el sello de Tusquets Editores. Diego, felicidades por la novela, y ya estaremos viéndonos pronto en vivo y a todo color.
16: Gracias, Enrique, y espero la disfrutes, y a quien nos esté escuchando, pues hay una invitación a que la lea, y la lea con calma.
1: Me debes el autógrafo, ¿eh?
16: Me da mucho gusto, ya sea que yo vaya a México, nos vemos acá en la FIL, donde sea, pero acá lo haremos.
1: Eso, y con unos tequilas de por medio, si me haces el favor. Gracias, Diego.
16: Ni menos de 3, ni más de 10.
1: esa es la medida ideal. Te mando un abrazo.
16: Abrazo, Enrique, hasta muy pronto. Gracias.
1: Igualmente, Diego Petersen Fara es periodista por convicción y es escritor por talento. Con esto llegamos al final. Le agradezco mucho su compañía en este miércoles 30 de septiembre del año 2026. Se quedan en la señal de W Radio con el jefe Alejandro Gómez y todo su equipo en As en W. Yo lo espero mañana a las 7 de la noche en estas frecuencias. Soy Enrique Hernández Alcázar. Excelente miércoles.
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5: ¿Cómo están? Soy Claudia Mejía, un nuevo episodio de Ya Oíste. Esta vez yo, ahí los que me están escuchando, quiero que se pregunten, ¿hace cuánto no se desparasitan? ¿Hace cuánto no desparasitan a toda la familia, a la mascota? Creo que también es muy importante. Ahí pregúntenselo porque hoy traemos un tema sobre parásitos. Está conmigo el doctor Jesús Manuel Rodríguez Guzmán. ¿Cómo estás, doctor?
6: Hola, ¿cómo estás? Muy bien, muchas gracias.
5: Y yo quiero saber primero, antes que nada, ¿esta parte de la cisticercosis es igual que la tenia que escuchamos por ahí? ¿Qué pasa con esto?
6: De hecho, justamente eso es algo bien interesante, que es con lo que vamos a hablar. O sea, hablar de cisticercosis realmente es hablar de una fase de lo que es propiamente un microorganismo que se llama teniasis y es un parásito. Taenia, hay dos tipos. Algo que se le llama Taenia solium y Taenia saginata. La que vamos a abordar para hablar de cisticercosis es la Taenia solium.
5: Y me remonto al cerdo, ¿no? Porque pues, la misma palabra lo dice. Pero tenemos tal vez este mito muy bien arraigado de que el cerdo no bien cocido, ¡pum!, cisticercosis. ¿Es así o no es así?
6: No exactamente. De hecho, justamente es lo que vamos a abordar en este momento. Tendríamos que hablar de lo que es el ciclo, o propiamente el ciclo de la cisticercosis y el ciclo de la tenia. Y hablaríamos como tal, tendremos que tener en cuenta dos cosas. El cerdo se le conectaría como un hospedero intermediario y al humano como un hospedero propiamente definitivo. Pero ¿qué pasa realmente aquí? Si hablamos realmente de lo que es el cerdo, ¿Qué nos aportaría el cerdo? Realmente hablaríamos de esto. El humano o la cadena de transmisión o el mecanismo de transmisión se llama fecal oral. Y realmente en el humano sí ocasionaría tanto teniasis como cisticercosis. En el cerdito no ocasiona lo que es teniasis. En el cerdito solamente ocasiona lo que es la cisticercosis. En el humano, en el cuerpo humano, tendríamos este gusano. Propiamente la tenia es un gusano plano, tiene una cabeza y se caracteriza porque tiene como cuatro ventosas, es decir, cuatro como hoyitos, por así decirlo, en su cabeza. Y tiene unos ganchos que se van atando al intestino. Esto es lo que hace que realmente se fije al intestino. Pero, ¿cuál es la característica de este gusano? Este gusano es hermafrodito, se reproduce por sí mismo, tiene tanto reproductor masculino como femenino. Y es plano, y cada una de estas cositas planitas adentro alberga huevecillos. Y entonces ahí empieza el ciclo. Entonces, ¿qué pasaría con esto? Se va... ¿Sabes? Una cosa interesante y que me gusta mucho. ¿Sabes cuánto mide este gusano? Mide de 2 hasta 7 metros. Okay. Y eso es muy interesante porque imagínate, en cada una de estas segmentos que se van formando, hay miles de huevos. Entonces, ¿qué pasa justo ahí? Justo ahí lo que hacemos es de que existen prácticas como pueden ser fecalismo a raíz del suelo. Esto es, hago popó, literal, en la tierra, donde ya sea que haya alimentos o incluso un mal manejo de las excretas, ¿no? Como, por ejemplo, vemos que sí hay un drenaje, pero ¿dónde desfragua esto? ¿Dónde irriga esto? Irriga a los vegetales que propiamente se consumen. Y entonces ahí es donde empieza lo interesante, porque entonces sabemos que existen animales que se le llaman de traspatio. Imagínate, las personas hacen popó, literal, ahí está la tierra, y los cerditos, ¿qué hacen? Están todo el tiempo jugando con sus naricitas, consumen esta tierra, los productos que están ahí, los niños salen a jugar, o incluso consumes propiamente algún alimento que ya ha sido irrigado con esta agua. Pero ¿qué pasa? Que en el cerdito entonces encontramos que ya propiamente en la tierra están estos huevecitos. Estos huevos propiamente la tierra no va a hacer que lleguen a la siguiente fase, que es la cisticercosis. Vamos a diferenciarlo aquí. Entonces el cerdito se lo come, esos huevitos en el cerdo sí van a ocasionar que se desarrollen hasta cisticercos, pero ahí van a quedar, no se van a formar gusanos en el cerdo. Aquí es donde viene lo interesante. El humano come la carne. ¿Y cómo sería realmente que el humano pueda realmente decir este consumo de la carne pueda ser lo que me origine? Un alimento mal cocinado. Pero si estamos hablando de que ya el huevo en el cerdo se ocasiona un cisticerco, ¿cómo se puede morir? Con una buena temperatura, con una cocción. ¿Cuánto necesito cocinar la carne de puerco para que realmente no me ocasione la infección? Por 20 minutos a más de 70 grados centígrados. Esto obviamente dependerá mucho, ¿no? Y entonces yo ya me lo como y adivina qué pasaba con estos cisticercos. Eso sin decir cosas, es como si tuvieran una capita alrededor, un montón de cosas que son proteínas. Y entonces se desnaturalizan o que se destruyen, por así decirlo, con nuestro ácido clorhídrico. Y volvemos al mismo ciclo. Ahí está el ciclo. Pero esta es la parte interesante, porque si yo te dije de que consumimos el puerco, está el cisticerco, pero eclosiona con el ácido clorhídrico. Entonces dices, bueno, va a formar gusanos. Y ese es un ciclo de gusanos. Entonces, ¿cómo realmente se forma el cisticerco? El cisticerco es, ya no involucro propiamente al puerco, involucro el contacto yo directo humano, lo ingiero, pero ¿qué pasaría entonces ahí? Que estos huevitos se van a ir a través de la sangre.
5: Entonces, ahí sí somos completamente responsables. Ya el cerdito no tiene nada que ver, porque no hubo un intermediario. Entonces, ahí sí, por completo somos responsables porque no tuvimos la higiene adecuada.
6: Correcto.
5: Porque si dices que está en la tierra de las heces, que otra persona fue e hizo ahí, entonces llega mi hijo y empieza a jugar ahí, se lleva las manos a la boca, ahí es donde hay la infección.
6: Correcto. Si yo te hablo de cisticercos, la gente no, muy poca gente sabe, por ejemplo, que los vegetales también pueden ser una fuente de... Porque realmente, si te hablo de cisticercos, ¿qué te viene a la cabeza? ¿Qué se le viene a la cabeza a todos? Los cerdos. Las verduras, aunque las hayas lavado bien, la garantía está desde un buen cultivo, desde que realmente tienes una buena práctica de esto, o un buen manejo de las excretas.
5: ¿Qué hacer cuando sí nos gustan mucho las fresas, sí nos gustan mucho las ensaladas? Digo, ya hablamos de la carne de puerco, pero ¿qué sí está en nuestras manos? O sea, ¿qué tipo de medidas?
6: Si queremos consumir, a lo mejor los vegetales, no vamos a meter tanto en frutas, sino en general, todo lo que es desinfección que no sea por calor, ya sean frutas, verduras, que sean irrigadas por esto, pues sería lavado y desinfección de vegetales. ¿Qué haríamos? Pues disminuiríamos el factor de riesgo, digámoslo. ¿Cómo lo haríamos? Pues sería a lavarlo con agua potable, claramente, o sea, ya utilizar el agua que esté limpia. Y una cosa que sí vemos son diluciones con clorito, con cloro, ¿no? Que son, le llamamos diluciones de hipoclorito de sodio, que coloquialmente lo conocemos como el cloro comercial que tenemos en casa. Después de que los enjuagamos, retiramos la mayor parte de materia orgánica que a veces vemos, ¿no? Tienen tierrita y esto, lo quitamos. Y posteriormente podemos hacer estas diluciones con cloro. ¿Cuánto correspondería? Por un litro, estos incluso envases que tenemos de crema y demás que miden un litro, de agua potable, o sea, no que sea de preferencia agua potable, claramente agua purificada, le ponemos aproximadamente 2 mililitros de cloro. ¿Cuánto sería esto? Media cucharadita cafetera.
5: También me genera duda. Hay personas que después de desinfectar vuelven a enjuagar. Uh-huh. ¿Está bien o mejor no?
6: Depende de cómo me lo digas. Por ejemplo, si la práctica es lo voy a desinfectar y luego le voy a querer quitar los residuos con agua de la llave. Pues, me refiero al agua corriente, pues evidentemente no sería lo correcto. El agua de la llave, aunque esté purificada, sí tiene ciertos ciertos componentes que no lo hacen tan viable, ¿no? Uh-huh. En el contexto, por ejemplo, de que si lo voy a enjuagar, pero con agua de garrafón, con agua que a lo mejor es de filtro, de la que tenemos de la llave, de la que filtramos en casita, uh-huh, de estos purificadores, pues perfecto. Lo correcto sería, y de hecho así lo menciona la mayor parte de las etiquetas, solo escurrimos después de la desinfección sin ya meterlo. Aunque claro, tiene que ser dependiendo del producto que utilizamos.
5: Agradezco mucho que estés aquí para poder brindar esta información. Sí creo que nos quedó muy claro esta parte de la teniasis y la cisticercosis, uh-huh, que son cosas diferentes. Claro. Y que ya hablamos que el pobre cerdito solo está existiendo y no tiene la culpa. En sí o directamente, sí, claro. La higiene de manos, la higiene de tus alimentos, la cocción de tus alimentos son muy importante. Entonces, pues gracias por quedarte hasta el final, doctor Jesús, muchas gracias por estar aquí también.
6: Al contrario, gracias por la invitación y pues también invitarlos a que esto sea una práctica habitual, a desparasitación en casa y pues buenas prácticas higiénicas.
5: Yo soy Claudia Mejía, nos vemos en un siguiente episodio. Hasta pronto.

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¿Qué tal? Muy buenos, bendecidos y madrugadores días, Oaxaca. Gracias a Dios por la vida, por la salud, por cada uno de todos ustedes. Aquí estamos saludándole con mucho gusto en esta mañana. Gracias a Dios por la vida, a usted por estarnos acompañando. Siempre aquí estamos en vivo y en directo.

0: ¿Qué tal?
1: Muy buenos, bendecidos y madrugadores días, Oaxaca. Gracias a Dios por la vida, por la salud, por cada uno de todos ustedes. Aquí estamos saludándole con mucho gusto, dándole la más cordial de las bienvenidas a este espacio informativo a través de la gran cadena nacional e internacional W Radio. Desde la muy leal y noble Verde Antequera, desde el corazón de Oaxaca, desde la tierra donde Dios nunca muere. Aquí estamos en vivo y en directo antes de que cante el gallo, antes de que salga el sol. Sean bienvenidos a la capital mundial del chocolate. Sí, en esta hora, como siempre, les saludamos en vivo y en directo desde la capital del estado para toda la entidad a través de 6 emisoras de Grupo Encuentro Radio, llegando a parte de Veracruz, Chiapas y Guerrero, a través de la multiplataforma en www.despiertaoaxaca.com y desde luego a través de Alexa, desde cualquier rincón del planeta. 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
1: Y aquí estamos, como siempre, saludándole con mucho gusto a esta hora de la mañana, en vivo y en directo. Los invitamos, pues, para que se comuniquen a través del 951-306-6574. Y aquí comenzamos con música en esta mañana, con toda la actitud.

0: Las 5 de la mañana con 9 minutos. Bienvenidos. Esto es Despierta Oaxaca y estamos en vivo y en directo saludándole. Bienvenidos a este espacio para despertar conciencias, para despertar con dignidad, para comenzar bien informados. En esta mañana, una mañana después de un fuerte aguacero, inclusive en algunos puntos con una granizada, se inundó ayer la parte sur de la ciudad de Oaxaca. Saludos para toda la gente de la hermosa ciudad de Jojocotlán, que quedó inundada ya por el CRIT. Ahorita tendremos ya el reporte, el recuento de los daños. Mientras tanto, déjeme saludar al licenciado Jesús Bamán. Muy buenos días, Lick. Un placer saludarle a esta hora de la mañana.
1: ¿Qué tal, Iván? Buenos días, estimados amigos. Muy buenos días. Jueves 1 de octubre. Mire, estamos estrenando mes. Es el 10º mes del año. Hasta la fecha han transcurrido 274 días y por transcurrir 91 días. La temperatura ambiente en estos momentos muy agradable, 16 grados centígrados. Un día muy especial para felicitar a Máximo, a Julia, a Teresa. Hay que llevarle flores hoy porque hoy están de fiesta. Aquí arrancamos ya con la información.
0: Y como siempre los invitamos para que nos acompañen a través de esta multiplataforma. Estamos transmitiendo desde Oaxaca capital. Escuchamos los beats de estas canciones de David Guetta y nos vamos ahora ya directamente con las noticias. Aquí están los titulares de Despierta Oaxaca a esta hora de la mañana, en vivo y en directo, saludándole y acompañándole desde muy temprano con toda la información. Vámonos directamente con los titulares más calientitos, las noticias más calientitas que el comal de las clayudas en este ya 1 de octubre. Sí, el mes número 10 de este 2026. Gracias por acompañarnos. Arrancamos con la información de este jueves con los temas de la agenda estatal, nacional e internacional. El Senado avala en lo general la llamada ley antimemes. El debate se centra ahora en los límites del uso comercial de símbolos oficiales y sus posibles efectos sobre contenidos digitales.
1: Cuestionan la falta de cifras actualizadas sobre el llamado huachicol fiscal. Esto ocurrió durante

0: sin respuestas.
1: Dan 3 meses para la investigación complementaria contra el exedil de Juchitán, Miguel Sánchez Altamirano, el Ketu, y otro detenido, también por extorsión agravada y delitos contra la seguridad del Estado.
0: Huajuapan de León restringe el uso de cohetes y bombas pirotécnicas en la cabecera municipal. Las multas pueden superar los 33 mil pesos.
1: Jubilados del Cobao levantan el plantón tras 3 días de protestas y luego, pues vamos a ver si les cumplen lo que les prometieron. Alcanzaron acuerdos sobre sus demandas.
0: Oaxaca será sede de 8 disciplinas de la Justa Deportiva Orgullo Nacional 2027, antes conocida como Olimpiada Nacional.
1: Y las fuerzas federales permanecerán en Juchitán el tiempo que sea necesario. Así lo afirma el delegado de Gobernación del Gobierno de la República, José Carlos Fuentes Ordaz. Todo esto y más aquí, donde la información se cuenta de frente y sin rodeos. Esto es Despierta Oaxaca, despierta con la verdad, despierta con dignidad a esta hora de la mañana. Lo invito pues para que se comunique 951-306-6574, es la vía de comunicación en esta hora del chocolate, de Chocolate Mayordomo.

0: México. A esta hora de la mañana, aquí estamos como todos los días, acompañándole desde muy temprano en este jueves 1 de octubre. Comenzamos un mes que llega con el aire fresco de otoño, con los nuevos caminos, nuevos retos y también con las nuevas oportunidades. Excelente mañana a toda la gente madrugadora, trabajadora, quienes desde muy temprano ya están en las calles, en el campo, en sus negocios, en sus centros de trabajo, en sus hogares, preparando a los niños, a la gente de raíces, de tradiciones, de corazón fuerte. Octubre nos va acercando a una de las celebraciones más importantes que nos identifica y estaremos en esa temporada, en un mes exacto, el 1 y 2 de noviembre, ese momento en que nuestras casas también se llenan de aromas, de recuerdos. Y bueno, pues aquí estamos en vivo y en directo. Vámonos con la información.
1: Arrancamos con la información y hacemos contacto ya con Liz Arroyo, que tiene en el resumen que presenta la presidenta en la mañanera. Liz Arroyo es la encargada de presentarnos esta información. Adelante, Liz, buenos días.
2: Hola, ¿qué tal? Soy Liz Arroyo y este es el resumen de la mañanera de nuestra presidenta Claudia Sheinbaum. En materia de desarrollo urbano y social, se informaron avances del programa de vivienda para el bienestar en Zacatecas, cuya meta estatal es alcanzar 27.502 viviendas dignas, de las cuales 12.000 corresponden a CONAVI, 14.000 al Infonavit y el resto con la incorporación activa del FOVISSSTE. Además, se anunció una nueva propuesta legislativa para modernizar y armonizar los catastros y registros públicos de la propiedad en todo el país, buscando brindar mayor certeza patrimonial, transparencia y coordinación territorial entre las tres órdenes de gobierno. En el ámbito medioambiental y de soberanía climática, la secretaria de Medio Ambiente, Alicia Bárcena, presentó metas de México rumbo al 2030, que contemplan reducir el 35% de las emisiones de gases de efecto invernadero y elevar el 38% de la generación de energías renovables. Asimismo, se descartó que el país protege 99.3 millones de hectáreas distribuidas en 272 áreas naturales protegidas, con avances en la recuperación de 272 mil hectáreas y acciones firmes para preservar especies prioritarias como el jaguar, el lobo mexicano, el bisonte, el cóndor californiano y la vaquita marina. Y esta fue la principal información de la conferencia matutina. Recuerda, soy Liz Arroyo y les deseo que tengan excelente día.
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0: Muchas gracias, Liz Arroyo, con toda esta agenda de la presidenta Claudia Sheinbaum. Las 5 de la mañana con 18 minutos. Gracias por estarnos acompañando en este ya jueves primero de octubre, así como le decimos comúnmente. Bueno, pues ya están llegando muchos mensajes, 951-306-6574. Mientras tanto, vámonos con información que tiene que ver con el transporte de motores.

0: mototaxis, que vuelve a ser el centro de discusión de este proceso que le llaman reordenamiento. Y en el estado se tienen identificados al menos, de los que más o menos la autoridad se imagina que hay, 10.000 unidades. Tan solo Juchitán contempla la mitad, es decir, 5.000 mototaxis. Vamos a escuchar el reporte con Esteban Vázquez.
1: En Oaxaca existen alrededor de 10.000 mototaxis identificados en 70 municipios, principalmente en las regiones del Istmo de Tehuantepec y Valles Centrales. De acuerdo con los registros de movilidad, Juchitán de Zaragoza concentra más de 5.000 unidades, lo que representa aproximadamente la mitad de los mototaxis contabilizados en todo el estado. Sin embargo, un estudio señala que en Juchitán deberían operar alrededor de 1.700 unidades, por lo que el número actual supera ampliamente la cantidad considerada para ese municipio. Como parte del proceso de reordenamiento, más de 700 operadores no han presentado su registro ante la autoridad. Hasta ahora se tienen contabilizadas 4.611 licencias en este municipio. El objetivo del proceso es depurar el padrón, identificar las unidades que cuentan con documentación y determinar cuáles operan fuera del registro correspondiente. La autoridad estatal señaló que el crecimiento de este servicio está relacionado con años de rezago en la regulación y en los trámites, debido a que durante administraciones anteriores no se atendió el ordenamiento de este tipo de transporte. Los mototaxis tienen una presencia importante en municipios del Istmo y otras regiones de Oaxaca, pero el caso de Juchitán concentra la mayor parte de las unidades identificadas y representa uno de los principales puntos del proceso de reordenamiento. Para Despierta Oaxaca, reportó Esteban Vázquez.
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0: Muchas gracias, Esteban Vázquez, gracias por este reporte. Bueno, pues aquí estamos recibiendo sus llamados. Nos dicen, por ejemplo, que en Nochixtlán el mototaxi, maestro, cuesta 30 pesitos y el taxi 40. O sea, la diferencia son 10 pesitos nada más.
3: 10 pesos. Yo creo que es el aspecto, no diríamos más importante, pero sí de importancia que debe ver la autoridad también en el tema de las tarifas. Y se ha pasado inadvertido este asunto, que después de todo es lo que afecta también directamente a la economía de las familias que utilizan estos servicios. Sería bueno, pues, que se fuera trabajando en el costo del servicio, porque si no, se deja pues un vacío de autoridad y pues cada quien cobra lo que quiere.
0: Aquí también nos están indicando que en Viguera, ahora con la construcción, pues la mayoría de la gente no puede caminar, no puede transitar de manera normal, y ha subido de los 15 y 18 pesos hasta los 40 pesos.
3: ¡Uf! ¡Qué barbaridad! Casi el 100%.
0: Sí, el 100%. El 100%. Y de hecho, pues nos comenta que antes, ahora la dejadita más corta, más pequeña, cobran 15 pesos. La y mínima. Si usted va al doble de distancia, 35 y 40 pesos. Pues por persona, no por viaje. Recibe usted con dos chamacos.
3: Por persona. Por es decir, persona. El señor que va con su hijito y su hija, son tres. Son
0: tres.
3: Jule, no, pues estamos hablando de un...
0: Aunque vayan las piernas, no importa, ese es por el número de pasajeros. Pues luego, pues, si todavía hay espacio, suben a otra persona más y también le vuelven a cobrar.
3: Bueno, pues ahí está este asunto que debe haber.
0: Pues conviene ser más,
3: No, pues imagínate, si así cobrara, por ejemplo, el taxi, por ejemplo, en Chixtlán nos están diciendo que cobra 40 pesos. Imagínate que cobrara por persona. 40 por 5 que le meten al taxi, pues estamos hablando de 40, de 200 pesos, que pues definitivamente no podría pagarse así por familia, no podría pagarse un viaje de 5, 6, 10 cuadras, 15 cuadras a lo máximo en Nochixtlán. Pero bueno, ahí está también otro de los
0: grandes. ¿Y será que quienes tienen la culpa somos nosotros, maestro, por pagarlo? Porque mire, al Rechinabús le están diciendo que cobraba 8, pero sin la tarjetita 10. Y acuérdense que hemos tenido manifestaciones de diferentes grupos porque han subido 2 pesitos. ¿Por qué en el caso de los mototaxis que se despachan con la cuchara grande, nadie dice nada? Y menos la autoridad. La autoridad es, digo, nada más un membrete.
3: Pues por eso precisamente se hablaba mucho de la relación de la autoridad con los sindicatos y que esto debe sanearse definitivamente, porque la autoridad pues debe ser justamente para eso, para imponer el orden, bueno, no para imponer, sino para llegar al orden en la administración de esos asuntos. por un lado las concesiones, por el otro lado los operadores que deben ser pues peritos en el manejo del mototaxi, y también pues el tema de las tarifas y visualizarlas, ¿no? Porque ese es el otro de los problemas.
0: Muy bien, pues estaremos muy atentos. Vámonos rápidamente con más información que tiene que ver ahora con los temas de la educación.
3: No, pues ahí estará papa caliente. Mire, el tema de las nóminas, la auditoría integral que se ha solicitado al respecto en el IEPO ante los señalamientos sobre presuntos aviadores. Vamos a escuchar la información con nuestra compañera Adriana García.
4: La Auditoría Superior de la Federación ASF fue solicitada para realizar una revisión integral de los recursos federales destinados a la nómina educativa de Oaxaca mediante el Fondo de Aportaciones para la Nómina Educativa y Gasto Operativo, FONE. Desde 2023, Oaxaca habría recibido más de 123.700 millones de pesos a través de este fondo. La petición surge tras señalamientos sobre el presunto pago de salarios y plazas a personas que no desempeñarían funciones docentes o administrativas conocidas como aviadores. Entre las denuncias difundidas se encuentra la supuesta incorporación de exfuncionarios del gobierno de Juchitán de Zaragoza a la nómina educativa del IEPO. La solicitud plantea revisar de manera exhaustiva el uso de los recursos, determinar si existieron pagos irregulares y, en caso de comprobarse responsabilidades, aplicar sanciones administrativas y presentar las denuncias penales correspondientes. También se plantea que los órganos de fiscalización determinen el destino de los recursos y, si hubo desvíos, se busque la restitución del dinero público. Para Despierta Oaxaca, Adriana García.
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0: Muchas gracias, Adriana García, con este otro temazazazo, las famosas nóminas de estos aviadores que, bueno, se tienen que terminar. Se tienen que terminar primero porque pues, nos encontramos con un sistema educativo en el cual de por sí México está a la baja. Ha descendido inclusive en algunas
3: materias,
0: ¿sí? Pero sobre todo en estas pruebas, por ejemplo, esa tal PISA que López Obrador dijo, no le hagan caso. Pero todavía en Oaxaca estamos en el lugar, si no en el último, en el penúltimo. De ahí no pasamos, de ahí no salimos. Ahora le agregamos que al IEPO le llegan no uno, no 10, no 100 millones, le llegan miles de millones de pesos.
3: Sí, es un barril sin fondo, es un barril sin fondo y no cambian las condiciones de las escuelas, de los jardines, de las escuelas telesecundarias, no cambian y sin embargo no es cuestión de recursos. Yo creo que ya aquí el tema está rayando mucho en el tema de la transparencia, que no se revisa cómo se ejecuta ese recurso que viene de la federación, porque pues todos sabemos, esto no es de ahorita, eso viene desde hace mucho tiempo, que el IEPO es el lugar en donde se refugian pues las amiguitas, los amigues, y pues agréguele usted ahí a toda la parentela, los parientes, los amigos, el dirigente del partido, los secuaces, y mire usted, ahí van pasando y van dándoles una clave que, por cierto, dentro de las investigaciones periodísticas es una misma clave para muchos, la misma clave de animación cultural y demás. Pero bueno, ahí se deben centrar las investigaciones.
0: Pues vamos a ver en qué termina todas estas, entre comillas, investigaciones, porque le digo, de nada sirve que las investigaciones periodísticas den una lista de personas que están cobrando sin hacer nada. Es decir, les están pagando por X o Y razón, pero que no lo desquita. Segundo, que la autoridad diga que efectivamente sí hay una lista, pero que se está investigando. Se va a investigar. Por favor, ¿a poco no tienen control de todo esto? ¿A poco no cuentan minuciosamente cada peso? ¿A poco no tienen los contactos, los números, los papeles, los archivos, hasta digitales? No me digan que no se puede y no me digan que apenas lo van a investigar o que si se va a depurar. No, si hay alguien que está en esta nómina y si hay algún otro funcionario de otra dependencia que esté cobrando de manera indebida, que se le rescinda su contrato o que se le despida. Pero no puede ser posible que en el Instituto de Educación Pública de Oaxaca haya corrupción de esta magnitud y que todavía los niños de la manera más triste y más lamentable, grotesca, grosera, estén yendo a clases en pleno sol, entre láminas, entre carrizos,
3: sí,
0: entre sillas que apenas se pueden sostener y sobre todo con mucha hambre, porque lo que tiene Oaxaca es hambre. Es simple y sencillamente un tema el cual necesita ir a fondo. Entonces, la nueva encargada de este despacho tiene algo que solucionar y está en sus manos.
3: Pues vamos, fíjate, a ver si lo logra. Sí, es tan grave la situación del IEPO que ya no se le llama instituto, ya mucha gente le llama el prostituto, porque justamente, sí, dice una señora, oiga, mire, tanta porquería que está saliendo del IEPO, ¿será posible? Pues sí, es posible, señora. Entonces, ahí está otro de los grandes temas que tiene la presente administración.
0: Pues qué barbaridad, el prostituto estatal de educación pública. Maestro, pues ni modos. Es lo que dice el pueblo y lo que diga el pueblo se tiene que hacer. Déjeme decirle que, bueno, para la gente que venía del Istmo durante la noche, la madrugada, pues nos estaban reportando fuertes vientos, fuertes lluvias en esta carretera. Tengan mucha precaución, el pavimento estaba completamente mojado, resbaladizo, a la altura de Totolapa, nos indica un amigo que viene precisamente sobre esta carretera. También nos reportan un sismo de magnitud 4.1 con epicentro al suroeste de Salina Cruz. Se dio precisamente durante las últimas horas y bueno, no afectó afortunadamente absolutamente nada. También nos están comentando y nos mandan fotografía de lamentablemente pues esta volcadura que se dio a la altura de San Pedro Gegorexe rumbo a Ocotlán de Morelos. Este accidente en la carretera Ocotlán, bueno, sucedió durante la noche madrugada y bueno, ya nos envían las fotografías de esta unidad que se fue pues al fondo. Así es que maneje con mucha precaución, no sabemos si fue la carretera, si fue la lluvia, si fueron ambos o el chofer.
3: La condición del conductor, ¿no?
0: Sí, efectivamente, así es que esta volcadura de este vehículo particular dejó a personas lesionadas. Esto se ocurrió a unos metros del libramiento de Ocotlán de Morelos en la jurisdicción de San Martín Tilcajete. Ya arribaron las ambulancias durante la noche y atendieron a las personas lesionadas, llegó la policía y atendieron a estos afectados, pues ahí está, maneje con mucha precaución. Vámonos ahora con los deportes.
3: Los deportes, y llega justamente Eduardo Núñez Lotito con toda la información. Eduardo, ¿cómo estás? Muy buenos días, y pues este es un momento esperado para informarnos de todo lo que acontece en el ámbito deportivo.
0: Así que vamos a hacer contacto con el uruguayo más oaxaqueño. Sí, señor, Eduardo Núñez Lotito con toda la información deportiva. Adelante, buena mañana, buena matí, atenti, atenti. Vámonos con la información deportiva a esta hora de la mañana.
5: Hola, ¿qué tal? ¿Cómo les va? Buen jueves para todos. Es un gusto, un placer de saludarlos a todo este gran auditorio de W Radio Despierta Oaxaca. Iván, compañeros, los saludo con mucho gusto. Nosotros comenzamos a rodar la información deportiva. La futbolista Rebeca Bernal está a un fly en el Manchester United. La mexicana anotó su tercer gol con el equipo femenil y su cuenta es de 3 goles en 2 partidos jugados. Rebeca Bernal continúa dejando huella con el Manchester United. La defensa mexicana volvió a aparecer en el marcador durante el Southwide Fly Cup y fue la protagonista en la goleada 5-1 sobre el Durban Women FC. Antonio Mohamed, director técnico del Toluca FC, habló de su situación con el club choricero, hoy por hoy el Toluca, y su ansiado regreso al fútbol de Argentina y la posibilidad de dirigir en casi cualquier club del fútbol argentino. El turco Mohamed declaró que extraña y anhela regresar a Argentina y no cierra la puerta de dirigir a su selección natal, a la selección subcampeona del mundo 2026, como es la albiceleste. Me voy, pero regreso, ya lo saben, el próximo viernes, W Radio Despierta Oaxaca. Vuelvo a la cabina con el crack de la información, el compañero Iván y todos los compañeros que les llevan la mejor información. Informo para todos ustedes, ya lo saben, su gran amigo Eduardo Núñez Lotito. ¡Vamos que vamos! ¡Chau, chau!
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0: Muchas gracias, como siempre. Gracias, Eduardo Núñez Lotito, el uruguayo más oaxaqueño, con respecto a este resumen deportivo. Las 5 de la mañana ya con 33 minutos, qué rápido se va el tiempo, y sobre todo porque pues ya estamos a uno, sí, al primer día, maestro, de este décimo mes.
3: En efecto, es el primer día esperado, por cierto, y pues ya estamos entrando en la recta final de este año. ¿Ya cuántos días faltan? 91 días, justamente 91 días.
0: Tres meses,
3: y termina este año.
0: Pues nosotros le ponemos aroma y sabor a esta mañana. Ya sabe que es la bebida tradicional por excelencia. 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
6: Las 5 de la mañana con 36 minutos. Gracias por estarnos acompañando en este ya jueves, primero de octubre. Y bueno, pues mañana es 2, esta fecha que pues muchos dicen el 2 de octubre no se olvida. Bueno, hay muchísimos llamados. Gracias a toda la gente que se ha reportado, que se ha comunicado con nosotros a través del 951-306-6574. Agradezco mucho su sintonía. Nos mandan fotografías de los diferentes lugares en donde han amanecido en esta mañana maravillosa. Así es que vámonos con toda la actitud. Nos comentan qué saben sobre la reaparición de AMLO. Bueno, me lanzó un video, ¿no?
7: Sí. Pero
6: pues ya sabe usted qué dice.
7: Por cierto, muy largo.
6: Muy largo, y además pues dice lo mismo de siempre. Vámonos con información nacional.
7: Vamos con información nacional. Mire usted el tema del huachicol fiscal. Es nuestra compañera Isabel Aranda que nos presenta que persisten los cuestionamientos por la falta de cifras claras sobre este fenómeno llamado huachicol fiscal.
6: ¿Tenemos? Sí. Bueno, Héctor Montiel.
7: Héctor Montiel, ok. Bueno, pues vamos con Héctor. Fíjese que en el Senado pues ya se aprobó una reforma para reforzar las medidas contra la piratería. Vamos a escuchar. Héctor, ¿cómo estás? Muy buenos días.
8: El Senado de la República aprobó en lo general una reforma al Código Penal Federal y a la Ley Federal de Protección a la Propiedad Industrial, conocida públicamente como la Ley Antimemes. La votación fue de 72 votos a favor y 34 en contra. El debate se concentró principalmente en el artículo 403 bis, relacionado con el uso de la identidad gráfica, dominios y otros elementos oficiales de instituciones públicas. La reforma establece sanciones para quienes utilicen esos elementos a escala comercial para inducir al error o engaño y cometer un ilícito. También endurece las penas contra la piratería y la falsificación de productos. Durante la discusión, legisladores de oposición señalaron que la redacción podría afectar la libertad de expresión, particularmente en contenidos digitales, sátiras y caricaturas. En contraste, senadores de Morena y sus aliados sostuvieron que la reforma no busca sancionar memes, parodias ni crítica política, sino combatir prácticas de falsificación, fraude y uso indebido de identidad institucional. constitucional. El dictamen contempla además multas de hasta 10.000 UMAS por determinadas conductas relacionadas con signos e identidad oficial, así como penas de prisión para distintos delitos vinculados con falsificación y piratería. La reforma generó un enfrentamiento político en el Pleno, donde incluso se intentó colocar una manta con la frase «criticar al gobierno igual a la cárcel», acción que fue impedida por personal de resguardo del Senado. El debate continuará sobre los alcances de la nueva legislación y la manera en que se aplicarán las disposiciones relacionadas con el uso comercial de elementos de identidad institucional. Para Despierta Oaxaca, Héctor Montiel.
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6: Bueno, pues ahí siguen avanzando. Ya cuando se den cuenta y todos en redes sociales publiquen algo en contra de las autoridades, en contra de la presidenta, en contra de determinado político, y de repente le llegue su multa, nada más acuérdese, nada más diga, ah, caray, pues no es lo que nos dijeron. Bueno, ahí cuando nos pase, ahí le avisamos. Esperemos que no, porque dice que son multas millonarias. No,
7: muy elevadas, sobre todo porque se afecta la parte moral de las personas, en el caso de las personas físicas, se afecta la parte moral, y bueno, pues ahí viene el resarcimiento en las sanciones.
6: Al rato van a reclamar que no puede usted hacer uso de la imagen, por ejemplo, de un senador. Supongamos que usted iba a hacer un meme por algo que dijo, se equivocó, usted lo publica como una especie de meme y de repente pues le llega la autoridad y dice, no puedes hacer uso de la imagen del senador, porque además interpuso una denuncia, una demanda, así es que prepárate y agárrate, mientras tanto bórralo, quítalo y desaparécelo.
7: Ahora, ¿cómo se va a controlar todo eso?
6: ¿Quién sabe
7: cómo? Las empresas tendrán dentro de sus posibilidades, regular también esa cantidad de memes que se suben todos los días.
6: Creo que va a ser imposible, pero esto lo trataron de hacer hace 10, 12, 15 años en España y no funcionó. Vamos a ver si funciona aquí. Vámonos ahora sí con estos cuestionamientos por la falta de cifras, de obras, sobre el llamado huachicol fiscal. Particularmente sobre el impacto económico y el volumen del combustible que estaría ingresando al país mediante esquemas de contrabando. Se lo comentamos aquí, que esta no eran una pipa, eran tanques, pipas, que avanzaban todos los días por toda la frontera, por todo el país, con millones y millones de litros de combustible. Y les dijimos aquí que no era una persona la que detenían, esta era una industria, era el otro Pemex chiquito. Entonces, que no nos salgan con que no hay detenidos. Pero parece ser que la autoridad, cada vez que va a hacer los cateos y cada vez que va y detiene, no encuentra a nadie. Los choferes desaparecen, las personas que están transportándolo igual.
7: O en el mejor de los casos, detienen al conductor.
6: Pues que, siempre
7: al operador, ¿no? Al que lleva la pipa, al que lleva el tráiler, etcétera, etcétera.
6: Vamos a escuchar a Isabel Aranda.
9: Durante la comparecencia del secretario de Hacienda, Edgar Amador Zamora, ante la Cámara de Diputados, el legislador Federico Dorin cuestionó la falta de información reciente sobre el llamado huachicol fiscal, relacionado con el contrabando de combustibles y la evasión de impuestos. Desde tribuna, señaló que en informes trimestrales de años anteriores se incluían datos sobre el impacto del contrabando y la defraudación fiscal, pero afirmó que esa información dejó de presentarse en los reportes más recientes. El diputado sostuvo que el posible daño al erario por este esquema podría alcanzar los 600 mil millones de pesos, cifra que, dijo, requiere una explicación y metodología clara por parte de las autoridades. También cuestionó al titular del Servicio de Administración Tributaria, Antonio Martínez Dagnino, y pidió conocer cuánto dinero ha dejado de recaudar el gobierno por estas operaciones. Durante la comparecencia hubo señalamientos entre legisladores sobre el origen y la responsabilidad en el llamado huachicol fiscal, mientras Hacienda presentó sus previsiones económicas y fiscales para 2027. Para Despierta Oaxaca, Isabel Aranda.
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6: Bueno, pues se tiene que aclarar. Si pasa todo este sexenio sin aclararse, sin dar con los involucrados, porque no creo que una mega empresa de esta magnitud no tenga ni pies ni cabeza, más que un solo chofer, ni más que un solo chofer manejaba todas las pipas.
7: No, pues mira, Yo creo que tiene que aclararse porque se trata de pegarle justamente a la industria nacional como es Petróleos Mexicanos. Y esa es una forma para debilitar a la empresa y pues que los huachicoleros obtienen sendas ganancias. Pero mire usted, el premio de los huachicoleros pues son los puestos políticos. Hay que investigarlo por ese lado porque hay mucho que rascarle a este gran tema.
6: Estaremos al pendiente. Vámonos hasta los Estados Unidos. Nuestro corresponsal Paco Ortiz en la Unión Americana. Adelante, Paco.
10: Auditorio de Despierta Oaxaca, nuevamente. Muy buenos días. Informarles esta mañana que la creación de empleo en el sector privado de los Estados Unidos experimentó un repunte significativo durante el mes de septiembre, superando las estimaciones iniciales de los analistas financieros. De acuerdo con el más reciente informe nacional de empleo de la firma procesadora de nóminas ADP, los empleadores privados añadieron 90.000 nuevos puestos de trabajo, lo que refleja una notable aceleración frente a los 38.000 empleos registrados durante el mes de agosto. El repunte de las contrataciones estuvo encabezado principalmente por las medianas empresas, seguidas por el sector de la construcción y la industria manufacturera. A pesar de esta recuperación laboral, los datos salariales mostraron una desaceleración en el ritmo de crecimiento de los sueldos, registrando una variación anual cercana al 3.2%, una cifra ligeramente inferior al ritmo de la inflación general del país. Analistas de Wall Street destacan que este reporte de ADP transmite señales de firmeza en el mercado de trabajo. El informe anticipa la publicación de las nóminas no agrícolas del Buró de Estadísticas Laborales, insumo fundamental que la Reserva Federal evaluará en sus próximas reuniones para determinar el rumbo de sus tasas de interés. Es mi reporte esta mañana para Despierta Oaxaca desde San Diego, California, Paco Ortiz.
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6: Muchas gracias, Paco Ortiz. Gracias desde la Unión Americana, nuestro corresponsal de Despierta Oaxaca. Las 5:45, vamos a una pequeña pausa y regresamos inmediatamente con más información a esta hora de la mañana, en esta hora del chocolate, porque sabe
11: y emociona.

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6: Las 5 de la mañana con 47 minutos y 35 segundos. Vámonos rápidamente ya con más información. Vámonos porque tenemos muchos reportes de nuestros corresponsales a esta hora de la mañana.
7: Y hacemos contacto ya con nuestro compañero Héctor Bautista Mairén desde Tlaxiaco. ¿Cómo está lo de la feria anual de Tlaxiaco? Héctor, ¿cómo estás? Muy buenos días.
8: ¿Qué tal? Muy buenos días. Desde la Mixteca, esta es la información. Tlaxiaco se prepara para festejar su fiesta titular. El 7 de octubre de 1884, el Congreso del Estado de Oaxaca decretó la elevación a ciudad de la entonces Villa de Tlaxiaco, le dio el título de heroica y le concedió una feria anual a realizarse el tercer domingo de octubre. Por tal motivo, se realizarán diversas actividades cívicas, culturales, recreativas, deportivas y religiosas durante este mes de octubre. Quienes ya presentaron su cartelera de actividades son las autoridades de la parroquia de Santa María de la Asunción, el mayordomo y los padrinos de calenda. Entre el 1 y el 25 de octubre se realizarán diversos actos litúrgicos, destacando la Eucaristía del domingo 18 de octubre, que será oficiada por el arzobispo de Antequera, Pedro Vázquez Villalobos. Asimismo, resalta la calenda de carros alegóricos el viernes 16 y sábado 17, la procesión del domingo 18 sobre los ya tradicionales tapetes de aserrín, el espectáculo de pirotecnia y el baile. Se espera que en próximos días el gobierno municipal dé a conocer las actividades cívicas, culturales y deportivas que llevará a cabo para festejar la fiesta titular de la heroica ciudad de Tlaxiaco. Para Despierta Oaxaca, desde la Mixteca reportó Héctor Bautista Mairén.
6: Muchas gracias, Héctor Bautista Mairén, desde la región de la Mixteca, allá en Tlaxiaco. Pues prepárense para esta feria anual y bueno, pues a darse unas vueltecitas para poder disfrutar también de toda su gastronomía, que es muy amplia. Le decíamos que cada vez que pasamos por allá, maestro, ahí en ese crucero, entre el que va a Tlaxiaco y en el que va a Tamazulapan, en la desviación, pues ahí venden unos tamales riquísimos, unos tamales deliciosos.
7: Sí, hay que siempre que vayamos por esa zona no hay que perderse la oportunidad de estar en ese lugar, en ese restaurancito, muy modesto por cierto, pero mire usted, una ricura en el sabor de sus tamales.
6: Y adelantito está la barbacoa también.
7: Sí, claro, más adelante, ¿cómo se llaman esos pueblitos que están tan cerca? Muy bien organizados. Las ocasiones que yo he pasado por allá siempre observo a la gente muy dinámica, trabajadora. En fin, es gente que está entregada siempre a su labor. Y el aguardiente, no se diga, allá en Tlaxiaco, en Putla, Villa de Guerrero, también es uno de los productos más importantes que se obtiene de la caña. Y bueno, pues es parte de lo que se produce. También estamos hablando de la panela, el piloncillo, se obtiene de toda esta gran zona de nuestra entidad.
6: La barbacoa de Tejupan, de Nochistlán, de Tamazulapan, al estilo también de la Mixteca de Huajuapan. Bueno, saludos, y que no hablen de comida porque nos vamos nosotros a Mayordomo a disfrutar.
7: Bueno, ya tengo acá mi
6: chocolate. Ya vi que usted está bien apapachado aquí por el Capi. Bueno, pues vámonos ahora con más información. Archibaldo García, ¿qué condiciones hay en esta red de municipios de Calendaria Loxicha? Te escuchamos adelante con el reporte. Estamos en vivo y en directo, transmitiendo para toda la entidad. Adelante con la información.
9: ¿Qué tal, Iván? Muy buenos días al auditorio de W Radio Despierta. El gobierno municipal de Candelaria Loxicha, cuyo presidente municipal es Felipe Reyes Santiago, señaló a Despierta Oaxaca que la Unidad Municipal de Protección Civil está alerta por ese temporal de lluvias que ha ocasionado que la red caminera rural pues tenga algunas contingencias. Hasta el momento señala no mayores, todavía permite la movilidad, la comunicación entre las comunidades y la cabecera municipal, como el Río Molino, Santa María Tepejipana, Los Peces, entre otras comunidades. Pero también exaltó el edil que mantiene en contacto permanente con la Coordinación Estatal de Protección Civil y Gestión de Riesgos para que, en caso necesario, pues aplicar estrategias o ayuda a algunas comunidades que pudieran quedarse incomunicadas. Esto debido a esas precipitaciones pluviales que siguen impactando en la Sierra Sur, Iván. Y bueno, también están en focos amarillos, señaló, porque están monitoreando las casas que están justamente en puntos vulnerables de esta parte de la Sierra Sur. De igual manera, en Pluma Hidalgo, el presidente municipal Israel Roel Soriano pues mantiene esa vigilancia climática con la policía municipal, y al respecto pues hasta el momento no hay contingencias. Lo que sí es que la entrada principal de Pluma Hidalgo no está en muy buenas condiciones, esto también por las lluvias. Sin embargo, espera el presidente municipal que en los próximos días puedan hacer esas tareas de reacondicionamiento, de rehabilitación de esta entrada. Hay que recordar, Iván Auditorio, que Pluma Hidalgo se accede por la barra de Copalita, esa unión que tiene la carretera federal 175 hacia Santa María Huatulco. Y bueno, de esta forma te comento que ambos municipios enclavados en las partes bajas de la Sierra Sur pues enfrentan esta situación, esta contingencia de lluvias que cada temporada, cada año, pues sufren algunas contingencias en las redes camineras, así como en los accesos a las cabeceras, a ambas cabeceras municipales. En San Pedro Pochutla, Roque Pineda Ruiz, director de Protección Civil, señala que hasta el momento todo marcha con saldo blanco, continuando monitoreando puntos como es Puerto Ángel, Zipolite, Tahueca, Tijera, Cuatunalco, entre otros, que son puntos que tocan con el Pacífico Sur. Pero hasta el momento, Roque Pineda dijo que están en saldo blanco. Desde la costa oaxaqueña para Despierta Oaxaca, Archibaldo García.
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7: Vamos con más información rápidamente. Mire usted, Oaxaca se prepara porque será sede de lo que ahora se llama Orgullo Nacional 2027, lo que antes eran las Olimpiadas Nacionales. Y bueno, pues habrá muchas competencias en 8 disciplinas: boxeo, escalada deportiva, karate, lucha asociada, tenis. Y bueno, también está voleibol de playa y surf. Alondra Olivera tiene toda la información.
10: Oaxaca será una de las sedes de la Justa Deportiva Orgullo Nacional 2027, anteriormente denominada Olimpiada Nacional, al albergar 8 disciplinas deportivas: boxeo, escalada deportiva, karate, luchas asociadas, tenis de mesa, vela, voleibol de playa y surf. En el mes de septiembre se realizó el encuentro de todos los institutos del deporte del país y las federaciones deportivas para decidir las sedes para los encuentros deportivos, siendo Oaxaca una de las seleccionadas. De esta manera, en el próximo año la entidad recibirá a cerca de 5.041 participantes entre atletas y personal técnico, además de una afluencia estimada de 8.481 personas durante las competencias. Las actividades o justas se desarrollarán en Oaxaca de Juárez, Puerto Escondido y Huatulco, con escenarios como el gimnasio Ricardo Flores Magón, el muro de escalada del Parque Primavera y espacios deportivos de la costa. Mencionó que la participación de deportistas oaxaqueños aumentó, pues de las 51 disciplinas que se contemplan en la convocatoria, Oaxaca tiene participación en 36. La entidad, en la edición de 2026, obtuvo 126 medallas, 29 de oro, 42 de plata y 53 de bronce, con lo que se ubicó en el lugar 14 nacional. Lo anterior significa que en la entidad hay talento deportista y se esperan buenos resultados en Orgullo Nacional 2027. Para Despierta Oaxaca, Alondra Olivera.
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6: Muchas gracias, Alondra Olivera, gracias por este reporte. Bueno, pues esta mañana queremos saludar y felicitar con mucho gusto a la gente que se reporta desde muy temprano. Y hoy tenemos, vamos a ponerlas yo creo que más a esta hora, porque quienes, la gente trabajadora, madrugadora, pues se levanta desde las 3, 4 de la mañana, 5 todavía. Pero pues ya quienes se levantan más tardecito, pues, ¿qué le podemos decir? Pero estas serenatas son para celebrar. Dice, amigos de Despierta, los escucho todos los días y quisieran, ojalá pudieran, dice, felicitar a mi hijo Diego Armando Cruz Borjas, que hoy cumple 14 años de edad y que nos escucha a diario. No nos dice dónde, pero sabemos que está en sintonía. Así es que muchas, muchas felicidades al festejado de este día, Diego Armando Cruz Borjas, de parte de tus seres queridos. Muchas felicidades.
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6: Muchas, pero muchas felicidades. Y bueno, pues las lluvias anoche pues provocaron muchos daños. Por ejemplo, veíamos por ahí un vehículo que estaba completamente cubierto de agua a la mitad, ahí a la altura del CRID. Es impresionante, de verdad, pues se quedó ahí atorado esta unidad, que desafortunadamente me imagino pues que el seguro no sé si lo cubra, maestro.
7: Es un vado.
6: Ese, en ese
7: vado. En ese vado, pues imagínese usted toda la corriente que baja de esos cerros aledaños, pues ahí se forma un verdadero caos, como lo tenemos también nosotros acá en el columpio Discotel, exactamente igual. Pero bueno, la gente también que se arriesga a pasar bajo esas condiciones.
6: En fin, nos vamos, las 6 de la mañana, pero a la segunda hora. 6 de la mañana en punto, y aquí estamos, como todos los días, transmitiendo en vivo y en directo desde la hermosa ciudad capital, desde Oaxaca. 951-306-6574. A esta hora de la mañana le recordamos que estamos en vivo y en directo en esta hora del chocolate de Chocolate Mayordomo.

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4: Muy buenos, bendecidos y madrugadores días, Oaxaca. Gracias a Dios por la vida, por la salud, por cada uno de todos ustedes. Aquí estamos en vivo y en directo a esta hora de la mañana. Ya es la segunda hora. Sí, la segunda hora. Y nosotros estamos aquí desde muy temprano, desde hace una hora y desde hace una hora y media y desde hace dos horas despiertos ya, al igual que la gente madrugadora, al igual que la gente trabajadora, gente de raíces que ya está en movimiento desde las primeras horas de este jueves 1 de octubre. Llegamos pues a la segunda hora de noticias de Despierta con toda la energía para seguir acompañándoles en este inicio de mes con información, con contexto de las noticias que marcan la agenda de este día. Así es que súbanle el volumen porque seguimos despiertos, seguimos informando y seguimos aquí con ustedes. Vámonos con las noticias más calientitas que el comal de las clayudas. Y aquí estamos, en vivo y en directo. 5 detenidos tras 9 cateos en Jojocotlán y Cuilapan. Las investigaciones apuntan a presuntas redes delictivas vinculadas con el sindicato de El Asaeo. Así es que estaremos al pendiente de lo que informe la fiscalía.
5: Vence el plazo de 45 días anunciado por Jesús Romero López para avanzar hacia el retorno de desplazados de Tierra Blanca Copala. Las familias dicen que siguen sin respuestas concretas.
4: Dan 3 meses para la investigación complementaria contra el exedil de Juchitán. Sí, contra el exedil de Juchitán, Miguel Sánchez Altamirano, Miguel Ketu y otro detenido por extorsión agravada y delitos contra la seguridad del Estado.
5: Huajuapan restringe el uso de cohetes y bombas pirotécnicas en la cabecera municipal. Las multas podrían superar los 33,000 pesos.
4: Jubilados del Cobao levantan su plantón tras 3 días de protestas y luego vamos a esperar si les responden y si les solucionan y si les pagan, porque estas se la han hecho una y otra vez, pero esperemos que esta vez sí, a ver de dónde sacan el dinero, pero que les cubran, porque ya alcanzaron algunos acuerdos sobre sus demandas.
5: Oaxaca será sede de 8 disciplinas en ajuste deportivo Orgullo Nacional 2027. Este magno evento deportivo antes se conocía como Olimpiada Nacional.
4: Y las fuerzas federales permanecerán en Juchitán el tiempo que sea necesario, así lo afirma el delegado de Gobernación del Gobierno de la República, José Carlos Fuentes Ordaz. Tendremos los detalles con nuestro corresponsal Roosevelt Rasgado, quien nos contará toda la información. Así que le pedimos que esté usted pendiente a esta hora de la mañana. Como siempre, saludamos con mucho gusto a todos nuestros amigos de todas las emisoras de Grupo Encuentro Radio. Y bueno, el tiempo nos come, el tiempo nos lleva. 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

0: Las 6:05 a.m. Vámonos con el reporte.
1: El reporte del clima para las próximas horas. ¿Cuál es el pronóstico? Nos lo tiene justamente nuestra compañera Carolina Juárez. Muy buenos días.
0: Carolina, buenos días. Adelante con el reporte. Te escuchamos en esta mañana del 1 de octubre.
2: Buenos días, Oaxaca. Para este jueves 1 de octubre se mantendrán las condiciones de lluvia en el estado debido a la humedad asociada al huracán Rachel y otros sistemas atmosféricos. El pronóstico señala lluvias fuertes con puntuales muy fuertes en el norte del estado, además de precipitaciones en otras zonas de la entidad. En los valles centrales, incluido Oaxaca de Juárez, se esperan nublados y posibilidad de lluvias, principalmente por la tarde y noche. En el istmo de Tehuantepec, la costa y la Sierra Sur, también podrían presentarse lluvias y tormentas aisladas, mientras que en la Mixteca, Sierra de Juárez y Sierra de Flores Magón, se mantiene la posibilidad de precipitaciones, con ambiente más fresco en zonas altas. En las regiones de costa e istmo continuará el ambiente caluroso, con temperaturas elevadas durante el día. En zonas serranas se esperan temperaturas más bajas y bancos de niebla. Protección Civil recomienda extremar precauciones por posibles encharcamientos, crecida de ríos y arroyos, deslaves en zonas montañosas y reducción de visibilidad por niebla. Las condiciones pueden variar durante el día. Cuídese mucho y nos escuchamos para la próxima.
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0: Muchas gracias, Carolina Juárez. Gracias por este reporte. Vámonos rápidamente con más información. A esta hora de la mañana también tenemos el reporte vial. Adelante, Gallito. Muy buenos días. Te escuchamos. ¿Cómo se encuentran las vialidades de la ciudad de Oaxaca a esta hora de la mañana? Adelante con tu reporte.
4: Buenos días, muy buenos días. Hay el reporte vial y para el que le sirva, pues ahorita la carretera Puerto Escondido libre, pero sí hay afectaciones en la carretera, por ahí manejen con precaución. Anoche a la altura de San Pedro de Goreche, hay rumbo a Cotlán, pues por ahí hubo un fuerte accidente. También la carretera Coaxnopalan está libre, pero sí presenta varios deterioros por el agua, está lloviendo bastante. Y no se diga la del Istmo, la 190 también está bastante en mal estado. Ayer en Jalapa del Marqués también por ahí hubo un fuerte accidente. Tengan precaución, manejen con precaución. La que va a la sierra a Tustepé, pues también ya saben que se pone sinosa, lluviosa. Hay que manejar con precaución. Y lo demás, pues aquí en Oaxaca hasta ahorita tranquilo, excepto donde llovió ayer muy fuerte, ¿no? Hay encharcamientos, hay pues ya bastantes baches, ¿no? Ya se empiezan a salir los bachecitos que se taparon el meses pasados. Pues ese es el reporte vial desde cabina móvil para Despierta Oaxaca. Muy buenos días,
0: Gallito. Buenos días, Gallito. Gracias, muy amable. En información que nos tiene Mónica Mota, las autoridades realizaron 9 cateos en los municipios de Santa Cruz, Jojocotlán y Cuilapan de Guerrero como parte de un operativo que dejó 5 personas detenidas. Los detalles sobre los inmuebles intervenidos y los delitos que se investigan forman parte, pues, de estas indagatorias. Vamos a escuchar el reporte. Adelante, Mónica. Buenos días.
5: 5 hombres fueron detenidos durante un operativo realizado a la madrugada de este miércoles en 9 inmuebles de Santa Cruz, Xochocotlán y Cuilapan de Guerrero, como parte de investigaciones relacionadas con presuntas actividades delictivas. De acuerdo con la información oficial, 8 cateos se realizaron en Xochocotlán y 1 en Cuilapan. Durante las diligencias, fueron aseguradas sustancias con características de droga, armas hechizas, básculas grameras y otros objetos considerados como posibles indicios. Los detenidos fueron identificados con las iniciales FVJ, VRCJ, TJMS, ACJG y JPJ, quienes quedaron a disposición del Ministerio Público para determinar su situación jurídica. Las autoridades señalaron que las investigaciones están relacionadas con presuntas redes delictivas que tendrían vínculos con la Alianza de Sindicatos y Asociaciones del Estado de Oaxaca, ASAEO, y que contemplan posibles delitos de alto impacto, entre ellos el sicariato. En el operativo participaron corporaciones estatales y federales, entre ellas la Agencia Estatal de Investigaciones, Policía Estatal, Defensa, Marina, Guardia Nacional y Secretaría de Seguridad y Protección Ciudadana. La autoridad ministerial continuará con las investigaciones para determinar la responsabilidad de los detenidos y establecer el vínculo de los indicios asegurados con los hechos que se investigan. Para Despierta Oaxaca, Mónica Mota.
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0: Muchas gracias, Mónica Mota. Bueno, pues siguen pues estos cateos ¿Se acuerda que aquí señalamos, maestro, que estos operativos venían directamente de la oficina de Harfush y donde solamente él encabezaba precisamente en diferentes partes de la entidad, porque ya tiene toda la información? Le decía que hay agentes de investigación, gente de inteligencia directamente de él caminando en nuestras calles. No están en una oficina, no están reportándole a nadie, no van a la Sedena, no van a la Marina, no van a la Guardia Nacional. Es directamente con la Secretaría de Seguridad y Protección Ciudadana que dirige el próximo presidente de México. Y es que, la verdad, tiene la aprobación del gobierno de los Estados Unidos, tiene la aprobación de Claudia Sheinbaum, y poco a poco se está acercando la gente. Vamos, estos operativos que están realizando aquí en Oaxaca están sacudiendo a una clase política que pensó que se iba a ir con las manos llenas sin tener repercusiones. Sí, presidentes municipales que están temblando, 6 que ya anunció la propia fiscalía, maestro, 6 que están en capilla, 6 que están persiguiendo, y uno se preguntan, caramba, ¿seré yo o será el de al lado?
1: Pues mira, mientras no se realicen los operativos justamente como ya se están realizando en estos puntos que se han señalado, en Cuilapan y en Jojo, pues todos están en el banquillo de los acusados. Están remojando sus barbas muchos, pero ni aún así muchos de estos presidentes involucrados no corrigen sus conductas. De tal modo pues que las investigaciones van avanzando. Ahora ya eso del asaeo, pues ya es el desaseo. Prácticamente, porque mire usted cuántos problemas le ha ocasionado al gobierno, cuántos problemas. Es noticia nacional y nos pone pues en el banquillo de los acusados.
0: Oaxaca está bajo la lupa. Tiembla pues la clase política de Oaxaca con estos operativos de Harfush que están sacudiendo el tablero estatal, el tablero local, el tablero municipal. Y prepárense, porque no solamente son presidentes municipales, allá tienen otras investigaciones y, como decía el expresidente, tienen otros datos. Y entonces, cuando de repente les caiga, nada más acuérdese que su actuar no fue a la altura de un pueblo tan noble, de un pueblo tan entregado, de un pueblo que sigue creciendo, que en base a esa clase política puede cambiar. Pero en fin, allá ustedes, pero tendrán que entregar cuentas en algún punto. Bueno, maestro, pues vámonos con, tiene usted, antes de irnos con las efemérides, tenemos un minutito, unos llamados telefónicos de sí, nuestros amigos Radio Escuchas.
1: Claro que sí, damos paso a estos comentarios muy importantes. Excelente día, estimados amigos. Mire, hablando de los, lo voy a leer como viene, ¿eh? Dice, hablando de los motorratones, digo, de los mototaxis en Tlacolula, es más caro. De una distancia corta están cobrando 35 pesos y hasta 60 pesos.
0: ¡Qué bárbaro!
1: Cobran más caro. Nadie regula el tema de las tarifas. Muy buenos días, amigos.

0: Eso es por falta de presupuesto, dicen.
1: Bueno, pues vamos a una pequeña pausa y regresamos con más en esta hora de la mañana, en esta hora del chocolate de Chocolate Mayordomo, porque sabe, sabe y emociona.
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2: Ahí estamos, 6 de la mañana con 18 minutos, 6 con 18. Gracias por estarnos acompañando en este jueves 1 de octubre. Sí, primer día de este mes número 10 que sigue avanzando el año. Vámonos con mensajes inmediatamente.
3: Nos envían un mensaje desde San Lorenzo, Cacautepec, en donde la gente municipal extiende un documento sin consultar a su cabildo para que mototaxistas afiliados a las AE

0: Y el dirigente Miguel López Porras, quien dirige en Guadalupe Hidalgo, pues hagan uso de un documento que él les envió justamente pues para tratar de ordenar los sitios en donde van a estar los mototaxis. Y bueno, pues también hay en contra, en el sentido de que muchos no lo quieren hacer válido, toda vez que no está firmado por el Cabildo y solamente lo firma don Javier Vázquez Santiago. Así está el asunto y están reclamando pues que debe firmar toda la autoridad completa.
1: Muy bien, por cierto, quedaron pendientes las efemérides, nos dice el auditorio que no las pasamos. Ahora sí que nos emocionamos con toda la información. Adelante con la producción.
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3: Hoy, primero de octubre, recordamos acontecimientos que marcaron la historia de México. En 1805 se publicó el primer número del Diario de México. En 1847 ocurrió la Batalla de Mulegé. En 1914 inició la Convención Revolucionaria en la Ciudad de México. Y en 1989 falleció Manuel Cloutier. En 2024, Claudia Sheinbaum Pardo asumió la presidencia de México, convirtiéndose en la primera mujer en ocupar este cargo. Además, hoy se conmemoran el Día Internacional de las Personas de Edad, el Día Internacional del Café, el Día Mundial del Vegetarianismo y el Día del Arquitecto en México.
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1: Muchas gracias por este reporte, por las efemérides correspondientes a este día. Le decía yo que hay muchos llamados telefónicos. Gracias por reportarse. Excelente mañana, apreciables conductores, en mi opinión. Muchos se quejan de los mototaxis y los siguen ocupando. Hay personas que de verdad los necesitan, ya sea por una discapacidad, por la edad, porque no puede caminar. Pero estas nuevas generaciones, pura gente flojita. Mucho sedentarismo, se refiere a eso. Y para todo quieren ir, hasta para ir a la tienda, a la esquina, en mototaxi. Los mototaxis existen porque hay muchos que no queremos caminar. Saludos y bendiciones. Es un punto de vista, ¿eh? Sí, es un punto de vista de una persona del auditorio. Ya sabe que aquí confluyen todas las opiniones, todos los puntos de vista son bienvenidos.
0: Vamos con más información. Mire usted, un juez concedió un plazo de 3 meses a la gente del Ministerio Público, a la Fiscalía, para la investigación complementaria contra el exedil de Juchitán y otra persona detenida. Ya ve usted que ese es el tema central ahorita de la información. Durante este periodo, la Fiscalía continuará con la integración de los elementos del caso antes de que se determine su situación jurídica. Vamos con la información que nos presenta Adriana García.
1: Vamos a hacer contacto con Adriana. Estamos tratando de establecer la comunicación para que nos dé los detalles de este reporte. Adriana, buenos días. Aprovechando que estás aquí ya muy, muy despierta, adelante con tu reporte.
4: Un juez del Poder Judicial de Oaxaca otorgó 3 meses para la investigación complementaria contra el expresidente municipal de Juchitán de Zaragoza, Miguel Sánchez Altamirano, y Carlos Alberto P.L., alias La Parca, quienes fueron vinculados a proceso por extorsión agravada y delitos contra la seguridad del Estado. Ambos permanecerán en prisión preventiva mientras continúa el proceso. Sánchez Altamirano fue ingresado al Ceferezo del Altiplano, mientras que La Parca quedó recluido en el Penal Federal de Perote, Veracruz. De acuerdo con la Fiscalía, existen líneas de investigación sobre la posible participación del exedil en actividades ilícitas y presuntos vínculos con la organización identificada como Los Cromos, a la que las autoridades relacionan con delitos como extorsión, cobro de piso, homicidio y secuestro. El excomisario de Seguridad Pública de Juchitán, John Kenny Moreno Segura, también enfrenta una investigación por hechos relacionados y tiene programada su audiencia de vinculación a proceso. En tanto, el exsecretario municipal, Mariano Rosado López, permanece prófugo. La Fiscalía sostiene que continúa la investigación para determinar la posible participación de los involucrados y esclarecer los hechos. Para Despierta Oaxaca, Adriana García.
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1: Muchas gracias, Adriana García. Bueno, pues sigo insistiendo. Oaxaca está bajo la lupa. Y de esta manera, los operativos federales están inquietando no solamente a los presidentes municipales, a los mandos medios, a las partes de abajo. Pero como dice la gente, están deteniendo a la parte más baja de esta escalera, de estas organizaciones, y quieren pues la
0: puro
1: gente.
0: Puro pescadito, están deteniendo puros pescaditos, faltan los tiburones.
1: Así que En esto está trabajando la Secretaría de Seguridad Pública, la Secretaría de Seguridad Ciudadana, con Omar García Harfuch, que está sacudiendo a Oaxaca con estos operativos enjambre, aquí y allá y allá. Así es que mucha atención a todos aquellos que, pues de alguna manera pensaron que se saldrían con la suya, pues están cayendo poco a poco y no van a parar. Acuérdese de esto, los operativos van a continuar. Y precisamente nuestro corresponsal en la región del Istmo, Roosevelt Rasgado, nos tiene que las fuerzas federales van a permanecer en ese municipio hasta que sea necesario. Está ahorita el delegado de la Secretaría de Gobernación del Gobierno Federal, José Carlos Fuentes Ordaz, y está hablando de esta situación de seguridad por la que atraviesa esta localidad del Istmo de Tehuantepec. Vamos a hacer un enlace en vivo y en directo. Roosevelt, muy buenos días. Adelante, por favor, con todos los detalles.
5: ¿Qué tal, Iván? Jesús, amigos del auditorio. Las fuerzas federales permanecerán en Juchitán de Zaragoza durante el tiempo que sea necesario para dar seguimiento a las acciones de seguridad implementadas en el municipio, afirmó José Carlos Fuentes Ordaz, delegado de la Secretaría de Gobernación del Gobierno Federal. El funcionario señaló que este jueves se llevará a cabo una reunión de alto nivel con diversas dependencias federales en Juchitán, con el propósito de evaluar y dar seguimiento a las acciones que se desarrollan en la zona. Fuentes Ordaz indicó que la presencia de las instituciones federales continuará mientras las condiciones así lo requieran, como parte de la coordinación entre los distintos niveles de gobierno. Por otra parte, informó que actualmente se realizan trabajos de adecuación en el histórico Palacio Municipal, inmueble que será habilitado para que el comisionado de la Administración Municipal, Francisco Vázquez Jiménez, pueda desempeñar sus funciones y llevar la Administración Municipal desde este recinto. La medida busca restablecer las actividades institucionales en uno de los edificios más representativos de Juchitán, en medio de las acciones que se mantienen en el municipio. Para Despierta Oaxaca, desde Juchitán de Zaragoza, Roosevelt Rasgado.
1: Muchas gracias, Roosevelt Rasgado. Sigo insistiendo, pónganse a temblar, porque Harfuch sacude Oaxaca, sacude el Istmo con estos operativos que ponen bajo presión a estos 6 presidentes municipales de los cuales nos hablaban las autoridades estatales. Y bueno, pues muy atentos, porque quien quiera en este momento salirse es su momento. Mejor que se vayan, que se retire, que huyan, porque Harfuch está detrás de ustedes. Ya tiene toda la información.
0: Que renuncien. Si tuvieran dignidad, renunciaran, fíjate.
1: Pues hay unos que están prófugos.
0: Pues ya se pelaron, como dice la gente, ya se fueron.
1: ¿Y por qué cree usted? ¿Porque son blancas palomitas?
0: No, pues seguramente su conciencia les reclama.
1: Que más no, que su conciencia, el miedo.
0: Pues sí, el miedo de estar en la cárcel un buen tiempecito.
1: Bueno, pues vámonos ahora con esta información. 45 días después, desplazados de la tierra, de Tierra Blanca, Copala, siguen esperando respuestas de las autoridades.
6: Todos los días llegan, por muy alejados que parezcan. El plazo de 45 días anunciado por el secretario de Gobierno, Jesús Romero López, para generar condiciones que permitieran avanzar hacia el retorno seguro de familias desplazadas de Tierra Blanca, Copala, terminó sin que, según los afectados, existan avances ni comunicación oficial al respecto. Son 144 familias que permanecen refugiadas en Yosoyuxi, Copala y otras comunidades, municipios y estados de la República, luego de haber abandonado su comunidad hace casi 6 años por la violencia en la zona. A principios de agosto, durante una visita a Yosoyuxi, Copala, Jesús Romero López, secretario de Gobierno, aseguró que se había abierto un nuevo mecanismo de diálogo y que existían condiciones distintas para avanzar en las mesas de negociación. Sin embargo, el 22 de septiembre se cumplió el plazo de 45 días que, de acuerdo con los representantes de las familias, había sido planteado para establecer seguridad en Tierra Blanca, Copala, y posteriormente el retorno feliz de los que no están en este lugar. Pero mire usted, hasta el cierre de septiembre, es decir, hasta ayer, justamente las familias aseguraban que no han recibido comunicación sobre los supuestos avances y que incluso han buscado respuestas por los canales correspondientes sin obtener información concreta. Para los desplazados, el problema vuelve a quedar en promesas, promesas y más promesas. Se anunció un plazo, el plazo venció y las familias continúan sin saber cuándo podrán regresar a su comunidad de origen.
0: El caso también está relacionado con la intervención de la Comisión Interamericana de los Derechos Humanos, que ha solicitado acompañamiento para garantizar un retorno seguro, casi 6 años después del desplazamiento. A la falta de avances para el retorno se suma el reclamo de justicia. Los representantes de las familias señalan que no hay detenidos ni personas sancionadas por la violencia que provocó el desplazamiento, pese al tiempo transcurrido y la legislación estatal en materia de desplazamiento forzado interno. Pues mientras tanto, las familias, 144, seguirán fuera de Tierra Blanca Copala y esperan pues que el compromiso anunciado por la Secretaría de Gobierno se cumpla, se traduzca en acciones y resultados verificables, no únicamente en nuevos plazos y más plazos.
1: Y no en promesas, y no en boletines, y no en fotos, y no en TikToks, y nada de postear en Facebook, que todo está bien. Lo que quiere la gente son realidades, no esa realidad virtual que hoy todo mundo, los funcionarios, no sé si se dan cuenta, o no sé si no tienen community manager, o si no sé si tienen alguien que los asesore, pero de verdad se ven ridículos tomándose la foto en tiempos electorales o en cualquier situación. Estamos en reunión, estamos a punto de ir y comer.
0: Luciendo sus relojes carísimos, sus zapatos de piel de víbora. Y no sé cuántas cosas presumen los funcionarios.
1: Ah, me está diciendo que son exóticos.
0: Son exóticos. Sí, sí, son muchos exóticos y presumen sus trajes.
1: La gente presume lo que no tiene, de lo que carece. A veces, como dice ese viejo refrán, el que no tiene y llega a tener, loco se quiere volver.
0: Pues así están las cosas.
1: Qué barbaridad. Bueno, mientras tanto, que sigan esperando los conflictos agrarios, que sigan esperando las soluciones. Nos habían mandado por ahí un mensaje que de nueva cuenta querían bloquear aquí en Catano. Vamos a hacer un contacto más adelante con el gallito para ver cómo está esta situación y con las personas involucradas para ver si sí se llevó a cabo este bloqueo que habían anunciado a las casi 7 de la mañana. Ahorita haremos un contacto con ellos. Mientras tanto, pues nosotros tenemos que ir. ¿Todavía hay llamados telefónicos, maestro, o vamos a la pausa?
0: Vamos a la pausa porque el tiempo nos corre, nos come en este programa.
1: Bueno, pues estamos en vivo y en directo y bueno, se nos antoja, deje usted ahora sí unas enmoladas rellenas de pollo, su cilantro, ¿qué le pone usted, maestro? Su cebollita.
0: Una cebollita, un chilito, ¿qué te parece? Una salsita riquísima, una salsa de chile costeño, digo, uh-huh, para ponerle sabor al caldo, okay, ¿no?
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2: Las 6 de la mañana ya con 36 minutos. Gracias por estarnos acompañando en vivo y en directo. Aquí estamos desde las diferentes multiplataformas. Unas 6 emisoras que cubren toda la entidad, parte de Veracruz, Chiapas y Guerrero. Y por si fuera poco, la multiplataforma de Alexa. Solamente piden a Alexa que sintonice Despierta Oaxaca. Noticiero también que se va a nivel mundial a través de la página web www.despiertaoaxaca.com en transmisión en línea en este momento. Y hay muchos llamados y muchos mensajes del auditorio.
3: En este tema de los mototaxis nos están llamando amigos que sintonizan por el Teletón. Aquí hay una red de mototaxis, de mototaxistas que hacen sitio justamente en el puente. Los mototaxistas manejan como locos, se la pasan regañando al pasaje, la verdad, no respetan los topes y la mayoría de los jóvenes son cholos. Dígame qué se puede hacer, ya que desafortunadamente es el medio de transporte que ocupamos a diario. Pues es lamentable, mire usted, es el único medio que se tiene. Ojalá que los directivos de este sitio pues hagan algo por sus agremiados. Por otra parte, buenos días amigos, solicito su apoyo. Lo que pasa es que aquí en el paraje Santa María, que pertenece a Viguera, llevamos cinco semanas que no pasa el camión de la basura y la verdad ya estamos pues hasta el copete con tanta basura, no sabemos qué hacer. Por favor, comenten esto en el espacio informativo. También nos dicen, buenos días amigos de Despierta Oaxaca, serían tan amables de felicitar a mi hijo. Ah, ya lo hicimos justamente, a Diego Armando Cruz Borjas, a quien le enviamos nuestro cordial saludo.
2: Muy bien, hay más llamados telefónicos de nuestro auditorio. Dice, buenos días, si pudieran pasar mi reporte, en la comunidad de Santo Domingo, Tomaltepec, El Tule y parte del Retiro, no tenemos luz desde ayer por la noche. Ojalá que pues puedan hacer esta gestión con sus amigos de la CFE. Saludos. Ahí los amigos del licenciado Bamán, dice, saludos, maestro.
3: Pues vamos a hacer el trámite, sí, vamos a hacer el trámite, amigos. ¿Nos dicen de dónde? De Tomaltepec.
2: De Santo Domingo, Tomaltepec, El Tule y parte del Retiro.
3: Pues inmediatamente saliendo de aquí haremos la gestión correspondiente.
2: A ver, vamos a marcarles de una vez, maestro, a los de la CFE. Aquí tengo también un número de WhatsApp donde hemos mandado las denuncias y las solicitudes. A ver si ya en este momento pueden atender. Nada más déjenme localizar el número telefónico de las personas que están conectadas con Despierta Oaxaca. Vámonos con más información.
3: Los trabajadores jubilados del Colegio de Bachilleres, ¿qué creen? Volvieron a caer otra vez en las promesas de que les van a solucionar sus demandas. Pero qué bueno, ya se sentaron, platicaron, dialogaron con las autoridades y frente a la Dirección General del Subsistema donde se habían instalado, pues ya lo liberaron, alcanzaron acuerdos, ahora falta que les cumplan. Alondra Olivera tiene la información.
4: Trabajadores jubilados del Colegio de Bachilleres de Oaxaca, que mantuvieron protestas durante 3 días consecutivos, anunciaron el cese de sus acciones y el retiro de un plantón que mantenían en el edificio que alberga la Dirección General del Subsistema Educativo tras lograr acuerdos a su exigencia. De acuerdo con el representante de los jubilados 2026, Irán Vázquez, detalló que en la mesa de negociación con la Dirección General concretaron una fecha definida para el pago de los finiquitos que les corresponden.
5: Tuvimos ya la mesa de negociación con la maestra Delfina como directora general del Colegio de Bachilleres. Se nos entregó ya la promesa de pago de nuestros finiquitos, de los 24 compañeros que estuvimos en esta lucha. Queremos hacer énfasis y aclarar comentarios que circulan en las redes sociales. Queremos aclarar que no fue un logro del sindicato Sudcobao este logro.
4: Asimismo, los jubilados aclararon que las respuestas que obtuvieron no se tratan de un logro del Sindicato Único de Trabajadores del Cobao, pues la dirigencia sindical no intervino en las negociaciones y no encontraron respaldo de su parte. Las y los jubilados señalaron que se mantienen compromisos pendientes con los jubilados rezagados del 2024, por lo que pidieron a la maestra Cristina y a sus delegados no levantar banderas ni mandar mensajes sin fundamento. De esta manera, los trabajadores levantaron su plantón y retornaron a sus hogares en espera de que se cumplan la fecha y los pagos comprometidos para un total de 24 jubilados de este año.
6: Para Despierta Oaxaca, Alondra Olivera.
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2: Bueno, anda circulando un video donde sale la directora general del Cobao perseguida por sus trabajadores, que le reclaman que no les ha pagado. Y bueno, pues ella discutiendo con todos. Vaya, si este es el diálogo, si esta es la conversación, pues está muy baja.
3: Está muy alejada de lo que la gente espera de un funcionario de alto nivel, que con el porte y con la capacidad jurídica que tiene, debe resolver de manera inmediata los asuntos de su competencia. Creo que ahí está la facultad, ahí está el actuar en forma ejecutiva para solucionar los problemas.
2: En fin, vámonos hasta Huajuapan de León, ahí donde ya se restringió el uso de cohetes y bombas pirotécnicas. Adelante, Vero.
0: Autoridades municipales acordaron restringir el uso de cohetes y crisantemos o bombas pirotécnicas en la cabecera municipal como parte del operativo Silencio Vial y en coordinación con la diócesis de Huajuapan. La medida busca reducir el ruido excesivo, la contaminación ambiental y los riesgos para la población, particularmente en la zona centro donde existen parroquias, mercados, escuelas y establecimientos comerciales. De acuerdo con autoridades municipales, la detonación de estos artefactos puede generar vibraciones en inmuebles que presentan daños derivados de sismos registrados en los últimos años, además de producir ondas sonoras y gases contaminantes. La restricción se concentra en los artefactos considerados de mayor potencia. El resto de la pirotecnia estará sujeto a los permisos y disposiciones municipales correspondientes. Las personas que incumplan la prohibición podrían recibir multas de hasta 33.745 pesos conforme al reglamento ecológico municipal. La medida comenzará a aplicarse una vez que sea notificada a las 21 parroquias de la cabecera municipal. Las autoridades señalaron que el objetivo es disminuir los impactos ambientales y sonoros, así como prevenir accidentes y posibles daños a personas e inmuebles. Para Despierta Oaxaca, Verónica Carrasco.
2: Muchas gracias, Vero Carrasco, gracias por este reporte. Bueno, ya en Huajuapan, la autoridad con la diócesis. Y aquí en Oaxaca, ¿cómo están los reclamos del auditorio?
3: Hay reclamos. Por favor, un llamado a los religiosos. Yo respeto mucho a los que creen, pero mire, desde anoche a las 11 de la noche están echando cohetones, cohetones y cohetones, y desde las 4 de la mañana de hoy, la procesión con sus cohetones. Ojalá haya una ley que prohíba tanto cohetón en las iglesias, y pues esto nos afecta a todos los vecinos.
2: Muy bien, en más llamados telefónicos, buenos días, felicitaciones, Huajuapan, por la restricción de la pirotecnia, y habría que aclarar que es restricción y no prohibición. Está bien festejar las fiestas con pirotecnia, pero no se debe de abusar, nos dice una persona del auditorio. Muchas gracias.
3: Nos están reportando que desde anoche en el fraccionamiento del Retiro se quedaron sin energía eléctrica. Atención, amigos de Comisión Federal de Electricidad, siempre presumimos de ustedes de que son eficaces en el trabajo. Muchos técnicos de primer nivel que están muy pendientes en este tipo de fallas.
2: Vámonos con Fernando Palacios Cháceres, información de último minuto. Adelante, Fernando, desde la Sierra Flores Magón, reporte de última hora. Adelante.
1: Iván Jesús y Autorio, buen día. Marisol Cruz López, subdelegada del ISSSTE en el estado de Oaxaca, acompañada de otro trabajador del ISSSTE, así como de los representantes de los dos sectores de jubilados y pensionados de la Sierra Mazateca, estuvo anoche en la estación comunitaria Radio Huautla para dar a conocer que ayer estuvieron en San Juan Bautista, Cuicatlán, entregando la credencial permanente a los jubilados y pensionados del ISSSTE y de otras dependencias. Explicó que lo anterior es un programa nacional. En su intervención de Laura Carrera, dijo que con este logro los jubilados ya no tendrán que ir a la ciudad de Oaxaca a formarse desde muy temprana hora para poder obtener una ficha para realizar sus trámites. La subdelegada del ISSSTE puntualizó que habrá 4 oficinas regionales en el estado de Oaxaca donde los jubilados podrán realizar diferentes trámites como son préstamos personales, entre otras gestiones. Este jueves 1 de octubre estarán en Huautla de Jiménez de 8 a 3 de la tarde en las instalaciones del DIF municipal entregando la credencial permanente del ISSSTE. Para Despierta Oaxaca en W Radio 95.7, desde la Sierra Flores Magón, reportó Fernando Palacios Cháceres.
2: Muchas gracias, Fernando. Vamos a la pausa, regresamos con llamados telefónicos y con más información importante que tenemos para todos ustedes a esta hora de la mañana. 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
2: Las 6 de la mañana con 49 minutos. Poco a poco nos acercamos a la recta final de este espacio informativo. 951-306-6574. Gracias por reportarse a nuestra línea de comunicación. Como siempre, agradecemos a toda la gente que desde muy temprano está muy, muy activa, la gente madrugadora, la gente trabajadora. Gracias por estarnos acompañando en este primer día del mes número 10 de este 2026. Bueno, ahí están cayendo ya los mensajes desde muy temprano. Buenos días, amigos de Despierta. Bueno, ojalá si así pensaran todos los municipios y prohibieran los cohetes, aquí, ahorita, cuando son las 6 de la mañana y tantos minutos, ya están quemando algunos cohetes. Afortunadamente ya está uno despierto, pero pues el ruido es espantoso. Se refiere allá por el rumbo adelantito de Jojocotlán. Dice otra cosa, el día del informe del presidente ofrecieron dinero. Bueno, del presidente. Gracias por reportarse. Vámonos directamente ya con la información. Hacemos contacto hasta la Unión Americana. Importantes temas que nos tiene Paco Ortiz para cerrar la información internacional.
3: Hola, ¿qué tal, compañeros de Despierta Oaxaca? Muy buenos días. Informarles esta mañana que las autoridades locales y organizaciones de derechos civiles en Los Ángeles y también en San Diego han intensificado sus jornadas informativas dirigidas a comunidades inmigrantes. La medida responde al despliegue continuado de operativos del Servicio de Inmigración y Control de Aduanas, el ICE, en áreas urbanas del sur de California. Activistas denuncian un incremento en la vigilancia táctica cerca de centros laborales e intersecciones viales claves en esta región. Ante el clima de incertidumbre, alcaldías de la zona metropolitana recordaron las normativas estatales de Estado Santuario, las cuales prohíben el uso de recursos policiales locales para colaborar en detenciones migratorias federales. Además, redescubrieron guías sobre derechos constitucionales en talleres comunitarios realizados este fin de semana en diversos vecindarios del condado angelino y el área fronteriza sandieguina. Para Despierta Oaxaca, desde San Diego, California, Paco Ortiz.
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2: Muchas gracias, Paco Ortiz. Gracias por este reporte desde la Unión Americana. Hay algunos llamados telefónicos.
4: Sí, bueno, mire usted el ingenio de la gente que nos escucha. Licenciado, tome en cuenta que hay de cohetes a cohetes. Los presidentes municipales se van de cohete toda la semana cuando hay fiesta en sus pueblos. Bueno, ahí está el llamado para los presidentes municipales. Buenos días, amigos. Miren, mencionaron muchos pueblos que no tienen energía eléctrica aquí en el Valle, pero les faltó Tlalizac de Cabrera. Por favor, tómenlo en cuenta, por favor. Y bueno, que en el fraccionamiento Ríos también están echando muchos cohetes. Pasen mi mensaje, por favor, que falta la abuelita.
2: A ver si nos reclaman, ¿sí? Pero... qué barbaridad, es demasiada gente. A ver si nos pueden poner para que recuerden que la señora nos recuerda que aquí los llamados son muy importantes. Adelante, los escuchamos, producción. Aquí estamos en vivo y en directo.
5: Pase mi mensaje, por favor, porque luego lo ignoran.
2: No ignoramos ningún mensaje, gracias por reportarse. Y bueno, pues también el reclamo del don. A ver qué dice el don. Para nuestros amigos radioescuchas que se están conectando desde muy temprano.
6: Pásame mensajes que te mandé.
2: A ver, maestro, todos los mensajes son leídos aquí. Todos, absolutamente todos. Todos.
4: Mire, sí, nos siguen llegando más reportes del retiro.
2: Sí, es que no hay. Ya estamos contactando a través del WhatsApp a nuestros amigos de la CFE. Vámonos inmediatamente ya con los deportes, porque ya está listo nuestro queridísimo amigo uruguayo Eduardo Núñez Lotito. Buena mañana, buena Matí. Atenti, atenti.
7: Hola, ¿qué tal? ¿Cómo les va? Buen jueves para todos. Es un gusto, un placer de saludarlos a todo este gran auditorio de W Radio Despierta Oaxaca. Iván, compañeros, los saludo con mucho gusto. Nosotros comenzamos a rodar la información deportiva. Cristiano Ronaldo abandona la concentración de la selección de Portugal. La partida del crack se dio después de la conferencia de prensa que ofreció Jorge Jesús, entrenador de los lusos. La selección de Portugal está en el ojo del huracán, pues después de la conferencia de prensa que dio su técnico, entrenador del combinado, Jorge Jesús. Habló sobre Cristiano Ronaldo y reportó que el futbolista abandonó la concentración de su selección. ¿Será que ya Cristiano Ronaldo le dirá adiós a su selección? Me voy, pero regreso, ya lo saben, el próximo viernes. W Radio Despierta Oaxaca. Vuelvo a la cabina con el crack de la información, mi compañero Iván, y todos los compañeros que les llevan la mejor información. Informo para todos ustedes, ya lo saben, su gran amigo Eduardo Núñez Lotito. ¡Vamos que vamos! ¡Chau, chau!
2: Muchas gracias.
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2: Eduardo Núñez Lotito, el uruguayo más oaxaqueño, con la información deportiva. Bueno, pues hay más llamados telefónicos. Buenos días, amigos de Despierta. En Esquipulas llevamos 5 años, varios meses, con el tema de la luz. Ojalá lo puedan checar. Cuando llueve o hay viento o lluvia, hemos pasado hasta 48 horas sin energía eléctrica. Y hasta 5 días de la semana llegamos a no tener electricidad. El día de ayer, con la lluvia que cayó, pues bueno, se fue la luz. Viene el personal de la CFE y pues únicamente compuso una parte. Los demás seguimos con el problema. La gente municipal, quien debería apoyarnos, pues al parecer no le interesa en la agencia. En ocasiones anteriores ha dicho que el que no se va, que no nos vayamos a meter en problemas, que hagamos lo que podamos, dice, como pueblo. Bueno, pues también se les fue la luz allá por este rumbo. Con todo gusto ya lo canalizamos en este momento.
4: Retomamos el tema del Cobao. Mire, tenemos un llamado que es otro ángulo de la información. El video del Cobao con los empleados que la directora... Pues este es un tema de los trabajadores que dejaron las aulas y las oficinas para ocupar carteras en otros sindicatos. Y no han sido reconocidos por la dirección general a pesar de que les han requerido su presencia en los planteles. No se han presentado a trabajar. Este es el otro ángulo de esta información.
2: Y no, y además lo que comentamos aquí era, independientemente si es de uno, de otro grupo, si son o no son, si están o no están, le digo, la forma en que pues iba la titular del Cobao caminando, casi casi huyendo, perseguida, confrontada, los trabajadores sacaban su celular y la grababan, después la persona que auxiliaba a ella sacó otro celular y como si fuera un arma, celular contra celular,
4: sí, sí,
2: ¿quién
4: sí,
2: graba a quién? ¿Quién exhibe a quién? En serio, esto
4: es... Una guerra de celulares.
2: Lo mismo de aquellos dos, no sé dónde sucedió, nos mandaron un video en donde dos automovilistas, uno de un camión urbano y otro de un vehículo particular, se bajaron. Se iban a agarrar a golpes, pero uno sacó el celular...
4: Y el otro sacó también su celular.
2: Órale. A ver, ¿quién va primero? ¿Quién va? Y bueno, pues se quedaron ahí nada más con los celulares. Buenos días, amigos de Despierta. Hoy empieza el mes rosa, mes de la lucha contra el cáncer de mama. Gracias de corazón. Gracias por promoverlo. Gracias. Saludos y felicitaciones a todo el equipo de Despierta Oaxaca. Gracias, muy amable, a toda la gente que se reporta. Bueno, en más llamados, buenos días. Una pregunta, ¿dónde puedo poner una queja de la dirigencia médica? Ya que fui al municipio con... la síndica y me ignoró. Me dijo que en esta clínica, pues simple y sencillamente es del pueblo, pero pues no la atendieron ni en la clínica ni en el municipio.
4: Pues ahora sí que diga, yo también soy pueblo.
2: ¿Verdad? Pues sí.
4: Yo también soy pueblo.
2: Nada más le agradecería si nos dice en qué clínica y en qué municipio, con todo gusto. Vámonos ahora directamente con la información. La voz oficial de Despierta Oaxaca, nuestra compañera periodista Arely Paz desde la CDMX.
8: En un comunicado, la candidata de Morena y Partido Verde Nayarit, Yasmín Bugarín, informó que en tiempos de la soberanía nacional, bueno, pues relató parte de su historia de su nacimiento en California, en Estados Unidos, que ella no lo eligió, que fue una historia obviamente porque sus padres estaban trabajando allá, que ella ha podido elegir echar raíces en Nayarit y en México, que desde hace años tiene ante la Secretaría de Relaciones Exteriores los trámites correspondientes para dar fidelidad a México, que coincide con la presidenta y que no se puede servir a dos intereses ni tener ambigüedades en este momento, que esto no es reciente, que no lo hace en la coyuntura política y que desde hace años decidió mantener solo la nacionalidad mexicana. En Sonora se han reportado inundaciones en Navojoa, en el Valle del Mayo, tras el paso del huracán Polo. También hay inundaciones en Guaymas y Empalme. Polo se degradó a baja presión, pero sus remanentes mantendrán lluvias en Sonora. Alerta también en las alcaldías de la Ciudad de México, donde se prevén lluvias, en Álvaro Obregón, Azcapotzalco, Benito Juárez, Cuauhtémoc, Gustavo Madero, Iztacalco, Iztapalapa, Tlalpan, Benito Juárez y Venustiano Carranza. Así es que casi en toda la Ciudad de México se prevén lluvias para que usted tome sus precauciones. 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Continuamos con más información.
2: Muy bien, las 6:59, llegando a la recta final, hay algunos últimos llamados telefónicos.
4: Últimos mensajes, mire usted, los del sindicato del CITEM cobran porque no vayan a trabajar, es otro sindicato de maestros de educación básica, ahí deberían hacer una investigación. Por otra parte, buenos días amigos, debe la autoridad correspondiente poner orden, son demasiados cohetes, todos los días, a todas horas, en los templos y en algunos particulares que también queman cohetones. ¿Dónde están los derechos de los ciudadanos? Son costumbres y vanidad y egoísmo. ¿Qué parte de la Biblia dice o en qué historia religiosa se habla sobre los cohetes? Eso es de la pirotecnia de los chinos. Y remata.
2: Buenos días, una pregunta, si hay bloqueo en el fraccionamiento Catano. Nos están preguntando, amigos, excelente mañana. Pasen mensaje, por favor. Aquí en la colonia Dolores y siete regiones también parece bombardeo. Que les está llegando en este momento, no sé qué celebren el día de hoy. Excelente día y felicidades por su noticiero. De acuerdo con su comentario, nada más quisiera preguntarles quién evalúa al comisionado de la policía estatal o los jefes policíacos. Es una pregunta que les dejo ahí. Nos vamos, nos despedimos a nombre de todo este equipo, llegamos a la recta final, así llegamos, siga en sintonía de todas las estaciones de Grupo Encuentro Radio y en nuestras diferentes plataformas en redes sociales.
4: Soy Jesús Bamán Jiménez y deseo como siempre lo mejor de lo mejor para usted y los suyos.
2: Su servidor Iván González, que Dios los bendiga.
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8: De cuidados intensivos neonatales del Hospital Gineco-Obstetricia del Centro Médico Nacional de Occidente, tal como pasó con los recién nacidos en Durango, ya que en estos casos también hay referencia de la bacteria Klebsiella. La doctora Adriana Toriz, quien es coordinadora de vigilancia epidemiológica del Seguro Social, tuvo que volver pues a salir a dar la cara. Ya sabe que los hechos están bajo investigación y que ellos hicieron lo conducente.
9: Relacionadas con infecciones por Klebsiella pneumoniae y Candida albicans. Ambas instituciones lamentan profundamente el fallecimiento de los recién nacidos y expresan su solidaridad con sus familias. Los brotes identificados con la unidad fueron notificados en su momento a las autoridades sanitarias estatales y federales y se activaron los protocolos de vigilancia epidemiológica y control de infecciones.
8: Pasó la llamada ley antimemes. La llamada ley antimemes es en realidad una reforma a la ley federal del derecho de autor que busca ser responsables en ciertos casos a los proveedores de internet y plataformas digitales por contenidos que los usuarios publiquen en sus plataformas y que infrinjan los derechos de autor. El dictamen aprobado en comisiones en la Cámara de Diputados con estos votos y también en la Cámara de Senadores justamente con Morena y sus aliados, bueno, pues lo que busca es sancionar mecanismos justamente para retirar estos contenidos contenidos que utilicen sin autorización imágenes, voces, música, videos y otras obras protegidas, incluso cuando hayan sido alteradas con inteligencia artificial. También establece políticas para suspender o terminar con servicios a usuarios reincidentes, a eso que le llaman ley antimemes, es porque textualmente, bueno, pues aquellos expertos dicen, no se dice textualmente que no se irán en contra de periodistas, creadores de contenido de sátira política o caricaturistas. Reaparecieron dos expresidentes, uno desde la chingada en Palenque y otro en un foro de la oposición. Desde Palenque, Chiapas, el expresidente Andrés Manuel López Obrador reapareció para anunciar la publicación de su libro Pueblo, la continuación de su investigación social y recopilado de lo que él cree que interpreta cómo ha sido México. Ya sabe, habló del fentanilo, de las familias que no tienen unión en Estados Unidos, que desde que llegó la Cuarta Transformación, México es otro, que ya se acabaron los vicios del pasado, que si necesitan ayuda pues los ayudamos, y pues la mentira que no quiere figurar, que él solamente está en retiro escribiendo felizmente y obviamente bien cuidado.
10: Y decidí cortar de tajo porque no quise ser cacique, ni caudillo, ni jefe máximo, ni poder detrás del trono. No hay que tenerle mucho apego, ni al poder, ni al dinero.
8: Lo interesante es que regresa con el libro llamado Pueblo, ¿y a quién cree que se lo dedica? A la presidenta Sheinbaum.
10: Se lo dedico a Claudia Sheinbaum Pardo, nuestra presidenta y gran orgullo, ejemplo de trabajo, honestidad, rectitud y lealtad al pueblo. Eso también me hace muy feliz, de que a quien entregué el bastón de mando ha resultado extraordinaria, la mejor presidenta del mundo, incluyendo hombres y mujeres, la mejor entre hombres y mujeres del mundo. Y yo no estoy ya para hacerle la barba a nadie. Es excepcional la presidenta.
8: Bueno, pues insistió en sus mentiras de siempre, pero obviamente lo más significativo es que alrededor de su gobierno no habló de su hijo, no habló de la corrupción e insistió que en la Cuarta Transformación ya se terminó la corrupción. Bueno, que todavía hay poquita, pero que ya se acabó y que justamente comenzó con su gobierno. El otro, pues obviamente que reapareció, fue el expresidente Felipe Calderón como parte de los ponentes del Foro América Libre.
11: Salvo la valentía de muchos periodistas mexicanos, investigadores y ciudadanos que no se someten, parece que estamos regresando a ese escenario de la dictadura perfecta. Parece democracia, pero no lo es. La ironía y la tragedia es que México está regresando hoy a una nueva versión de la dictadura perfecta. Un régimen de partido hegemónico, con autoridades electorales sometidas, sin un poder judicial independiente y sin garantías sólidas para los derechos humanos.
8: Que la deuda en Pemex está bajando, solo que la oposición no lo quiere ver. Que vamos muy bien, pero que la oposición tampoco lo quiere ver. Que nos alcanza muy bien, pero que tampoco queremos darnos cuenta. Ayer compareció, pues en una atropellada sesión, el secretario de Hacienda, Edgar Amador.
12: Platicando con cifras, ¿no? Hay una reducción del 70% en el servicio de la deuda de Petróleos Mexicanos. El saldo de la deuda pública de Petróleos Mexicanos se redujo en 45%.
8: Bueno, pues ahí tiene usted justamente lo que dijo el secretario de Hacienda en una sesión un poco extraña, en donde obviamente sabemos de los jaloneos políticos, pero incluso hubo un legislador petista que llegó pues con un estandarte de la presidenta Claudia Sheinbaum, así como si fuera la Virgen de Guadalupe. Bueno, pues así llegó con su estandarte diciendo que es la mejor presidenta y que justamente ha cambiado a este país, y obviamente lo llevó en el momento en donde hablaban del tema financiero. ¿Por qué? Porque justo ahí es donde comienza la estrategia pues electoral de Morena, por el asunto de las transferencias y de la entrega de las ayudas sociales. Son las 7 de la mañana con 9 minutos. En unos minutos más vamos a platicar justamente de la reaparición del expresidente Andrés Manuel López Obrador. Muy interesante, porque entre cada una de sus palabras, un larguísimo mensaje de una hora con 20 segundos, bueno, pues vamos a platicar acerca de eso. ¿Por qué? Pues porque regresa justamente cuando la presidenta está cumpliendo 2 años, y aunque dice que se va, pues no se ha ido. Así están las cosas. Vamos a platicar también, bueno, acerca de esto que ocurrió en el Instituto Mexicano del Seguro Social. Otra vez, otra historia en donde hay bebés, pues obviamente que lamentablemente perdieron la vida, y el Instituto Mexicano del Seguro Social dice, pues sí, hubo algo, no sabemos qué, mi querida Nayeli Roldán. Muy buenos días.
13: ¿Qué tal, Areli? Muy buenos días a ti y al auditorio. Pues efectivamente, esto que pasó en el IMSS, ahora en Jalisco, 3 bebés nuevamente que fallecieron a causa de una bacteria, Klebsiella, la misma que se encontró en Durango, y otra vez, pues lo que dicen las autoridades es que comenzarán las investigaciones, y también hay denuncias ante la Fiscalía General de la República.
8: Y otra vez esta historia en donde, bueno, pues salen a decir o a reconocer, porque además esto me parece muy interesante, dice, nosotros siempre hemos reconocido qué es lo que pasa en nuestros hospitales o en nuestros institutos, pero la realidad es que no tendría que estar pasando. No tendría que estar pasando, porque tendrían que estar pues con todas las medidas justamente precautorias para saber exactamente cómo cuidarlo, sobre todo en un área tan delicada como en donde mantienen a los bebés recién nacidos.
13: Así es, porque nuevamente Arely Auditorio fue en esta unidad de cuidados intensivos, que justamente es un espacio donde se atienden pues complicaciones, en este caso para recién nacidos, y en el caso de Jalisco, pues justamente lo que dice la familia es que había sido ingresado el bebé días después de nacer, y posteriormente pues les comunicó este fallecimiento, y en este caso, y al parecer en otros 2, sería por esta misma bacteria, y entonces son 3 casos más en Jalisco, Arel.
8: Ahí está, vamos a platicar de esto también más adelante aquí en W Radio. Recuerde comunicarse con nosotros a través del 5525-690941, a través del WhatsApp, sobre todo sus denuncias ciudadanas, porque de eso se trata, que ustedes y nosotros hagamos este programa. También a través del 5551-668900, Eli le contesta. Bienvenida, Eli, a este bonito horario de la mañana. Así es que márcle, y también todos sus comentarios, críticas y sugerencias. También más adelante, pues vamos a platicar acerca de lo que ocurrió en Sinaloa. Se imagina, bueno, pues en estos trabajadores de la mina, que de la Concordia en Sinaloa, las familias siguen buscando respuestas. 9 de los 10 mineros ya fueron identificados tras el hallazgo de los restos. ¿Qué les dicen las autoridades, sobre todo si estarían o no vinculados a un tema, pues obviamente del crimen organizado? Y vamos a platicar con mi querida Vero Méndez. ¿Por qué? Porque, bueno, pues ya pasó esta ley antimemes. Le llaman ley antimemes, y lo que comentábamos ayer, mi querida Vero, es que textualmente la oposición decía debe estar escrito que no se va a sancionar directamente a periodistas, a caricaturistas, a cartonistas y a quienes se encarguen de la sátira política, porque de otra forma la puerta sí tiene una rendijita. ¿Cómo estás, Vero? Muy buenos días.
14: Y se llama cárcel, y son 5 años, querida Areli.
8: Así de sencillo.
14: De mi marido no te vas a burlar, pues esta, así, en un encontronazo verbal, acabó la aprobación de esta reforma polémica, la ley de propiedad industrial y el código penal, que va a meter 5 años a la cárcel a quien use imágenes, logotipos, signos o símbolos del gobierno con fines delictivos. ¿Y por qué te dije esta frase de que de mi marido no te vas a burlar? Bueno, pues todo empezó cuando tomó la tribuna la panista Lili Téllez. Llevaba en sus manos unas esposas de metal y le dijo directamente

0: imagen de Andrés Manuel López Obrador y todos los gobernadores morenistas vestidos de nazis. Y bueno, pues Lili Téllez estaba a risa y risa diciendo, miren, así están, así están con esta ley, con ese autoritarismo y con ese tiranismo. Y entonces la senadora del Partido Verde Ecologista y virtual candidata a suceder a su esposo en San Luis Potosí, Ricardo Gallardo, se molestó, tomó la palabra y dijo, usted no se va a burlar de mi familia, usted no se va a burlar del gobernador Ricardo Gallardo, que aparecía también con esos trajes de nazi, y así fue el reclamo de Ruth González. Vamos a escuchar a él.
1: El hecho que usted replique la imagen del gobernador de San Luis Potosí es delicada con lo que usted está haciendo referencia, porque no tiene fundamentos y eso se llama difamación.
0: Ruth González se sintió insultada, pero Lili Téllez se sintió amenazada y así le respondió. Escuchemos.
2: Senadora, usted no me viene a amenazar. Usted no tiene por qué venir aquí al Senado a amenazarme. Sus amenazas son particularmente serias porque usted y su esposo están asociados con cárteles en su estado.
0: Ya en el debate, querida Areli, pues los emecistas en voz de Alejandra Barrales insistieron en que esta reforma atenta contra la libertad de expresión, atenta contra quien haga sátira y contra quien haga memes y contra quien haga parodias. Vamos a escuchar a Alejandra Barrales.
3: Tenemos que reconocerlo. El poder tiene que aprender a convivir con la crítica. Una sociedad libre no se construye protegiendo al gobierno de memes y de parodias. Por el contrario, se construye garantizándoles a los ciudadanos su libertad de expresión frente a cualquier intento de censura.
0: Mientras tanto, tomó la palabra Manuel Añorbe del PRI e insistió en que esta reforma sí es tirana. Escuchemos.
4: Cualquier reforma de este tipo debe dejar perfectamente claro que no se usará para atacar la libertad de expresión, el periodismo, la sátira, la parodia, la crítica política o la creación artística.
0: Querida Areli, esta vez todas las pancartas en contra de esta reforma se pusieron enfrente de la tribuna para que fueran visto por todas las cámaras y por el canal del Congreso. Hasta aquí mi reporte, Areli.
5: Ay, muchísimas gracias, mi querida Vero.
0: Buenos días.
5: Buenos días. 7:17 a.m. Tenemos más información en W Radio y justamente, pues, la reaparición del expresidente Andrés Manuel López Obrador, que siempre, pues, que dice que ya se fue, que está descansando, que está muy contento, que goza de buena salud y que obviamente tiene una vida bien bonita, pero reaparece. Y reaparece justamente cuando se cumplen 2 años de la llegada de que tomó el poder Claudia Sheinbaum, justamente la presidencia de México. Quiero agradecer que esté con nosotros esta mañana aquí en W Radio, Javier Garza, periodista y director de Horizonte Lagunero. ¿Cómo estás, Javier? Muy buenos días.
6: ¿Qué tal, Areli? Buenos días.
5: ¿Qué te parece la reaparición? Porque dice que se va, pero no se ha ido.
6: Bueno, eso siempre lo ha dicho, ¿no? Pero yo creo que aquí lo interesante no es tanto la reaparición, ya lo ha hecho esporádicamente a lo largo de los 2 años de la presidencia de Claudia Sheinbaum, sino el momento, ¿no? El timing. Lo está haciendo, bueno, lo hizo en la víspera de que Sheinbaum cumpla 2 años en la presidencia de la República. Entonces le quita un poco los reflectores, ¿no? Y obviamente refuerza el mensaje, pues, de cómo llegó Sheinbaum a la presidencia o gracias a quién llegó Sheinbaum a la presidencia. Y por otra parte, también lo hace un día después de que en Estados Unidos el diario New York Times publica que el gobierno de ese país está, si no investigando formalmente, por lo menos está husmeando en algunas relaciones de Andrés Manuel López Beltrán, ¿no? El hijo del expresidente, y que lo estaría viendo indicios de posibles relaciones con el narcotráfico o con el contrabando de combustible. Con ese antecedente, entonces, pues la reaparición del presidente resulta todavía más cínica, ¿no? Porque si va a salir a dar una perorata de cuánto duró, como 1 hora más o menos.
5: 1 hora 20 con 20 segundos.
6: híjole, o sea, y sobre la historia de México y las tradiciones y la cultura y la espiritualidad del pueblo, y luego a repasar

0: todos los agravios desde tiempos de Salinas y Calderón, pero no va a mencionar una sola palabra sobre lo que se dice de uno de sus hijos,
1: Claro.
0: pues entonces es 1 hora 20 minutos completamente desperdiciada, ¿no? Para lo que debería de salir López Obrador es explicar, ¿no? ¿Qué está pasando con uno de sus hijos? ¿Por qué en Estados Unidos se dice que lo están investigando? ¿Por qué uno de sus amigos vive en Suiza, por ejemplo, en un departamento que se renten más de 300 mil pesos al mes? ¿Por qué aparece mencionado en investigaciones? Y en general, para explicar algunas de las herencias que le pesan al gobierno de la presidenta Claudia Sheinbaum, ¿no? Porque si algo se ha visto a lo largo de estos 2 años de gobierno es que el principal problema político de la presidencia es que no puede lidiar con las herencias de López Obrador porque no puede exhibir quién se las dejó.
1: Claro.
0: Las combate, ¿no? Las ha tratado de combatir, por ejemplo, las redes de huachicol fiscal en la Marina, pero sin decir en el gobierno de quién se formaron, ¿no? O no necesariamente temas de criminalidad. Le toca, obviamente, tratar de arreglar el desabasto de medicina sin apuntar el dedo a quien lo causó, por ejemplo.
1: No, y Pemex y las obras que no funcionan y un montón de cosas que dejó justamente pendiendo de un hilo. Javier Garza, fue un mensaje para la presidenta comprometiéndola públicamente a cuidarlo, porque justamente esta parte final en donde le dice que pues el libro se lo dedica a ella, justamente porque es leal, porque es la mejor, etcétera, etcétera, etcétera. Entre líneas, este es no me puedes tocar.
0: Sí, claro, yo creo que le estaba diciendo no tanto lo que era, sino lo que tenía que ser, ¿no?
1: Claro.
0: Y el momento, el timing es lo más sospechoso. ¿Por qué López Obrador le robaría el reflector justo cuando está cumpliendo 2 años en la presidencia de la República? Sheinbaum va a salir a decir que es un honor que el presidente se lo haya dedicado, que es obviamente una gran figura política, digo, ya lo dijo en su mitin del domingo pasado, que es el fundador del movimiento y tal. Claro que le va a echar todas las flores en la mañanera de hoy, pero la percepción pública yo creo que sí es que el presidente le roba el reflector en un momento pues que sí debería de ser todo para Claudia Sheinbaum, ¿no? López Obrador no ha perdido oportunidad para tratar de recordar quién es el que está, no vamos a decir detrás o moviendo los hilos de Claudia Sheinbaum, sino más bien quién es el responsable de que ella esté en la presidencia.
1: Javier, ¿qué tal? Buenos días. Te saluda Nayeli Roldán. Oye,
0: Hola
1: también
0: Nayeli, buenos días.
1: mencionaba un poco también esto de sus logros de gobierno. ¿Te parece que justo trata con esto también de, pues, decir que fue él el que comenzó todo esto y que la presidenta prácticamente pues solo está siguiendo un poco lo que él comenzó?
0: Sí, porque en varias ocasiones López Obrador hace referencia a que él es el originador del movimiento, ¿no? Hace referencia a lo orgulloso que está de que el movimiento de la transformación va muy bien. Y cuando obviamente habla de su retiro y de su jubilación política, pues también de manera implícita está diciendo yo ya hice mi parte, pero sin haber hecho mi parte, lo que está ocurriendo ahorita no sucedería. Sí, en varios pasajes, ¿no? Tiene mensajes alusivos justo a lo que estábamos platicando ahorita, ¿no? Que se deje muy claro por qué Claudia Sheinbaum está en la presidencia de la República. Y vamos, López Obrador está tratando de forzar la historia, me parece, en donde él no quiere dejar el juicio de su gobierno o de su legado pues a quienes se van a encargar de hacerlo de manera objetiva, ¿no? A los historiadores más adelante, ya con el paso del tiempo. Él quiere forzar el juicio de la historia para imponer uno positivo ahorita. Y la verdad es que las cosas no funcionan así, ¿no? Por más que publique libros y por más que trate de salir a decir todo lo bueno que él hizo en su gobierno, el juicio de la historia va a tardar más tiempo, porque como hemos estado viendo a lo largo de estos últimos 2 años, hay muchas herencias negativas que todavía está enfrentando la presidenta y que las está enfrentando sin una herramienta que era esencial para todos sus antecesores y que obviamente López Obrador la usó pero con gusto. Y esa es la válvula de escape, que es poder culpar a tu antecesor.
1: Claro.
0: Claudia Sheinbaum es la única persona que ocupa la presidencia de la República en la historia moderna de México, por lo menos desde Lázaro Cárdenas, que no tiene un antecesor al que culpar, que no puede apuntar el dedo a su antecesor y decir, este problema es culpa de él, ¿no? Todos los presidentes han sido capaces de hacerlo menos ella, y ese es un lastre importante.
1: El discurso de ayer y obviamente lo que hoy diga la presidenta nos va a dar color de que no lo van a tocar, de que no van a tocar a sus hijos, de que al final en 2027 Andrés Manuel López Beltrán va a lograr una diputación, va a tener fuero y se va a quedar todo así.
0: Sí, yo creo que esa es más o menos la ruta que se está trazando, ¿no? Yo creo que a López Obrador le urge el fuero para su hijo, porque, pero como te digo, de nada sirve salir a decir, a hablar casi una hora y media, ¿no?, en las redes sociales si no vas a explicar los pasos en los que anda. El problema para la presidenta es que se le está haciendo cada vez más complicado defenderlo, ¿no?, y arroparlo, claro, y protegerlo, ¿no? Lo vimos en la mañanera de ayer, porque es cada vez más notorio el contraste entre lo que se dice, por ejemplo, en Estados Unidos y lo que se dice en México, y no nada más con respecto a Andrés Manuel López Beltrán. Lo podemos ver en otros casos, por ejemplo, cuando el gobierno de Estados Unidos dice que el exesposo de Marina del Pilar Ávila, la gobernadora de Baja California, es protector del cártel de Sinaloa y facilitador de sus actividades. Eso lo dicen allá. Y aquí en México la presidenta dice, ya lo investigamos, pero no le encontramos vínculos delictivos. Ese contraste es notorio, ¿no? Y obviamente ya queda ahora sí que a quién le vamos a creer, pero se está volviendo cada vez más difícil en la mañanera defender a ciertas figuras que obviamente crecieron también al amparo del presidente López Obrador o protegidos en el sexenio pasado.
1: Pues ahí está Javier Garza, muchísimas gracias por estar con nosotros y este primer análisis justamente de este discurso y de esta reaparición justamente el día que la presidenta pues estaría cumpliendo 2 años de gobierno. Muchísimas gracias y muy buen día.
0: Gracias, Arely. Nayeli, un abrazo.
2: Gracias.
1: 7:26, tenemos más información y parte de lo que ha ocurrido esta semana pues tiene que ver justamente con esta lucha que mantiene Estados Unidos en contra de los cárteles mexicanos. Ayer la DEA pues ubicó al Mallito Flaco en la Ciudad de México en esta escisión que ha tenido el cártel de Sinaloa y que ha provocado esta violencia a partir justamente de la detención del Mayo Zambada, del secuestro y de la detención del Mayo Zambada. Está con nosotros aquí en W Radio a Adrián López, director del noroeste de Sinaloa. Muchas gracias por tomar la llamada. Buenos días.
3: ¿Qué tal? Muy buenos días, Arely, Nayeli. Encantado de platicar con ustedes.
1: ¿Qué significa esto de que la DEA lo haya ubicado o lo haya ubicado como último lugar en donde estuvo en la Ciudad de México? Porque esto habla justamente de que el cártel se está moviendo.
3: Bueno, a ver, yo creo que no sería sorpresa que un capo como Ismael Zambada Siqueiros, el Mallito Flaco, estuviera en una ciudad como la Ciudad de México. Creo que si algo evidencia el boletín de la OFAC, donde explican esta red criminal de el Mallito Flaco, pues como se le conoce popularmente, pues es que el alcance de estos cárteles pues es regional, ¿no? Tienen un alcance que va más allá pues de los sinaloenses, de Sinaloa, que es la cuna. Si bien muchos de los lugartenientes que allí se explican luego, pues te das cuenta que son originarios de acá, pues en realidad tienen operaciones en muy buena parte del país, ¿no? Sabemos de la presencia de la Malliza, como se hacen llamar, pues en un montón de estados del país. Hay que recordar también que su medio hermano, Vicente Zambada Niebla, el Vicentillo, fue capturado en la Ciudad de México también, ¿no? Entonces, yo creo que, pues, evidentemente la Ciudad de México es una de las grandes ciudades perfectas para esconderse, es inmensa, es muy fácil, digamos, perderse y entre comillas eso ahí. Y también habría que pensar que no es que esté ahí, ¿no? Ayer vi muchos medios diciendo, ahí está. Ciudad de México, hermanito. Sí. Por favor, habrá estado en algún momento. Tampoco significa que ya no esté allí. Estos capos, si algo tienen, cuando revisas tú luego, por ejemplo, el expediente del juicio del Chapo Guzmán, pues te das cuenta que se mueven todos los días, ¿no? Siempre tienen esta dinámica, pues, de vivir, como se dice popularmente, a salto de mata, de un lugar a otro, cambiando residencias continuamente, se mueven para hacer negocios, se mueven para ver personas, se mueven simplemente cuando algún rumor o alguna
2: paranoia los empuja a eso, etcétera. Entonces, claro, es sintomático el hecho de que no esté, digamos, en la Sierra Alta de Sinaloa o entre Sinaloa y Durango, ¿no? Donde popularmente se dice.
1: Estas redes criminales y su movilidad no suelen incrementar la violencia en donde se les suele decir que están ubicados.
2: A ver, yo creo que depende mucho de las circunstancias, ¿no? Hay que recordar, por ejemplo, la captura de Ovidio Guzmán en Culiacán, los dos famosos culiacanazos, pues ocurren en Culiacán porque luego prefieren algunos de ellos quedarse en los territorios en los que dominan más ampliamente, ¿no? Donde tienen cooptadas estructuras institucionales, donde tienen una base social, donde es difícil el acceso. Hay que recordar otra vez, vuelvo al ejemplo del Chapo Guzmán y del mismo Mayo Zambada, luego, que una de las maneras en las que normalmente se protegen cuando son relevantes, pues es recluyéndose en lugares que son de muy difícil acceso. No tanto luego porque la inteligencia norteamericana, mayoritariamente, o la mexicana, no puedan saber dónde están, o sea, no puedan ubicarlos, sino porque te cuesta mucho trabajo llegar ahí sin que un pitazo, una alerta o algo les avise de moverse antes. Entonces, no es que muchas veces saben dónde están, pero van tarde 2 o 3 días o están a una cantidad de horas en helicóptero, en una cuatrimoto, en lugares de muy difícil acceso, y eso les da a ellos ventaja para moverse, ¿no? También habría que pensarlo un poco generacionalmente, ¿no? Parece que los viejos capos pues gustaban más de estar en el monte, por decirlo así, y estos nuevos pues se mueven mucho más en entornos urbanos, ¿no? Ovidio es capturado la primera vez en Culiacán, hay que recordar, en una de las zonas más residenciales y comerciales más importantes de Culiacán, como es el sector Tres Ríos. El mismo Chapo Guzmán, cuando ya estaba en cacería, pues es capturado también en casi capturado en Culiacán, luego capturado en frente del malecón en Mazatlán y luego también en una zona residencial en Mochis. Creo que depende mucho también de la circunstancia en la que se encuentra la organización en la que están, de cuando está en calma a cuando no lo está, ¿no?
4: Querido Adrián, te saluda Nayeli Roldán. Oye, ¿cómo se explica también, Adrián, tanto en este caso que se muevan a la Ciudad de México, como también en cuestión de dinero, de todo lo que mueven a través de empresas, etcétera, que de repente no se vea por parte de las instituciones de este país? Es decir, si algo aprendimos con México Leaks es que la Sedena y los servicios de inteligencia de este país saben muy bien de las cosas, pero a la mera hora, pues los flujos de efectivo continúan, las empresas continúan, y en este caso, bueno, pues se pasea hasta por la Ciudad de México. ¿Cómo se explica eso, Adrián?
2: Bueno, yo lo explicaría de dos maneras, ¿no? La primera es muy obvia, y eso es colusión, corrupción, cooptación de autoridades, etcétera. Que es lo que precisamente posibilita estas estructuras más grandes, ¿no? Algo que otra vez se ve muy claro en este boletín de la OFAC, es que pues, tiene sus operadores criminales, tiene sus operadores violentos, pero también tiene su red política empresarial, ¿no? Que luego pues no es como que sea tan abiertamente en la superficie, sino que estás hablando luego de pequeños negocios, muchos relacionados entre sí, pero que no llamen tanto la atención. Si ves las imágenes, las razones sociales, etcétera, pues son en realidad vehículos financieros que necesitan pues tener un acta y una cuenta pues para poder mover cierta cantidad de flujos. Pero hay que recordar que buena parte pues de estos flujos son clandestinos, ¿no? También tenemos mucha evidencia de pues que se han diversificado mucho en estas lógicas, ya no solamente pues es un tema de narcotráfico per se, que sigue siendo evidentemente uno de sus principales negocios y por eso les llamamos narcos, pero están metidos en alcohol ilegal, están metidos en robo de vehículos, están metidos en prostitución organizada, en trata de blancas, en personas, en lavado de dinero de muchas maneras, en cripto incluso, ¿no? Hay que recordar que hay antecedentes de cómo lavan dinero en cripto. Y la otra cosa que sí habría que decir, porque luego todo se lo atribuimos a corrupción, y creo que una buena parte de eso lo explica, porque esas redes son las que les permiten estos alcances, ¿no? de agentes de seguridad, de agentes aduanales, de mismos, de actores políticos, ¿no? Hay que recordar que en Sinaloa perdimos un gobierno entero prácticamente debido a una acusación de Estados Unidos de colusión. Pero la otra cosa también creo que tiene que ver con capacidades técnicas, periciales, institucionales, que también en México no hemos construido. Yo creo que si algo nos ha enseñado esta disputa criminal en Sinaloa, que pues hoy cumple un poco más de 2 años, cuando la presidenta llegó al gobierno, esta guerra ya estaba aquí y aquí sigue. Y sigue prácticamente los mismos niveles de violencias letales. Algunas patrimoniales, como el robo de vehículo, han bajado ya sensiblemente. Pero lo que hay que recordar es que pues ya pasaron más de 2 años y ninguno de los líderes, tanto el Mayito Flaco como los Chapitos, los hermanos, pues Alfredo e Iván, que son los que mantienen la disputa viva, porque hay que recordar que esta es una disputa por la traición a Ismael el Mayo Zambada. Y entonces lo que hay es una venganza, lo que hay es una retaliación. Mientras no detengas a estos líderes, va a ser muy difícil que la violencia amaine. Ahora está mayoritariamente en Sinaloa, concentrada en el sur, en Escuinapa, en Mazatlán, sobre todo, que está poniendo más de la mitad de los homicidios, y que eso es gravísimo para un destino turístico como Mazatlán. Lo cierto es que la inteligencia mexicana y la colaboración con Estados Unidos no ha alcanzado para dar con estos dos personajes, ¿no? Con estos dos liderazgos, digamos. Sí, creo que lo más relevante que tenemos es esta revelación de la DEA, pues de que se le habría visto la última vez en la Ciudad de México. Y yo supongo que después de este boletín, pues ya no está allí.
1: Claro que no. Muchísimas gracias por estar con nosotros, mi querido Adrián López, director del Noroeste de Sinaloa. Muy buenos días.
2: Buenos días a los dos. Gracias.
1: 7:35 PM, usted escucha Así las cosas en W Radio. Volvemos.
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12: 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Celebramos a quienes con creatividad, conocimiento y visión transforman espacios en lugares con significado, funcionabilidad y belleza. Ser arquitecto no es solo dibujar planos o levantar estructuras, es imaginar y construir el escenario físico donde transcurre la vida social, cultural y económica. 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
5: Los pagos sin contacto se posicionan aceleradamente en México. Y aunque no hay un porcentaje público de participación, la tasa de crecimiento es de más de 100%. Aquí te cuento 5 cosas que debes de saber del contactless.
6: Número 1.
5: La modalidad está diseñada.
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7: Una mañana con varios percances automovilísticos, uno de ellos un choque múltiple en el que se registra en este momento en lo que es la autopista México-Pachuca, esto en el tramo de Ojo de Agua en dirección hacia la caseta de Catepec. Una pipa se queda sin frenos, que transportaba químicos, arrastra 5 vehículos, una motocicleta, fallece el conductor de esta moto, se está en espera de los peritos y el Ministerio Público en este punto. Solamente abierto un carril en dirección hacia la Ciudad de México, los vehículos averiados se encuentran todavía ocupando en un tramo de esta carretera. La alternativa puede ser la libre o bien el circuito exterior mexiquense. Otro percance, el que ocurre en Bolívar y lo que es República El Salvador en el centro histórico, una moto contra una patrulla. Otro más, el que se registra en lo que es Marina Nacional, a la altura del circuito interior con dirección hacia la zona del aeropuerto. También quedó controlado un incendio en lo que es Avenida Juárez número 60 en el centro histórico. Se retiran ya en este momento elementos del cuerpo de bomberos. Hay varios encharcamientos todavía a consecuencia de la lluvia de las últimas horas y un bloqueo en la zona de Xochimilco sobre la calle Cuauhtémoc. El reporte que tengo.
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8: Absolutamente comprometidos con la lucha al contrabando de todo tipo. El contrabando es un cáncer para las finanzas públicas. Nos ofende mucho las acciones que llevan a la elusión y a la evasión fiscal. Y en ese sentido hemos propuesto para esta Cámara una modificación en el IEPS para aumentar su trazabilidad y su transparencia.
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9: Siete de la mañana con 43 minutos. Usted escucha Así las Cosas en W Radio. Lo que está en boca y manos de todos y en la conversación justamente está el tema de la deuda. El vicecoordinador de Morena en la Cámara de Diputados, Alfonso Ramírez Cuellar, advierte que México enfrenta un riesgo estructural en sus finanzas públicas y que esto puede ser un punto de no retorno. Muy buenos días. Gracias por estar con nosotros, diputado Alfonso Ramírez Cuellar. Buen día.
10: Arely, muchísimas gracias, muy buenos días.
9: ¿Qué tiene que cambiar justamente para que los ingresos públicos pues eviten esta crisis fiscal que usted está advirtiendo?
10: Bueno, nosotros somos partidarios y decididos constructores de un estado de bienestar que tenga la posibilidad y la capacidad y la certeza de otorgar mayores y mejores servicios públicos, particularmente un nuevo sistema en materia de seguridad social, el fortalecimiento de toda la investigación científica y el mejoramiento de nuestro sistema y de nuestra actividad educativa, y sobre todo un Estado que invierta mucho más en la construcción y en el mejoramiento de la infraestructura en el país, que tenga mayor capacidad para construir vivienda y para cuidar el agua y hacer que el agua limpia y suficiente llegue a todos los hogares. Y sobre la base de todas estas metas, de todos estos propósitos, pues necesitamos un Estado que sea fiscal y financieramente muy fuerte y que tenga la capacidad de poder cumplir con los propósitos y los objetivos que se ha trazado Morena desde que llegó al poder el 1 de diciembre de 2028. Entonces esto urge, y es la urgencia de fortalecer fiscal y financieramente al Estado, nos obliga a ir avanzando en incrementar la recaudación de tal manera que tengamos dinero suficiente para cumplir con estos propósitos. Este es el objetivo de la propuesta que estamos en estos momentos haciendo, y lo que requerimos pues es una gran unidad nacional, un debate muy responsable entre todos los sectores, la población de nuestro país, porque al final de cuentas estos cambios fiscales son sobre todo y ante todo una decisión y un acuerdo político nacional, y es en ese camino que debemos de transitar para que logremos con un combate muy fuerte a la evasión, también terminar con la elusión fiscal a partir de planeaciones muy agresivas que hacen determinados grupos económicos y personas morales. Y creo que en estos 2 años de la administración de la doctora Claudia hemos avanzado muchísimo. La recaudación se ha elevado casi más de 2 puntos del Producto Interno Bruto. Es una eficiencia recaudatoria, pero sigue siendo insuficiente tanto a nivel municipal, a nivel estatal y a nivel nacional. Recordemos que México pues es uno de los países con menos recaudación de América Latina y también de la OECD. Entonces, los retos son muy grandes y en ese camino yo estoy llamando a la construcción de un gran acuerdo político nacional para que enfrentemos grandes retos que son implicaciones del cambio demográfico, como es el tema de pensiones, entre otras cosas que son urgencias que debemos de atender.
9: Diputado, me dice del fortalecimiento fiscal, ¿se debería contemplarse un incremento de impuestos de una renovación fiscal? Porque me parece que el punto es que ya el dinero pareciera insuficiente ante tantos programas y transferencias sociales.
10: No, yo creo que tenemos que quitarnos de la cabeza esta idea de que la reforma fiscal es una y es súbita y es un momento. No, creo que hay muchos procesos que de manera paulatina hemos venido avanzando. Yo le quiero poner un reto muy grande que es de actualidad y es la regulación fiscal de las plataformas y del comercio electrónico, incluso de esto que estamos llamando inteligencia artificial. Desafortunadamente no hemos podido encontrar un acuerdo a nivel regional y a nivel mundial, pero las plataformas de comercio electrónico no pagan impuestos, sigue siendo muy viejo el concepto de establecimiento permanente, lo único que hacen es retener IVA y retener ISR en algunos casos, pero todo lo que son sus ganancias, sus comisiones, están prácticamente sin contribuir al desarrollo y a la actividad económica de los países donde están desarrollando ahora sí pues su actividad comercial. Entonces, este es un gran reto que implica miles de millones de dólares y que debemos de ponernos de acuerdo para ver cómo lo resolvemos. Un segundo elemento que estamos tratando y que cada día lo debemos de fortalecer es esto que tiene que ver con el huachicol fiscal y la facturación falsa, porque son 2 grandes boquetes que nos quitan miles de millones de dólares. Es evasión clara y descarada, producto de actividad criminal. Claro. Un tercer elemento, pues es esto que ya vamos a avanzar ahora, un abuso en las deducciones y en el de la declaración permanente de pérdidas y pérdidas que hacen muchas personas morales y que les lleva a no pagar absolutamente nada del impuesto sobre la renta. Entonces, y tenemos el gran pendiente municipal y estatal que sí necesitamos pues irlo abordando. Si lo hacemos con el derecho a los contribuyentes, respetando sus derechos, la protección del contribuyente y al mismo tiempo garantizando progresividad en materia fiscal, creo que vamos a avanzar muy bien.
6: ¿Qué tal, diputado? Buenos días, le saluda Anayeli Roldán.
10: Anayeli, muchas gracias.
6: Gracias, diputado. El diagnóstico efectivamente está entre estos boquetes y también entre lo que se tendría que ir avanzando, pero exactamente cómo se puede aterrizar en el caso de huachicol fiscal, de facturación falsa, de extorsión, que son miles de millones de pesos que no ingresan a la hacienda pública, pero digamos, ¿cuáles son las acciones concretas que se estarían pensando desde el legislativo, pero también en alianza, digamos, o en trabajo conjunto con el resto de las áreas de gobierno, diputado?
10: Mire, están en la Cámara de Diputados dos iniciativas que yo he presentado. Una tiene que ver con hacer mucho más fuerte el combate al huachicol fiscal, y la otra tiene que ver con fortalecer las medidas para evitar operaciones simuladas y por lo tanto facturación falsa. En el paquete económico enviado por la Presidenta de la República vienen muchos de estos elementos. Creo que no se ha difundido de manera muy profusa las bondades del paquete económico en materia fiscal, pero en principio pues hay una recaudación esperada de casi 150 mil millones de pesos tan solo combatiendo una planeación fiscal agresiva que permite que pues casi el 70% de personas morales no pague ningún centavo del impuesto sobre la renta, más que a pesar de que los contribuyentes cautivos como nosotros pues pagamos 20, otras personas morales pagan 10 o 12, pero tenemos de las 580 mil personas morales que están dadas de alta como contribuyentes, casi el 60% no cotiza como debe de cotizar ni contribuye como manda la Constitución a los gastos del Estado. Entonces, hay un ajuste para evitar el abuso en las deducciones y para evitar también esto que se ha convertido en algo inaceptable de declarar pérdidas y pérdidas y pérdidas todos los años. Entonces, es una medida, y también lo que estamos proponiendo en materia de facturación y de huachicol fiscal creo que va a ayudar muchísimo.
9: Pues, diputado, muchísimas gracias. Yo creo que las finanzas públicas no pueden entenderse sin combatir también la otra parte, la penal, en donde se detenga, en donde también pues se frene justamente el huachicol y a las factureras. Muchísimas gracias y muy buen día.
10: Muchas gracias y muy amable por esta oportunidad.
9: Buen día, 7:53 a.m. Usted escucha Así las Cosas en W Radio, de aquí hasta las 10:00 a.m. con toda la información de lo que usted tiene que saber. La Comisión Nacional del Agua espera que el Frente Frío número 1 se mueva lentamente sobre el norte y noroeste del territorio nacional. Así es que se prevén pues lluvias en el centro del país, desde Veracruz, Puebla, Estado de México, Morelos, Ciudad de México. Así es que tome sus precauciones para este jueves. Continuamos.
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17: Puebla sigue siendo el destino ideal para viajes de negocios o placer. Su majestuosa arquitectura colonial, la riqueza de sus atractivos, aperitivos naturales y su inigualable gastronomía la convierte en una experiencia imperdible. 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
9: Siete de la mañana con 57 minutos. Usted escucha Así las cosas en W Radio. Yo soy Arely Paz, de aquí hasta las 10 de la mañana con toda la información de lo que usted tiene que saber, de lo que está en boca y manos de todos. ¿Ya sabe exactamente en dónde pone su dinero? ¿Peso por peso? La columna de Enrique Quintana esta mañana me puso, no sé si preocupada, tranquila, de saber en dónde está nuestro dinero. ¿Vivir o sobrevivir? Enrique Quintana, director general editorial del periódico El Financiero. Muy buenos días, cuéntanos de esta radiografía, ¿cómo estás?
34: Muy buenos días, Arely. Pues sí, fíjate que el INEGI presentó por primera vez una encuesta que se llama Encuesta Nacional de Gasto, que lo que cuenta es cómo distribuimos lo que gastamos o desembolsamos. Y la primera cifra que salta es de cuánto estamos hablando. El gasto mensual de los hogares en México tiene un promedio de 30 mil pesos. Esta es la lana que se desembolsa cada mes en un hogar promedio en México. Y de esos 30 mil pesos, el rubro que más demanda desembolso, pues es, ya se imaginarán, la comida. Alimentos, bebidas, para quienes fuman tabaco. Prácticamente 35% del llamado gasto monetario. El segundo lugar es el transporte. El transporte de todo tipo, el transporte personal si uno tiene vehículo o el transporte público. 20%. Y también hay que sumar los pagos de nuestras deudas, como diría la oración. También es un rubro muy importante el gasto financiero, que son alrededor de 6,000 pesos mensuales los que destinamos a pagar costos financieros. Pero si le metemos una radiografía mayor, por ejemplo, encontramos que en el rubro principal, que es la comida, lo que más nos pesa en el gasto mensual es la llamada comida fuera de casa. Esto representa el 7.2% del gasto total, son más o menos 1,400 pesos al mes, lo que refleja que en los hogares mexicanos pues ya se acabó aquella costumbre y ya no hay horarios ni condiciones para regresar a comer a la casa. Entonces hay desembolsos cuando uno se echa unos tacos, come en la fonda o come en un restaurante. Ese es el rubro más importante. En la compra de productos destaca la compra de carne. Son casi 1,300 pesos al mes, esto en lo que ya corresponde a la comida en casa. Y en el transporte, bueno, pues algo relevante es el desembolso en gasolina. Son casi 1,200 pesos al mes. Otro dato que resulta de esta encuesta, que por cierto es densa, es muy abundante en información, tanto a nivel nacional como estatal, es el porcentaje que representa la comida en el gasto de los hogares en zonas urbanas y en zonas rurales. En las ciudades, más o menos es el 33%, la tercera parte del gasto el que se destina a comida, mientras que en las zonas rurales, en el campo mexicano, es el 40% el que se destina a comida. Esto corresponde pues a algo lógico, mientras menos ingresos, lamentablemente en el campo hay muchos hogares pobres, una proporción mayor tiene que destinarse a la comida. Y bueno, un último dato de los muchos que aparecen en esta encuesta señala que hay enorme diferencia también en el monto total, en el desembolso entre los gastos en zonas urbanas y en zonas rurales. Uh-huh. En una entidad como Querétaro, en las ciudades queretanas, es casi de 90,000 pesos el gasto trimestral, aquí estamos hablando de gasto trimestral en zonas urbanas, contra 38,000 pesos en zonas rurales. Una diferencia de más del doble lo que se percibe, lo que confirma pues esta enorme distancia, gran discrepancia que hay entre el campo y la ciudad. Hay muchos más datos, Areli, pero digamos los anteriores son una probadita de lo que el INEGI presenta en esta encuesta que por primera vez se realizó y que va a servir para luego hacer los cálculos de inflación, para claro, darle a cada desembolso el peso requerido para hacer los cálculos de inflación. Esto lo dio a conocer el INEGI.
9: Por favor, échale un ojo a la columna del Financiero porque Enrique Quintana pues, nos explica muy sencillo punto por punto. Muchísimas gracias.
34: No, qué bueno que así te parezca. Y mira, antes de que se nos termine el tiempo, déjame contarte que quienes pensamos que el dólar ya se iba a abaratar cuando llegó a los 18, ajá, pues oh sorpresa, no. Esta mañana hace un rato estaba en 18.25 el tipo de cambio y ahora ya está en 18. Bajó un poquito, pero sigue subiendo. Y no solo en México, a nivel global, continúan las presiones sobre nuestra moneda. Ya veremos qué sucede el día de mañana, Arely.
9: Muchísimas gracias. Muy buen día, Enrique. Muy buen día.
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6: Amigas y amigos, buenos días, muy buenos días. Mañana del 1 de octubre de 2026. Bienvenidos a la primera emisión de Noticieros Encuentro. En esta emisión de, pues, estreno de mes, octubre, estamos ya comenzando el último trimestre de 2026. Yo soy Álvaro Morales y estamos listos con la mejor información registrada durante las últimas horas en Oaxaca, México y el mundo. Una información seleccionada minuciosamente por nuestro equipo de producción. Un saludo cordial a las regiones de la costa, Istmo de Tehuantepec y Valles Centrales del estado de Oaxaca, que nos sintonizan en las frecuencias hermanas de Grupo Encuentro, W Radio Oaxaca, La Qué Buena, los 40 principales, Radio Hit y Radio Teca. También a quienes nos siguen por www.encuentroradiotv.com, principalmente en los Estados Unidos de América y en Canadá. Son las 8 de la mañana en este momento con 6 minutos y vamos con mi compañera Lilu Martínez, que nos presenta la agenda de este día.
7: Hola, ¿qué tal? Muy buenos días, estimada audiencia de Encuentro W Radio Oaxaca. Bienvenidas y bienvenidos a esta primera emisión del Noticiario Encuentro. Es 1 de octubre de este 2026, ya iniciando un nuevo mes, una nueva etapa, nuevos comienzos y también ya en plena temporada del otoño. Pues que todas sus metas y sus propósitos se cumplan en este día jueves 1 de octubre. Vamos con el avance informativo para esta primera emisión de los Noticiarios Encuentro. En información nacional, Claudia Sheinbaum Pardo llegó a la segunda mitad de su gobierno con tres temas que concentran buena parte de la agenda: la seguridad, la economía y la relación comercial con los Estados Unidos, particularmente por la revisión del T-MEC. Además, México busca diversificar sus mercados y atraer nuevas inversiones. El día de ayer reapareció Andrés Manuel López Obrador. El expresidente presentó su nuevo libro llamado Pueblo desde Palenque, donde habló de la transformación del país y del llamado humanismo mexicano. En Oaxaca, la Asamblea de los Pueblos mantiene su jornada de protesta, esto después de tomar el día de ayer ciudad administrativa. Familias desplazadas de Tierra Blanca Copala denunciaron que llevan casi 6 años esperando condiciones para regresar a su comunidad. Y en Huajuapan de León están restringiendo el uso de determinados artefactos pirotécnicos con multas de hasta más de 33 mil pesos. También le estaremos contando por qué Oaxaca aparece entre las ciudades mejor valoradas por viajeros internacionales y lo que está ocurriendo en Puerto Ángel, donde este fin de semana se llevará a cabo un torneo de pesca que ofrece hasta $500,000 por una captura. Parte de la información que le tendremos a detalle en esta primera emisión de los Noticiarios Encuentro. Recuerde que estamos presentes a través de redes sociales. Síganos, nos encuentra en Facebook, TikTok, Twitter X e Instagram como Encuentro W Radio Oaxaca. En la red mundial en www.encuentroradiotv.com. Atendemos su denuncia ciudadana al 951-308-1361. Con muchísimo gusto les estamos dando seguimiento. Avanzamos con más información en esta mañana de encuentro.
6: Gracias, Lilu Martínez. Efectivamente, continuamos con más información porque la presidenta Claudia Sheinbaum, como lo dijiste, Lilu, cumple este jueves 2 años al frente del gobierno de México y comienza la segunda mitad de su sexenio con varios asuntos centrales en la agenda nacional, como es el caso de seguridad, crecimiento económico, programas sociales y la renegociación del T-MEC con Estados Unidos y Canadá. En materia de seguridad, el gobierno federal sostiene que el promedio diario de homicidios dolosos disminuyó 53% entre septiembre de 2021 2024 y agosto de 2026, al pasar de 86.9 a 40.8 asesinatos diarios. También reportó más de 67.000 personas detenidas por delitos de alto impacto y el aseguramiento de más de 34.000 armas de fuego durante el periodo comprendido entre octubre de 2024 y agosto de 2026. Sin embargo, la violencia continúa siendo uno de los principales desafíos nacionales, con hechos recientes en estados como Sinaloa, Nuevo León y Chihuahua. En lo económico, el gobierno enfrenta un escenario de crecimiento moderado y la necesidad de mantener la inversión mientras la relación comercial con Estados Unidos entra en una etapa relevante por la revisión del T-MEC. Y el secretario de Economía, Marcelo Ebrard, participa en la reunión de ministros de comercio del G20 en Milwaukee, Estados Unidos, donde México busca atraer nuevas inversiones y ampliar sus mercados de exportación. La delegación mexicana está impulsando oportunidades para sectores como la automotriz, acero, farmacéutico y agroalimentario, además de buscar mayores exportaciones de productos mexicanos como el tequila. Uno de los objetivos es reducir la dependencia comercial con Estados Unidos mediante una mayor diversificación hacia mercados como India, la Unión Europea y Argentina. Ebrard también sostuvo encuentros para analizar oportunidades de cooperación y comercio con esas regiones. La reunión también ocurre mientras México mantiene abierta la discusión con Estados Unidos sobre el futuro del T-MEC, por lo que el encuentro entre funcionarios de ambos países es considerado relevante para la relación comercial. El contexto es especialmente importante para México porque Estados Unidos representa su principal mercado de exportación y cualquier cambio en las reglas comerciales puede repercutir, evidentemente, en industrias como la automotriz, acero y la industria también agroalimentaria. Otro tema que ya nos adelantaba mi compañera Lilu Martínez es la reaparición del expresidente Andrés Manuel López Obrador, quien pues ayer hizo un pronunciamiento públicamente a través de un videomensaje difundido en redes sociales para anunciar la publicación de su nuevo libro titulado Pueblo, editado por Planeta. Desde su finca en Palenque, Chiapas, el exmandatario afirmó que se encuentra bien y satisfecho con los resultados de su gobierno. En su mensaje, el político, pues que ha estado en diversos momentos en el foco de la polémica, sostuvo que durante los últimos años se logró una transformación del país impulsada, dijo, por la participación de la ciudadanía. López Obrador explicó que la otra busca abordar la historia política de México, que es su obra, y destacar el papel que a su juicio ha tenido la población en los principales cambios del país. Señaló que inicialmente pensó en titular el libro Gloria, pero finalmente optó por Pueblo al considerar que ese concepto refleja mejor el contenido de su publicación. Durante su intervención también hizo referencias a distintos momentos históricos, entre ellos la Revolución Mexicana y el gobierno del expresidente Lázaro Cárdenas, además de reiterar planteamientos relacionados con el llamado humanismo mexicano, corriente que ha identificado con el proyecto de la Cuarta Transformación. El libro se suma a otras publicaciones del exmandatario, entre ellas Grandeza, presentada anteriormente y dedicada a temas históricos y culturales de México. ¿Qué le parece si escuchamos al expresidente Andrés Manuel López Obrador?
8: O la corrupción, digan lo que digan, se acabó la corrupción. ¡Ay! Todavía, porque es un proceso y además estaba muy arraigado, arriba sobre todo, porque el pueblo de México es un pueblo honesto. La mayor riqueza del pueblo de México es su honestidad. La mayor riqueza de México es la honestidad de su pueblo, para decirlo bien. Y los lujos en el gobierno: aviones, helicópteros, el avión presidencial, ¿en qué se convirtió? Dos hospitales, uno en Tlapa, Guerrero, en la montaña, donde están los más pobres de México, y otro también en una zona pobre, en Tuxtepec, Oaxaca. Están dos grandes hospitales, ese es el avión presidencial. Y así, cuando yo llegué a la presidencia, se habían ejercido en el 2018 3.600 millones en el primer año nuestro, en lo que es la presidencia, ejercimos 600 millones.
6: Por su parte,

0: Pues muy emotivo, la verdad, lo que dijo. Le agradezco mucho sus palabras. Y todo el mensaje es muy bueno. Pone en contexto lo que estamos viviendo. Y hay algunos que se pusieron, pero muy molesto, enojados. Está presentando su libro. Él dijo, ¿no?, que iba a retirarse de la política para escribir libros. Pero todo libro es político. Por eso yo siempre sostengo que no es que necesariamente se haya retirado de la política. Se retiró de la vida pública y del actuar político cotidiano, de la acción política, pero se está dedicando a reflexionar y a escribir, que también es una forma distinta de hacer política.
1: 8:16 en ese momento en el centro de la ciudad de Oaxaca. Ley antimemes es un botón de censura. Paulina Fernández del Castillo, abogada y especialista en propiedad intelectual, habló al respecto en Así las Cosas con Enrique Hernández Alcázar.
2: Yo creo que sí hay un riesgo, aunque tenemos que poner las cosas en una balanza. Mira, sobre todo a mí me preocupa la regulación de la IA, o sea, lo que compete a la regulación de la IA, porque la reforma busca sancionar el uso no autorizado de voz, rostro e imagen alterados mediante sistemas de inteligencia artificial, con el fin de evitar fraudes, explotación y desinformación. O sea, no va directamente al tema de la parodia. Sin embargo, el problema viene con otra de las reformas, que es a las plataformas, a las plataformas digitales y a los que prestan servicios de internet, porque les están exigiendo que cuando haya un aviso y tengan que retirar contenido, si no lo hacen, pues tendrán sanciones, y si hay reincidencias, pues también podrían ser acreedores a multas muy altas. Entonces,
3: oye, eso no pasa en otros países desarrolladísimos, ¿no?
2: Mira, lo que pasa es que este aviso y retirada, que en principio ya teníamos algo en el 2020, que estamos realmente como, si se puede decir, perfeccionando o poniendo un poco más severo lo que ya venía en este artículo del aviso y retirada, fue copiado de la Digital Millennium Copyright Act de los Estados Unidos. Ajá. Para cumplir con el tema del T-MEC. Entonces, se copió prácticamente tal cual. Es más, si tú lo lees, cuesta un poco de trabajo porque pues la traducción estuvo medio extraña.
3: No me digas que la hicieron con inteligencia artificial.
2: Pues no lo sé, pero la verdad es que la lees y te cuesta un poco trabajo entenderla. A las primeras lecturas no es sencilla, pero la diferencia entre este botón que tenemos para no recurrir a los jueces y no recurrir a alguna autoridad, exacto, que ordene, digamos, que se baje el contenido. Ajá. La diferencia es que en los Estados Unidos tienes al momento en que tú pides esta queja, te estás obligando a que si es mentira o si no, es falso el que realmente se estén violando derechos, pues seas acreedor a daños y perjuicios muy altos y acciones civiles con unas consecuencias muy serias. Y además en Estados Unidos tienen lo que llaman el uso justo. Entonces, eso protege evidentemente la parodia, la sátira y la crítica política. Y en este caso, yo creo que el huevo de la serpiente está ahí, porque entonces no va a haber una distinción para las grandes plataformas, grandes y chicas, porque aparte no tenemos nivel de si esta plataforma es grande, entonces tiene la obligación de bajar contenido por el tipo de usuarios que tiene, por ejemplo, como la ley europea, ¿no? Pero entonces estamos ahí como entrampados en que van a bajar todo contenido que sientan que les puede representar un riesgo, porque si no tendrían sanciones. Entonces creo que ahí es el problema, porque déjame decirte que en esta ley, en la Ley Federal del Derecho de Autor, sí hay una excepción muy interesante que dice que cuando se trate de crítica, sátira y parodia, no aplica la excepción a estos derechos de imagen. Pero si no tenemos cómo regular el hecho de que se pueda bajar el contenido, pues entonces ahí estamos generando un problema, ¿no?
3: O sea, como siempre, nos faltan las letras chiquitas, las normas, las regulaciones, los reglamentos. Vamos, tú tuiteaste, ni en Europa, con su Digital Service Act tan equilibrada y completa, han obligado a las plataformas a hacerla de policías. Ni Estados Unidos o Canadá maneja esas restricciones.
2: No, así no. O sea, tienen candados o filtros que nosotros no estamos considerando.

0: cuando, y yo entiendo que se quiera cumplir con el T-MEC, pero...
1: Pero que lo cumplan bien, no al aventón, ¿no?
0: Exactamente, y creo que lo que falta es entender para qué estamos haciendo las cosas, porque si esto es para proteger a los derechos de autor, me parece que se les está pasando un poco la mano, ¿no?
2: 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Son en Oaxaca las 8 de la mañana con 21 minutos. Pausa y continuamos.
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6: Muchas gracias, 8:24. ¿Cómo le fue ayer con la lluvia, la tromba que se registró principalmente al sur de la ciudad de Oaxaca y zona metropolitana? Esta lluvia que comenzó al filo de las 4 de la tarde y que trajo consigo granizo, vientos huracanados, si me permite la expresión, y esta condición sorprendió a más de una persona. Múltiples videos en redes sociales que describen didácticamente lo que ocurrió ayer. Y después de esta precipitación bastante cuantiosa, autoridades estatales y municipales ampliaron a 2 postes de energía eléctrica y 4 árboles caídos, así como ramas precipitadas sobre la vía pública tras la tormenta y granizada reportada la tarde de ayer al sur de la zona metropolitana y que dejó incidencias principalmente en los municipios de Santa Cruz Jojocotlán, Oaxaca de Juárez y también San Raimundo Jalpan. Las autoridades indicaron que a las 17 horas fue reportada la caída de 2 postes de alta tensión sobre la calle Fray Domingo de Aguinaga, esquina con calle Camino a la Horqueta, en la cabecera de Santa Cruz Jojocotlán. Según los informes, uno de los postes permanecía sobre una casa, por lo que se requirió el apoyo de la Comisión Federal de Electricidad y Protección Civil Municipal. También se reportó un cortocircuito en un transformador ubicado sobre la calle Leyes de Reforma, en la colonia Las Culturas, también en Santa Cruz Jojocotlán. Mientras tanto, se informó que 4 árboles se precipitaron en distintos sitios del municipio vecino, uno de ellos sobre la calle Libertad Hidalias, en la agencia de policía de Esquipulas, a una cuadra de la escuela Miguel Hidalgo. La especie, según los reportes, tenía una altura de aproximadamente 15 metros y un diámetro de 1.5 metros. Otro árbol caído se reportó en avenida Símbolos Patrios, esquina con calle Constituyentes, en Santa Cruz Jojocotlán, donde el fuerte viento y las precipitaciones derribaron un árbol de bugambilia de aproximadamente 4 metros de altura y 4 centímetros de grosor que obstruía un carril de circulación. Además, se reportó la existencia de una rama caída en medio de la carretera en el camino antiguo a Coyotepec entre las calles Hornos y Moctezuma en Villas Jojo. Asimismo, las autoridades reportaron inundaciones sobre el bulevar Escuela Médico Militar a la altura de la gasolinera G500 de Mi Ranchito, sobre Calzada de los Deportes, desde la calle Genaro B. Vázquez hasta la altura de una tienda de conveniencia. Además, encharcamientos sobre avenida Cerro del Jaguar e inundaciones sobre avenida Porfirio Díaz, esquina Progreso de la cabecera de Jojo. A esas afectaciones se sumaron un árbol caído sobre la avenida Eduardo Mata en Oaxaca de Juárez, así como una rama de árbol en avenida Ferrocarril y 2 ramas más en Símbolos Patrios. Las autoridades notificaron que la fuerte lluvia y granizada cayó en otros municipios como San Raimundo Jalpan, Cuilapan de Guerrero y Sachila. Integrantes de la Asamblea de Pueblos en Defensa del Territorio, la Educación Pública Gratuita y los Derechos Humanos mantuvieron ayer una jornada de movilizaciones luego de que tomaron los accesos de Ciudad Administrativa para exigir atención a demandas relacionadas con salud, educación, vivienda e infraestructura básica. La organización informó que las acciones forman parte de una jornada de lucha que prevé extenderse hasta el próximo 22 de octubre, fecha en que se conmemora el aniversario luctuoso de Catarina Torres Pereda. Durante la protesta, Los manifestantes señalaron que buscan la instalación de una mesa de diálogo con respuestas concretas a sus planteamientos, principalmente en materia de servicios de salud, acceso a vivienda digna, rehabilitación de caminos y mejoras en la infraestructura básica. Escuchemos.
7: ¿Cómo puede un Estado atreverse a decir que hay justicia social cuando las aguas del pozo común se contaminan y se enferman nuestros hijos? ¿Cómo pretende hablar de progreso cuando las familias no cuentan con una vivienda digna ni espacios adecuados para hacer la vida dignamente? No hay justicia posible cuando nuestros caminos siguen abandonados, incomunicando a los pueblos y poniendo en riesgo a los enfermos que no pueden llegar a un hospital. No hay justicia cuando la infraestructura educativa está en ruinas, obligando a las infancias de las unidades a estudiar bajo techos de lámina rotos y en el olvido absoluto. Exigimos soluciones reales para las necesidades de los pueblos. Seguridad, vivienda digna, saneamiento urgente del agua, caminos transitables e infraestructura educativa y de salud. La historia nos ha enseñado que es solo mediante la organización que la justicia social llega a las comunidades.
6: La agrupación denunció además problemas de contaminación de fuentes de agua, comunidades con dificultades de comunicación por el deterioro de caminos y escuelas que aseguran presentan condiciones deficientes para la atención de estudiantes. Los integrantes de la asamblea indicaron que permanecerán en movilización mientras no exista una respuesta a sus demandas y reiteraron su llamado a que las autoridades establezcan mecanismos de atención con carácter resolutivo. Y casi 6 años fuera de su comunidad y hasta ahora, sin una fecha clara para regresar, familias desplazadas de Tierra Blanca, Copala, denuncian que el compromiso de las autoridades para generar condiciones de retorno seguro quedó nuevamente en el aire. Lilu Martínez con la información.
8: Así es, Álvaro, pues las familias desplazadas de Tierra Blanca, Copala, denunciaron que a más de 45 días de que las autoridades estatales anunciaran acciones para generar condiciones de retorno seguro a su comunidad, pues no existen resultados visibles ni información sobre los avances concretos. Las víctimas, que suman 144 familias y que permanecen dispersas entre Yosoyushi, Copala y otras comunidades dentro y fuera de Oaxaca, señalaron que nuevamente están enfrentando retrasos en un proceso que lleva años sin resolverse. De acuerdo con sus testimonios, Álvaro, tras los compromisos anunciados en agosto pasado, no ha habido nuevas reuniones, informes oficiales ni comunicación directa sobre las acciones que supuestamente estarían permitiendo su regreso a Tierra Blanca, Copala. Este reclamo no es menor, pues las familias cumplen ya casi 6 años fuera de sus hogares, luego de abandonar la comunidad por hechos de violencia que derivaron en uno de los casos más emblemáticos de desplazamiento forzado interno en Oaxaca. Representantes de las víctimas recordaron que las autoridades hablaron de establecer condiciones de seguridad en la comunidad y de avanzar en mecanismos de diálogo para facilitar su retorno. Sin embargo, afirman que el plazo planteado pues venció sin resultados verificables. Esta situación, Álvaro, pues está exhibiendo un problema más profundo: la incapacidad por parte de las autoridades gubernamentales para garantizar la justicia y la reparación integral a quienes fueron obligados a abandonar sus hogares. A casi 6 años de estos lamentables hechos, las familias sostienen que no existen sanciones ni avances significativos, pues que permitan esclarecer responsabilidades y ofrecer garantías de no repetición. El caso de Tierra Blanca, Copala ha llegado incluso a las instancias internacionales. La Comisión Interamericana de los Derechos Humanos ha mantenido medidas relacionadas con la protección de las víctimas y ha señalado la necesidad de acompañar cualquier eventual retorno bajo condiciones de seguridad y, mientras tanto, decenas de familias pues continúan viviendo lejos de sus tierras, dependiendo de apoyos temporales y enfrentando las consecuencias tanto económicas, sociales y emocionales de un desplazamiento, lo que para las autoridades pues suele traducirse en mesas y más mesas de diálogo que no tienen resultados. Para las víctimas, pues representan casi 6 años de espera sin una solución definitiva.
6: Muchas gracias, Lilu Martínez, por esta información. Le reitero la línea de WhatsApp 951-308-1361. 951-308-1361. Gracias por sus comentarios. En unos momentos más les daremos cauce. 8:32. Pausa y continuamos.
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0: Regresamos, amigas y amigos de Noticieros Encuentro, primera emisión, y hay información actualizada sobre el tema Juchitán de Zaragoza. Usted lo sabe, Juchitán está viviendo un proceso de recomposición después de una crisis política que se desató a partir del 23 de septiembre pasado, tras la detención del hoy expresidente municipal Miguel Sánchez Altamirano. Una situación que se ha ido profundizando con la detención de otros funcionarios o exfuncionarios de aquel municipio en esta crisis política que comenzó, se lo reitero, la semana pasada, pero que vive inmerso en una crisis de seguridad que se ha prolongado durante los últimos años. Y en este sentido le indico que la Fiscalía General del Estado de Oaxaca obtuvo la vinculación a proceso de Yonkeni MS, quien se desempeñaba como comisionado de la Policía Municipal de Juchitán de Zaragoza, por su probable responsabilidad en el delito contra la investigación y seguridad del Estado, al brindar presuntamente protección al grupo delictivo conocido como Los Cromos, un brazo operativo, de acuerdo con las autoridades del Cártel Jalisco Nueva Generación. Durante la audiencia inicial, el juez de la causa calificó como legal la detención de Yonkeni MS, resultado de una intervención coordinada entre autoridades estatales y federales. La vinculación a proceso representa, de acuerdo con la autoridad ministerial, un nuevo avance dentro de esta intervención interinstitucional que tiene como objetivo identificar y desarticular las redes de complicidad que permiten la operación de grupos delictivos en la región del Istmo de Tehuantepec. Con esta acción, Yonkeni MS se convierte en la tercera persona vinculada a proceso luego de los operativos desplegados en Juchitán de Zaragoza. Cabe recordar que el pasado 23 de septiembre, durante la primera fase de aquella intervención, las fuerzas de seguridad aprendieron al que hasta ese momento era presidente municipal en funciones en este municipio, identificado como Miguel Sánchez Altamirano, alias Ketu, así como Carlos Alberto PL, alias La Parca. Y siguiendo con esta información que tiene que ver con la vinculación a proceso de estos funcionarios, ¿usted sabe cuánto tiempo, en caso de que la investigación, el proceso judicial, se traduzca en una sentencia condenatoria en contra del exedil de Juchitán de Zaragoza, sabe cuánto tiempo podría estar Miguel S.A., alias Ketu, tras las rejas? De acuerdo con el Código Penal del Estado de Oaxaca, por el delito de extorsión, en caso de ser hallado culpable, podría pasar en prisión de 6 a 18 años. Es la pena que le podría esperar a Miguel Sánchez Altamirano en caso de ser hallado culpable por el juez del Poder Judicial de Oaxaca en este proceso comenzado en su contra. Y además, por los delitos de contra la seguridad pública y contra la seguridad del Estado, en este caso también se advierte que la pena podría ser de 7 a 15 años de prisión y una multa de 200 a 400 veces el valor diario de la unidad de medida y actualización. Le reitero, por este delito, el segundo, que tiene que ver con contraactos de investigación, actividades de seguridad pública y del Estado, a quien incurra en ese delito, la pena que podría alcanzar oscila entre, ya se lo vuelvo a repetir, entre los 7 y 15 años de prisión. La mínima 7 años, la máxima 15 años. Suponiendo que Miguel Sánchez Altamirano sea hallado culpable de extorsión agravada, la pena mínima para este delito, por tratarse de servidor público, sería de 9 años. Y de ser hallado culpable del segundo delito que se le imputa, y yéndonos a la pena más pequeña, esta llegaría a 7 años. Sumados estos dos delitos, la sentencia sería de 16 años de prisión para el expresidente municipal de Juchitán de Zaragoza. Yéndonos al otro extremo, que las autoridades encuentren penalmente responsable al presunto responsable de estos ilícitos es presunto responsable, queremos dejarlo claro, presunto responsable de los delitos, pero suponiendo que hay en responsabilidad y pidan la pena máxima, sería esta pena máxima de 33 años de prisión en contra del exfuncionario, 18 años por el delito de extorsión agravada y 15 años por los delitos contra la seguridad pública del Estado. Y una acotación más en torno a esta condición es que el juez de la causa, que hace 48 horas dio auto de vinculación a proceso por estos cargos, dio 3 meses, es decir, 90 días para el cierre de las investigaciones. Vamos a Salina Cruz, Oaxaca, a este punto neurálgico del estado oaxaqueño. Ahí se encuentra Antonio Villaseñor porque están protestando trabajadores y trabajadoras del Hospital de Especialidades. Toño.
1: Gracias, Álvaro Morales. Te comento rápidamente que también los trabajadores del Hospital con Especialidades de esta ciudad y puerto de Salina Cruz se unieron a este paro de 48 horas que están haciendo en diferentes zonas del estado, en los hospitales, esto en exigencia del tema de la dotación de medicamentos, insumos para realizar su labor y la nueva contratación de doctores especialistas. En el caso de Salina Cruz, este hospital que fue creado en la época de Felipe Calderón Hinojosa, pues fue inaugurado en su momento como uno de los mejores hospitales del estado, que tendrían equipamientos de calidad, de primer nivel, pero desde que se inauguró, Álvaro, te comento que este hospital ha estado en decadencia, afectación, no ha habido atención adecuada, no hay doctores ni radiólogos, mucho menos el personal. A veces tienen carencias en el tema de los insumos, incluso las personas que reciben atención médica, una operación, un accidente, tienen que comprar desde una gasa hasta una jeringa, los medicamentos, porque bueno, el desabasto es complicado por parte tanto del gobierno federal como del gobierno estatal para poder dotar a estos hospitales. Hay que señalar que este hospital, a pesar que tiene más de 10 años en función, ya está en una forma de afectación, sobre todo en la infraestructura que tiene. Además de esto, pues los equipos también dejaron de funcionar, ahí están, pero sin que nadie los opere, y es un tema complicado. Y hoy también se unen esos trabajadores para exigirle al gobierno, dentro de este paro de labores de 48 horas, el poder tener pues los mejores instrumentos, los mejores especialistas para que se pueda resolver esta problemática que genera, por cierto, mucho malestar por parte de los usuarios, de los pacientes, y más que ahorita ya pasaron a ser parte del IMSS Bienestar, un tema que pues en vez de ya no estar, de estar preocupados, pues esos directivos del IMSS Bienestar en el tema de poder dotar mejores implementos, mejores equipos, mejores personal, el tema del personal, pues se ocupan mejor en poder inscribir a más personas, se están inscribiendo más y más personas, y esto quiere, por supuesto, esto está afectando mucho el tema de la atención que se da en este centro hospitalario. Se espera que mientras tanto nada más se atienda la área de urgencias, atienda a los pacientes que lleguen a este lugar en el área de atención general, hablamos de dentistas, otorrinolaringólogos, nutriólogos, medicina general, pues no estarán atendiendo por el tema de este paro de 48 horas, este paro de labores para exigir mejores temas de trabajo y sobre todo la dotación de medicamentos y de equipos de trabajo, así como la nueva contratación de doctores especialistas en el caso de Salina Cruz, de este hospital con especialidades. Pues bueno, Álvaro, estaremos al pendiente, por supuesto estaremos dando a conocer cómo se vaya desarrollando este tema. Bueno, excelente día, soy Antonio Villaseñor para Encuentro Radio.
0: Excelente día también para ti, Antonio Villaseñor, y por supuesto que estaremos al tanto de cualquier actualización. Le cuento también que la escasez de lluvias y la falta de apoyo en programas al campo en Matías Romero Avendaño complica la situación de los pequeños y medianos productores en la región del Istmo. Romualdo Santiago con el reporte.
2: Álvaro Morales, amigos del auditorio, muy buenos días. Desde Matías Romero, esta es la información. La falta de lluvias y el escaso apoyo al campo en programas del gobierno federal y estatal mantienen con preocupación a los pequeños y medianos productores en esta zona norte del Istmo. En este año, la temporada pluvial ha sido muy escasa, lo que hace pensar que el siguiente, en la temporada de estiaje, la situación se va a volver muy crítica para los ganaderos y agricultores por la falta de agua, y si a eso se le agrega la falta de incentivos para los productores, esto proyecta un panorama desolador. En este momento se nota la crisis de agua que viven los pueblos del Istmo y en gran parte se debe al abastecimiento pluvial, y cada vez tanto particulares como productores del campo hacen pozos más profundos para encontrar agua para su uso. Pero ¿cuánto tiempo se podrá seguir explotando el subsuelo y qué tanto aguantaría hasta colapsar si no hay lluvias? Los pocos programas que existen en la actualidad para el campo son meramente destinados a un determinado sector que tampoco tiene resultados tangibles, toda vez que sembrar plantas y después buscarle cliente a lo que se produce no se refleja la utilidad ante tanto esfuerzo, no le encuentran mercado a sus productos y terminan vendiéndolo a precios ínfimos o regalándolo. Son varios factores que les afectan, pero lo más difícil es que este año no llovió como se esperaba, y así se abastecieran los mantos freáticos. Es mi reporte en esta mañana.
0: Muchas gracias, Romualdo, y vámonos a la región de la Mixteca, porque en Huajuapan de León, el municipio, en coordinación con la diócesis, restringió el uso de cohetes y bombas pirotécnicas en la cabecera municipal, argumentando riesgos por el ruido, la contaminación y las vibraciones que puedan afectar inmuebles que todavía presentan daños, y quien incumpla esta normativa podría enfrentar multas de hasta 33,000 pesos. La información con Lilu Martínez.
3: Álvaro y amable audiencia, el Ayuntamiento de Huajuapan de León restringió el uso de cohetes y bombas pirotécnicas conocidas como crisantemos en la cabecera municipal, esto como parte del operativo Silencio Vial. Esta medida fue acordada con la diócesis de Huajuapan de León y busca reducir los niveles de ruido, la contaminación ambiental y los riesgos asociados con la detonación de estos artefactos de gran potencia. De acuerdo con las autoridades municipales, la restricción se concentra en los cohetes y crisantemos, esto debido a las vibraciones y las ondas que generan al explotar. Otro de los argumentos es el estado de algunos inmuebles religiosos que ya presentan daños derivados del sismo registrado hace 3 años y de movimientos posteriores. Las autoridades advierten que las detonaciones podrían representar un riesgo adicional en estas estructuras que aún presentan afectaciones. También se considera la cercanía de mercados, escuelas y establecimientos comerciales ubicados en el centro de Huajuapan, donde una detonación pues podría provocar lesiones o daños materiales. El municipio también aclaró que otros tipos de pirotecnia estarían sujetos a permisos y disposiciones establecidos por la normativa municipal, y quienes incumplan, Álvaro, con estas restricciones podrían recibir multas que van entre los 5,000 hasta los 33,745 pesos, esto de acuerdo con el reglamento ecológico municipal. La autoridad ha señalado que el objetivo de este operativo sería disminuir los impactos por el ruido y la contaminación, así como prevenir accidentes relacionados con el uso de pirotecnia en zonas densamente pobladas.
0: Gracias, Lilu Martínez, ahí está el reporte, así que atentos allá en Huajuapan de León porque pueden llevarse estas multas de 33,000 pesos. Vámonos ahora al sur, a la región de la costa. En Puerto Ángel se preparan para una nueva edición de su torneo de pesca deportiva, una competencia que en apenas 2 años ha llamado la atención por los premios económicos que ofrece y que este año se realizará del 2 al 4 de octubre, así que a partir de mañana. La competencia tendrá como sede la playa Panteón, en este destino de la costa oaxaqueña, y para participar las embarcaciones deberán realizar un donativo de 10,000 pesos. El torneo comenzó en 2024 como parte de las actividades de la fiesta patronal en honor de Ángel Custodio. En su primera edición participaron alrededor de 80 embarcaciones procedentes de distintos puntos del país. Para 2025, el premio principal llegó a 500,000 pesos por la captura de un pez vela, convirtiendo a esta competencia en uno de los eventos de pesca deportiva con mayor atractivo económico en la costa de Oaxaca. Además de la competencia, Puerto Ángel espera recibir durante estos días a visitantes y participantes que acudirán a las actividades relacionadas con la celebración patronal. El torneo combina una de las principales actividades tradicionales de esta comunidad pesquera con la llegada de turismo, aunque el atractivo principal, literalmente, estará en quien consiga sacar del mar la captura que pueda representar un premio de hasta medio millón de pesos. 8:50, pausa y continuamos.
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0: Muchas gracias por haberse puesto en contacto con nosotros a través del 951-308-1361, 951-308-1361, perdóneme usted, 951-308-1361, el número de WhatsApp para tener la comunicación amplia y directa de ambas vías, ida y vuelta, y nos comentan desde Santa Cruz, Jocotlán, la señora Patricia. Deben sancionar con más firmeza a las personas que tiran basura en las calles porque cuando llueve todo se inunda. Me llamo Patricia y vivo en la exgarita de Jojo. Ayer con la lluvia no se podía pasar porque las calles parecían ríos. Deben sancionar con más firmeza a las personas que tiran basura en las calles porque cuando llueve todo se inunda, dice Patricia de la exgarita en Santa Cruz, Jocotlán. Por favor, que alguien escuche a las personas de la tercera edad. Queremos un semáforo frente a la macroplaza. Nos pueden atropellar. Es un municipio indolente el de Santa Lucía del Camino. Pero ¿qué tal cuando ponen sus retenes y andan deteniendo a los automovilistas y motociclistas? Soy la señora Isabel y tengo 82 años, dice doña Isabel en este mensaje hecho llegar a través de WhatsApp a las líneas de Noticieros Encuentro. Por favor, que alguien escuche a las personas de la tercera edad. Queremos un semáforo frente a la macroplaza. Nos pueden atropellar. Es un municipio indolente, el de Santa Lucía del Camino. Pero qué tal cuando ponen sus retenes y andan deteniendo a automovilistas y motociclistas, dice la señora Isabel, que se comunicó con nosotros. Y es momento. Muchas gracias por la participación y por supuesto que le estaremos dando seguimiento a esta situación de Santa Lucía del Camino, porque tiene razón, señora Chabelita, ahí se pone un alcoholímetro, ahí va la Policía Municipal de Santa Lucía del Camino y con ese tipo de operativos el ayuntamiento acepta que es su jurisdicción y no puede ser que para cobrar multas por alcoholímetro sí vaya a ese punto, a ese crucero, pero cuando se trate de salvaguardar la integridad de los peatones, ahí sí se haga pato. Le agradecemos mucho, señora Isabel. Vamos ahora con mi compañera Susy Cruz, que nos tiene también información bien importante.
10: Álvaro Morales, muy buenos días, amable audiencia, qué gusto saludarles en este inicio de mes. Y efectivamente hay buenas noticias para Oaxaca. La ciudad fue ubicada en el tercer lugar del ranking internacional Happy Place Score 2026, una clasificación elaborada a partir de reseñas y experiencias compartidas por viajeros de distintas partes del mundo. De acuerdo con el reporte, la capital oaxaqueña obtuvo una alta valoración por aspectos como su riqueza cultural, la presencia también de comunidades indígenas, su gastronomía, la experiencia que ofrece a quienes la visitan. En la lista aparece únicamente por detrás de Tulum, Quintana Roo y también Soufriere en Santa Lucía. El reconocimiento vuelve pues a colocar a Oaxaca entre los destinos turísticos más atractivos del país, impulsada por espacios emblemáticos como el Centro Histórico, el ex convento de Santo Domingo de Guzmán, el Jardín Etnobotánico, los mercados tradicionales, el barrio de Jalatlaco y el tradicional también Auditorio Guelaguetza. Sin embargo, en contraste pues con la percepción turística, las y los oaxaqueños conocemos la realidad que se vive en la capital. Miles de habitantes que siguen siendo o viviendo con esta situación, mientras la ciudad recibe reconocimientos internacionales y mantiene una importante actividad turística, Oaxaca también enfrenta problemas relacionados con la inseguridad, con la pobreza, con los rezagos en servicios públicos, así como movilidad, acceso al agua e infraestructura urbana. Los datos oficiales, Álvaro, muestran que la entidad continúa entre los estados con mayores niveles de pobreza e informalidad laboral del país, mientras que la percepción de inseguridad en la capital pues ha mostrado incrementos en mediciones recientes. A ellos se suman desafíos como la presión sobre los servicios públicos, la gestión de residuos, el crecimiento urbano y los problemas viales que afectan diariamente a la población. Y aún así, para los visitantes, Oaxaca mantiene una imagen asociada a su patrimonio cultural, tradiciones, la gastronomía, la oferta turística, factores que le permitieron colocarse entre las ciudades mejor evaluadas del mundo por quienes la recorren. Así que el reconocimiento, pues, refleja la fortaleza de Oaxaca como destino turístico internacional, aunque también recuerda que los desafíos sociales y urbanos que enfrentan sus habitantes continúan siendo parte de la realidad del estado. Es la información que tenemos, Álvaro, pues una contradicción por ahí con este tema.
0: Gracias, Susy. Efectivamente, muchas gracias por el reporte, por la información, Susy. Escucha a Susy Cruz en Contenidos en unos instantes más al término de este servicio informativo. Lilu Martínez con información del clima.
15: Luego de las lluvias fuertes que se registraron el día de ayer en distintos puntos de la ciudad capital, este jueves nuevamente tendremos condiciones para precipitaciones en buena parte del territorio oaxaqueño. La jornada estará iniciando con cielo medio nublado a nublado y conforme esté avanzando el día, aumentará la posibilidad de lluvias principalmente para la tarde y la noche. Hay que poner especial atención porque después de estas precipitaciones del día de ayer, algunos terrenos y caminos caminos permanecen húmedos, por lo que una nueva lluvia podría generar encharcamientos, crecida rápida de ríos y arroyos y complicaciones en algunas vialidades. Las lluvias pueden estar acompañadas de actividad eléctrica y rachas de viento. También se mantiene la posibilidad de niebla en las zonas montañosas y condiciones de oleaje elevado para la costa. Así que para este día jueves, nuevamente paraguas en mano y muchísima precaución al transitar, sobre todo por la tarde y la noche, cuando se espera el mayor desarrollo de las lluvias. Cuídese mucho y que sea un excelente inicio de mes.
0: Excelente inicio de mes para ti, Lilu Martínez. Excelente inicio de mes para todos y todas nosotros. Vamos a permanecer al tanto. No me queda más que agradecerle su confianza, su permanencia, la interacción con este servicio informativo. Recordarle que toda la información que surja a partir de este momento y hasta las 3 de la tarde, cuando tenemos una cita en la segunda emisión de Noticieros Encuentro en cadena estatal, usted la va a poder tener al alcance de su mano a través de su dispositivo móvil inteligente, a través de su laptop, de su computadora de escritorio, de su tablet, todos los gadgets que usted ocupe, todos los medios de comunicación que usted tenga a su disposición. Ahí usted podrá enlazarse con Noticieros Encuentro y nuestras redes sociales, Encuentro W Radio en X, Encuentro W Radio en TikTok, en Instagram, en Facebook. La información actualizada momento a momento, y siempre se lo reiteramos para que usted ya no busque más. Las notas, los datos que usted va a encontrar en Noticieros Encuentro, en sus redes sociales, totalmente confirmados para que no le salgan con fake news después, que usted ya vio ahí que hay un bloqueo en tal zona, usted se preocupa y llegando ahí no hay nada. Y alerta a sus familiares de una forma pues que a ellos también les causa preocupación. No, en Noticieros Encuentro no va a padecer eso. Aquí solamente información garantizada y corroborada por todo nuestro equipo de reporteros y de producción. Mientras tanto, son las 9 de la mañana con 2 minutos. Yo me despido, pero nos escuchamos en unas horas en la segunda emisión de Noticieros Encuentro.
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9 de la mañana con 8 minutos. Muy buenos días, bienvenidas, bienvenidos. Qué gusto saludarle en este inicio de mes. Así iniciamos el mes de octubre. Por cierto, es mes conocido como el mes rosa. Vamos a estar abordando este tema, este punto. Le invito a que usted se quede a través de la frecuencia de Encuentro W Radio 95.7 FM. A través de internet estamos presentes y transmitiendo completamente en vivo en www.encuentroradiotv.com. A quienes nos acompañan desde muy tempranas horas, gracias a usted que nos escucha ya en la jornada laboral, a usted que va en la unidad de motor, hay que manejar con extrema precaución. Pero no se despegue de la programación y le invitamos también a que se vaya comunicando con nosotros de aquí hasta las 10. Generemos contenidos juntos a través del 951-516-3896, en el 951-308-1361. Recibimos con todo gusto sus mensajes, su participación, su denuncia, cómo le fue la tarde de ayer con tremenda lluvia que tuvimos en algunos puntos, porque nos están compartiendo que no fue general. En algunos puntos de la capital oaxaqueña le tocó lluvia. ¿En qué zona de Oaxaca está imposible el paso? ¿Dónde pues se anega siempre? Y las autoridades nomás no dan cara. Mándenos su reporte. Atentos pues en los mensajes, en las notas de voz. Abordemos también estos puntos donde pareciera que tenemos que acostumbrarnos que ya cada año sabemos que se va a inundar. Sabemos que pues simplemente habrá que tomar alguna ruta alterna si la hay, o de preferencia, pues evitar salir cuando así se puede. Yo soy Susy Cruz, comparto con todos ustedes, gracias a usted pues que se queda con nosotros. Hay cuestión de vialidad en la capital oaxaqueña para que usted vaya poniendo atención. Si viene circulando hacia el centro, hay que manejar con extrema precaución. Hay tránsito lento en lo que es la calle Hidalgo. A quienes circulan en carretera en otro punto de la capital, se está reportando una situación, un hecho de tránsito hacia la cañada. Quienes van circulando por esta zona, hay un hecho de tránsito en la carretera 182 en la ruta Teotitlán de Flores Magón, Huautla de Jiménez, esto a la altura de Vigastepec, Coxcatlán, en Puebla, para que usted también circule con muchísima precaución y atienda las también indicaciones del personal de vialidad. Aquí en el centro, las afectaciones que se tienen por la lluvia de ayer, hay que también mantenerse alerta. En otro punto de la capital oaxaqueña ha instalado un dispositivo de seguridad vial en el crucero de la Y sobre la carretera 175 y 131 para brindar protección a peatones y fortalecer también una movilidad segura. Así que maneje pues con extrema precaución. Y la tarde noche de ayer, vaya afectaciones y las precipitaciones que se tuvieron, el reporte de caída de árboles, la acumulación de agua en diversos tramos de la zona metropolitana, la caída también de árboles, inundaciones en la ciudad de Jojocotlán, los fuertes vientos en Plaza del Valle y en San Antonio de la Cal. La sugerencia a que también usted se mantenga alerta como vecino. Si tiene alguna afectación, que lo vaya también reportando, tome precauciones, porque hay pronóstico de lluvia para esta tarde. Ya estaremos compartiendo el dato puntual con Lilo Martínez más adelante. Así que con esto vamos avanzando. Le invito de verdad que se quede con nosotros y que vaya comunicándose directamente a cabina. Estaremos pues abordando y poniendo sobre la mesa en el tema de denuncia ciudadana, específicamente con lo que ocurre diariamente la temporada de lluvias, que pareciera que le compartía, debemos acostumbrarnos. No debería ser así definitivamente, pero las coladeras se vuelven pues de adorno, las calles se convierten en lagunas y la historia de siempre. Vialidades colapsadas, autos varados y pues un dolor de cabeza monumental para quienes van saliendo del trabajo, para quienes tienen que acudir a alguna cita, para quienes pues desafortunadamente les tocó la lluvia la tarde noche de ayer. Lo peor de todo pues es que ya sabemos cuáles son los puntos rojos, los puntos críticos año con año, y la solución municipal o estatal simplemente brilla por su ausencia. Vamos a compartir sobre este tema más adelante. Tenemos también los temas que vamos compartiendo de salud. Estaremos justamente hablando en este inicio de mes lo que compete, de cómo podemos ir
pues modificando también nuestra salud, nuestros buenos hábitos. Siempre es buen momento para retomar esas metas, esos propósitos del inicio de año, y estaremos recibiendo información puntual también con este tema. Una información de Isabel Gutiérrez, quien nos va a explicar los efectos del consumo excesivo de azúcar en el cuerpo humano, qué ocurre al interior y al intentar dejarla, porque muchas veces nos cuesta. Hoy es Día Internacional del Café y cuántos estamos pues acostumbrados o mal acostumbrados a ponerle 3 cucharaditas de azúcar. Dicen que es rico, sí, pero bueno, ahí la mala costumbre y lo que también conlleva a estas afectaciones en la salud. Además, estaremos también dándole a conocer la importancia de los seguros de gastos médicos. Hay una regulación de la cual se está hablando. Específicamente este dato nos lo va a compartir José Antonio Barreiro, que es director de gastos médicos y salud de la Asociación Mexicana de Instituciones de Seguros. Con estos retos actuales del sector, la postura también de las aseguradoras frente a posibles reformas, ¿por qué le hablamos de estos temas? Porque sin duda alguna vamos a ir retomando y vamos a ir compartiendo con todos ustedes este punto de la prevención. No se trata simplemente de

0: así vamos a ir compartiendo y sumando también a lo que compete en el día a día. Si usted tiene alguna pregunta, tiene algún comentario, es bien recibido en el 951-516-3896, a través del 951-308-1361, a través de todas las redes sociales. Búsquenos, síganos, interactuemos de aquí hasta las 10 como W Radio Oaxaca. Con esto hacemos pausa, regresamos ya para avanzar también con otros datos. 9 de la mañana, 16 minutos.
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0: Nueve de la mañana, 18 minutos. Regresamos con más de contenidos W en este inicio de mes. Es jueves 1 de octubre del año 2026. Tenemos actualización vial. Tome previsiones. Se está registrando un choque en el cruce del ADO, allá hay policía vial en el lugar, así que extreme precauciones en este punto. Agradeciendo que usted se vaya comunicando con nosotros en el 951-516-3896, atentos también vía WhatsApp, puede dejarnos su mensaje, su nota de voz. Es importante que usted se sume a la conversación, que nos comparta cómo le va con las situaciones que se van presentando diariamente, sea en su calle, en su colonia, en su municipio, qué está faltando, qué está pasando. Nosotros vamos también dándole voz a todo lo que ocurre y aquí, por supuesto, que vamos sumando una forma también de externar lo que se vive y lo que de pronto no se visibiliza, pues no se sabe. Vamos avanzando con este tema. Le compartía la situación de la tarde de ayer, las fuertes lluvias que se tuvieron y que, por cierto, ya nos están haciendo por acá llegar las fotografías, agradeciéndole de verdad. Una intensa tormenta sorprendió, pues, en la tarde de este miércoles a habitantes de la zona sur de Oaxaca de Juárez y Santa Cruz Jojocotlán, donde se registraron fuertes lluvias, granizo y ráfagas de viento. El temporal afectó vialidades como Avenida Universidad y Símbolos Patrios, generando complicaciones para automovilistas y peatones. ¿Usted en qué zona se encontraba? Se informó también por parte de la Coordinación Estatal de Protección Civil y Gestión de Riesgos de Oaxaca que se encontraba ya atendiendo diversas afectaciones por esta tormenta, granizo que también hubo en algunos puntos. La dependencia confirmó la caída de árboles, una estudiante lesionada por caída de rama, anegaciones severas, cortocircuito de cables y transformador de energía eléctrica.

eléctrica. También, pues varias casas resultaron con anegaciones severas, esto luego de que el drenaje colapsó en varios puntos de Jojocotlán. De nueva cuenta esta situación y el tema de drenaje, que no es primera vez, le compartimos desafortunadamente esa frustración que se genera por parte de la ciudadanía y que usted puede externarlo. La situación de movilidad en Oaxaca de Juárez durante las lluvias intensas, que es un problema, pues le podemos llamar hasta crónico, que afecta profundamente la vida diaria, la seguridad, la economía local. ¿Desde qué punto nos escucha? ¿Cómo le va? ¿Cuántos años ha vivido? ¿Se ha tenido que acostumbrar a que así es? Muchas de las redes de alcantarillado, coladeras en la capital, pues son antiguas o de diámetro ya insuficiente para el volumen actual de agua pluvial y el crecimiento urbano, y nos los han externado. La pavimentación, que por supuesto vino a mejorar y se agradece, vaya que sí, pero que también nos decían, pues con tanta pavimentación ya el agua no se puede filtrar en las calles. El problema se multiplica debido también a la basura que es arrastrada, la cual obstruye de inmediato las pocas coladeras funcionales, impidiendo el flujo del agua. Y existen ya zonas históricamente vulnerables, avenidas principales, cruceros concurridos y zonas bajas donde los encharcamientos graves y las inundaciones ocurren con cada tormenta fuerte. Y aquí es donde está la pregunta para las autoridades. ¿Por qué no se hace una estrategia, planeación? Porque ya tenemos bien ubicados los puntos. ¿Pero qué pasa? Que cada año, pues va lo mismo. Automóviles varados, atrapados en corrientes o anegaciones profundas, con el también consiguiente daño mecánico, el riesgo para los conductores y pasajeros. Las pérdidas comerciales, que es otro punto importante, los negocios que sufren daños en su mercancía, mobiliario, la infraestructura al ingresar el agua a sus locales. Y el tráfico severo, que por supuesto, bueno, aquí hay que extremar precauciones para todos. Pero la suspensión temporal de transporte público, los peatones expuestos al peligro al intentar cruzar calles convertidas en ríos, a pesar de pues que es un problema conocido, repetitivo, año con año, las soluciones gubernamentales siempre suelen pues estar limitadas o a tener estas situaciones reactivas ya cuando está ocurriendo la situación, cuando se pudo haber prevenido. ¿Qué busca usted? ¿Qué opina usted? ¿Qué le exige a las autoridades? Compártanos. Atentos en el 951-516-3896, 951-308-1361. Y sí, efectivamente, nos dicen por acá, pues siempre es lo de última hora, cuando deberían estar invirtiendo el recurso en obras públicas que sean a largo plazo. Con todas las obras que se están desarrollando, por supuesto, en diferentes puntos de la capital, ¿sabrá usted también la complicación? ¿Cómo le fue en la zona de Viguera? ¿Cómo le fue en el Rosario? ¿Cómo le fue de este lado de Jojocotlán? Si desafortunadamente le tocó estar en ruta, pues habrá la complicación, la paciencia extrema que hay que tener. 9 de la mañana, 24 minutos, avanzamos con más datos y vamos a hacer respiro musical porque también nos compete pues estar compartiendo la buena música, que por cierto hoy es una fecha importante, ¿eh? Es aparte del Día Internacional del Café, si usted tiene oportunidad de disfrutarlo, hágalo, sin azúcar de preferencia, pero también es fecha importante porque es Día Internacional de la Música. Hoy iniciamos con Mariah Carey, haciendo también este respiro y dándole participación a las mujeres con esta voz de 5 octavas que redefinió la interpretación vocal moderna, convirtiéndose en la inspiración definitiva para generaciones de artistas pop y R&B. Iniciamos el día de hoy con el tema musical One Sweet Day. Ahora vamos a escuchar Hero. Es Mariah Carey y lo disfrutas en Contenidos W.

0: 9 de la mañana con 29 minutos, retomamos la programación de Contenidos W, sumando también y generando estos contenidos juntos, agradeciendo que usted vaya participando con nosotros a través del 951-516-3896. Estamos ya atendiendo sus llamados a través de la línea directa a cabina. Nos dicen, justamente con la lluvia de ayer, aquí en la diagonal de San Antonio de la Cal, se fue la luz desde las 5 de la tarde, afortunadamente llegó aproximadamente a las 2 de la mañana, pero es una situación recurrente, lo reportamos y muchas veces nos quedamos sin luz hasta 2 días, nos dicen por acá. Hay una situación por ahí que nos están compartiendo, gracias por externar también la situación. Dice también en la calle 16 de septiembre que también allá sucede en San Antonio de la Cal, se está derrumbando. La preocupación para los vecinos es que ahí es donde pasa el drenaje. Esto es lo que nos comparten a través de la línea directa a cabina. Y agradeciendo que también usted se comunique en el 951-308-1361. Las fotografías que no se hacen esperar, los videos también de la situación de la tarde de ayer. Por acá nos dicen, pues el cielo se veía muy bonito. Desafortunadamente, en la zona donde vivo, en la colonia Guelaguetza, nomás no cayó ni gota de agua. Bueno, esto es lo que tenemos y así va sucediendo en diferentes puntos. Afortunadamente, pues yo creo que para la mayoría es bien recibido en esta temporada. Desafortunadamente, en este año 2026 específicamente, pues sí, nos faltó un poquito ahí las precipitaciones. Esperemos que en estos días podamos tener lluvias de manera bonita. Por acá lo están solicitando. Agradeciendo pues a usted la comunicación. Vamos a hacer la pausa, atendemos la llamada y regresamos ya con otros temas. Vamos a estar abordando el tema de salud, algo que también nos compete informarle y darle a conocer. Estamos iniciando el mes y habrá que ir por ahí pues jalando un poquito la situación, sobre todo en manera de prevención. Le decía, ¿cómo va con el consumo del azúcar? Ustedes de los que definitivamente dicen, no puedo consumir si no hay sal, si no hay azúcar. De eso nos va a estar compartiendo Isabel Gutiérrez, la importancia que debemos tener que debemos ir tomando también la complicación y los efectos del consumo excesivo del azúcar en el cuerpo humano y qué ocurre al intentar dejarla. Hacemos pausa, regresamos con más.
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0: 9 de la mañana con 34 minutos, pasando a temas de salud y temas que también nos competen para cuidar de ti, para cuidar de los tuyos. La mejor manera de cuidarnos es con la prevención. Invitamos a que usted participe con nosotros si tiene pues alguna sugerencia, algún tema del cual quisiera enterarse. Con todo gusto recibimos sus llamados en el 951-516-3896 a través del 951-308-1361. El día de hoy Isabel Gutiérrez nos va a estar compartiendo el dato. ¿Qué pasa con el azúcar, con el consumo de azúcar? ¿Cuándo pues elegimos que por salud tenemos que disminuir en este sentido el impacto que tiene la dosis, que es clave también en este punto? No se trata de eliminar el azúcar por completo, porque el cuerpo, por supuesto, que necesita la glucosa también para funcionar, pero hay que evitar la sobredosis, si usted quiere llamarle de esa forma, lo que se consume diariamente, que esto también proviene de jugos, de frutas con miel, de las harinas refinadas y de productos procesados. Esta es la información que nos comparte. Vamos a escucharla atentamente. Esperamos que usted pueda también tomar lápiz y papel. Si tiene alguna pregunta, con todo gusto le recibimos la comunicación.
8: Tenemos que entender qué pasa con el azúcar y qué sucede en nuestro cuerpo también. Entonces, creo que lo primero que hay que decir es, el azúcar no es el demonio y, como dicen Bea y Nico siempre, el veneno está en la dosis. Nuestro cuerpo necesita glucosa. Nuestro cerebro necesita glucosa. Nuestros músculos utilizan glucosa. Y no podemos decir, ay, el azúcar es lo peor que hay en la vida, nunca más nadie va a consumir azúcar, porque no es así. No podemos, el problema no está en consumir fruta y un postre de manera ocasional. El problema está en la sobredosis que están muchísimas personas viviendo hoy con el tema del azúcar. Más bien, el veneno está en la dosis. Y hay que entender que el problema no es comerte una fruta y un postre de manera ocasional. El problema está en la sobredosis de azúcar que nos vemos expuestos muchísimas personas hoy en día. Entre el yogurt de la mañana, no sabemos leer etiquetas y tiene azúcar. El juguito de naranja, no, tiene azúcar. Pero la salsa que le puse a la pasta tiene azúcar, pero los electrolitos que me tomé para hacer ejercicio tienen azúcar. Y al final del día, puede ser de manera voluntaria, por supuesto que gente sabe lo que está consumiendo, y otras personas que de manera muy involuntaria están consumiendo estas enormes cantidades de azúcar. Y aquí es donde realmente viene el problema, ¿no? ¿Por qué? Porque, ya lo hemos dicho, le das a tu cuerpo estos picos continuos y enormes de glucosa, tu cerebro le manda esta señal al páncreas de insulina, ayúdame, tengo demasiada azúcar en sangre, y tu insulina, a lo largo del tiempo, cuando sucede esto, deja de funcionar como debe de funcionar, que es la encargada de meter esta glucosa a tus células para ser aprovechadas como energía. Y esto no pasa, Marta y Rebe, por echarme un postre el fin de semana. Por supuesto que no, y es parte de la vida, y yo creo que no pasa nada. A mí de pronto me preguntan, ¿pero tú jamás en la vida comes azúcar? Claro que sí, pero no diario, no todos los días, y no le estoy dando estos picos tan grandes. Cuando la gente empieza a hacer esto, ya es cuando empiezan los problemas, ¿no? Y podemos hablar de problemas hormonales, problemas a nivel cerebral, problemas a nivel salud, problemas a nivel composición corporal. De volada, hormonales, la resistencia a la insulina. Sabemos que la insulina, yo les digo siempre que es la directora de la orquesta en las hormonas. O sea, si nuestra insulina no funciona bien, vamos a empezar como que a jalar todas las demás hormonas. Tu insulina, si funciona bien, te va a permitir tener esa glucosa regulada, te va a permitir quemar grasa, te va a permitir hacer músculo, pero si no, empiezas a reservar esta cantidad de glucosa como grasa, ¿no? Y sabemos que esto, a nivel salud hormonal, no puede ser positivo, sino todo lo contrario. Tu cortisol, el famoso cortisol, la hormona del estrés, si tú tienes toda el azúcar desregulada, también va a impactar en esta hormona que se llama cortisol, las hormonas del hambre y la saciedad, la grelina y la leptina. Tú imagínate todos los días estar con estos picos y crashes de azúcar. Tú realmente no vas a tener estas dos hormonas balanceadas y vas a entrar en un desastre metabólico. O sea, tú desayunas un pingüino, te da un pico de energía, claro que sí, es momentáneo, después viene este bajón, y tu cuerpo realmente no va a responder de manera eficiente a estas dos hormonas maravillosas que son la grelina y la leptina. Entonces empieza este círculo muy vicioso y muchas veces ni siquiera tienes hambre. El tema del azúcar no nada más impacta tus hormonas, no nada más impacta tu talla de ropa, no nada más impacta si tienes cuadritos o no. El exceso de azúcar va directamente también a la calidad de tu cerebro. No por nada se le está en algunos estudios, en algunas pláticas, diciendo que el Alzheimer es la diabetes tipo 3, ¿no? Por la estrecha relación que tiene el funcionamiento de tu cerebro, tu memoria, tu concentración, tus neuronas con estas cantidades tan grandes de azúcar. Muchísima gente que consume tanta azúcar, por supuesto que tiene inflamación a nivel celular y esta inflamación también le pega a tu cerebro. La memoria se ve muy perjudicada. Muchas de estas personas viven con este constante brain fog y ahorita vamos a hablar cuando la dejan, qué cambio empiezan a sentir. El tema de la ansiedad, o sea, estar continuamente buscando este estímulo externo que es el azúcar para poner en acción este sistema de recompensa con la dopamina, por supuesto que te genera muchísima ansiedad el continuamente tú sentir que necesitas más. Y como cualquier sustancia, no va a ir a menos. Tu sistema de recompensa se acostumbra a esa cantidad y ya no va a funcionar normal. Va a querer cada vez más. Y también, tú imagínate este sistema normal que debe de haber de recompensa, de generar dopamina. Entonces pueden decir, pero entonces la dopamina es mala. Claro que no, la dopamina es maravillosa, pero el cómo tú llegas a esa dopamina y la sensación que te da es completamente distinta. Voy a poner algo muy gráfico. La dopamina que te da una bolsa de dulces o la dopamina que te da un abrazo. ¿Estás activando el mismo sistema de recompensa? Sí, vas a tener dopamina. Pero ¿cómo llegaste ahí? Y la consecuencia de después es enorme la diferencia, ¿no? Tu cuerpo no está hecho para estar todos los días a todas horas con este estímulo artificial de la dopamina. Claro. O, ay, sí, lo hice súper bien, entonces quiero algo dulce. Y esto es porque creo que muchísimas veces, desde chiquitos, nosotros hemos acostumbrado a nuestro cuerpo a esta sensación de placer, esta sensación de recompensa. Ya dijimos a nivel hormonal, a nivel cerebral, creo que a nivel metabolismo es obvio que cómo te va a afectar el azúcar, ¿no? O sea, más acumulación de grasa, menos masa muscular. Aparte que si quieres hacer músculo, la resistencia a la insulina y la inflamación celular no van a ser tus amigos. Es como querer construir una casa sobre cimientos que están hechos un desastre. Primero tu cuerpo va a querer reparar, claro, ¿no? Antes de construir o quemar. Eso como a nivel metabolismo. Y ahora, cuando la gente deje el azúcar, a mí me han dicho, no manches, Isabel, ahora me duele la cabeza. Obvio necesito el azúcar. No. O sea, tu cuerpo no necesita esas cantidades de azúcar. Te está doliendo la cabeza por muchas razones. Te está doliendo la cabeza porque tú acostumbraste a tu cuerpo, a tu cerebro, a este sistema de recompensa inmediato todo el tiempo. Otra, tú estás constantemente con una ansiedad, una necesidad fisiológica de consumir azúcar. Tu cuerpo va a pasar por un proceso, ahora sí que de recalibrar todo. Entonces, en ese proceso vas a tener cansancio, en ese proceso vas a tener dolores de cabeza, en ese proceso claro que vas a sentir irritabilidad, como cuando dejas cualquier sustancia adictiva. Y la gente que más síndrome de abstinencia tiene, o sea, los que se sienten peor, que te dicen, es que sí necesito el azúcar, ve, te lo compruebo, es totalmente al revés. Tu cuerpo te está diciendo que es urgente que dejes esa adicción al azúcar. Y esto no quiere decir dejar el azúcar para siempre, nunca más. Claro que no, es volver a acostumbrar a tu cuerpo a trabajar como está diseñado a trabajar sin este estímulo constante de esta recompensa inmediata y estos picos de glucosa.
0: Eso es lo que nos dice Isabel Gutiérrez, especialista en salud, y hablando de temas de salud, la importancia de la prevención, porque esperar a que el cuerpo aguante definitivamente no es resistencia, es una apuesta muy arriesgada con nuestra propia vida. Sumémonos a la prevención. ¿Cuántas veces se hace usted el chequeo? Aunque nos sintamos sanos, una visita anual al médico con exámenes básicos de sangre, checarse la glucosa, el colesterol, triglicéridos, presión arterial, es equivalente al servicio mecánico de nuestro automóvil. Y hablando de temas de salud, pues le compartía al inicio de esta emisión que inició ya el mes de octubre, también conocido como mes rosa, y resulta que en Oaxaca en 2025 representó el año con más decesos por cáncer de mama en comparación con años anteriores, con un ligero repunte en adultas jóvenes. En este marco del mes de la sensibilización y concientización sobre el cáncer de mama, conocido también como Octubre Rosa, los registros de mortalidad en el estado justamente llegaron a 195 decesos por esta neoplasia en 2025, superaron a años anteriores, y en el 2025, de acuerdo con los registros de mortalidad del Instituto Nacional de Estadística y Geografía, el INEGI, el mayor número de muertes por cáncer de mama se reportó en el grupo de 65 a 69 años, con 29 casos, seguido de las mujeres de 60 a 64 con 24 y las de 70 a 74 años con 20 defunciones. Aunque pues en menor número, los decesos por cáncer de mama también se reportaron en jóvenes de 25 a 29 años con 2 casos y en las de 30 a 34 con un total de 4. Pues le sigue ahí los de edad de 35 a 39 con 10, las de 40 a 44 con 19, y que en Oaxaca el cáncer de mama representa la primera causa de muerte por neoplasias en las mujeres a partir del 2023, desplazando el cáncer al cáncer cervicouterino al segundo lugar. En la población femenil de Oaxaca, de acuerdo también a los registros del sector salud, esto representa la tercera causa de muerte, apenas por debajo de las enfermedades del corazón y la diabetes. En este sentido, ¿qué hay que hacer? Acudir a estos chequeos. De verdad, le exhortamos a que usted se sume a estas campañas y no solamente esperar al mes de octubre. En el transcurso del año lo podemos hacer, podemos acudir. Esto para las mujeres, los chequeos, las mastografías, el Papa Nicolau, según la edad y por supuesto la recomendación médica. En los hombres, la revisión de próstata a partir de la edad indicada, que es pues a los 40 años, de acuerdo con los especialistas. Pero si hay antecedentes familiares, tanto de diabetes, hipertensión, cáncer, la frecuencia debe ser supervisada de cerca. No dejemos de lado ni echemos en saco roto esta información. Sumémonos de verdad. Le exhortamos a que usted lo haga. 9:47, pasemos pausa, vamos a estos cortes comerciales, regresamos con otros temas, los adultos mayores también, ¿qué está pasando en este sector? El punto y de nueva cuenta retomamos y reiteramos la prevención. Es hoy 1 de octubre, una fecha importante también para el adulto mayor, Internacional de las Personas de Edad, Día Internacional de las Personas de Edad, y esto pues también con la finalidad de destacar el cambio demográfico que está sufriendo ya la población mundial y la necesidad de crear nuevas políticas y programas que beneficien a los miembros de la tercera edad. Y hoy vamos a tomar desde otra perspectiva información que puede ser de utilidad para todos, sí, pero también para las personas mayores. José Antonio Barreiro nos estará explicando de los retos actuales del sector y la postura de las aseguradoras frente a posibles reformas. ¿Conoce usted, ha escuchado de los seguros de gastos médicos mayores? ¿Tiene el dato? Bueno, de eso vamos a compartirle.
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13: El ramo de gastos médicos es un ramo con varios retos en el sentido de poder acercar cobertura a las familias mexicanas. Es un ramo que ha estado operando con resultados pues prácticamente en resultado cero. Ha habido años complicados. El año pasado tuvimos una pérdida operativa entre el 5% y 6% a nivel sector. Entonces, bueno, es todo un reto y con los diputados pues hemos tenido una buena escucha. Hemos tenido la oportunidad de explicar nuestro punto de vista sobre estas iniciativas que han estado analizándose en la Cámara de Diputados. Somos optimistas de que podremos hacer un análisis en conjunto técnico. Algo que les hemos dicho pues es que esta problemática del incremento en los costos pues atiende a varias situaciones, que bueno, hay varios participantes en este tema, ¿no? Las aseguradoras, los médicos, los hospitales, los proveedores, las autoridades, la parte de los dispositivos médicos, y es algo que tenemos que atender pues de manera integral entre todos, ¿no? Entonces, hemos estado platicando con ellos de hace algunos meses, creemos que vamos por buen camino, y pues bueno, en los próximos meses estaremos revisando con ellos seguiremos trabajando con ellos en esto que ahorita pues entendemos después de que pase la revisión y análisis del paquete económico, pues bueno, estaremos trabajando con ellos. El sector como tal, y en particular el ramo de gastos médicos, pues tiene una muy buena solvencia a nivel de todas las compañías que operan gastos médicos. Afortunadamente se ha podido hacer frente a las obligaciones. Desde la pandemia para acá hemos visto una tendencia a una contratación de seguros. Y bueno, las compañías están viendo de qué manera pueden continuar con esa cobertura hacia sus asegurados, tener la solvencia suficiente. No vislumbramos ahorita una situación que pudiera implicar la salida de compañías del mercado. Creemos que podemos avanzar y seguir adelante con esto sin que ello implique que algunas tengan que replantearse su continuidad. Entonces, bueno, tendremos que ver qué propuestas se pueden llegar a hacer y qué podemos hacer en conjunto, pues justo para darle esta tranquilidad a los asegurados y esta sostenibilidad en el paso de los próximos años, ¿no? Es complicado, pero creemos que ahorita por el momento todas las compañías están en la mejor disposición de seguir ofreciendo cobertura, y hay compañías que están sacando nuevos productos incluso para algunos segmentos de la población como adultos mayores, lo cual pues refrenda el compromiso que hay de seguir ofreciendo una cobertura, ¿no? Algo que hemos impulsado y que hemos intentado sensibilizar es la necesidad de una mayor transparencia en los costos de los servicios médicos de todos los participantes, la parte de honorarios médicos, costos de hospitalización. Consideramos que en la medida que esta información esté disponible al público en general, ya sea con una póliza de gastos médicos o no, pero el hecho de que todos podamos saber más o menos cuánto nos va a costar el atendernos en un hospital antes de entrar, creo que eso nos puede dar una información que nos permita tomar decisiones informadas y ayudar un poco en este en esta contención de los costos y en una mejor planeación de los recursos financieros. Entonces, un punto que creemos que puede avanzar favorablemente es este tema de transparencia para todos, también en el caso de las aseguradoras, ofrecer una mayor información de los alcances de la póliza, de las coberturas de los seguros, para que también los asegurados puedan tomar decisiones informadas de lo que pueden estar contratando o de lo que ya tienen y analizar si es una cobertura adecuada para sus necesidades en este momento. A lo mejor tienen que hacer algunas modificaciones en aras de optimizar el recurso financiero para pagar la prima y la cobertura per se. Otro punto que también estamos platicando y que creemos que podemos abordar es una mayor oferta de coberturas de productos enfocados en adultos mayores. Adultos mayores es un tema que nos ha preocupado como sector desde hace ya bastante tiempo. Hay compañías que ya están trabajando en productos específicos para atender a este segmento de la población con coberturas geriátricas, coberturas de acompañamiento médico, y creemos que eso es, por ahí va el camino, ¿no? Hay diferentes tipos de productos en el mercado, pero recientemente han estado saliendo productos que van con este enfoque. Yo creo que por ahí podrían ir los dos principales temas de lo que estaríamos viendo en esta iniciativa, que creo que eso puede ser una ayuda para la situación actual, ¿no? Pues ahorita el punto de partida de lo que hemos visto en las iniciativas es, primero, el hacer pública la información de los costos de los servicios médicos, para que antes de entrar al hospital tú puedas darte una idea y que, bueno, ya que estés hospitalizado, pues haya una información diaria, ¿no? De cuánto puede estarse generando de gasto. Creemos que ese es un primer paso. Un segundo paso es esto que comentas, Janet. Sería muy bueno empezar a explorar alternativas en ese sentido, así como los convenios que se llevaron a cabo entre el gobierno y la iniciativa privada en la época de la pandemia. Tal vez algo así se pudiera replicar. Yo creo que eso pues todavía tendríamos que platicarlo, tendrían que platicar los legisladores con los hospitales principalmente, pero creemos que eso también podría ayudar en una buena medida a todo este tema de la inflación médica privada, ¿no? Que se ha comentado pues en el país, en México andamos entre 13.5, 14.5% y a nivel internacional pues es también se consideran estimaciones de doble dígito, ¿no? Arriba del 10%, entonces es una situación compleja a nivel mundial, no nada más de México. Y bueno, ese tipo de medidas creemos que pueden ayudar en aras de una mayor transparencia, ¿no?
0: Ese es el dato que tenemos para esta mañana, la prevención en los seguros de vida, que también será un tema que estaremos abordando constantemente, sobre todo pues en los adultos mayores. Vamos a ir cerrando esta emisión de Contenidos W, agradeciendo su participación, su escucha a través de la frecuencia del 95.7 FM, y vamos a conocer cómo estarán las condiciones del clima para este día, que hay pronóstico de lluvia, pero Lilu Martínez tiene el dato exacto, y usted a tomar previsiones también en este sentido, que no le agarre desapercibido como la tarde de ayer. Vamos a compartir este dato y también si usted va a salir a carretera, le invitamos a que maneje con extrema precaución, por favor, y evite cualquier complicación a su paso.
14: Luego de las lluvias fuertes que se registraron el día de ayer en distintos puntos de la ciudad capital, este jueves nuevamente tendremos condiciones para precipitaciones en buena parte del territorio oaxaqueño. La jornada estará iniciando con cielo medio nublado a nublado y conforme esté avanzando el día, aumentará la posibilidad de lluvias principalmente para la tarde y la noche. Hay que poner especial atención porque después de estas precipitaciones del día de ayer, algunos terrenos y caminos permanecen húmedos, por lo que una nueva lluvia podría generar encharcamientos, crecida rápida de ríos y arroyos y complicaciones en algunas vialidades. Las lluvias pueden estar acompañadas de actividad eléctrica y rachas de viento. También se mantiene la posibilidad de niebla en las zonas montañosas y condiciones de oleaje elevado para la costa. Así que para este día jueves, nuevamente paraguas en mano y muchísima precaución al transitar, sobre todo por la tarde y la noche, cuando se espera el mayor desarrollo de las lluvias. Cuídese mucho y que sea un excelente inicio de mes.
0: Muchísimas gracias, Lilu Martínez. Ahí está la información también para que usted la vaya tomando muy en cuenta. Y así llegamos al cierre de esta emisión de Contenidos W. un espacio donde la conversación importa y de verdad le agradecemos que usted se sume en estos espacios. Mañana nos escucharemos con más contenidos, generémoslo juntos a través de las redes sociales, nos quedamos atentos a su comunicación a través de W Radio Oaxaca. Yo soy Susy Cruz, placer compartir con todos ustedes. Iniciemos bien y de buenas, estamos arrancando el mes de octubre, que la actitud positiva no sea solo un deseo, sino el motor que impulse cada uno de sus proyectos.
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0: arrancar todos los vuelos con una canción así. Fíjense que el otro día estaba volando, ¿a dónde habré volado? Y el capitán me traía en la risa y risa, porque empezó de 10,000 piececitos, 10,000 piececitos, de un simpático, encantador. Ustedes también deberían de echar relajo, son muy serias a veces. Sofi Peregrino, sobrecargo de aviación, estuvo en Emirates, actualmente en la aerolínea bandera de México, ha estado en 65 países y contando, 6 años como sobrecargo de aviación. Y Rebeca Palacios, que es sobrecargo comercial, ¿qué?
1: Mi tocaya.
0: Su tocaya, corporativa y militar. También es piloto privado y perito aeronáutico, 12 años volando como sobrecargo, 4 años en aviación comercial, 6 años en la aviación militar presidencial y 2 años en la aviación corporativa. Y hoy vamos a hablar de cómo le hacen, que tienen que vivir, cuál es su chamba, qué perfil tienen que tener, porque en veces están de malas, molestas, ¿no?
2: Sí pasa, uh-huh. Sí pasa.
0: No quiero uno fumar en el avión porque se ponen como locas. Bienvenidas a las dos, chicas.
2: ¿Cómo están? Gracias.
0: Oye, ¿por qué será? Confiesen, cuentavientes, que todas cuando éramos chiquitas queríamos ser sobrecargos.
1: Todas.
2: Pues yo creo que el glamour, ¿no? Como que ver a estas personas perfectas a nuestros ojos y atrás de los pilotos y con uniformes hermosos.
0: Claro, yo creo que era el uniforme, el gorrito y el pelo.
2: Y la bolsa.
0: Yo creo que esas sobrecargos de Panam,
2: sí,
0: porque antes eran solamente mujeres, ¿no? Sí. Era una imagen de una mujer que trabajaba, pero súper femenina, pero distinguida, pero empoderada,
2: independiente.
0: Claro, que viajaba.
1: Que hablaba varios idiomas, claro. Pero ayer, ¿quién me dijo? No sé si Sofía o Rebeca me dijo, bueno, una es el amor a la profesión y hay quienes, pues nada más lo hacen porque quieren viajar. O sea, la diferencia.
0: Hay gente que se mete nada más porque quiere viajar.
2: Pero entre comillas, ¿no? Rebeca, algo que comentábamos.
3: ¿Qué? Fuimos instructoras ambas de escuelas y el perfil que a veces nos encontramos en las escuelas, ajá, cuando les preguntamos, oigan, chicas, pues, ¿por qué quieren ser sobrecargos? ¿No? La pregunta del millón. O le preguntas, ¿qué es sobrecargo? Ya has investigado, ajá, sabes de tu carrera, y te dicen, pues, porque quiero volar, porque quiero conocer.
2: Quiero viajar.
3: Pero si quieres volar o quieres conocer, te invito a que compres un vuelo y te vayas de vacaciones, claro, porque esto es un trabajo.
0: Claro.
3: Donde vas a tener que aprender reglamentación, vas a tener que aprender primeros auxilios, vas a tener que aprender cómo comportarte, cómo identificar muchísimas cosas y vas a desarrollar muchas habilidades también.
0: Claro. Justamente. Oye, ¿qué es lo más difícil de su trabajo?
2: Lo más difícil, yo creo que Rebe no me dejará mentir, pero es la adaptabilidad al cambio y la tolerancia a la frustración.
0: A ver,
2: ¿verdad?
0: Me impresiona lo que acabas de decir, hija, porque te voy a decir algo. I don't handle change well.
2: I know.
0: O sea, yo no manejo bien el cambio. Y la frustración no es lo mío tampoco.
1: No, ni la paciencia.
0: ¿Pero por qué?
2: O sea, nosotros tenemos un...
0: ¿Quiere ejemplos? Aviación. ¿Gráficos? Pornográficos.
2: Aquí te lo voy a dar. Todos. Tranquila. A ver. Aquí viene tu ejemplo. Tenemos un rol mensual. Nos lo dan 3-5 días antes de que acabe el mes para el siguiente mes. Ahí nos dan una programación con los vuelos que vamos a estar haciendo y qué vas a hacer. Igual los puedes pedir o todo esto. Pero nada es... pues 100% seguro, ¿no? Puede
0: entonces
2: cambiar.
0: Tú ya sabes, este mes te toca Tapachula, Piedras Negras, Coahuila, Caborca, Sonora, Shanghai.
1: Exacto.
0: Seúl.
1: Narita.
0: París, Nueva York.
1: Narita.
2: ¿Dónde te gusta?
0: Zacatlán de las Manzanas. ¿Cómo no? Claro que sí.
2: No, te faltó Dubái.
0: Dubái. Entonces, 3 días antes de que termine el mes, tú ya sabes... ¿qué plan el mes?
2: Puedes planear tu siguiente mes. Ajá. Y solamente por ley tenemos los 4 domingos correspondientes del mes. Uh-huh. Se juntan en un periodo de 4 días consecutivos, uno extra de descanso, 5 días, que son los únicos que vas a tener seguros al mes que vas a descansar esos 5 días. Entonces puedes planificar tu vida en esos 5 días. Lo demás, uh-huh, está sujeto a cambios. Entonces tú ya te estás imaginando acá en el vuelo a Seúl, aquella.
0: No, tú ya estás ligando en Dubái.
2: Tú ya estás acá, uh-huh, con todo. con un jeque árabe. Sí, aquí, sí, sí, ¿sabes? Sí, ya abriste ya. Tinder Passport y todo. Sí.
0: ¡Te amo! Okay.
2: Y entonces ya cuando estás justamente, ¿no? A punto de abordar el avión, te dicen... Oye, no, ¿sabes qué, mi ciela? Pues siempre no.
3: Fíjate que siempre
2: sí,
3: no.
2: Sí, siempre no.
0: ¿Y entonces?
2: Te nos vas un ida y vuelta a Acapulco.
0: Puta, me mato. Pues, es que me mato, hija.
2: O 4 o 5 vuelos al día y tú, pero ¿cómo? Si yo ya tenía esta asignación. Sí,
0: sí, ya traigo los outfits. Jefe.
2: Sí, yo ya vengo aquí, sí, empoderada.
0: Claro.
3: Esto aterrizaje, ¿no?
2: Y entonces, pues ni modo. Cambios operacionales.
3: Ni modo.
2: Adaptabilidad al cambio. Y tolerancia
0: les pasa a la tripulación. Ser superseguido.
2: Claro, sí. ¿Por qué creen que tenemos tripulaciones de malas?
1: Sí, claro. Porque querían
0: claro, cuando les toque a alguien de jeta en un avión, es porque la sobrecargo seguramente iba a un destino mucho más exótico y divertido.
1: Que a Tepic.
0: Que a Tepic.
1: No, claro. No, yo en ese momento sí le hablo a mi supervisora y le digo, a ver, perdón, Dora.
0: Sí.
1: Perdón, Dora.
0: Ya habíamos quedado.
1: Ya habíamos quedado. Traigo sí. toda la maleta. ¿Qué voy a hacer? No, mamá, porque así son las cosas. No, Dora. No, no. Háblale a Sara.
0: ¿No? ¿Sabes qué, Dora? No estoy de acuerdo.
1: Exacto, no.
0: Me opongo a ir a Acapulco.
1: Dile a Jenny Lay que además tiene familia en Tepic. Oh, que se vaya ella.
0: ¿A quién le tiene que decir?
1: A Jenny Lay.
0: ¿No? Ok. A ver, y para ti, Rebe, ¿qué es lo más difícil de tu chamba? ¿Eso?
3: Yo, como bien ya lo había comentado, pues principalmente esto parte con pasajeros que no quieren ser instruidos, que les molesta, que les digas, señor, por favor, manténgase sentado, abroches el cinturón, fíjese que se encuentra en un área de ventanilla de emergencia y en caso de alguna eventualidad, usted está de acuerdo en apoyar a la tripulación y ellos, pues le diré, o pensaste que te estaba escuchando y traía los audífonos, ¿no?
0: Claro.
3: Entonces, eso es muy común en los vuelos y pues nos entorpece mucho el trabajo, porque nosotros somos como relojitos, vamos trabajando por tiempos.
0: Claro.
3: Para que el avión pueda despegar a la hora que dice tu ticket.
0: Claro.
3: De salida.
0: Porque aparte, algo que aprendimos con toda la retahíla de pilotos que han pasado por aquí es que cada minuto que siguen el gate del avión les cuesta una fortuna.
3: Sí.
1: ¿No? Además, claro.
3: Y demoras también.
0: Y demoras también. Oye, entonces nada más dime una cosa. Entre ustedes no se dicen de, mana, no tienes una idea del cuero. En 4C.
1: Ajá. Ay. Exacto. Sí, sí, sí.
2: Pero por supuesto.
0: Oh, mana.
3: Mi amor,
0: mana.
3: Yo no dije eso. Claro, yo no dije eso.
0: Oh, mana, mana. Insoportable 23B.
2: Sí. 23 bravo. 23 bravo.
0: 23 bravo.
1: Ah, claro.
0: 23 bravo.
2: Tenemos
0: claro.
2: nuestro.
0: O sea, no es A, B, C, D, E, F.
2: Alfa bravo. No,
3: Alfa bravo, Charlie.
1: A Charlie, claro. Entonces puedes decir 15 Charlie. Pegado, ventanilla, cuerazo. O 15 Charlie pegado, ventanilla.
0: No, vamos a. Si es 15 Charlie, ella ya sabe si es pasillo o ventana.
1: Ah, sí, cierto, sí, cierto.
0: La ya C, dije 15. Te da la ubicación.
1: Ya dije 15 C, claro.
0: Es que nunca se ha subido un avión.
1: Perdón, sí, cierto,
0: pobre.
1: Ya sabe. Ajá. 15 Charlie está hasta las chanclas, ni te acerques.
0: ¿Sí?
1: O sea, el borrachín que no deja de señorita.
2: Todo
1: señorita.
2: Es un chisme de Gali. Todo nos lo tenemos que comunicar. Esa es parte de nuestro CRM.
3: La comunicación es muy importante para nosotros.
1: Pero díganme lo que me dijeron ayer.
0: ¿Qué?
1: Todos son... todos son
2: solteros.
1: Todos son en el avión, todos son solteros.
3: Todos están solteros, todos tienen problemas con su esposa. Sí, claro, todos tienen un Ferrari esperándote.
0: ¿Pero en qué momento eso sucede? A ver, no, quiero historias de terror. ¿En qué momento esto sucede? O sea, en el, ¿quiere pan? ¿Blanco o integral? Fíjate que voy muy mal con mi esposa. O sea, ¿cómo? ¿A qué horas tienen estas conversaciones con estos señores?
2: Pues yo creo que nos ven un poco de fácil acceso, ¿no?
0: A ver,
2: como
0: pero
2: que
0: ¿cómo? A ver, historia.
2: Historia, tenía un vuelo a Cancún. Ajá. Llevaba desde Estados Unidos, no me acuerdo de dónde. Y venía un papá y su hijo. El papá, pues, muy buen papá. No, o sea, además de papá, papacito.
0: ¡Ay! Okay.
3: Pero Sophie.
2: Pero la verdad, oye. Y entonces, de repente se acerca el Gali. El Gali son las cocinas que tenemos adelante y atrás del avión, dependerá la ubicación. Y me dice, ay, ¿te puedo entregar esto de basura? Y me da unos vasos, ¿no? Entonces se me ocupan las dos manos y de repente saca su tarjeta y me la pone en la bata de servicio en mi bolsita. No. Y esto es para ti, llámame. Y yo, ay.
0: No es cierto.
2: Sí.
0: ¿Y le hablaste?
2: Sí, de hecho sí hablamos y todo, pero luego la verdad me dio un poco de miedo. Dije, ay, no voy a hacer aquí algo medio turbio. Ajá, o algo.
3: Sí,
2: tratado.
3: Sí. Hay que tener cuidado.
2: Pero sí, hay que tener mucho cuidado, mucha discreción. Sin embargo, sí sucede este tipo de coqueteos, ¿no?
0: Ok, así. A ver, y a ti, me vale que tengas novio, estés casada. Esto fue antes de tu época, manito.
1: Exacto, ver, exacto.
0: ¿Cuál fue la ventana más grande?
3: Fue un Cancún. Estaba yo ya sentada.
0: O sea, hay que volar a Cancún, chicas. Claro. Están solteras en su vuelo.
3: Y el pasajero se paró como 3 veces para pedirme una cerveza y pues yo se las daba y le digo, pues si gusta, yo se las llevo a su asiento. Hay un botón de llamada a pasajeros, lo presiona y yo le llevo la bebida, ¿no?
0: Y yo.
3: Me dice, mira, la verdad es que estás guapísima. Me acabo de divorciar. Mi hotel es tal. El Temptation. El Temptation. Y me gustaría saber si te puedo invitar a cenar.
1: Y ya. Wow.
2: ¿Y fuiste?
3: No, fui, no.
0: ¡Qué joya! Ok, a ver, ahora vamos a hacer una pausa rapidísima.
1: Sí, sí.
0: Regresando.
1: Tenemos un capitán invitado.
0: Tenemos un capitán invitado.
3: Órale.
1: Por cierto. Wow.
0: Que queremos pues compartirlo con ustedes.
3: Perfecto.
2: Excelente.
0: Sofía Peregrino. Y Rebeca Palacios, ¿cómo le hacen las sobrecargos? Todas sus preguntas échenlas por Twitter. Hacemos una pausa y regresamos. A ver, emprendedores, ¿qué tan en serio van ustedes con su negocio? 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
6: Hoy está con nosotros Sofi Feregrino y Rebeca Palacios, que han sido sobrecargos muchos años, contándonos cómo le hacen.
7: ¿Cómo le hacen?
6: Nada más tengo una pregunta.
7: ¿Cuál?
6: ¿Cuál es el vuelo en el que más cuero va?
8: Oh. Monterrey. Nacional Monterrey.
9: Ay, es que sí, los regios. Para mí, trabajando allá en Medio Oriente, Australia, cualquier destino Australia, ajá, o sea, eran perfectos,
6: ¿no? Cuando estabas en Emirates.
9: Sí, cuando trabajaba en
6: Emirates. ¿Pero qué volabas? ¿Cómo volabas?
9: Volábamos Dubái, la base de todos era Dubái, y hacíamos vuelos internacionales, obviamente no hay domésticos. Y entonces todos los destinos a Australia, ajá, era Melbourne, Perth, Sydney, todos estos.
7: Guapísimo.
9: Era un sueño, de verdad. O sea, uno se subía y decía...
6: Oye, pero Rulo está bien triste con lo que está oyendo. Rulo está ahí. Dice, venles a preguntar, Rulo. Rulo tiene una pregunta. Rulo tiene una pregunta que quisiera comentar. Y yo creo que es una pregunta que quieren comentar muchos hombres que las están escuchando. Porque aparte, déjenme decirles unas cosas. Estas dos mujeres que están aquí son unos cueros. Rulo, adelante.
10: No, era como queja, porque con razón, a uno que está feo ni un vasito con agua. Sí, ni figuro.
6: O sea, a ti no te ofrecen ni un vaso con agua.
10: Ni un vaso con agua.
6: Ni un vaso.
7: Pero
6: con
7: has
6: agua.
7: Levantado tu manita siquiera. Así, señorita. Señorita.
6: No, pues, si no es restaurante, hija. Uno aprieta el botón. Es que parece que Rebeca no se ha subido un avión.
10: Si no
6: así de.
10: Gal.
6: ¡Señorita!
7: ¡Es broma!
6: Oye, ok, a ver, ahora. Entonces, Ciudad de México, Monterrey, Ciudad de México. Un vuelo muy agradable.
9: Sí. Ah, sí.
6: Ok, Australia, ¿tú? ¿Internacional?
8: Internacional, bueno, pues he volado a varios lados, pero la aviación a la que yo me dedico es bastante diferente.
6: Ajá, cuenta.
8: Yo creo que de las personas pues más atractivas que se han subido, Alejandro Fernández.
6: Ok. Ay.
8: El
6: pero
8: señor
6: entonces, ¿cómo?
8: Álvarez.
6: ¿Estás en aviación privada?
8: Sí.
6: Ah, ok.
9: Ejecutiva.
8: Sí, ejecutiva.
7: Eso ahora.
6: Es
8: sí, empecé en la aviación comercial, después en la militar y ahora estoy en la corporativa.
6: Ok, es que les digo una cosa, les tengo que hacer una pregunta.
7: El señor Álvarez dijo.
6: ¿Qué prefieren? ¿Quién es el señor Álvarez?
7: El señor Álvarez, el boxeador.
9: El canelo. Pero le dice el señor Álvarez, acá bien
6: sí,
9: propia.
6: Sí, sí,
7: qué diversión.
6: Esas payasas, señor Álvarez, ¿ese cuál es?
7: Qué diversión.
6: Oye, no, pero les digo una cosa, les tengo que hacer una pregunta ahorita que dijiste aviación privada. ¿Qué preferirían ustedes? Si tuvieran el dinero, ¿se comprarían un avión o se comprarían un yate?
9: Un avión.
6: ¿Por?
9: Sí.
8: Yo amo la aviación. Me encanta volar. Me encanta, me fascina.
6: Es que no, ¿saben lo que ha de ser tener un avión?
7: Si no trabajarían en un crucero, Marta, ¿qué pregunta es esa?
6: ¿Estás idiota? Si tendrías un yate.
7: Yo un yate.
6: O un avión.
7: Porque yo amo el mar. Ellas aman volar.
8: Volar.
9: Para volar.
7: Yo un yate.
9: Además.
8: Para volarlo, además.
6: Es que tú, ¿cómo crees?
7: Yo sí, ¿tú un avión?
6: ¿Saben la delicia que ha de ser tener un avión?
7: Sí,
6: de,
7: delicia,
6: oye, hija.
7: No, me vale.
6: Y si nos vamos ahorita en la noche.
8: Sí,
6: a
8: exacto.
6: Nueva York.
7: Sí.
6: Nos regresamos
7: delicioso.
6: Pasado mañana.
7: Eso sí, delicioso, delicioso.
6: A ver, háblele al piloto que vamos a volar hoy a las 7. Güey, tráfico horrendo, llegas 8:45.
7: Ajá.
6: Y tu avión te está esperando.
7: Ah, no, claro, claro.
6: Y la señorita Rebeca, sí. Te está sonriendo.
7: Claro, por supuesto, te están esperando.
9: La bienvenida.
6: Oh, ahí les va otra. ¿Sabes qué? Vámonos en la noche a Nueva York.
7: Ajá.
6: Vamos a salir como a las 8. Oye, no sé a quién se le habla, Rebeca, ahorita me explicas. Oye, avise, ¿no? que nos tengan McDonald's, que pongan unos nuggets, unas

0: tapas,
1: que barra
0: que
1: de
0: haya
1: hangar.
0: Cocas, ¿no?
2: Sí.
0: ¿No?
2: Sí.
0: Y entonces ya llegas a tu avión con tus amigos.
2: Claro. Pero sí debe de haber horas. O sea, no puedes.
0: ¿Quién compra
2: decir
0: el McDonald's para el avión privado?
3: Yo.
0: ¿Tú?
3: Yo, el McDonald's o la charcutería. O
2: ella
3: si
2: cocina.
3: Es
2: Rebeca
3: ahí,
2: cocina.
3: Se cocina, se hacen
0: no
3: ensaladas.
0: ¿Se puede fumar en el avión privado?
3: No.
0: ¿Por?
3: No,
0: eso sí no. ¿Pero si es tuyo?
3: Sí. Aunque sea tuyo, existe.
0: Es mío, hija. Es mío.
3: Todo es pensado por su seguridad. Y aunque es de una persona, o sea, aunque tenga un dueño, existe una reglamentación. Un avión tarda en quemarse 90 segundos. Entonces, si hay algo que lo provoque, pues bueno, hay que eliminar los riesgos.
0: Bueno, ¿sabes qué? ¿Sabes qué? Esto es mejor mi
1: Atlántico. Ya no quiero.
0: Mejor. Oye, perdón. A mí sí me tocó. ¿A ustedes les tocó, cuentavientes? Cuando se fumaban los aviones.
2: Sí, claro.
0: ¿A ustedes
1: las filas
0: no les tocó?
1: Atrás, ¿no?
0: No, a ustedes no les tocó.
1: A mi mamá,
0: claro.
1: Mi mamá volaba y sí, era filas de fumadores.
2: A mí me tocó, era delicioso.
0: No,
2: delicioso.
0: Hija, te digo una cosa. Y mira sí, que yo amo delicioso. Fumar, pero...
3: Hasta que hubo accidentes.
0: No hubo ninguno. No seas intrigosa, Rebeca. ¿Cuál accidente? ¿Qué dice Rebeca? Que hubo un accidente porque alguien iba fumando. No, ese es invento de ella.
1: No.
2: Seguro sí, porque son
0: no. A ver, ¿de qué, Rebeca? A ver, cuenta
3: me
0: esa historia.
3: Que fue un vuelo español. No tengo exactamente ajá. El dato del número del vuelo, pero fue un conato de incendio. Cuando se llamaba conato de incendio, se mitigó, sin embargo, si hubiese seguido.
0: No pasó nada.
1: Nada más fue un fueguito.
0: Se apagó, se usó el extintor y tan, tan, se acabó.
2: Claro.
0: No, pero era asqueroso, hija. Porque, claro, tiene razón, Sofi. Te mandaban hasta atrás.
1: Sí.
0: El cenicero en el brazo.
2: Exacto.
0: O sea, cuando ustedes se suban a un avión y en el brazo sí. Hay un cenicero, bájense de ese avión, porque ese avión es como de los 60s.
2: Sí.
0: ¿No? Es como de la época de Mad Men.
2: Claro.
0: Pero, hija, unas náuseas, una vasca.
2: Será como fumar
0: eso,
2: en el
0: fumando,
2: cine.
0: Era asqueroso.
2: Fumábamos en el cine,
0: asqueroso.
2: En el avión, en el mall, adentro de las tiendas, haciendo
1: todos
2: shopping.
1: En todos lados, claro.
2: Y en el banco.
3: En
2: los bancos también, en el hospital, en todos lados, era una fumadera.
0: No, qué joya. Ok, a ver, ahora vamos a hacer una pausa rapidísima.
2: Sí.
0: Regresando.
2: Tenemos un capitán invitado.
0: Tenemos un capitán invitado.
3: Órale.
2: Por cierto.
3: Wow.
0: Que queremos pues compartirlo con ustedes.
3: Perfecto.
1: Excelente.
0: Sofía Peregrino. Y Rebeca Palacios, ¿cómo le hacen las sobrecargos? Todas sus preguntas échenlas por Twitter. Hacemos una pausa y regresamos. Si ustedes tienen una micro, pequeña o mediana empresa, quieren crecer, ya no saben cómo, necesitan ayuda, necesitan dinero, no se les olvide. 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
1: Hoy está con nosotros Sofi Feregrino y Rebeca Palacios, que han sido sobrecargos muchos años, contándonos cómo le hacen.
3: ¿Cómo le hacen?
1: Nada más tengo una pregunta.
3: ¿Cuál?
1: Nunca han tenido que sacar una pareja cooperando del baño del avión.
4: Culpable, sí.
5: Con intención, sí.
1: A ver, cuéntenlo todo. ¿Se dan cuenta? A ver, ¿de qué se dan cuenta? De la colchita, el manoseo, el fajoteo, el jaloneo.
4: Las miraditas, desde que estén volteando al Gali, así como, ay, está pues viendo,
5: se paran,
4: está viendo.
5: Al baño y se meten.
4: Bueno, sí, eso es muy obvio,
5: sí,
4: pero...
5: Sí, sí, es muy obvio, es muy
1: pero
5: obvio.
1: Que se metan, les tocas la puerta.
4: Sí.
1: ¿Por? ¡Déjalos, hija!
3: No, pero no puedes además entrar dos en un bañito. Es uno y uno.
1: No, si entramos.
4: ¿Quieren
1: no
4: estar?
3: ¿De qué entran? ¿De qué entran? ¡Puerca! ¿De qué entran? Si entran, pero obvio está prohibido que entren dos.
1: A ver,
3: baño.
1: ¿Pero por qué los tienes que sacar?
3: A menos niños, ¿no?
5: Por políticas de la empresa, todo se va a basar tanto en reglamentación, que es la FAC, en este momento la Autoridad Aeronáutica de nuestro país, o la Autoridad Mexicana de la Aviación, sí, y también por las políticas de la empresa. En los adiestramientos te van a indicar qué podemos dejar y qué no podemos dejar.
1: Ok, entonces, ¿qué les dices así?
5: Hola, disculpe.
4: Ay, ¿hola?
5: Hola.
4: No, se sale.
1: A ver, ¿cómo es?
5: Bueno, yo sí trato como de mantener
1: ver,
5: la cordialidad.
1: Eso, ver, puerta.
5: Y de...
3: puerta.
5: Hola, disculpen, no pueden estar dos adentro. Ay, pero ¿por qué? ¿No?
1: No, si te dicen por qué.
4: No, no creo que se pongan. ¿Saben
1: o sea,
4: lo
1: nunca
4: que
1: han oído
4: ¿no?
1: un más.
3: Dale.
5: Se regresan, les da pena. Yo no.
1: ¿Nunca han oído?
5: No, yo no.
1: O un tampoco. No. O sea, ¿qué es lo más cerca que han estado de una situación muy complicada?
5: Solo sacar a dos personas y ya.
1: ¿Tú, Sofi?
4: Sí, a mí también me tocó que se metieran dos personas, pero muy inteligentes me dijeron que la chica necesitaba ayuda para ir al baño.
1: Ah, okay.
4: Entonces, pues dije, pues sí, ¿no? O sea, si necesitas ayuda, pues... ahí estás con la persona que vienes.
1: Sophie.
4: Y ya sí me viví muy inocente, la verdad.
3: Sophie.
4: Y yo y ya después
1: es que ya no puede orinar sola. ¿Cómo
4: le vas a ayudar?
5: No se puede bajar.
4: Adelante, no que yo que le
1: ¿Te
4: digo.
1: ¿Vas a limpiar o cómo está
3: Oye,
1: el rollo?
3: Pero que te diga, deja tú sacar a dos personas vivas de que estaban cooperando. Cuenta la anécdota del fallecido, del difunto.
4: Sí, ese estuvo un poco fuerte. Era un vuelo de París a Dubái. Estaba volando con Emirates y justamente eran 6 horas. O sea, para mí era un vuelo facilísimo.
3: Cortito.
4: Ya habíamos terminado de dar el servicio grande que era la cena. Y estos dos pasajeros eran una pareja gay.
3: Ajá.
4: Y venían, bueno, más bien iban a Maldivas, iban Dubái, Maldivas después para celebrar sus 25 años de casados. Entonces estaba pues fabuloso y de repente nos llaman, nos dicen, es que no sale del baño, no sale del baño.
3: O sea, el dindon, dindon.
4: Sí, justamente, ¿no?
1: ¿Y
4: qué pasó? ¿En qué le puedo ayudar? No, pues sabes que es que mi marido no sale del baño, todo esto un compañero español va, abre el baño, nosotros podemos desasegurar los baños por fuera.
5: Sí.
4: Y entonces abre un poquito y ve que el señor está desvanecido. Entonces, como no se puede abrir por completo, tuvo que quitar toda la puerta del baño para poder dejar que pasara. Entonces, esta persona, él pide ayuda a mi compañero, yo soy la primera en llegar y desde que la veo...
1: Estoy traumada.
4: No, sí, es un trauma. Desde que lo veo, se desvanece, cae entre los dos baños y... Es que por procedimiento de todo esto, emergencias médicas, haces una evaluación primaria,
3: Ajá,
4: la evaluación de la escena, que todo sea seguro para ti, para poder comenzar a ayudar.
3: O sea, y la gente viendo.
4: Sí, tenemos público. Imagínate, era un 380 en el piso de abajo, o sea, 500 personas más o menos vuelan en eso.
3: Claro.
4: Y todo mundo viéndonos, yo valoro, no está respirando y comienzo a dar RCP.
3: Ay, entonces, no,
4: claro. IRCP, yo le rompí las costillas. Hasta la fecha no se me olvida ese sonido. Ajá. Después tenía pues todo descubierto. Ay. Yo le puse una cobijita mínimo para...
3: Sí, claro.
4: Y lo más traumante, y a ver, agárrense, es que teníamos unas mascarillas para dar respiración de boca a boca. Ajá. Con unas válvulas. Y esa válvula no sellaba perfectamente. Entonces a mí se me hizo fácil como sellarla con mis labios para dar las insuflaciones. Sí, claro. Y todo esto. Y pues vomito y tragué vómito. Entonces...
3: Wow, vean, sí. Lo que... ¿Ven? No, ve. Eso es...
6: ¿Pero
3: lo que...
6: ¿Se broncoaspiró?
4: Sí, sí.
6: ¿Y se murió?
4: Sí, sí murió.
3: No, ya estaba muerto. O sea, sí, ya no tenía...
6: Pero a ver, espérame. Entonces, espérate. Las sobrecargos tienen que saber de primeros auxilios.
4: Claro, claro.
6: Saben hacer una maniobra de Heimlich, saben hacer, sí, RCP, saben hacer un torniquete, todo.
4: Sí, sí. Estamos preparadas para lo que... Ay, se pueda
5: presentar.
4: Si es
5: posible tener una certificación por parte de AHA, ajá, es mejor.
6: Oye, ¿y trancazos en un avión?
5: Tanto a llegar a golpes, no, pero sí se han empujado. Lejos del pasajero contra pasajero, no, pero pasajero contra sobrecargo, pasajero contra, sí, el personal de tráfico,
4: de tráfico.
5: Pobrecitos.
3: O sea, el de
5: se los moquetean en el aeropuerto, el porque ellos son la cara, malamente, de dar las noticias malas, ¿no? Así del vuelo se cancela, el vuelo se demora, y los que reciben todo esto...
3: Ajá.
5: Pasajeros
3: hay
5: frustrados,
3: molestos. Hay por ahí en
5: molestos.
3: Twitter uno de precisamente esta semana.
4: Sí,
3: donde
4: justamente.
3: Una señora que le dice la sobrecapa, pues no vas a volar. Le dice, perdona, el de tráfico.
4: El de tráfico. Sí.
3: ¿Cómo que no voy a volar? Y se avienta, sí, al mostrador a
5: moquetazos.
3: Controlar
5: las masas es muy, ajá, difícil.
3: Entonces no les, híjole, ha tocado tan no, violento, pero pues sí.
4: No, pero una situación muy sencilla puede escalar muy fácil. Sí. Entonces por eso también tenemos procedimientos para contener ese tipo de situaciones. Claro. Pero sí estamos autorizados nosotros, sobrecargos, a que si es necesario hacer pues lo que tengamos que hacer y aplicar.
6: Y luego les quiero decir una cosa.
4: Sí.
6: Y quiero que ustedes me reconozcan este esfuerzo.
4: Ok.
6: Yo hago parte de su trabajo.
4: ¿Cómo?
6: Es correcto.
3: Levantando,
6: ¿cómo?,
3: papelito, limpiando
5: cosas.
6: Yo entro al baño.
5: Muchas gracias.
3: Yo también la limpio todo.
6: Y digo,
3: lo que
6: el que entre detrás de mí,
5: sí, sí,
6: va,
5: sí,
6: a pensar que yo soy una cerda maldita.
5: Y que dejé todos los papeles.
6: Claro. Entonces, entro al baño.
5: Sí, sí, sí.
6: Agarro un Kleenex. Levanto todos los papeles del suelo.
4: Ay,
6: agarro la toalla, que es la más gruesa, la más dura.
3: Limpia esa tarja.
6: No. Limpio el espejo.
3: Sí, claro, lleno de
6: todo
3: salpicado.
6: Limpio la tarja.
3: Claro, claro.
6: Hago pipí.
3: Sí.
6: ¿Ok? Le bajo. Me lavo las manos.
3: Ajá.
6: Ahí estoy horas para que se vaya la espuma, porque en mi vida he visto una coladera tan deficiente, sí, como la de la...
4: Tiene truco, ¿eh? Tiene truco.
5: O sea,
6: ¿ah, sí? ¿Cuál es el truco? Sí.
5: Tienes que presionar para que se jale.
6: Ah, no, pues ¿qué crees que hago?
3: Sí,
6: ahí estoy parada.
3: Presionamos.
6: Ah,
3: ¿sí?
6: Presionando, echándole agua. Ya por fin se va toda la espuma.
4: Una vaina.
6: Agarro dos toallas. Limpio el lavabo. Lo tiro. Agarro otra toalla. Abro la puerta y me salgo del baño.
3: Claro, muy
5: muchas
3: bien.
5: Gracias. Muchas,
4: sí. Más pasajeros.
6: Perdón, lo que voy a decir. En el avión no se hace popó.
3: Exacto.
6: Lo tenía que decir.
3: No, por supuesto.
6: Lo tenía que decir.
4: Oye, Marta, ¿y nosotras qué hacemos?
6: No.
4: Tampoco.
6: Hagan en la terminal 2 del aeropuerto internacional.
3: Y yo diría también, o sea, hacer un vuelo corto, o un México-Guadalajara, un México-Acapulco, algo corto. ¿Por qué esa necesidad de hacer pipí? Hagan abajo. Son unas filas para ir al baño que dices, ya, hombre. Y aparte, ¿sabes qué es molesto? Que estás medio agarrando. No importa, son 40 minutos que puedes echarte una dormidita rica.
6: No.
3: Y ahí escuchas.
6: Y quiero decir otra cosa ahorita.
3: Escucha, ¿qué? Los pies. Que van al baño. Uno, ya, ok.
5: La puerta abre y cierra del baño.
3: Otro. O sea, ¿qué? Pues, ¿qué tomaron abajo, no? De verdad, hagan pipí en vuelos cortos abajo, no vayan al baño, punto.
6: Okay. Algo que ustedes quieran añadir a esta lista, que quisieran suplicarle a la gente que nos...
3: Para meter a nuestro invitado,
5: sí,
3: especial, Marta.
5: Por supuesto, que todas estas medidas de seguridad y procedimientos son pensados por su seguridad. Que no es, no nos levantamos un día y decimos, vamos a molestar al pasajero. Sí, claro, claro que no. Todo es por ellos.
6: O sea, apaguen el celular. Quítense los audífonos. ¿Quién nos contaba el otro día el cuento de los audífonos?
3: Que los traen puestos.
6: Que es para que puedan escuchar las instrucciones.
5: Claro, para poner a
3: la gente, le vale gorro. Le vale gorro.
5: Es que ellos, los pasajeros...
6: ¿Qué dijo del tobogán, señorita? Es que estaba oyendo una canción.
3: Tripulación. ¿Qué es desarmar toboganes?
6: Armar toboganes. Entonces, que pongan atención, que hagan caso.
5: No importa si vuelan muchísimo, las configuraciones de las aeronaves son distintas, cómo salir también es distinto. Al final, nosotros nos debemos a ellos y lo único que hacemos es cuidarlos.
6: Sí, claro. No es por jodernos la vida.
5: No, para nada.
3: Al contrario. Y sí me imagino que hay el quisquilloso, bueno, ya dijimos de los borrachitos.
6: No, es que, no entiendo si en un avión, me lo decías ahorita, Rebe, es un ambiente artificial.
5: Sí, sí, la atmósfera es artificial.
6: Es una atmósfera artificial, es oxígeno artificial, es un reciclado. Yo voy con un áscala, con unas ganas de vomitar, con un sofoque, que ¿cómo crees que te vas a poner pedo en un avión? Es que ¿de qué me están hablando?
3: Pues a Sofi le ha tocado limpiar las vomitadas de los borrachos.
6: ¿Qué? ¿Que vomitan en el avión?
5: Sí.
7: Y se hacen popó.
5: Sí, popó.
6: ¿Qué?
5: Es que, a ver, imagínense, pongan este escenario, es un vuelo con sobreventa, con muchos niños chiquitos, todo esto. El niño chiquito vomita su asiento. Ajá. No tienes dónde cambiarlo.
6: Claro.
5: No tienes dónde ponerlo y por seguridad tiene que tener un asiento. Entonces nosotros tenemos un kit para todo este tipo de
7: recoger
5: cosas.
7: Fluidos.
5: Infectocontagiosos. Ajá. Y nos ponemos un mandil y guantes. Y nosotros así como de cirugía.
7: El gel aglutinante, el liquidito aglutinante.
5: Como tipo de arena de gato, perdón, y todo esto. Y tenemos que limpiarlo para que el niño, el pasajero, se pueda sentar y tomar su asiento. Entonces,
3: pues sí, claro.
5: Ya te decía que me lloraban los ojos. Me acaba de tocar hice un México-Lima. Y en ese vuelo, dos veces, dos diferentes pasajeros en diferentes lugares vomitaron.
3: Pero grandes ya.
5: Sí.
3: Porque sí, un niño, pues qué, un niñito bolsa y la lechita. Y bueno, ahí, qué asco, pero no importa. Pero ya dos adultos que se tragaron, ya sabes, el frijol con puerco, el taco de barbacoa.
6: No, hija, aquí estas nuevas amigas.
3: Qué asco.
6: Yo he viajado con Rebeca muchísimas veces. Rebeca se sube al avión con una cuba en la mano.
3: Ah, sí, totalmente.
6: Con una cuba en la mano, con una caminera.
3: Menos los de mañana. De muy mañana no, pero si es un vuelito a las 1, 2 de la tarde. Uy, pero por supuesto es más. Pónmelo en un vasito de plástico y subimos con la cubita. Salud,
6: te subiste con la cuba.
3: Claro.
6: Cuando fuimos a Mérida, tú ibas con una cuba en la mano.
3: Yo iba con una cuba en la mano.
6: Pero de por sí se deshidrata tan cañón, ¿no?
5: Sí, sí. Es importante tomar mucha agua cuando vuelen muchas horas.
6: No, bueno, a ver, y por supuesto tenemos la pregunta de los 64 millones de euros.
3: Exacto.
6: ¿A quién tengo en la línea? Buenas tardes. ¿Quién está en la línea?
3: Hola.
8: Muy buenas tardes, muy buenos días, Marta. Buenos días, Rebeca. Habla el Capitán Martínez. Por cierto, en este momento vamos a comenzar nuestro vuelo. Durará aproximadamente 1 hora 30 minutos a nuestro destino final, la ciudad de Monterrey. Gracias por volar con nosotros en Nubecita Airlines. Nuestro vuelo será aproximadamente 1 hora 30 minutos, aproximadamente unos 713 kilómetros. La sobrecargo, Sofi y Rebeca, estarán aquí para asistirles en cualquier cosa que necesiten. Vamos a estar volando aproximadamente, unos 100.000 pies de altura sobre el nivel del mar. La temperatura 23 grados. En este momento vamos a sobrevolar ahí por el Cerro de las Sillas, se lo pueden apreciar, los que están del lado izquierdo, los que están del lado derecho, lo siento mucho, no van a poder ver nada. Van a pasar aproximadamente unos 15 minutos a llegar a nuestro destino final, la ciudad de Monterrey. Gracias por volar con nosotros en Nubecita Airlines. Esperemos vuelen con nosotros en el futuro, tengan un bonito aterrizaje y bonitas vacaciones. 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
6: very much. Jesús, te amo. Jesús Guzmán, oigan, hicimos hace algunos meses una entrevista, lo pusimos en Instagram, de Jesús dándome clases de cómo tenía yo que ser una sobrecargo y cómo leía, debía de leer los textos, Jesús. Ajá. No sé si Jesús quieras hacerles el simulacro.
3: Hazlo tú,
6: y hacerles
3: Jesús
6: la pregunta.
8: Ahí están Sofía y Rebeca.
5: Aquí estamos.
8: Ok, por favor, muy buenos días, Sofía y Rebeca, bienvenidas.
9: Gracias. Buenos días.
8: ¿Pueden decir, por favor, en inglés a nuestros pasajeros nuestro vuelo?
6: Muy bien. Adelante. Rebeca, es tu turno. Ok, haz el
3: nuestro
6: cling.
3: Vuelo.
6: Tienes que hacer cling.
9: Good morning, ladies and gentlemen. 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
3: Bien, muy
6: okay,
3: bien.
6: Ok, muy bien. Ok, ahora va Sophie.
5: Pero quieren que también lo lea.
6: Mismo texto.
3: Mismo texto, okay. Mismo texto.
6: Se le entendió a Rebeca, ¿eh?
3: Perfectamente.
6: Se le entendió, sí. Se le entendió.
8: Sí,
6: okay.
8: Sí.
9: Perfecto. Good morning. Sophie Airlines, a member of the Star Alliance Network, welcomes you on board to the flight 645 to Dubai. 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Thank you.
6: Muy bien.
3: Muy bien.
6: A ver, ahora tú.
8: Yo no sé dónde han estado Sofi y Rebeca en todos los vuelos que he abordado en mi vida.
3: A ver, vas.
6: Ajá.
8: Porque yo no le entiendo nunca nada. Les voy a decir qué es lo que acabamos de escuchar, está muy bien. Les voy a decir qué es lo que yo escucho en los vuelos, ¿puedo?
6: Exacto.
3: A ver.
8: Welcome on board to this flight, Embraer. 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Please make sure you collect your professional big long longings. We're now going to be flying 1,300 meters above the sky. Please make sure sitting down or buckling up, abroching your centurion. Thank you.
6: Es una joya.
3: Ahora. Marta de Bile.
6: Ok.
3: Venga.
6: Ok.
3: Échatelo.
6: Muy bien.
10: Good morning, ladies and gentlemen. International Airlines, a member of the Star Alliance Network, welcomes you on board Flight 247 to London Heathrow. 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
3: Tripulación. Armar toboganes. Nos vamos. Oigan, muchas gracias. Muchas gracias.
6: Diversión.
3: Oye, un aplauso. Qué gran labor, ¿eh?
6: No, sí hay sobrecargos. Que neta, tantito Harmon Hall, nada más el texto.
3: Nada más el texto. Claro.
5: Y nos lo acaban de dar, ¿eh?
6: Jesús. Y yo creo que, ¿sabes qué es lo que más se complica? Porque es un juego de letras chistosas.
3: Ajá.
6: The overhead bin.
3: Ajá, claro. ¿No? Claro. No, y además te voy a decir, el lenguaje
6: Please
3: también.
6: Store your luggage in the overhead bin.
3: Exactamente. No, pero de verdad, yo sí les
6: aplaudo. Ay, no, espérame. A ver. Vas.
3: Sí, esto puede ser. Ya lo hizo Jesús por mí.
6: No, vas.
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5: ¡Bravo!
3: Gracias a la pronunciación. pronunciation que Marta de baile no, todos los días nos enseña. Nos
4: excelente.
3: Enseña. Oigan, bravísimo. Bien. Qué bárbaro. Qué gran profesión.
4: Muchas gracias.
3: Muy difícil.
6: Son lo máximo.
3: Y sobre
6: qué
3: todo,
6: espérame,
3: la profesión para mí. Más cansada y qué admirable.
6: No puedo creer.
4: Muchas gracias.
6: 14 súbete, bájate, horas súbete. Con náuseas, ganas de vomitar, parada.
3: Con cólico, nadie trae una diazepina
6: el
3: arriba.
6: El señor no se quiere poner el cinturón, Rebeca borracha. No,
3: sí, yo diría. Yo sí diría.
6: Y le quiere fumar.
3: Y hay vuelos tan estridentes que de pronto yo sí me pararía con el megáfono a decir, ¡ya se callan! O no,
6: a
3: aterrizamos.
6: Ver, queremos megáfono.
3: No aterrizamos. Sí,
6: queremos megáfono.
3: Megáfono. Hazme una bulla así de... Y tú, Marta, ¿qué onda? Sí. O sea, ¿ves este escándalo? Tengo un dolor de cabeza horrible.
6: No, te digo una cosa, hija, está cañón. Ajá. Que acaban de decir que vamos a desembarcar primera, ajá. Y mira, después las filas consecutivas. Hasta... Ya se pararon.
3: No, esta señora que anda y tome. Por supuesto que sí. Pásame el megáfono. Su atención, por favor. Señora, la del gorrito, se sienta, por favor. Todos los que están a partir de la fila 9, sentados, o no van a salir nunca, porque les voy a cerrar la puerta. Ustedes también los de primera, ¿eh? Tampoco.
6: Dile al de atrás. Se les dijo y se les repitió que no se paren.
3: Exacto.
6: El señor de la 23A no me está oyendo. Deje la maleta ahí arriba, no es momento de bajarla.
3: Te hice una... No, ¿sí? Ok. Capitán Martínez, despegue nuevamente. Despega ahorita nuevamente. ¿Ah, sí? Pues vamos a dar tres vueltas arriba, ¿eh?
6: Hasta que no se sienten, no voy a abrir la puerta.
3: Baje la caja, señora, de huevo calvario, ya dijimos. Se va a dar... ¿Saben qué? No, ya, neta. ¡Nadie sale! Nadie sale. Y se callan.
6: Así sería.
4: Excelente. Creo que sería una aerolínea muy peculiar la suya.
6: Pero ¿sabes
4: sí,
6: qué?
4: Pero funcionaría.
6: ¿Sabes funcional, qué? Funcional. Pero te voy a decir una cosa. Mi mamá tiene un dicho. A mí que no me respeten, con que me tengan miedo.
3: Exacto.
6: Que nos vean llegar al avión y que digan, no, hija, estas sí son unas perras.
3: Oye,
6: ponte
3: Marta,
6: las pilas. ¿Qué?
3: Mándale un saludo a José
6: ¿quién?
3: Suárez, que es el vocero de
4: claro
3: pilotos.
4: Que sí. Ay, en el aire, mijo.
6: Pepe.
3: Pepe, gracias Pepe.
6: Después de nuestra demostración.
3: Y papá tiene, Pepe tiene que venir también al programa.
6: Por eso, nos por pueden favor. Contratar. Sí. De sobrecargos.
3: Sí, que te escriba Anita si nos pueden contratar. Ustedes okay. Nos contratan.
6: ¿Qué harías nada más en caso de?
3: Niño, ya cállate. A ver, señora, por favor, déme al niño tantito, lo vamos a dar unas vueltas. Órale, Marta, cárgalo. ¿Alguien trae una tutsi? ¡Qué horror!
6: Ok, otra. Señor ahogado.
3: Uh-huh. Pero
6: te
3: vas
6: pide
3: tú.
6: La séptima cuba.
3: Hazlo tú.
6: Señorita.
3: Sí, dígame.
6: ¿Me regala otra cubita
3: no,
6: con Appleton?
3: Ya no hay cubas, señor. Ya no hay cubas. Ya estamos a 2 minutos de aterrizar. Póngase,
6: ¿pero cómo que no hay cubas? Y yo claramente vi que
3: ya
6: quedaba media botella.
3: ¿Ya usted ahogado? ¿No? ¿Es su marido? ¿Viene solo? Okay. Este señor viene solo. O se pone usted las pilas o va a subir ahorita a seguridad y lo van a sacar. Qué horror, ¿eh? Y qué vergüenza. Ya tiene usted 70 años y no lo puede estar valiendo. Pero por favor, ándele, que le diga. Ya duérmase, por favor.
6: Seríamos lo máximo. Bueno,
4: sería lo máximo y me encantaría tenerlas en mi tripulación porque nos haríamos una divertida. Cañón.
6: Es probable que nos tengas en tu tripulación porque volamos mucho en tu línea aérea y a menos
4: excelente.
6: De que nos invites, Rebeca,
4: sí, exacto.
6: Ahí podríamos ir muy felices a visitarte.
3: Por supuesto, dile al señor Álvarez que si nos da un ride.
6: Exacto. Rebeca Palacio, Sofi Peregrino, un placer tenerlas aquí.
4: Muchísimas gracias.
6: ¿Cómo le hacen las sobrecargos en W Radio? Si ustedes tienen una micro, pequeña o mediana empresa, quieren crecer, ya no saben cómo, necesitan ayuda, necesitan dinero, no se les olvide. 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
26: Los saludo, muy buen día, soy Yvette Pagab y la vamos con la información más destacada hasta el momento. Iniciamos Noticias W, son las 10:57. En información que aún sigue en desarrollo, esta mañana se registró una agresión al interior de una secundaria en Torreón, Coahuila. Los hechos ocurrieron en la secundaria número 13, ubicada en el ejido La Unión. El saldo preliminar es de una persona fallecida, quien es identificada como la subdirectora del plantel, además de tres personas que resultaron heridas. Dos de ellas eran alumnos, uno se reporta grave. Dos presuntos responsables ya fueron detenidos, se presume que se trata de exalumnos. Así lo informó hace unos momentos el fiscal de Coahuila, Federico Fernández Montañez.
27: Son los probables responsables, dos personas de 18 años, hermanos, que están detenidos, ya puestos a disposición de la autoridad ministerial. Lo que nos informan es que son exalumnos de este plantel educativo que está ubicado en el ejido La Unión. Llegan estos dos exalumnos y agreden a autoridades administrativas de la institución, así como algunos alumnos. Lamentablemente, una persona de sexo femenino, subdirectora del plantel, pierde la vida. Vamos a determinar ahorita cuál fue la causa y el tipo de agresión. Evidentemente, es una agresión brutal. Y pues bueno, vamos a ahorita determinar. Vamos a Torreón porque vamos a hacer una entrevista.
1: Balazos, se hablaba de uso de bombas molotov.
27: A ver, se hablaba de algún tipo de explosivos. La verdad no tenemos determinado al momento. Pistola, ustedes balazo. Saben, nos hablan de armas blancas hasta el momento, una especie de petardo.
26: La situación, por supuesto, ha generado una fuerte movilización de autoridades y fuerzas de seguridad estatales y federales. Alumnos y maestros fueron desalojados. Se realizan las investigaciones correspondientes para esclarecer las circunstancias y la motivación del hecho. Hasta el momento se descarta el empleo de armas de fuego. Como lo escuchamos, el fiscal dijo que probablemente se utilizaron armas blancas. Vamos a escuchar nuevamente al fiscal Federico Fernández.
27: Pues vamos a verificar ahorita cuál es el móvil, ya una vez que se hagan las declaraciones ministeriales y coordinados con el secretario de gobierno, con el secretario de educación, para
2: ¿a lo que tratarían de intervenir o qué fue lo que pasó?
27: No te puedo confirmar que haya habido un conato, un forcejeo por parte de alumnos, pero evidentemente que hay una disputa al interior, ¿no? Pero si nos dan chancita ahorita podemos comentar mayores datos y la verdad.
26: En W Radio seguiremos actualizando la información de este hecho en los servicios informativos y también en nuestros noticiarios. En otro tema, la presidenta Claudia Sheinbaum rechazó nuevamente que se vayan a prohibir los memes después de que en el Senado se aprobó la reforma a la Ley Federal de Protección Industrial, que se ha conocido como Ley Antimemes. Desde la mañanera aseguró que se defiende a los autores y no tiene que ver con memes. La supuesta Ley Antimemes dice que no lo prohíbe, es más, es la ley de defensa de los autores. Eso es el derecho de autor, esa es la ley y no tiene que ver con lo que se ha manejado en los medios, así lo señaló la presidenta. Respaldó esta postura Luisa María Alcalde, consejera jurídica de la presidencia. En los deportes se prepara un partido muy especial para despedir a Lionel Messi de la selección argentina. El capitán jugará el martes 6 de octubre, el último amistoso de la fecha FIFA ante Benín en el Estadio Monumental de Buenos Aires, y así le pondrá punto final a su carrera de 21 años portando la camiseta albiceleste. Se espera una emotiva ceremonia y alrededor del Estadio Monumental habrá un fanfest con shows musicales y experiencias interactivas. Hasta aquí la información por el momento. Soy Ivette Parga Ávila. Ya regresamos, cuentavientes, con Marta de Baile y todo su equipo. Síganos a través de nuestros canales digitales y también más información en wradio.com.mx.
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6: No saben a quién invitamos. Estamos de acuerdo que nosotros que nos dedicamos a resolver en este programa tantas cosas para ustedes, para todos, siempre queda una interrogante espantosa cuando tratamos de ayudarnos todos a entender cuál es el propósito de tu vida. Y déjenme decirles que hay un libro extraordinario que se llama Ikigai, Los secretos de Japón para una vida larga y feliz, que yo no sé si ustedes ya tuvieron oportunidad de leer. Si no, tienen que ir corriendo online o offline a buscar ese libro. Ese libro está escrito por Francesc Miralles en conjunto con Héctor García. Francesc, ¿qué les digo de este hombre? Tiene un posgrado de edición de la Universidad de Barcelona, estudió filología alemana, fue editor y ahora se ha dedicado a escribir libros extraordinarios, que este, que es su ensayo más traducido, traducido a 67 lenguas, ha sido número uno en las listas de países anglosajones y hasta en India. Y hoy, desde Barcelona, está con nosotros en este programa. Fran, ¿cómo estás? Te digo Fran, te digo Francesc, te digo Francesc. ¿Cómo quieres que te diga?
0: Mi nombre tiene muchas formas. Pancho, Curro, Paco, todos Francesc, todos Francisco, todos lo mismo.
6: Pues bienvenido, querido. Qué increíble poder tenerte en el programa. Vamos a empezar por el principio, porque este libro es después de varias visitas a una de las regiones más longevas del mundo, que es Okinawa, Japón. Y todo gira alrededor de Ikigai. Acuérdense ese término, cuentavientes. Explícale a todos, Fran, ¿qué significa Ikigai?
0: Sí, Ikigai es una palabra japonesa que suele traducirse como propósito de vida, razón de ser, o más coloquialmente como el motivo por el que cada día nos levantamos de la cama. Es decir, el Ikigai de una persona es su misión en la vida, aquello que le da sentido, que le da significado.
6: Ok, nada más piensen, cuentavientes. ¿Quién de ustedes tiene claro cuál es su Ikigai? Porque el Ikigai, Fran, no es algo con que naces, no es algo que te regalan tus papás, no es algo que te encuentras por la vida.
0: Es algo que se descubre, con muy pocas excepciones. Mira, hoy estuve comiendo con un famoso radiofonista aquí en Barcelona, que a los 7 años me dice que ya tenía su estación de radio, que le había montado su padre en un pueblo. Pero no es común. Lo normal es que hasta bien avanzada la adolescencia uno no sepa qué hacer con su vida. Entonces termina el bachillerato, lo que aquí llaman la prepa. Tienes que elegir por dónde irán tus estudios y al final en unos pocos días pues pones una opción porque no se te ocurre ninguna otra. Pero lo normal en la juventud es ir perdido y no saber dónde está tu destino laboral, sentimental, existencial. Y eso es algo que se va aprendiendo por prueba y error. Yo estuve hasta en 4 o 5 carreras distintas, hasta que logré terminar una. ¿Por qué? Porque no sabía qué quería en la vida, estaba explorando. Y eso no es malo. De hecho, todas las personas, incluso las adultas, cuando termina una etapa vital, una pasión, una relación, un trabajo, vamos a pasar por un desierto hasta que encontremos el siguiente Ikigai.
6: Híjole, es que puedo entrarle a lo que acabas de decir desde tantos ángulos, pero uno, siempre me ha parecido impresionante, y nada más ustedes piensen, cuentavientes, en ustedes, jóvenes, que a los 18 años, cuando eres casi casi un neonato, tengas que tomar la decisión de cuál va a ser tu Ikigai o a qué te quieres dedicar toda la vida. Cuando eres tan joven, Fran, uno, dos. El otro día, con una cantante mexicana muy famosa aquí en México, es algo que platiqué con Ana Bárbara, cuentavientes, decíamos, ¿para qué? ¿Todo? ¿Para qué? O sea, piensen en su vida, piensen en la levantada en la mañana, corriendo al trabajo, sacando a los hijos adelante, corriendo a comprar el regalo, buscando el árbol, yendo a comer con el amigo, comprando una casa, guardando para una hipoteca. ¿Todo para qué? O sea, este cansancio en el que vivimos todos, ¿para qué? Te escucho, Fran.
0: Sí, está muy bien pensado y de hecho yo creo que sería bueno y algunas familias, sobre todo en Estados Unidos, lo hacen, cuando el hijo o la hija termina la prepa, darle un año sabático para explorar cosas y acabar de decidir hacia dónde quieren caminar su vida. Aquí en Europa, antes de todos los conflictos que han habido y del COVID, veíamos a muchos jóvenes de 18 y 19 años con su mochila y la guía del Let's Go Europe, que venían pues a trabajar como cooperantes en un lugar, a descubrir, a hacer un intercambio. Y entonces ese año sería muy útil para que uno pudiera aclararse, porque si no al final te acabas inscribiendo, no sé, en derecho, en económicas, en historia, en psicología, y quizás no resuena nada de eso dentro de ti y vas a invertir un dinero y un esfuerzo que luego te va a llevar a un dique seco y vas a tener que empezar de nuevo.
6: Pero aparte, sabes que el otro día tuve, Fran, una conversación con el doctor Steinberg de Temple University en Estados Unidos, y estábamos hablando de el estudio que él ha hecho los últimos 40 años sobre los cambios que ha habido en la juventud. Entonces pienso en nuestra generación, en la tuya, en la mía, en ustedes que me están escuchando, que a lo mejor tienen 45, 50, 60 años, comparado con esta nueva generación. Y dijo algo, Fran, Dr. Steinberg, que nos pareció a todos como muy interesante entender, que nosotros a lo mejor ni siquiera pensábamos en la importancia de tener un ikigai, porque tú salías a los 18 años de prepa y tú ya tenías que estar trabajando si no es que apa, y tú ya tenías que estar trabajando si no es que antes, escoger la carrera, probablemente la que te escogían tus padres o la que pensaras que más dinero te iba a dar en el futuro, y se acabó la babosada. No estábamos en grandes contemplaciones e introspecciones sobre nuestro propósito de vida. Necesitamos sobrevivir. Y Dr. Steinberg dice, el gran problema que tienen las nuevas generaciones, muy encaminado al sabático del cual hablas tú, es que A, tienen muchas más opciones de las que teníamos nosotros. B, tienen que estudiar mucho más para ser profesionalmente competitivos a nivel mundial. Antes, con una licenciatura salías adelante. Hoy, si no tienes un doctorado, básicamente no eres nadie. Y tres, se van muy tarde de casa, porque como se tardan tanto en terminar el estudio y en definir qué quieren hacer, no se van a los 18 o a los 21, no son financieramente independientes, aunque ya quieren ser autónomos emocionalmente. Entonces, lo complejo que es también hoy para esta nueva generación, o no sé si es más complejo para la nuestra, haber encontrado tu ikigai, y ahorita vamos con el diagrama.
0: Sí, tienes mucha razón, y este profesor lo que dijo también, lo apoyo, porque hace 30, 40 años, cuando ibas a la universidad, había quizás 20 opciones. Ahora hay 20.000.
6: Claro.
0: Y sí que es cierto que se exige mucho más. Pero lo bueno, yo diría también, es que la gente joven, brillante profesionalmente, tienen otras necesidades que no tenían nuestros padres ni nuestros abuelos. Yo siempre digo que mi padre trabajó toda su vida en un empleo que no le llenaba. Él era auxiliar administrativo de una empresa química, y ni le gustaba administrar ni la oficina, ni le gustaba la química, pero estaba ahí porque había que ganar un sueldo. Si ahora hablas con un millennial o con una generación posterior,
6: un centennial,
0: te dirán que no basta con que el horario sea bueno y el sueldo sea decente. Necesitan crecer en el puesto de trabajo, sentir que aprenden cosas ahí, que no son máquinas, y necesitan comprobar que su tarea aporta algo al mundo. Si ellos no crecen y no hay una aportación al mundo, van a cambiar de trabajo cuando surja una posición un poco mejor. Por lo tanto, yo creo que estamos en la era del sentido, del

0: propósito, porque todo el mundo quiere realizarse, más allá del dinero, también a través del talento y de la aportación que uno hace a la humanidad.
1: Y con esto hacemos una pausa y regresamos. No se vayan.
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19: Déjenme decirles que hay un libro extraordinario que se llama Ikigai, Los secretos de Japón para una vida larga y feliz, que yo no sé si ustedes ya tuvieron oportunidad de leer. Si no, tienen que ir corriendo.

online, offline, a buscar ese libro. Ese libro está escrito por Francesc Miralles. Francesc tiene un posgrado de edición de la Universidad de Barcelona, estudió filología.

0: interesa mucho, sobre todo a la gente joven que está pensando aquello que les apasiona y que se les da bien, si van a poder vivir de eso. Entonces, puedes decir, mira, a mí me encanta bailar y creo que además lo hago muy bien, pero ¿cómo puedo convertir eso en una profesión? Ese sería el tercer círculo y aquí sería ver maneras de monetizar ese talento y esa pasión.
1: Pero a ver,
0: Entonces,
1: tengo que abrir un corchete en esta parte.
0: adelante.
1: Porque muchos dirán, ah, no, es que a mí me encanta la música. Pero como mi papá a mí me dijo, ah, no, fíjate que tú no vas a andar con una guitarra en la mano, ¿cómo crees? A mí me estudias una carrera formal, administración de empresas. El otro día yo defendía a un niño que decía, es que yo quiero estudiar fotografía. Y el papá le decía, no, no, no, ¿qué fotografía ni qué ocho cuartos? A mí me traes una carrera hecha y derecha. Yo le decía al papá, oye, pero la fotografía es una carrera hecha y derecha. Entonces, cuando dices algo por lo que te puedan pagar, ¿de acuerdo con qué y de acuerdo con quién?
0: Y de acuerdo con lo bueno que seas. Lógicamente, si a mí, un chico joven, le gusta mucho jugar al fútbol, no significa que le vayan a pagar por eso, porque en campos tan competitivos como son el arte, la televisión, el cine, la música o el deporte de alta competición, llega el mejor de 10.000 personas. Entonces, aquí también hay que hacer un ejercicio como de humildad y decir, bueno, quizás no soy tan bueno como para jugar en la primera división mexicana o española o donde sea, pero tengo la suficiente pasión para ser un gran entrenador de niños, de jóvenes, para ser un preparador físico, para ser un comentarista, para ser un periodista, para ir al campo. Entonces, una vez identificamos cuál es nuestra pasión, aquello por lo que pueden pagarnos tiene muchas ramificaciones. Quizás no vas a ser músico en la Orquesta Nacional de tu país, pero puedes ser un excelente conferenciante sobre historia de la música. Y ahí es donde hay que empezar a explorar de qué manera tú puedes convertir eso que te gusta y que se te da bien en dinero.
1: Y cuarto.
0: Vamos con el cuarto círculo, si te parece bien, querida Marta, que es lo que el mundo necesita. Entonces, ese es el círculo del sentido vital. Y una manera de saber cuál es nuestro ikigai es proceder a la inversa, decir, bueno, en el mundo, ¿qué es lo que hace falta ahora mismo? Si miras las noticias, Israel, Palestina, Ucrania, los políticos insultándose por aquí y por allá, dices, hace falta amabilidad. Y desde mi expertise, desde lo que yo sé hacer, ¿cómo puedo aportar amabilidad al mundo? Pues si soy escritor, quizás escribiendo, puedo escribir artículos que sean feel good, que sienten bien a la gente, que cultiven la paz. Si por ejemplo soy comunicador, pues también dar voz a esas noticias que no son solo de violencia y de agresión, etcétera. Por lo tanto, el cuarto círculo del Ikigai, que es lo que el mundo necesita, es también una llamada a poner al servicio del mundo nuestra pasión, nuestro talento y nuestra profesión incluso.
1: Yo vengo de un padre, Frank, que siempre dice que la gente que no sirve, no sirve. Y la
0: Eso
1: forma
0: es muy, muy absoluto, muy absoluto.
1: en que uno agradece los talentos, las bendiciones, los privilegios que la vida te dio, es ponerlo al servicio de los demás. Me encanta que hayas dicho que el cuarto círculo es el más importante y de ahí se desprenden los otros tres. Porque si
0: Exacto.
1: tú tienes claro cuál es tu legado, qué quieres dejar en este mundo, cuál es la huella que quieres dejar a tu paso, entonces todo lo demás simplemente se vuelve un vehículo. Yo no me dedico a hacer radio ni me dedico a hacer revistas o contenidos. Yo me dedico a inspirar a los demás. La radio y las revistas y las redes sociales simplemente son el vehículo en donde uno ejerce su ikigai.
0: Lo has explicado maravillosamente bien. Uno sabe cuál es su aportación al mundo, pero esa aportación puede tomar muchas formas. Puede hacerse a través de una radio, a través de un libro, a través de una conversación con una persona que lo necesita en este momento, a través de una actividad formativa, a través de un proyecto. Entonces, una vez ya sabemos cuál es nuestro propósito en la vida, cuál es nuestra misión, los cómos los iremos hallando por el camino.

0: no nos quedamos en el sofá de casa.
1: Este libro yo creo que es uno de los mejores regalos, de verdad, que pueden regalar, porque yo creo que todos conocemos a alguien que no tiene claro su ikigai. Y regalar la posibilidad de encontrar el propósito de tu vida, yo creo que es el mejor regalo que pueden dar.
0: Totalmente de acuerdo. O sea, y a veces podemos regalar ese propósito de dos maneras: escuchando a las personas, preguntando, interesándonos por su mundo interior, y si esa persona está tan confundida que no tiene la menor idea de cuál es su propósito en la vida, le podemos decir lo que Viktor Frankl decía a sus pacientes. Viktor Frankl, que fue el creador de la logoterapia, la terapia del sentido de la vida. Y él decía: si no sabes cuál es tu propósito en la vida, yo te regalo uno. Tu propósito en la vida a partir de ahora será descubrir cuál es tu propósito en la vida. Y eso era un ikigai en sí mismo, y lo es. Cuando no sabes qué hacer con tu vida, pero te conviertes en explorador, en buscador, eso ya es una tarea que puedes asumir.
1: Claro, porque algo que hemos comentado mucho en este programa, Cuentavientes, Fran, es que yo creo que muchos seres humanos viven su vida sintiendo que son víctimas de su propia vida, que son actores secundarios de una vida que ha tomado vida propia, en el cual pues tú eres totalmente un espectador reaccionando a todo lo que está sucediendo y con la sensación de no entender en qué momento mi vida se convirtió en esto, en qué momento acabé aquí, y yo ya soy como parte de esta bola de nieve que va a tumbos bajando la montaña, de la cual yo siento que ya no tengo ningún control. ¿Me explico?
0: Perfectamente, maravillosamente bien. Sí, que creo que has hecho una buena reflexión. Y yo creo que cuando nos hayamos perdidos en la vida, y a todos nos va a pasar en algún momento, en la adolescencia es normal, cuando una persona la jubilan también es normal, porque pasas de una actividad que llena todo tu tiempo a un océano de horas y días que no sabes cómo llenar, pero también en medio de la vida, cuando hay una crisis sentimental, una crisis laboral, un cambio de ciudad, un cambio familiar de cualquier tipo, una enfermedad, ahí uno se plantea: ¿y qué hago yo ahora con mi vida? Y la única manera de saberlo es aplicar el método de la ciencia, prueba y error. Prueba y error. O sea, tú sales al mundo, conoce personas, conoce proyectos, hace voluntario aquí y allá, lee cosas distintas, mira documentales con cosas que tú no sabes, y si te abres al mundo y hablas con la gente que sabe y con la gente que piensa de una manera distinta a ti, al final vas a reencontrar tu camino.
1: Yo creo que eso que dicen, el famosísimo midlife crisis, ¿no? Que es como esa crisis de la edad media, ¿no? Que le da a la gente 40, 45, 50 años. Yo creo que me la explico pensando que, claro, los primeros 20, 25 años estabas tan ocupado armando y reaccionando a lo que estabas armando, que de repente llega un momento en donde un poquito haces una pausa, miras a los lados y alrededor y dices: es que ¿en qué momento mi vida se convirtió en esto? ¿En qué momento yo ya tengo 3 hijos, una hipoteca, un trabajo que sabes que ahora pensándolo bien ni me gusta? Estoy dedicando gran parte de mi tiempo y de mi vida a cosas que yo no tenía ni siquiera pensado ni planeado. Y esto va porque lo que quiero que nos digas a todos es: el ikigai es uno toda la vida, ¿o el ikigai cambia?
0: El ikigai cambia. De hecho, Rudolf Steiner decía que cada 7 años cambia fundamentalmente la persona. Pensemos, de 0 a 7 es un niño pequeño, de 7 a 14 ya es un adolescente, de 14 a 21 se descubre la sexualidad, se orienta la carrera. Y en las vidas de las personas podemos tener una pasión que nos ha gustado durante un tiempo y esa pasión se extingue y agotamos eso, esa etapa vital, y decimos: mira, ya no me gusta enseñar. Quizás lo he disfrutado durante X años, quiero hacer otra cosa. ¿Qué puedo hacer para aportar lo que a mí me apasiona, pero de otro modo? Por lo tanto, lo más común es que cada cierto tiempo necesitemos reinventarnos y hacer cosas nuevas. Incluso podemos llegar a tener 2 ikigais a la vez. Imagínate a alguien que ha descubierto su pasión por la radio, por la escritura, pero de repente tiene un bebé. Ese bebé se convierte en otro ikigai en el centro de su vida. Quizás va a escribir menos, va a reducir ciertas cosas, va a compaginarlo. Por lo tanto, los ikigais pueden ser múltiples, siempre hay uno que captura más la atención y pueden cambiar con el tiempo igual que cambiamos nosotros.
1: Claro. Sépanse todos que venimos a este mundo con un lápiz, que la punta tiene un borrador y que ustedes pueden reescribir cuantas veces sea necesario para sentirse contentos, enfocados, motivados y con un sentido de ser y de propósito en su vida. Y que si hoy su vida no es como ustedes la imaginaban, si su vida no los llena, si su vida no los mueve y no los motiva, si se preguntan todas las mañanas, ¿y todo esto qué hago? ¿Para qué? Pues a lo mejor es momento de hacer una pausa y una profunda reflexión. ¿Y saben qué? A lo mejor darse vuelta en U, darse vuelta a la derecha o a la izquierda. Lo que sí les puedo decir es que no dejen de leer el libro Ikigai, los secretos de Japón para una vida larga y feliz, de Fran Miralles, en el cual hemos basado esta conversación, porque les va a servir mucho. Es muy práctico, es muy puntual y los va a encaminar a una profunda reflexión. Ahora, Fran, tú y yo, esta no puede ser la última vez que hablemos. Hay tanto de qué hablar entre tú y yo.
0: Volveremos a hablar, ahora nos hemos conocido, hemos presentado una introducción de este tema tan apasionante. Habrá segundo capítulo cuando tú quieras,
1: va, querida Marta. Me encanta, quedas contratado, ya tenemos date, vamos a organizar. Muchísimas gracias a ti, te mando un gran beso. A ver, cuenta bien, te les tengo una felicidad. 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
12: Mercedes da Costa, ¿cómo está usted?
13: Hola, Marta, muy bien. ¿Y tú? Hola a todos.
12: Oye, qué felicidad tenerte acá. Es que saben que pueden manifestarse todos ustedes que tengan hernias de disco. Porque, a ver, esto aplica tanto para lumbares como para cervicales, Mercedes.
13: Así es.
12: Ok, perfecto, perfecto. Espérate. Mercedes da Costa es quiropráctica. Pero aparte, ya saben que los quiroprácticos, la verdad, Mercedes, vamos a aceptar.
13: Ya vamos a empezar.
12: No, es que tienen muy mala fama.
13: No.
12: Ajá. ¿Estás de acuerdo?
13: Sí, hay mucho charlatán suelto.
12: Hay mucho charlatán.
13: De acuerdo.
12: Mercedes no es una de ellas. Mercedes fue presidenta de la Federación Mexicana de Quiropráctica Deportiva. Es una eminencia, es representante de Latinoamérica y el Caribe de la Federación Internacional de Quiropráctica Deportiva hasta la fecha. Y es una mujer muy ética, muy cuidadosa y con mucha, mucha experiencia. Escuchen esto. Hasta el 80%, o sea, 8 de cada 10, sufren de dolor en las lumbares en algún momento en su vida. Y la hernia de disco lumbar es la más frecuente y representa alrededor del 90% de los casos. Pero ojo, solamente uno de cada 8 terminan en cirugía.
13: Así
12: para
13: es.
12: Que se dé cuenta que no es de tengo una hernia y me opero.
13: Exacto.
12: Uh-huh. A ver, yo tengo 3 hernias en el cuello, uh-huh, graves. tengo el cuello no rectificado, invertido, y no estoy para cirugía,
13: ¿no?
12: Y tengo un amigo que este fin de semana se operó de una hernia de disco, creo que fue L6, porque en un año, en una resonancia magnética, no solamente vieron que estaba mucho más grande la hernia, pero ya tenía síntomas en los nervios de la pierna derecha. Entonces, pues lo operaron, le fue muy bien, fue una microcirugía, todo felicidad. Entonces, adelántese, mi queridísima Mercedes.
13: Muchas gracias, Marta, y gracias por la introducción. Sí, digan no a la charlatanería. La quiropráctica profesional, con cédula profesional y todo, es una belleza, y los charlatanes pues son otra cosa, aunque usen nuestro nombre. Entonces, no vamos por ahí. Sí. Miren, es muy importante, sobre todo, que hay muchos diagnósticos que la gente se queda por una interpretación. O sea, fueron al laboratorio, se hicieron un estudio, en el estudio dice hernia de disco, pánico por todos lados, y sobre todo la gente dice, tienes una hernia, te tienes que operar. Y no funciona así. Entonces, la introducción de anatomía que me encanta es, ¿qué es un disco? ¿Qué es una hernia? ¿Y hacia dónde vamos? Okay. Entonces, las vértebras es como si fueran unos cilindros o malvaviscos duros que en el centro tienen un globo, digamos, ¿no?, que es el disco, y tiene algo que se llama núcleo pulposo, que es como si fuera una canica. Esa canica va a estar rodeada de una especie de gel que está dentro del disco. Entonces, depende cómo nos movamos, nos flexionamos un lado, el otro, las vértebras van a pivotear o girar ahí alrededor. Entonces, cuando hablamos de las famosísimas curvaturas, el chiste es que hacemos como abanicos, ¿no?, hacia adelante, hacia atrás, para formar las curvaturas. Y eso es lo que tiene que pasar, es que el núcleo pulposo o esa canica se vaya hacia la parte de adelante o hacia atrás. En cervicales y lumbares, que son las zonas más propensas a una hernia de disco, el núcleo pulposo tiene que ir hacia adelante para hacer una especie de abanico. O sea, se abren los dedos de la mano y ven como los dedos desde el meñique hasta el índice. O sea, ese tipo de curvatura es el que se tiene que hacer. Entonces, entre los dedos, si se fijan, en la parte más lejana queda abierto, en la parte más cercana queda cerrado. Así tienen que estar los discos. En la parte de adelante gordos, en la parte de atrás cerrados. Entonces, cuando se empiezan a perder curvaturas o se hacen movimientos que no deberían, como flexionar el cuello, flexionar la espalda, o accidentes, o malos hábitos, como dormir en posición fetal, estar subiendo y bajando, todo eso hace una tendencia hacia una hernia de disco. ¿Por qué? Porque se abre la parte articular, se abre la parte hacia atrás y metemos presión, y lo que hacemos es generar una especie de globo, una especie de salida. O sea, el globo puede solamente empujar y parecer que se va a romper, que se llama protrusión, o puede empujar y romper las fibras y generar algo que se llama extrusión, que entonces ya es un globito. Ese globito, cuando lo vemos en estudios, que el estudio para decir es una hernia de disco, por excelencia va a ser una resonancia magnética, que es donde vamos a ver los líquidos y funcionamientos fisiológicos, vemos la hernia de disco y dices, se ve horrible, ok. No queremos arreglar el estudio, queremos arreglar al paciente. Entonces, un estudio aislado no nos determina qué hay que hacer con el paciente, por más mal que se vaya. Y quiero dividir una cosa importantísima. El cuello, a diferencia de la espalda baja, el cuello tiene médula espinal. La espalda baja no tiene médula espinal, pero tiene nervios. Se sigue llamando canal central o canal medular, pero no tiene médula. Eso, la diferencia que va a hacer es que a nivel cervical podemos hacer una compresión medular que no queremos, y en la zona lumbar hacemos una compresión nerviosa o un estrechamiento de canal. Ninguna me gusta, pero la médula es mucho más delicada porque de ahí va a depender todos los órganos y toda la función del cuerpo hacia abajo.
12: Ok. ¿Eh?
13: Cada nervio tiene dos partes, la parte anterior, la parte posterior, adelante, atrás. Y esta es una de las cosas que me acuerdo cuando estudiaba yo neurología en la universidad, que yo como, ¿pero cómo? O sea, es tan chiquito el nervio, ¿cómo que me hablas de adelante y atrás?
12: Ajá.
13: Pues sí, adelante y atrás. La parte de atrás es la parte sensitiva, la parte de adelante es la parte funcional, traduzco. La parte de atrás del nervio nos va a dar todo lo que sentimos: bonito, feo, normal, anormal, caliente, frío, hormigueo, cariñitos, cualquier sensación, dolor, me quema, me arde, lo que sea. La parte de enfrente le va a dar función a los órganos y a los músculos. Entonces, cuando hay dolor, me duele, le estoy pasando mal, es muy raro que lleguemos a una cirugía. Ojo que estoy hablando en genérico. Sí, no sí, le sí, estoy sí, hablando sí, a nadie sí, para dar su diagnóstico. Ajá. Y cuando, digo, cuando es su, cuando estamos lastimando a la parte de enfrente, que es la parte funcional, que está habiendo una pérdida de fuerza importante o progresiva, o algún órgano no está funcionando bien, entonces vamos a valorar si es una un caso de cirugía. Porque, ojo, si es de cirugía, se tiene que operar a tiempo. Se tienen que hacer las interconsultas correctas, los estudios correctos. Y en algunos casos, solamente referir, en otros trabajar en conjunto. No es nada más un, como hay esto, mando. Claro. No, la clínica, las pruebas neurológicas, las pruebas ortopédicas, toda la parte clínica y revisar cómo está el paciente, nos va a dar el mapa hacia dónde tenemos que ir, ¿no? Claro.
12: O sea, no es de 0 a 100. O sea, el caso de mi amigo empezó con este dolor de espalda hace un año en la L6, en las lumbares.
13: L5 ha de ser.
12: ¿L5?
13: Sí, es que hay 5 normalmente.
12: Entonces, lo mandó el doctor a hacer fisioterapia, a hacer ejercicio, a fortalecer sus lumbares, desinflamatorios, y así estuvo un año. Y seguía cada vez con más dolor y después ya con ciertas manifestaciones en la pierna.
13: Neurológicas.
12: Hicieron una resonancia magnética y dijo, no, esta ya creció más. Y mi amigo dijo, bueno, entonces, ¿qué hacemos? No, pues es que ya está tocando el nervio. Uh-huh. Entonces, ahí es donde tomaron la decisión de operar. Y cuando abrieron, me dijo que estaba mucho más grande la hernia
13: que en el
12: y
13: estudio.
12: Que estaba toda la zona súper inflamada.
13: Uh-huh. Es que
12: microcirugía rapidísimo.
13: Las cirugías actuales en neurocirugía son una belleza. O sea, verdaderamente son unos artistas y tienen toda mi admiración. Y justo por eso trabajamos en equipo. Porque, a ver, ni yo soy todóloga, ni ellos son todólogos.
11: Claro.
13: Si dividimos quién le toca qué, el paciente es el que va a ser beneficiado. Entonces, una de las cosas más importantes es que el dolor local de espalda no indica cirugía. Me duele mucho la espalda, me duele toda la vida. Hay que corregirlo, hay que analizarlo, pero eso no nos está mandando a cirugía.
11: Claro.
13: Eso es lo más importante.
12: Ok, segundo.
13: Segundo, cuando sí estamos teniendo un dato neurológico, hay que hacer los estudios. A veces metemos neurofisiología, que son unos estudios bastante intensos, pero nos dan un resultado importante, que es poner electricidad a través de los nervios y ver en dónde está el bloqueo. Entonces te va dando datos. Hay muchas cosas que se hacen, pero sobre todo vamos a llegar por imagen, aún algo está pasando. Ojo, muchos de los casos no va a machar la imagen con el paciente. Tú, si solo me mandas el estudio, a lo mejor digo, uff, esto se ve rudísimo, el canal se ve comprometido, todo, un canal estrecho. Y a la hora que haces las pruebas dices, pero el paciente no tiene ningún dato neurológico.
12: Claro, claro. O sea, es lo que me pasa a mí. Tú me ves el cuello.
13: Exacto.
12: Y lo tengo una C invertida, uh-huh, de horror. Uh-huh. Y cuando lo ven los doctores dicen, Dios de mi vida.
13: Al hacer las pruebas.
12: Claro, pero yo no tengo ningún dato, no se me duermen las manos, no me duele el hombro, no se me duele, se me duerme el brazo, nada de eso.
13: Exactamente.
12: Entonces no hay que operar.
13: Exactamente, porque si te operaran, no tendrías el resultado que buscan y entonces ya no puedes hacer más cosas conservadoras. Y entonces ahora sí tenemos un problema, porque vas a seguir con los mismos síntomas, pero sin más soluciones.
11: ¿Y qué onda con el doctor que te dice, bueno, ya si te molesta mucho, vamos a operarla?
13: Esa es una de las cosas que me hace retorcer.
11: Porque hay muchísimos.
13: Sí. A ver, si una cosa es cirugía, es cirugía. Uh-huh. Y si no es cirugía, no es cirugía. No porque ya te cansaste te voy a operar. Claro, no claro. Funciona así. O ya porque quiero hacer algo más. Porque hay quien me dice, ahora ya me voy a empezar a atender. Y digo, bueno, ¿y qué hemos estado haciendo? No, pero es que alguien ya me dijo que haga algo más radical. Lo radical, sí. Si no está indicado para ti, será un error del cual te acordarás.
11: Claro,
13: entonces, no hay por cansancio. Ojo. Cuando hay una hernia de disco, el cuerpo va a reaccionar. Si considera que es un riesgo, el cuerpo lo va a empezar a degenerar. ¿Qué hace? Va a deshidratar el disco para acercar una vértebra con otra. Va a sacar unas uñitas que se llaman osteofitos o picos del oro. Y lo que va a hacer es intentar pegar la articulación, deshidratar al disco que se llama discopatía y deshidratar a la hernia. ¿Para qué? Para que ya no haya contenido en el disco, no se pueda complicar, no haya movimiento, no pueda aumentar la hernia y proteger al sistema nervioso. Y eso se le llama una degeneración. Una discopatía.
11: Okay.
13: Entonces, yo no puedo solamente ignorar al cuerpo y decir, bueno, me duele la espalda, pero mira, me está dejando vivir. No, tu cuerpo está reaccionando y está haciendo una autocirugía. Lo que queremos es que esa autocirugía quede correctamente, porque si no va a ser un problema. Entonces, hay que corregir lo corregible. Y como el disco está pegado a las dos superficies de las vértebras, o sea, la de arriba de una y la de abajo de otra, cuando tú cambias la posición de la vértebra, cambias la posición del disco. Sí, sí. Y es por eso que hay muchos cambios de sintomatología de hernias con la quiropráctica. Entonces, eso es valiosísimo, porque aparte somos muy conservadores. O sea, en un consultorio quiropráctico real no esperen nada salvaje, ni mucho menos, ni entre dos, ni con toallas, ni esas son de verdad charlatanerías. Hay que ser muy específico, hay que ser muy conservador, y entre más dolor las cosas se hacen mucho más suave y hacemos más interconsultas de lo que la gente cree. Pero el chiste es llevar la articulación a sano. Uh-huh. Además, les voy a contar una cosa horrible.
11: ¿Qué?
13: Hay algo que pasa en algunos casos en la cirugía de hernia de disco. Y voy a hablar de cirugías indicadas, ¿eh? A lo mejor les voy a meter un miedo, pero es algo que sí pasa. A la hora que hacen el corte de la hernia de disco, el disco en algunos casos puede hacer cicatriz queloide. Uh-huh. O sea, en lugar de solamente sanar, va a sanar con un gusano o más grande. Uh-huh. Entonces te puede hacer una cicatriz más grande que la hernia que tenías. Y ya no está indicado operar. ¿Por qué? Porque va a crecer más. Entonces, sí es importante que si tienen una hernia, sí pedir una opinión o pedir tiempos conservadores. O sea, ¿cuándo es una emergencia? Porque también eso me dicen, que de emergencia me tengo que operar. No, una emergencia es cuando es una emergencia neurológica. Es una pérdida de control de esfínteres o que tal cual como si se desconectara una parte del cuerpo, o sea, de pronto, pum, se caen las cosas y así el brazo como desconectado, la pierna desconectada o tal cual, pues los esfínteres, bye, o sea, pum, te vacías. No es poquito, es bye, todo, ¿no? Esas son emergencias neurológicas, ni te van a preguntar, tienen que operar de emergencia. Pero lo demás, me molesta, me duele, me todo, no es emergencia, no decidan en emergencia. Es importantísimo eso. Y sobre todo, la mayoría de los dolores se quitan.
12: 100%. A ver, esto es importantísimo. Operarse la columna es una cosa muy seria. Uh-huh. ¿Ok? Ustedes tienen que estar 100% seguros, A, de que lo necesitan, y B, de que están en las mejores manos posibles. Uh-huh. Guillermo manda decirte, yo estoy próximo a operarme para ponerme una prótesis de disco. ¿Qué tan buenas o malas son las prótesis?
13: Cuando está indicado, o sea, cuando todavía el disco tiene cierta hidratación y altura, las vértebras no están pegadas y está indicado porque el disco está haciendo un estrechamiento de canal con síntomas neurológicos, es una muy buena opción. No soy yo experta en cirugías, pero siempre pregunto cuando van a operar a alguno de mis pacientes qué es lo que le van a hacer y todo, y es un recurso quirúrgico muy bueno.
12: Entonces, por si alguien quiere saber mi opinión, si yo me tuviera que operar el cuello, yo no me operaría con absolutamente nadie, apunten este nombre, que con el doctor Guy Brock. El doctor Guy Brock es microcirujano. Cero se llama microcirujano. ¿Cómo se llama?
13: Es neurocirujano de mínima invasión.
12: Exacto. Neurocirujano, está en el hospital inglés de observatorio, se llama Guy, así G-U-Y Brock, que es B-R-O-C. Guy Brock, y es neurocirujano, ¿ok? Por si alguien quiere mi opinión. Pero sí es una gran preocupación tomar la decisión a la ligera, porque aunque sea una microcirugía, es una cosa muy seria.
13: Es una cosa muy seria. Y hay más especialistas, si necesitan recomendaciones también, siempre hacemos referencias con nombre y apellido, y eso es importantísimo. Pero sí. Si no eres cirugía y te operan, el resultado no va a ser el que querías. Y aparte luego te dicen, es que por la edad. A ver, claro, no existe una tabla que por edad va a haber una deshidratación de disco. Existe que por edad la lesión se va a ir degenerando. Entonces es una degeneración por edad de la lesión. Si tú no corriges lo que causó eso, nos vamos a ir a los siguientes niveles. Y eso está cañón. O sea, te operan ahorita L5, L4-L5, de ahí te vas a ir o a L5-S1 o a L4-L5. ¿Por qué? Porque cuando tú cambias cambias la función biomecánica, otra parte la va a adaptar. Entonces, por eso te dicen, y luego vamos a tener que operar el siguiente segmento, aunque todavía no se haya lastimado. Entonces, el chiste es resolver el problema biomecánico para que no lleguemos a eso. Y eso lo hacemos muy bien en consulta. Ahora sí, somos un equipo de 4 doctores que estamos justo especializados en eso. Y como les digo, hacemos más interconsultas de lo que parece. Pero ojo, el dolor local, aunque haya una hernia de disco, así genérico, no está indicado para una cirugía. ¿Ok? Es bien importante eso, y esos dolores son los que se resuelven. ¿Ok? Entonces, sí es bien importante que tomen la decisión correcta. Los vayan a operar donde los vayan a operar. Hay quien no tiene el recurso de gastos médicos mayores y todo. Y existen buenas opciones también en hospitales públicos, pero la...
12: Oye, el doctor Guy Brock opera en el ISSSTE. Ah, mira. Por si alguien le sirve, ¿eh?
13: Buenísimo. Entonces, el chiste es que estén tranquilos con la decisión, que no lo hagan con prisa y que, digamos que lo conservador es paso A y B. Si directo se pasan a C, cuando sí existía posibilidad en su caso de hacer A y B, se van a equivocar. Siempre. ¿Por qué? Porque ya no van a tener para atrás. Del C ya no puedes brincar al A y B. Entonces, hay tiempos y es bien importante cuando dicen, oye, a ver, vamos a darle, por ejemplo, 3 meses... para ver si no hay un cambio, entonces ya pensamos en la cirugía. ¿Por qué? Porque estás en la rayita. Sí hay datos neurológicos, pero estos datos neurológicos no están reprobados o no están en X punto. Entonces se puede trabajar en equipo y eso lo hacemos muchísimo. También trabajamos nosotros con el doctor Romano y funciona muy bien. Y el chiste es esto. Un quiropráctico profesional está capacitado para saber diagnosticar, atender y, lo más importante, referir y hacer interconsultas cuando es correcto para el paciente. No es que quiero. Ay, yo me quiero operar. Ay, yo no me quiero operar. No. Si tu caso es quirúrgico, hay que operarlo. Si tu caso no es quirúrgico, no hay que operarlo. Y así funciona. No es lo que yo quiero, es lo que está indicado en mi caso. ¿Ok?
12: Claro, 100%. Oye, todo el mundo quiere saber dónde te encuentra. Ay, con también mucho gusto. Quieren tu opinión.
13: Con muchísimo gusto, eso también, las segundas opiniones antes de cirugía son un buen calmante. Cuando sí es 100%. Cirugía se los vamos a decir.
12: ¿Dónde te encuentran, querida?
13: Estoy en la Ciudad de México, en Lomas Virreyes. El WhatsApp es el 55 49 37 01 37. 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Ya estamos en TikTok como Tu Quiropráctica, en Instagram Tu Quiropráctica, Facebook Quiroprácticas, y sobre todo lo que necesiten, estoy al pendiente siempre en el consultorio. Si necesitan mandar alguna duda o algo por WhatsApp, ahí estoy pendiente en el consultorio. Y el chiste es que estén tranquilos, pero que hagamos lo correcto. El dolor local se quita. Gracias por la invitación y gracias por el tiempo.
12: Te quiero, querida.
13: Y yo a
12: bueno,
13: ti.
12: Pues ahí está, Mercedes Acosta, Cuentavientes, por si alguien la necesita en su vida, ya saben dónde encontrarla. Igualmente ya saben que en martadebaile.com hay un directorio de especialistas, ahí van a encontrar a mi queridísima Mercedes Acosta.
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6: Los saludo, ¿qué tal? Muy buen día, soy Yvette Parga Ávila y vamos nuevamente con la actualización informativa. Son las 11:58, iniciamos Noticias W. La Fiscalía de Coahuila realiza las investigaciones para esclarecer la agresión que esta mañana se registró al interior de una secundaria en Torreón, Coahuila. El saldo es de una persona fallecida, quien es identificada como la subdirectora del plantel, así como tres heridos, dos de ellos alumnos, uno se reporta grave. Dos presuntos responsables de 18 años fueron detenidos. Se trata de exalumnos, así lo informó hace unos momentos el fiscal estatal Federico Fernández Montañez. Se presume que se emplearon armas blancas y hasta el momento se descarta el involucramiento de armas de fuego.
7: Se descarta por ahora el uso de armas de fuego. Sin embargo, por eso vamos al lugar del secretario y un servidor para poder hacer los levantamientos periciales correspondientes y saber qué tipo de armas utilizaron.
6: En tanto, el Gabinete de Seguridad colabora con las autoridades de Coahuila para esclarecer los hechos ocurridos en la escuela secundaria de Torreón y contribuir al desarrollo de las investigaciones. Lamentamos el fallecimiento de un integrante del personal educativo y expresamos nuestras condolencias a sus familiares, así como nuestra solidaridad con toda la comunidad educativa, afirmó a través de un comunicado. Las instituciones federales mantienen coordinación con las autoridades estatales y municipales para dar seguimiento a este caso. El peso inició octubre tocando su peor nivel frente al dólar en lo que va del año. Se deprecia este jueves por cuarta jornada consecutiva, presionado por un fortalecimiento global del dólar en un mercado que se prepara para la publicación del reporte clave de las nóminas no agrícolas de Estados Unidos y en medio de preocupaciones por la inflación y el futuro de la tasa de interés en el vecino país. El tipo de cambio spot se ubica en el nivel de 18.26 unidades por dólar frente a un cierre de 18.08 unidades ayer. Este movimiento significa una pérdida de 18.53 centavos. El centro del huracán Rachel, categoría 2, se localiza a 370 kilómetros al sur de Cabo San Lucas, Baja California Sur, y a 420 kilómetros al oeste-suroeste de Cabo Corrientes, Jalisco, con vientos máximos sostenidos de 165 kilómetros por hora. La circulación del sistema generará lluvias intensas en Baja California Sur y Sinaloa, así como muy fuertes en Nayarit y Jalisco. Atención, si eres responsable del cuidado de un animal de compañía, esta información te interesa. Y es que se lleva a cabo la octava Feria del Bienestar Animal con servicios veterinarios gratuitos en el campo de la Federación Canófila Mexicana AC, ubicada en Zapotecas, esto en la Alcaldía Tlalpan. La dirección es Zapotecas número 29, Colonia Tlalcoligia. Puedes acudir este jueves hasta las 15:30 horas. Con el apoyo de la Facultad de Medicina Veterinaria y Zootecnia de la UNAM, se cuenta con esterilizaciones, vacunación antirrábica, talleres y actividades educativas y de orientación, un mercadito itinerante y otras acciones relacionadas con el bienestar y la protección animal, con el propósito de acercar servicios gratuitos a la población, fortalecer la cultura de la tenencia responsable y contribuir a la prevención de enfermedades y el control reproductivo. Hasta aquí la información por el momento. Soy Yvette Parga Ávila. Quédense con Marta de Baile y todo su equipo y más información en wradio.com.mx. Que tengan un excelente jueves.
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1: ¡Clases de idiomas en W Radio! ¿Cómo dice?
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1: Alexandra desde Suecia, tu fan desde Bangladesh, Cayetana desde Cataluña, tu Grul desde Turquía y Aslan desde Uzbekistán. Son clases de idiomas, de cultura, del mundo en W Radio. Ahora quiero que cada uno de ustedes se presente.
9: Venga.
1: Empezamos por Alexandra.
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1: 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Tufan, Bangladesh!
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9: Venga, Turquia.
1: Desde Turquía
12: Günaydın Meksika. 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
1: Entiendo.
9: Que chuk chuk.
1: Pues es como muy muy no, más más, ¿no?
9: Chuk chuk.
1: Mucho.
9: Chuk
1: chuk. Yo me sé chuk bok. Y por último, Aslan de Uzbekistán.
13: 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Rahmat.
1: Oye, siento que hablan bien parecido Uzbekistán
9: sí,
1: y Turquía.
9: Pero espera,
1: ¿en qué estás hablando, Aslan?
13: En uzbeco.
1: En uzbeco. O sea, no es ruso.
9: Es uzbeco.
13: No, uzbeco es ruso es otro de los idiomas que sé hablar, pero mi idioma natal es uzbeco y es primo hermano del idioma turco.
1: Ándale, claro, es que me sonó a tu grul. Les voy a decir una cosa, cuentavientes. Este es de los programas que más me divierte hacer, porque les digo algo. Nuestra chamba en W Radio es enseñarles el mundo entero en todo su esplendor. Y qué increíble que tengamos a 5 personas de otras partes del mundo, con otro idioma, con otra cultura, de las cuales podamos aprender. Porque si algo necesitamos en este mundo es globalizar el alma, el corazón, el cariño, la comprensión, la aceptación de las diferencias que tenemos todos los que vivimos en este planeta Tierra. Y que sensacional que estén ustedes 5 para enseñarle a todos los cuentavientes mexicanos que nos escuchan en México y en otras partes del mundo cómo es su país, cómo es su cultura y cómo es su idioma. Oye, pero entonces, bienvenidos. Un aplauso para todos.
9: ¡Bravo!
1: Oye, a ver, Aslan, es que Uzbekistán era parte de la Unión Soviética.
13: Así es.
1: Entonces, ¿en qué momento ustedes decidieron no hablar ruso y hablar uzbeco? ¿O desde cuándo viene este asunto?
13: Desgraciadamente, en México, en Latinoamérica, tenemos una percepción equivocada de lo que era la URSS.
1: Ajá.
13: Porque la URSS éramos como Unión Europea, 15 naciones unificadas.
1: Ajá.
13: Bajo un mismo país o bajo un mismo gobierno. Como
1: o sea,
13: Bruselas.
1: No era México y sus estados.
13: No, claro que no.
1: Era
13: eran
1: como la Unión Europea.
13: Okay. Países, 15 culturas, 15 idiomas. Uh-huh. Entonces, es más, siendo Rusia y Bielorrusia, hablan dos idiomas diferentes, uh-huh, aunque son parecidos.
1: Ok.
13: Y, por ejemplo, Uzbekistán, Kazajstán, Turkmenistán, Tayikistán y Kirguistán, éramos 5 países islámicos dentro de la URSS que, uh-huh, predominamos como Asia Central.
1: Ok.
13: Pero no tiene nada que ver con...
1: ¡Ay, ya clases de historia con Aslan!
9: Muy bien.
1: Ok, no, sigue.
13: Ok, y bueno, nuestro
1: entonces,
13: idioma...
1: Entonces, cuando se divide la URSS...
13: Pues cada país...
1: Pues cada quien agarra para
13: exacto,
1: su...
13: Exacto, es como decir... Un griego no es un español, siendo europeo. Claro, sí. Lo mismo, un uzbeco no es ruso, un belorruso no es ruso. Entonces somos 15 países diferentes, con 15 culturas, 15 cocinas y todo lo demás.
1: Claro, pero qué bonita aclaración, ¿eh? Porque yo no quiero ser liosa ni intrigar.
13: Está bien.
1: Pero pues yo tenía un novio turco, Tugrul. No es por hablar mal de las amistades, pero él viajaba mucho a Rusia, ¿ves? Entonces iba a Azerbaiyán, iba a Uzbekistán, iba a Kirguistán. Y entonces a veces no me contestaba el teléfono. Y entonces yo le decía a mis amigas, seguramente se está revolcando con una rusa.
13: El dato.
1: Y entonces él estaba yo incorrecta. Tenía que decir la nacionalidad de la persona que yo me imaginaba que estaba con ese señor.
13: El dato de Turquía con Rusia, hay una... Uh-huh. Acontecimiento histórico en caída del imperio de los Romanov. Entonces, realmente Rusia ha sido siempre, cuando era imperio, era muy amigo de Turquía, porque la mayoría de las tierras que estaban por el mar Caspio, lo trabajaban turcos, turcos nacidos en el imperio ruso.
1: Okay.
13: Los invito mucho que conozcan un poquito más de esa historia en una serie que está en Netflix, que se llama Seyit y Sura. Precisamente habla de la revolución bolchevique, de la caída de imperio, y cómo Turquía y Rusia tienen una gran relación de amistad.
1: ¡Ándale! O sea, ¿te cae bien Aslan, Tugrul?
12: Sí, somos adelante. Como primos, hermanos.
1: Porque con los armenios es con los que no se quieren, ¿verdad?
12: Pues en realidad todo es política. O sea, una persona, digamos un turco y un armenio, se llevan muy bien. Lo mismo con los griegos. O sea, un turco con un griego se lleva muy bien, pero es político. Entre los países siempre piensan que hay problemas, ¿no? Que no se quieren, pero en realidad no. O sea, todo es político.
1: Oye, yo te quiero hacer otra pregunta, Aslan. Dígame. Porque Aslan, déjenme decirles que es de Uzbekistán, tiene 31 años, es casado, es emprendedor. ¿A qué te dedicas en México, Aslan?
13: Tengo mi propio negocio de tecnología de información.
1: Lo que se nos ofrezca.
13: Así es. Ajá. Estoy a la orden. Realmente no era el motivo de mi visita aquí, como le aclaré a Rebeca.
1: Pero así que ya aprovechando.
13: Sí, claro. Me encanta... Simplemente diversidad en este país, que puedes conocer tantas cosas en México. No es por presumir, pero voy a cumplir casi 14 años de estar en México.
1: Creo, o sea, llegaste a pasear y te quedaste.
13: Llegué realmente con el motivo de aprender el idioma, porque pensaba estudiar diplomacia en mi país y me pedían 4 idiomas de requisito. Obviamente uzbeko y ruso hablaba de la casa. Tuve la gracia de nacer con... abuela materna armenia, abuelo materno ruso y papá uzbekistaní. Entonces crecí con 3 idiomas en la casa.
1: Ay,
13: el armenio
1: pesado,
13: no aprendí.
1: Rebeca apenas sabe hablar español.
13: Solo lo que mentaba mi abuelita y ya. Y realmente el motivo por lo cual me quedé en México es... conocí a mi esposa a los 8 meses de estar en México.
1: Ahí es donde la marrana.
9: El amor.
1: Se arruina. Y es mexicana.
13: Es mexicana, es de Puebla. Tenemos 2 hermosos hijos. Mi hijo se llama Arsén, va a cumplir 10 años. Y mi hija se llama Tamara y va a cumplir 6 años.
1: Pues bienvenido a México.
13: Muchas gracias.
1: Qué alegría tener esta diversidad cultural en nuestro país. Sensacional. ¿Y tú cómo llegaste a México, Tugrul?
12: Yo llegué por trabajo. Yo ya llevo 12 años aquí en México. Soy ingeniero en redes.
1: Lo que se nos ofrezca.
12: Sí. Trabajo en una empresa dando soporte y también por mi parte doy clases de certificación de redes.
1: Ok.
12: Entonces, pues, muy parecido.
1: Lo que se nos ofrezca. Oye,
9: ¿llegaste ya casado o aquí encontraste el amor?
12: No, llegué soltero. Estoy casado aquí y... muy parecido a Aslan, que conocí a mi esposa aquí, es mexicana. Ya vamos a cumplir 10 años de casados. Y pues estoy
1: ¿Ya
12: aquí,
1: habla turco ya... la muchacha?
12: Muy poco.
1: Muy poco.
12: Pocas palabras.
1: ¿Se pelean en turco o en español?
12: No, en español.
1: ¿En español? Y no le dices, ¡por eso, Chokbok!
12: Yo a veces cuando me enojo digo unas palabras en turco, pero pues, no me entiendo.
1: Quiero ver a tu grul enojado.
9: Simulemos contigo. Vas.
1: Vamos a hacer un simulacro.
9: Ahorita uno contigo, Marta.
1: Oye, pero yo conozco a los turcos y son muy apasionados. Sí. No me vais a fallar, amiguito. Ok. Entonces, ¿cuál es la escena?
9: Tú en turco, tú en español, normal. Okay. La escena es, Pues Marta, llegaste unos minutos más tarde a la cita que tenías con tu gurú.
1: A ver.
9: Pero además, oliendo a hombre.
1: Y él está enojadísimo conmigo.
9: Y él está. Pero aparte de que llegas tarde, te huele. En el momento que la hueles, dices, ¿qué es ese perfume de loción de hombre?
1: Exacto. Ok, va, va. Okay, ok, venga. ¿Qué pasó, mi amor? Perdón.
12: ¿Neredesin? Es que sen saat kaç oldu? Sabahtan beri seni bekliyorum burada.
1: No, pero es que te lo no sabes el tráfico que hay, por eso llegué tardísimo.
12: Kaç saattir seni bekliyorum, neredesin?
1: Bueno, perdón.
12: Aç oldum burada yani.
1: Cero huele a perfume de hombre, ¿de qué estás hablando?
12: Bir de erkek parfümü var üzerinde. Kimle beraberdin sen?
1: No sé, alguien que me saludó, no tengo idea. Pues no sé por qué huele a perfume de hombre.
12: Doğruyu söyle bana. Ne, kiminleydin sen?
1: Bueno, entonces, ¿qué quieres que te diga?
12: Mı?
1: No, güey, es un amigo. Estaba hablando de cosas de negocios. Neta, te digo una cosa. ¿Todos en Turquía son así?
12: Üzerinde erkek parfümü var. Arkadaşın olsa bir sen yani sarıldın mı? Ne yaptın arkadaşınla? Ne işin var senin başkasıyla?
1: Pero si sí les dio de comer mi mamá, ¿cuál es el problema? O sea, los niños están bien cuidados. Llegué 10 minutos tarde.
12: Konuyu değiştirme, konuyu değiştirme. Sen esa konuya gel.
1: Que es un cuate que trabaja en mi oficina, te estoy diciendo. No hay nada con él.
12: Ne kadar yakınsın sen ona? Kim bu? Adı ne?
1: ¿Eso qué? Oye, pero te veo muy controlado, ¿eh?
9: Está muy controlado.
1: Te veo muy controlado.
9: Ahorita tiene que perder el control.
1: ¿Tú no eres de gritar?
12: No tanto, o sea, si me enojo mucho, sí. Pero
1: no
12: sí trato de controlarme.
1: Bueno, tampoco me imagino a tu fan gritando,
9: En la siguiente ahorita escena tiene que gritar más el turco.
1: Sí, ¿sabes qué? Me voy a agarrar del chongo con Aslan.
9: Exacto.
1: En Uzbekistán.
9: Ándale.
1: Tú si eres más prendido, estás igual de que este.
13: Depende.
1: A ver,
13: ¿en qué rol vas a actuar? Okay. ¿Como Marta de baile o como mi esposa?
1: No, soy tu esposa, no, 100%.
9: Bueno, 100%.
13: Ok.
1: Y aparte te digo una cosa. Soy de Crimea.
9: Ándale.
13: A mí no me afecta, ¿eh?
1: Okay.
13: Yo amo a todas las naciones.
1: Ay, qué pasada. Ay, de veras. Ok, qué feo que seas así. Entonces, ¿cuál es la escena?
9: La escena va a ser. Están recién casados.
1: Ajá.
9: Y de pronto, recién casado. Y de pronto, hija, tienes que decirle que estás embarazada.
1: Ok. ¿Y él no quería tener hijos?
9: Él no quería tener hijos por el momento.
1: Ok. ¿Otra?
13: Sí,
1: ¿otra?
13: Porque yo amo a los niños.
9: ¡Ah, no puede ser! Esa situación, Aslan.
13: Por eso, dame un papel donde yo me sienta cómodo.
1: Llegas a la casa porque te sentías mal en el trabajo y te dolía la cabeza.
9: Okay. Ándale.
1: Obviamente son las 12 del día. Yo nunca esperé que fueras a regresar de la chamba. Y me estoy revolcando en la cama con el vecino.
9: ¡Ándele! Y ahorita Alan, yo amo a los vecinos, no puedo hacer esa escena.
1: Ok.
9: ¿No? Ok. ¡Cállate, Marta!
1: Ok. Estoy con el vecino.
9: Sí, muy bien, muy bien.
1: Exacto. Ya entra.
13: Ey, ne mabule yapsan ge, manga kara. ¿Quién bu?
1: Aslan, ¿qué haces aquí?
13: ¿Quién bu dedim sanga? İsmini aytmanga.
1: Vete, tú vete, Jorge.
13: Ben manaka ke dedim sanga.
1: Cálmate, Aslan, cálmate.
13: Ne ma degani un Jorge degani.
1: No es como lo imaginas.
13: Ey, manga kara.
1: No es como lo imaginas.
13: Yo, manga farkı yok. Gapir, kim bu?
1: Pues es Jorge el vecino.
13: Manga farkı yok. Sen yam uldurama, onu yam uldurama. Ne mabule yapsan sanga?
1: No. O sea, mátalo a él, a mí no me mata.
13: No, Hania Muldraman, de
1: dónde está. Él se me metió a la cama, güey.
13: Manga farkı yok. Bugün ajrashamız.
1: ¿Por qué hace años que tú no me haces caso, güey? Y nunca estás. ¿Qué quieres de yo?
13: Manga kara, yakında endi turmushga chiqding. Nimaga men senga aytmoqman? Nima chiqarding uni sen oldinga?
1: Tampoco siento que esté enojado.
9: Siento, no. Pero sí me da miedito el cachonta, tronta, porque no sabes si te está diciendo algo.
1: No, cachonta, a ver, ¿qué dijo según tú?
9: No, dijo, ¿quién era ese fulano? Ajá. Por algún momento lo dijiste,
1: sí,
9: ¿no?
1: Ajá.
9: Segundo dijo, te mato a ti. No, dilo, ¿qué?
13: Te mato a ti y él me dice,
1: sí, yo también sentí que me dijo que me iba a matar.
9: Sí,
1: dijo, yo estaba entre, ¿me va a matar o la policía?
9: No, yo sí sentí un asesinato acá.
13: Bueno, terrible. Aparte ella cometió un error. Éramos recién casados y me estás diciendo, llevas años de no serme caso.
1: Oye, duramos 8 años de novios porque nunca me diste el maldito anillo. ¿Tú qué crees, que no traigo todo? A ver, vamos a ver si tu fan se enoja más.
9: A ver, tu fan, venga.
1: Híjole, situación. Tu fan, porque estos dos están bien frágiles, ¿eh? Yo estos me los como de un bocado. Ok.
9: La situación puede ser, quizá, que ella te pidió matrimonio y tú no te vas a casar con él.

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1: এত বড় সাহস তোর? কি বললি?
2: No, todavía no ha pasado nada. Pero yo lo amo. Yo lo amo a él y no te amo a ti.
1: Jerisco. ¿Y tú? A mí toder marbo. Ya, ekhan theke bero amar ghor theke. Ami tor shonge boshobash korbo na. 10 bochor dhore amra ek shonge achi ar tui ekhon boltechis je tui amar shonge thakbi na. Etto boro sahosh. বেশার মতো আচরণ করতেছিস আমার সঙ্গে?
2: Pero es que uno no escoge de quién enamorarse, tu fan.
1: আমার দোষ এটা? এটা তো আমার দোষ হতে পারে না।
3: আমার তো চঞ্জা।
1: Parece.
2: ¿Sabes qué? Siento que ganó tu fan, ¿eh?
3: Ganando fan.
2: Siento que ganó tu fan. ¿Sabes qué? Give me a five, tu fan.
4: Oye, el ¿cómo se dice? ¿Bangladeshi?
5: Bangladesh.
4: Bangladesh. Pero si eres de Bangladesh, ¿cuál es el cómo se dice? El gentilicio.
3: El gentilicio. ¿Bangladesh?
5: ¿Eres? Bangladesh.
3: No, pero si tú eres de Bangladesh.
4: ¿Bangladeshi?
5: Bangladesh.
3: Ah, Bangladeshi.
5: Bueno, es bangalí también, eso es.
4: Ah, bangalí. ¿Y qué haces tú en México, tu fan?
5: Bueno, estoy estudiando teología.
4: Ajá.
5: Como misionero.
4: ¿Cómo? ¿Cuál es tu religión?
5: Católico.
4: Ajá.
5: Y estoy estudiando segundo año de teología. Falta 2 años para ser sacerdote. Sí, mi congregación me da permiso.
4: ¿Eres cómo se llama antes de ser sacerdote? ¿Eres
5: seminarista?
4: ¿Eres seminarista?
5: Sí.
4: Ay, ¿no te vas a casar?
5: No, perdóname.
4: Ay, chiquito, tan bonito, tu fan. Entonces, ¿veniste de dónde en Bangladesh?
5: ¿Bangladesh? ¿Aquí?
4: Ajá.
5: Bueno, primero de España.
4: Ajá.
5: Aquí. ¿Cómo puedo decir?
4: ¿Y de qué orden eres?
5: Orden, congregación de Javerianos.
4: Javerianos.
5: De San Francisco Javier, nuestro patrón.
4: Ok.
3: Javeriano.
4: Oye, y dime una cosa, en Bangladesh, ¿cuál es la religión mayoritaria en el país?
5: Islam.
4: Islam.
5: Más o menos, casi 92%.
4: ¿Y tú por qué eres? ¿Tú naciste musulmán y te convertiste a católico?
5: No. Yo me nací en una familia de cristiano.
4: Ok.
5: Y hace más o menos 500 años somos cristianos. Como casi México.
4: Sí, sí.
5: Bueno, desde cuando San Francisco, ¿acuerdas? San Francisco se fue para evangelizar en India. Entonces viene de raíz de India, de los cristianos. Y también los misioneros se fue en Bangladesh para evangelizar.
4: Wow. ¿Y una vez que te hagas sacerdote, te vas a quedar a vivir en México?
5: Bueno, ese depende de mi superior. ¿Dónde me va a mandar?
4: Okay.
5: Tengo que ir en este lugar. Ahorita me mandó aquí para estudiar y para trabajar.
4: ¿Y dónde aprendiste español? ¿En España o en México?
5: No, aquí en México. Yo no me fui en escuela. Estoy aprendiendo con la gente, escuchando.
4: Oye, pues vas muy bien.
3: Muy, muy bien.
5: Bueno, todavía falta.
4: Oye, ¿cuánto? Entonces llevas, ¿qué? 3 años acá en México,
5: sí,
4: más
5: 3 años,
4: ¿no? Pues vas muy bien. Vas muy bien. Bienvenido, tu fan, al país. Qué padre que estés acá. Oye, qué interés. Es que ven qué interesantes las culturas, la visión tan diferente. Regresando del corte, vamos a seguir hablando del amor en Bangladesh, aunque es seminarista tu fan, y con Cayetana, porque los españoles también, así que digas qué penosos, ¿no, eh? Pues no, ¿eh? Nada. Regresando, aprendiendo de idiomas, de cultura, de otros lugares, de otras regiones, de otros países, en W Radio.
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15: Bueno, esta es, yo creo que, como nuestra séptima clase de idiomas. Y el día de hoy tenemos en el estudio a 5 personas, extranjeras todas, que vienen a compartirle a todos ustedes, cuentavientes, su idioma, su cultura, su país. Alexandra de Suecia, tu fan de Bangladesh, Cayetana de Cataluña, tu grul de Turquía y Aslan de Uzbekistán. Voy a ir con Alexandra, ella es sueca, uh-huh. Y pues las dos mujeres que están aquí tienen locos a todo W Radio. Están bien nerviosos. Alexandra, pues a ver, explica qué ves en México que dices, qué chistoso, esto jamás pasaría en Suecia.
16: Por ejemplo, siento cuando yo llegué aquí en México, a México, mucha gente te abre en la puerta. Llegas y no te sientes como, sabes, una extranjera. O sea, conoces a alguien y dicen, ah, tú estás aquí, estás sola aquí, o no tienes familia, entonces es Navidad, te invito a cenar con mi familia. Por ejemplo, en Suecia es muy raro que tú dices, ah, mamá, papá, aquí conocí a alguien que no es de aquí y lo invité a cenar con nosotros para
17: no
16: Navidad.
17: Pasa.
16: Es como, eso es de familia, que no es tan común. Y yo creo que por eso muchos extranjeros llegan a México y se enamoran. Porque
15: ¡ay,
16: es
15: ya!
16: Como, son tan cariñosos y abiertos.
15: O sea, en Suecia sí son cerrados.
16: Sí son cerrados, tampoco son así súper fríos y mala onda, pero son más como cuadraditos, por decirlo así.
15: Y la tocadera y la besadera y todo eso,
16: sí,
15: que tanto,
16: ejemplo,
15: nos gusta, y la sobadera.
16: No, ahí cuando ya entras, si entras en un cuarto, por ejemplo, así como ahorita estamos un grupo de gente, saludas con un hola. Vas con la palabra y ya. Uh-huh. Y si vas a presentarte es con la mano, así de hola, mi nombre es Alexandra, ta, ta, ta, ta, ta. Uh-huh. Y yo cuando llevaba un rato aquí en México, me acostumbré a saludar a todo con besos y abrazos.
15: Sí, apretón de chichi contra el pecho. Esto es muy fuerte. ¿Sí o no, Aslan? ¿Sí o no?
12: Sí.
15: ¿Eso se da en Uzbekistán?
12: No, con las
15: así
12: mujeres.
15: Así que lo jaloneen a uno y todo. ¿Bangladesh, tu fan?
17: Imposible.
15: No, tú sí, ¿verdad, Cayetana?
16: Sí, pero no se da tanto abracito, ¿eh?
15: Sí.
16: Somos un poco más.
18: Sí, como más frionzoncitos. Ajá.
16: Sí, pero a mí me costó muchísimo también cuando llegué, porque a veces es así que no saludas a todos con besos.
15: Claro.
16: Y yo me confundí muchísimo. Entonces me acuerdo que llegó hasta el plombero a la casa y yo le abrí la puerta, lo saludé con besos.
15: ¡Ay, no! Ay, pues sí, pues también al plomero, ¿por qué?
12: También tiene corazón.
15: Claro.
16: Pero es difícil como dividir, porque a veces con trabajo es con la mano.
15: Sí.
16: Y a veces es con beso. Y yo siempre me quedo en ese momento de, me acerco, no. Y es como entre sí y el no.
15: Y la tirada de onda, porque eres muy bonita, eres joven, tienes 31 años, eres soltera. Tira la onda diferente. Mexicano. ¿Ya tienes un novio mexicano?
16: Sí, me enamoré de nuevo.
18: Ah, qué bueno.
15: Oye, pero la tirada de onda es diferente de un sueco que de un mexicano.
16: Sí.
15: ¿El approach?
16: Sí.
15: A ver, cuenta.
16: Yo siento que con los mexicanos es mucho más apasionado, ¿no? Uh-huh. O sea, los suecos es un poquito más laid back, son como más ahí que dejan que la mujer también hace su
18: luchita.
16: Parte, su lucha.
15: No, odio lo de hacer tu parte. De hacer tu parte. Nada.
16: Y aquí como siento que...
15: No, pero ¿qué significa hacer tu parte?
16: No, pero no son...
15: Explica bien, Alex.
16: Okay. Pero, por ejemplo, aquí siento que los hombres te buscan, son caballeros, te llevan, te
15: pagan.
16: Ajá, te pagan la cena y todo. En Suecia es más como...
15: ¿Cómo?
16: Mitad. O sea, si vamos así saliendo tú y yo y no llevamos mucho, vamos a un restaurante y pagamos.
18: Claro,
16: 50,
18: cada quien paga.
16: 50.
15: ¿En un date?
16: Sí.
15: Bajo ninguna circunstancia.
16: ¿De qué no salgo con un sueco, pero jamás. Tampoco todos los suecos.
15: Pero, a ver, pero te dicen así de... Se llegó la cuenta,
16: Ni siquiera tiene que decirlo. Es como más un costumbre que llega y tú pones tu tarjeta.
15: Aunque él te haya invitado.
16: Pues ahí como igual es diferente, pero normalmente así en relaciones y más cuando no eres como, cuando no tienes la confianza de ya somos novios y así, es que güey, vamos mitad y mitad.
15: Oye, qué interés, es que ven qué interesante las culturas, la visión tan diferente, que por cierto, después de que inauguré el tema de cómo era el amor en las diferentes naciones, todas las mujeres mexicanas quieren un novio musulmán. Por esto que dijeron que ustedes son muchachos que cuando van en serio, van en serio.
12: Así es.
15: Y querías hacer una aclaración. Dijiste tú, Aslan.
12: Y ya me acordé cuál punto quería aclarar.
15: Porque yo quiero regresar al amor, porque quiero entender el amor en Cataluña y el amor en Bangladesh.
12: Hablábamos de sexo y era la diferencia entre lo que nosotros representamos, prácticamente países islámicos, que desde niños nos enseñan a respetar mucho a la mujer. Y para nosotros, dentro de ese respeto, entra de cuidarla hasta que sea, vía leyes civiles, vía leyes religiosas, sea tu mujer en forma. Entonces, es un tema no por comparar países. Predomina mucho el tema, el país se considera católico, se considera budista, se considera islámico. Y realmente, si hay un estudio comparativo en donde menos divorcios existen, es en los países islámicos.
15: Híjole, pero no sé si por buenas razones o por malas siempre, ¿eh? Por miedo o por realmente...
19: Es que también es importante la religión y la cultura. O sea, muchas veces confundimos esos dos, ¿no? A lo mejor un país hace algo por su cultura y pensamos que es por la religión. Entonces, muchas veces también depende de ese país. Por ejemplo, en Turquía, últimamente sí hay un poco más de divorcios. La mujer es un poco más libre, que trabaja. Uh-huh. Antes no era tanto. Antes era más de casa, el hombre es más machista. O sea, sí, está cambiando, pero es cultural, digamos.
15: Yo sentí en Turquía un machismo predominante.
19: Sí.
15: En el sentido territorial, posesivo.
19: Sí.
15: Y de cierta sobreprotección.
19: Así es.
15: Hacia tu pareja. Así hacia es. La mujer. Sí, ¿no?
19: Sí, sí, sí. Sí. O sea, habla con alguien. ¿Quién es? ¿Por qué hablas con él? ¿No? O sea, un celo o una, como dice, sobreprotección de la mujer.
15: Sobreprotección, territorialismo y posesión, sí.
19: En...
15: Cañona, ¿no?
19: Sí.
15: ¿Eres así?
19: No tanto.
15: Sí, no tanto, pero sí.
12: Ya
15: sí,
12: dejó
15: pero
12: de no ser.
16: Pero ahí yo quiero aclarar pero, una cosa sí. también con los suecos. No es que hace falta de respeto.
15: Tú ya te quedaste traumada de que quedaste, dejaste a las suecas como zorras. No, cero. Entendimos.
16: No, no, no, pero a ver, como tú dices del respeto. O sea, yo sí. creo que más bien el tema de sexo no es tan... no lo ven tan grande, tan grave.
15: Claro, no es un issue.
16: Como en los países de
15: claro, bueno, la verdad es que Escandinavia es la región más desarrollada del mundo. Punto y se acabó. Son los primeros en legalizar el matrimonio entre homosexuales. Ajá. Son muy abiertos. Algo bien interesante que vamos a hablar más adelante sobre la pobreza en sus diferentes países. Suecia no tiene ese problema. Pero hay son mucho más libres, digámoslo sí. así, ¿no?
16: Muy bien.
15: ¿Cuál es la religión en Suecia?
16: Son protestantes.
15: Protestantes. Okay, claro. Claro. Oye, a ver, el amor y el sexo, qué horror que sea seminarista que yo te tenga que hacer esta pregunta, pero queremos explicar cómo es el amor y las relaciones entre los hombres y las mujeres en Bangladesh. Y luego vamos contigo, Cayetana, que te hemos dado chance de descansar.
17: Ah, qué bueno. Mira, primero yo quiero. Es que compartir una experiencia de ese divorcio y tengo una experiencia muy triste en México. Estoy dando catequesis en una parroquia. Año pasado, cuando estaba hablando con los niños, como edad 12, 11, adolescentes, algunos. Estábamos platicando como una mamá de un niño. Y me dijo, oye, rezan por mí, por favor, porque mi familia está en problema, estamos viviendo dos lados. Y en mi salón, yo estaba rezando con los niños, vamos a rezar con mamá de este niño. Y después de rezar, primero un niño me dijo, oye, profe, yo estoy viviendo con mi mamá. Y mi papá nunca vino para visitarme. Y siguiente niño me dijo, oye, yo estoy viviendo con mi abuelo. Año pasado tenía 20 niños y ningún de ellos no tiene los dos
15: papás.
17: Y me dio mucha tristeza esa experiencia muy fuerte porque nuestro país no podemos imaginar estas cosas. Y la verdad me dio mucho triste.
15: ¿Cómo es aquí, en Bangladesh?
17: En Bangladesh sí hay, ¿sabes? De como Aslan dijo, hay una cultura, algo parecido como ellos. Primero, como tu pregunta, sexo, no tenemos esa palabra. Estoy hablando de culturalmente novios. Uh-huh. No hay esta palabra.
15: O sea, el noviazgo no existe.
17: No existe. Y como ellos dijeron los dos, primero día es hablamos de vamos a casar. En familia va a tomar decisión.
15: La familia toma la decisión. O sea, como en la India, matrimonios arreglados.
17: Sí, arreglado.
15: ¿Casi todos?
17: Casi todos. Bueno, ahorita están cambiando poco a poco. Sí. Pero como yo dije, estoy hablando de culturalmente.
15: Claro.
17: Cultura como
15: entonces, esa. Tu familia va a hablar con mi familia.
17: Sí, mi familia va a hablar con tu familia.
15: ¿Antes de que nos conozcamos tú y yo?
17: Sí. Mayoría.
15: Sí.
17: Sí, antes de conocer.
15: Y entonces me van a decir, se van a poner de acuerdo de yo quiero casar a tu fan con Marta.
17: Uh-huh. Sí.
15: Y entonces ellos dicen, ok.
17: Ok.
15: ¿Hay dote? ¿Hay intercambio de algo intercambio. O no?
17: Sí, hay intercambio algo. Ajá. Culturalmente sí. Y luego sí.
15: ¿Pero qué me van a dar? O sea, ¿tú tienes que dar algo para casarte conmigo? ¿Una vaca? ¿Un perro? ¿Una granja? No.
12: Lo que la mujer pide.
15: ¿Una casa? ¿Un coche?
12: ¿Cómo? la mujer decide lo que va a pedir.
20: Y también depende de extracto social.
15: A ver.
17: Sí, ese también como...
12: como una extracto protección
17: social de es de como religión de hindú. Ajá. También tú sabes acerca de India, entonces también tenemos poquito es mezcla de cultura de los hindús.
15: Sí, como Bangladesh, también, India, Pakistán, ¿no? Sí, es un poco primos hermanos. Uh-huh. Y entonces, ¿cómo qué darías tú o yo tendría que pedir que quiero que me des tú para casarte conmigo?
17: Bueno, ahorita es ilegal. Uh-huh. Como ley de gobierno es ilegal. Uh-huh. No podemos pedir nada, pero antes,
15: se pide.
17: Sí, se pide también. Sí. Como soy hombre, voy a pedir como una casa,
15: una ayuda,
17: coche y también dinero.
15: Para mantenerme sí, a mí, para empezar la vida conmigo. Sí, sí, ¿y sí, yo sí, qué te pido a ti?
17: La bueno, mujer que como pide. Mujer, no puedes pedir nada.
15: Ay, hijo de la
18: chingada. Ah, resulta, hombre.
19: ¿Cómo pero crees? ¿Tú pides de la mujer o de su familia?
17: Su familia.
15: No, sí, de la familia. De
17: familia.
15: Pero yo no le puedo pedir a tu familia nada.
17: Tú no puedes pedir.
15: Ni que te manden bañado, peinado y rasurado.
20: Ojo, eso es en Bangladesh, ¿eh?
18: Sí, eso estoy hablando de.
19: Por eso digo, entonces, es cultura.
15: Pero a ver, culturalmente, fíjense qué interesante, cuentavientes. Tú eres el que puedes pedirle a la familia.
17: Sí.
15: Porque en teoría, tú vas a ser el proveedor y el que se va a hacer responsable de mí.
17: Sí.
15: Soy exacto.
17: Y yo te doy todas cosas, vestido, todo. Por eso tú tienes que, tu familia tiene que dar algo a mí para mantener.
15: Para ayudarte para ayudar, a mantenerme a mí. Mantener, sí. Entonces ya se pusieron de acuerdo las familias.
17: Sí, sí.
15: No nos hemos conocido tú y yo.
17: No.
15: Ok.
17: Pero estoy diciendo, es ahorita es ilegal.
15: Sí.
17: No puedo pedir nada.
15: Sí.
17: Es castigo de ley de gobierno.
15: Sí.
17: Por eso está cambiando.
15: Pero agachado así de, sí, no digas nada, pero sí dame una casa, ¿no?
18: Por lo oscurito, pues.
15: Por lo oscurito, por debajo
17: pero,
15: del agua.
17: Pero todavía ese tipo de mentalidad todavía entre dentro de familia, cuando tiene una mujer, los papás van a pensar, tengo que guardar dinero, tengo que guardar algo. Cuando mi hija va a casar, tengo que dar algo.
15: El dote. ¿Es el dote o la dote?
17: Creo que la dote, ¿no?
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15: El día de hoy tenemos en el estudio a 5 personas, extranjeras todas, que vienen a compartirle a todos ustedes, cuentavientes, su idioma, su cultura, su país. Alexandra de Suecia, tu fan de Bangladesh. Cayetana de Cataluña, tu grul de Turquía y Aslan de Uzbekistán.
18: No quiero hacer unas dinámicas porque nos falta todavía Alexandra y nos falta todavía Cayetana de demostrar el talante,
16: el enojo,
15: exacto,
18: la pasión y la furia. Entonces, organicemos, ¿cómo los queremos? ¿Con quién queremos? Que lo hagan. Pero que
15: Cayetana y Alexandra
18: peleándose, ajá, por tu fan.
15: Ok, Alexandra en sueco.
28: Soy seminarista.
15: Exacto, ¿eh? ni modo. Cayetana catalana y tu fan es de Bangladesh. Entonces, ustedes dos mueren por tu fan.
16: Ok, pero peleamos.
15: Sí. Tienes que usar tu creatividad, híjole. Porque no vas a entender nada de lo que están diciendo, pero ni ellas que te están diciendo a ti.
18: Así como lo ven de calladito, tu fan le anda coqueteando tanto a Alexandra como a Cayetana.
15: Exacto.
18: Y prometiéndole cosas. Obviamente, Alexandra no sabe que existe Cayetana y Cayetana tampoco sabe que existe Alexandra. Y de pronto se encuentran en un parque.
15: Ajá.
18: Tu fan que está platicando muy cercanamente con Cayetana y en ese momento llega Alexandra.
15: Ok, ¿estamos listos?
18: Yay. Listos, estamos en el parque. Platicando amorosamente, tu fan, por favor, 5432, Cayetana, tú también muy amorosa, tú todavía no entras, Alexandra.
28: Ah, ok.
18: Venga, Cayetana, platicando.
16: ¿En catalán?
18: En catalán y tú
15: ay,
18: en
15: claro. Tu...
16: Vale, vale.
18: Y tú en bangla.
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15: Cada quien exponga su caso. Cada quien exponga su caso. Vas Alexandra.
18: Tu caso.
16: Ah, mi caso, en sueco.
18: En sueco.
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16: Así, ¿estás seguro que quieres casarte con 2 mujeres?
15: Rosa. Ok, ahora vamos a hacer otro experimento.
18: Dale.
15: Alexandra,
16: ¿qué?
15: Le vas a tirar la onda cañón a Aslan. Y Aslan mueres de amor por ella también. Entonces se van a los dos declarar su amor cada quien en su idioma.
18: Romántico.
15: Muy pero bien. No hablen simultáneamente porque entonces no se oye el idioma.
18: Exacto, venga.
16: Ok. Aslan.
15: No, pero está, necesitamos la música.
16: Ah.
15: Oigan qué bonito.
16: Aslan. 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
18: Jag slannar så att jag muerde los labios. Sí. ¿Viste?
15: ¡Muerco!
18: ¡Se mordió los labios!
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15: Les digo una cosa.
18: Tushundim ya dijo. Ya dijo tushundim.
15: Oye. Cero romántico, ni el sueco ni el uzbeco, ¿eh?
8: Bueno, yo puedo cambiar de idioma si gusta.
15: ¿En qué quieres?
8: Si quieren puedo hablar en ruso.
18: Aslan okay. Parecía que estaba demostrando
15: segunda
18: un
15: oportunidad
18: coche.
15: Para okay, las lenguas eslavas. El uzbeco es eslavo, ¿no? Oye, el uzbeco es eslavo.
8: No, uzbeco no.
15: ¿Es qué?
8: Es turco, es de raíz turco, no de Turquía, sino de antigua Turquestán.
15: De Turquistán.
8: Turquestán.
15: Turquestán.
8: Ya no existe.
15: Oye... Y el ruso es eslavo.
8: Eslavo.
15: Eslavo. Sí, ok, claro. Vamos a ver si en ruso jala más Aslan, ¿eh? Porque en uzbeco no hubo manera.
18: Dijo que otro idioma. ¿Qué idioma?
16: El ruso igual se entiende un poquito, porque okay. Mi papá es de Serbia. Okay. Entonces es eslavo.
15: Ok, vas, Alexandra. Tú en sueco.
18: Venga, tú en sueco.
15: Cállense, okay. Los dos. Todavía venga. No ha empezado el ligue.
18: 5-3-2.
15: Ok, vas, Alexandra.
16: Sí, yo tenkte, om jag köper en flaska vin, så kan jag komma hem till senare, så kan vi typ titta på Netflix och... Bara ta det lugnt, kanske ta oss kläderna. Och...
15: Ja, Alexandra. Vas, en ruso.
8: Хорошо, мне понравилось твое предложение. Давай.
16: Да.
8: Да, да. Давай вместе. Давай вместе посмотрим какое-нибудь кино в Netflix или что-нибудь такое. Может, пойдем попьем кофе, сходим в ресторан.
16: Волим-то.
8: А там уже посмотрим, что на что пойдет.
16: Волим-то.
15: Yo iré a un restaurante y después quién sabe dónde lo vaya. Les digo algo. Me gusta el ruso. Oye, uy. Ok, vamos a otra prueba. Los turcos son bien sensuales, ¿eh? No dejes mal en mal a tus ay, compatriotas no turcos. Tú.
18: Con Cataluña.
15: Cayetana, ¿dónde estará?
18: ¿Quieres en Ibiza o quieres en...?
15: Sí, está en Ibiza. Ponme una divisa.
18: Ponte un lounge.
15: Sí,
18: ponte
15: entonces, Cayetana candy. Está en Ibiza. Verano, julio, calor, 6 de la tarde, puesta de sol, ¿Qué bebemos? ¿Un gin? ¿Les gusta un gin?
18: Sí, un gin.
15: ¿Un gin? ¿Un dirty martini?
18: Sí, un gin.
15: ¿Un dirty martini? Hasta, ¿no? Hasta, two hasta olives, un... shaken, not stirred.
18: Hasta una champañita, ¿eh? Mira.
15: Entonces está ella con unas amigas, ¿no? Y entonces tú llegas a ligar. ¿Ok?
18: Yeah. Sí, venga. Girl, I can be your perfecto.
15: Vas, tu fan. Digo, tu gurú.
9: Merhaba, ben Turu. Sizinle tanışabilir miyiz?
18: A ver, corte.
9: Memnun oldum.
15: Corte, no, perdón. Corte. A ver.
18: Parece que le está diciendo, es de usted el coche que está ahí estorbando. Es una approach, lindo.
9: Pues es la primera vez que la veo.
15: O sea, si vas con hueva ni vayas.
9: Es la primera vez que la veo.
18: Pues no que la primera vez que la veo es no para matrimonio. Hacer un matrimonio.
15: Sí. Y esta echada en el camastro. Ajá, no, incorpórate, sí, hija.
18: Suelta el tequila de la mano, por ay, favor. No,
15: es que ya, tu brul.
18: Venga.
15: ¿Cómo se llama tu esposa?
9: Zulim.
15: Zulim, no sé cómo te ligó este hombre, ¿eh? Porque ligar no sabe.
9: Fue así, directo.
15: Híjole. Bueno,
18: venga.
15: O segunda oportunidad a los dos. Ok, venga. Venga. ¡Van!
9: Merhaba. Seninle tanışmak ve bir hayat kurmak istiyorum. Ne dersin?
10: Hola Turul, ¿cómo estás?
9: İyiyim, teşekkür ederim. Sen nasılsın?
10: Donet.
9: Ben de iyiyim, teşekkür ederim. Seninle tanışabilir miyiz? Ben
15: corte,
9: seninle bir hayat kurmak
15: corte, istiyorum. Corte, corte, estamos ganando. Time. Yes. Tú, Grul.
9: Es que me pusiste la prueba más difícil.
15: No estás rezando un rosario, hijo. Te voy a imitar.
0: Merhaba. Çok teşekkür ederim.
15: ¿Qué es eso?
9: Es turco.
15: No, ah,
11: fuerte.
12: Tercera oportunidad.
15: Tercera oportunidad. O va tu fan, ¿eh?
9: No, mejor va tu fan.
15: No, ya
11: va. Voy a ganar.
12: Ya se ganó.
15: Oye, el turco es muy sensual. ¿Qué te pasa?
9: No, al contrario.
11: Amigo, no.
15: Llegó tarde a esa repartición. Ya,
12: Turgrul.
15: Ya. Póngale la canción.
12: Ya no
15: ahí
12: te
15: está,
12: vamos a
15: otra canción, ya no te vamos a interrumpir.
12: ¡Más, güey!
9: Estás disfrutando. Que sufro.
15: Estoy disfrutando,
12: Vas. Muy bien, eso, ese murmurito.
15: ¿Cómo se llama tu esposa?
9: Zulim.
15: Zulim, es un milagro que estés casada, ¿eh? Un milagro. Bueno, y por lo que veo, que tengas hijos también.
12: Que tome la iniciativa, Cayetana.
15: A ver, ya vas, bueno. Cayetana.
12: Cayetana, tú que eres.
15: Como buena avanzada, española, ¿qué? Chihuahua, con el toro por los cuernos.
12: Sí, de hoy.
13: Hola, Turul. ¿Cómo claro, estás?
9: ¿Y no sé si?
13: Es que no sé, me fixa tanto. Estaba aquí tranquila, planeé una copa y me agrada, no sé. Tens es it's como sexy, no sé.
9: Bak ne diyeceğim, ben seni gördüm daha önce. Senden çok hoşlandım.
13: Pensar
9: bir şeyler içelim, şampanya içebiliriz
13: no,
9: istersen.
13: Champagne no, no. Me agradaría pensar, no sé, un tequila.
9: Olabilir, tequila da olabilir.
13: Sí, te agrada? Pues no sé, nema afuera.
9: Fuerte.
12: Está
9: fue todo lo que pude. Fue todo lo que pude.
15: ¿Cómo se llama tu esposo otra vez?
11: Zulim. Tiene miedo.
15: Zulim, cero te va a pintar el cuerno, ¿eh? No sabe ni siquiera hacerlo. Oigan, yo les quiero decir que les quiero dar las gracias a todos. ¡Entró la globalización del cuentaviente con sentido! Nos vamos, cuentavientes, pero estamos de regreso mañana en punto de las 10 de la mañana. No se vayan mucho más al resto de toda la tarde en W Radio.
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40: Una en punto de la tarde. Me da muchísimo gusto estar de regreso. Gracias por acompañarnos. Es jueves 1 de octubre del año 2026. Estamos transmitiendo en vivo a través de las frecuencias de W Radio. Impresentable del Duende, ¿cómo le va?
42: Hermano querido, déjame tiro al abrazo, porque además regresas en jueves de jarrito, no podría ser de otra forma.
40: ¿Bien? A la prioridad, a lo importante.
42: Eso, tú sí sabes, hermano, como debe de ser, regresas en jueves de jarrito. Me da mucho gusto recibirte porque...
40: Oye, Arely traemos... Paz necesita el jueves. Ha estado trabajando como nunca en su vida. Arely Paz, muchas gracias por quedarte también al frente de este programa.
43: Así como nunca, nunca. Hola, Carlos. Bienvenido, Duende.
42: Fíjate que ayer estaba una encuesta que decíamos, ¿a qué hora duerme Arely Paz? Usted díganos, usted empieza a decir, ¿a qué hora duerme Arely Paz?
40: Esta semana no está manejando lo que es el sueño.
43: No, no le vengo manejando el dormir bien.
42: No te lo manejo.
0: Horas de sueño, ya habrá oportunidad.
43: Pero ya tendré mi recompensa la siguiente semana, entonces.
0: Exacto, eso es como clásico día que hoy no me dio tiempo a hacer ejercicio, híjole, hoy no me dio tiempo de dormir.
43: Así. Oye, además, Duende y Carlos, pues comienzan los festejos de cierre de año. Y es 1 de octubre hoy, ¿eh? Ya no me pueden decir que no.
0: Esta semana está chameando.
42: Y sobre todo, ¿sabes qué, hermano? Que tenemos bebida para el carrito. Sí. Tenemos bebida para el carrito, por si quieren entrarle. Me dejan presentarla de volada. Tenemos el boomerang macuspano.
43: Ah, caray.
42: Es la bebida de hoy porque...
43: Está pegadora.
42: Como, tú sientes que ya se fue, pero regresa. El boomerang no regresa. Sientes que ya se fue. Esta bebida lleva pozol, que es clásico de Tabasco.
0: Claro.
42: Pero pozol de coco, hermano. Porque así como de cuando de niño te dicen, ahí viene el coco. Y no manches, se aparece otra vez. Bueno, pues se apareció, ya saben quién y ya saben dónde. Y pues ahora, para seguir diciendo cosas que están fuera de la realidad, ya lo estaremos platicando, pero pídase en el jarrito su boomerang macuspano.
0: Ah, qué bonito. Vamos de una vez a nuestros 5 temas de sobremesa, las 5 cosas que nos parecen las más importantes del día. Hoy que estamos arrancando mes de octubre, 1 de octubre del año 2026.
3: 1.
0: Hoy se cumplen 2 años de que tomó la presidencia Claudia Sheinbaum, pero hoy todos estamos hablando de López Obrador. Pues porque López Obrador, curiosamente, decidió reaparecer hace 300 y tantos días que no lo veíamos. La última vez que había sacado un video fue hace 300 y tantos días. Decidió reaparecer justo cuando la doctora Sheinbaum cumple 2 años en el poder. Por si alguien quiere interpretar ahí un mensaje de quién manda aquí. Dice que no está metido en política. No creo. ¿Dónde? No.
42: ¿Cuándo? No. ¿Cuándo desde que se fue se acabó ya? Nunca más. Nunca
0: dijo que
42: más
0: está retirado. Que está retirado de la política. Sí, no. Por ejemplo, para los candidatos de Morena no se metió ni nada de eso, ¿no?
42: No, para nada. No.
0: Dijo que no iba a hablar nada de su gobierno. No, pues ya. Qué listo, ¿no?
42: Y qué si bueno, algo ya hemos no lo visto.
0: Si algo hemos visto en estos 2 años es cómo nos vendió una gran mentira, ¿eh? No, pues claro que no quiere hablar de su gobierno. Ah, pero ese sí. Se aventa un rollo de 1 hora con 20 minutos. Sin parar, o sea, sin preguntas. Él solito. Ta, ta, ta, ta, ta, ta, ta. Hora 20. Para presentar su nuevo libro. Pueblo. Así se llama, ¿no? Dice que relata la historia de México desde la independencia, la reforma, la revolución y la cuarta transformación, pasando por los gobiernos neoliberales. Y dice que le dedica el libro a la presidenta Sheinbaum.
4: Se lo dedico a Claudia Sheinbaum Pardo, nuestra presidenta y gran orgullo, ejemplo de trabajo, honestidad, rectitud y lealtad al pueblo. Eso también me hace muy feliz, de que a quien entregué el bastón de mando ha resultado extraordinaria, la mejor presidenta del mundo.
0: Insiste en que él no es del poder, que él no está metido en absolutamente nada.
4: Y decidí cortar de tajo porque no quise ser cacique, ni caudillo, ni jefe máximo, ni poder detrás del trono. No hay que tenerle mucho apego, ni al poder, ni al dinero.
0: Ande usted. Ahora resulta, Duende, que dice que no hay que tenerle apego ni al poder ni al dinero. Oiga, que eduque a su hijo, ¿no? A sus hijos.
42: Es un cinismo desbordante, hermano.
0: No quise ser cacique. No. ¿Por qué, no? ¿Qué necesidad tendría ser casi? No quise ser caudillo. No. ¿Es caudillo? No, ¿va? ¿Dónde? Va.
42: No, hombre. ¿Cómo crees? ¿Cuándo? López Obrador. Oye,
0: ni poder tras el trono. No, ¿va? Va.
42: Qué bárbaro. No, es que es un descaro ya impresionante, hermano. De verdad, en serio. De verdad. Es, mire, esto ya es surrealismo ya. No.
0: Habló de las acusaciones contra Andy López Beltrán, su hijo. Arely Paz, dime, por favor. Habló de las acusaciones contra Andy López Beltrán, de que le quitaron la visa a Andy, de que está mencionado en el expediente el huachicol fiscal.
43: No.
0: De todos los lujos, excentricidades, viajes y vida de millonario que se da
43: que
0: Andy.
43: Que no.
0: ¿Y de Bobby?
43: No, menos.
0: ¿Y de José Ramón?
43: No, pues tampoco.
0: ¿Y del chavito, Jesús Ernesto?
43: No, no.
0: ¿Que ya es mayor de edad?
43: Dijo que viene a visitarlos y que va y que lo van a visitar, pero fue lo único que se mencionó.
0: Oye, ¿y habló de Adán Augusto López y el cártel de la Barredora?
43: No, no le dio tiempo, yo creo.
0: ¿Y el Rocha? ¿Y el Rocha?
43: Tampoco.
0: ¿Tampoco habló del Rocha? No me digas. ¿Y de Marina del Pilar?
43: No, pues te la vengo manejando, no.
0: Tampoco habló de Marina del Pilar. ¿Y de que se descarriló el tren interoceánico y mató a 14 personas?
43: No.
0: ¿Y de que se quemó la refinería Dos Bocas y murieron 5?
43: No.
0: No, pues así sí, no. Ah, pero eso sí. Se aventó el cuánto gana Loret. Esa no podía fallar. Por cierto, muy importante. Quiero agradecerle muy especialmente desde estos micrófonos de W Radio al licenciado Andrés Manuel López Obrador, ese fomentador de corruptos, ¿no?, que escuche nuestro programa. Qué bonito, ¿no? O sea, sabíamos, duende, pero pues que lo diga sí. Y todo. Escuche usted, ¿cómo? No quiero que se ofenda a nadie que nos está escuchando. Pero López Obrador es igualito que ustedes. No, no es cierto, no es cierto. No, López Obrador también escucha la W, también. No lo pueden evitar. Y un montonal de morenistas escuchan la W, nada más que son oyentes de closet. ¿No? Escuche usted a López Obrador.
4: Pero le cambia a la W. Ah, pues ahí está Loret de Mola, imagínense. Pero pues no es Loret, no es derecha y no es ultraderecha. No. Es neofascismo.
0: Aquí estamos en la W. Deberíamos hacer un promocional con eso. Hasta él nos escucha. Pues por eso se anda manejando el rating que se anda manejando. Duende, pues si no, ¿cómo, no? ¿Cómo?
42: Yo ya lo he dicho, ¿no? Pero luego me dicen que soy muy sobrado, que muy soberbio. Digo, pues es que los números, ahí están los números. O sea.
0: Oye, agréguele uno más al número porque nos escuchan en Palenque. Nos escuchan hasta en casa de la... Ay, así se llama el rancho, ¿no? Tal cual.
42: Sí.
0: Bueno... Importante decir, duende, anote, Arely pasa nota esto, porque nosotros somos unos incrédulos. Nosotros andamos hablando que si Andy, que si la lana de Adán Augusto, que si Pedro Haces, que si la casa de Noroña, que si los lujos de Mario Delgado y sus viajesotes, no. Escuche usted lo que dice López Obrador, ya se acabó la corrupción, digamos lo que digamos, escuche usted.
4: La corrupción, digan lo que digan, se acabó la corrupción. Hay todavía, porque es un proceso y además estaba muy arraigado. Arriba y los lujos en el gobierno, aviones, helicópteros.
0: ¿Ya se acabaron los lujos? ¿Ya? ¿Cuándo ve usted a un morenista en primera clase? Nunca. ¿Ya no se ve, duende, o sí? ¿Nunca?
42: Cero, hermano. Así que digas, oye, hasta viajar en helicóptero. No, ya no.
0: Oye,
42: ya
0: que
42: no,
0: el hijo de Andrés Manuel se fue de viaje a Japón. No, nada.
42: No, ¿cómo crees? Que compra arte, Yayoi
0: Kusama. No, para nada. Que su hijo chiquito se la pasa en los antros fifís, abriendo botellas de champaña, dándose vida de millones. Tampoco, ¿no?
42: No. O que digas, oye, se van a Disney.
0: No. Se la vive en la playa, José Ramón, ¿no?
42: Sí, no.
0: Y los demás, pues, ¿no? Oye, sí que tú digas, sacan sus relojes en las redes sociales, pero luego los borran, sus relojotes. No.
42: Cero. O sea,
0: el guardarropa de Sergio Gutiérrez Luna, no, nada, no.
42: Acuérdate que...
0: Los relojes de Adán Augusto, no.
42: No, hermano, no. En la 4T es al revés. Cuando llegan al gobierno, se empobrecen.
43: Es el único que pasa, ¿no?
42: Es el único que pasa. Ya en la 4T se empobrecen.
0: Oye, les tengo que decir algo. Yo no sé si es porque estaba yo eufórico por el triunfo de los Yankees de Nueva York. Pero cuando vi el video, y lo vi después del partido, ¿no? Todo a su tiempo. Cuando vi el video de Andrés Manuel, a lo mejor, corríjame, por favor, ¿eh? Pero sí, o sea, cuando traemos en la mente, y todos hemos visto, hasta la gente que lo quiere, hasta en Morena. O sea, en Morena están atragantados con el tema de Andy, y están atragantados con el tema de los narcopolíticos. O sea, eso no es un asunto de que nosotros estemos denunciando, no, ellos están atragantados con eso. Que salga López Obrador y se eche otra vez, repite lo mismo, y no aborde ninguno de los temas. O sea, oye, ¿qué dices de tu hijo, cabrón? ¿Qué dices de tu otro hijo? Y de tu otro y de tu otro hijo. O sea, ¿en serio nos vas a venir a dar clases de moral con esos coyotes que engendraste? con esos delincuentes de cuello blanco que son tus hijos? O sea, ¿en serio nos vas a venir a dar clases de moral cuando tu secretario de gobernación puso de secretario de seguridad al líder de un cártel? Cuando tu hijo aparece mencionado en la red de huachicol fiscal que encabezaban los sobrinos de tu secretario de manía. O sea, yo lo veía y lo veía muy, como muy patético, pues. Muy desempoderado, muy disminuido. Pero te diría patético. O sea, como yo decía, está viviendo otra realidad. Yo me imaginaba a los morenistas, digo, para el periodismo festín, que salga el tipo con este descaro, ¿no? Y se muestre cínicamente frente al mundo. Qué bueno, porque ha costado trabajo ir quitando la máscara. Pero, qué patético. O sea, yo lo veía y decía, pues es que no me produce más que, pues, como lástima, ¿no? Es decir, en estos 2 años en los que usted ha estado un par, ha aparecido 2 o 3 veces, se descubrimos su engaño y la gente lo descubrió, la gran mentira de su gobierno la descubrió. O sea, yo que él ya ahorita estaría apostando fundamentalmente para que la gente no me echara la culpa de las cosas y dijera, ay, pobrecito, no supo. No supo de las tranzas de Andy, ni de las de Bobby, ni de las de José Ramón, ni la de Jesús, ni de los lujos de Jesús Ernesto. No supo que Adán Augusto estaba coludido con un cártel. No supo de las raterías de Ojeda, su secretario de Manina. O sea, ya le apostaría yo a eso, ¿no? Y allá él. Allá él. Pero de verdad lo vi y fue así como hasta lástima. O sea, no me topé a aquel poderosísimo presidente con el que hubo que lidiar 6 años. No, lo veía yo y casi así de pobre diablo. O sea, ah, pero eso sí, se acordó de uno y eso pues es, siempre es bonito, ¿no? Y no sé, no me lo voy a olvidar nunca. Porque todo lo que falta de salir, todo lo que falta de salir. El tiempo que lleve desmontar esa gran mentira. La presidenta Sheinbaum, bueno, pues agradecidísima de que el jefe le haya dedicado su libro, ¿no?
3: ¿Escuchas? Hoy cumplimos 2 años. Al frente del gobierno de la República, y ayer nos sorprendió el presidente López Obrador con su nuevo libro. Todavía no lo tengo, espero irlo a comprar hoy. Sí, vi el video, pues muy emotivo la verdad lo que dijo. Le agradezco mucho sus palabras y todo el mensaje es muy bueno. Y hay algunos que se pusieron pero muy molestos, enojados. Él dijo, ¿no?, que iba a retirarse de la política para escribir libros, pero todo libro es político. Por eso yo siempre sostengo que no es que necesariamente se haya retirado de la política. Se retiró de la vida pública y del actuar político cotidiano.
0: Y bueno, pues hoy, por cierto, ella cumple 2 años de estar administrando el changarro, ¿no? Dijo que el libro nos da para meses de conversación y que así como aparecen de pronto Salinas, Fox o Calderón, pues ahora sale López Obrador, ¿no?
3: No, sale López Obrador en un video. Y entonces sí, ¡ah!
0: Por cierto, la presidenta se manifestó en contra de la decapitación de la estatua de Felipe Calderón en Los Pinos que hicieron miembros del ESME. Lo cual, para serle franco, me parece de una hipocresía ya bastante refinada. Porque si llevas 8 años alimentando un discurso de odio, pues no puedes aventar la piedra y esconder la mano. Pero bueno, ya sabemos que la presidenta seguido tira la piedra y esconde la mano. ¡Ay, qué terrible que hayan cortado la cabeza de la estatua de Calderón! ¡Llevaba 1 año la estatua tirada! Ellos han alimentado un discurso de odio para Calderón. ¡Hoy mismo estaban alimentando el discurso de odio! Para Calderón. Por cierto, ¿sabe quién reapareció en Instagram? Andy López Beltrán publicó una foto de él saludando a la presidenta con el mensaje: Hoy celebramos 2 años de gobierno de nuestra presidenta Claudia Sheinbaum, 2 años de transformación, de defensa de la soberanía y de poner siempre al pueblo primero. Felicidades, presidenta, seguimos caminando juntos. Yo imagino a la presidenta volteando y diciendo, juntos. La presidenta insistió en que en México hay libertad de expresión. Sí, ¿verdad, duende? Por eso.
42: Totalmente, hombre.
0: Por eso sobra. Se acaba de
42: sobra.
0: Se acaba de aprobar la ley antimemes. Para que puedan meter al bote a los que hacen memes en redes sociales. Pero eso es parte de la libertad. Eso es libertad de expresión. ¿No escucha usted a la presidenta?
3: Se puede decir todo en México. Todo. Ah, hay debate. Sí, hay debate. Lo que ellos no quisieran es que hubiera debate. Pero la libertad de expresión es de ambos lados. Yo también tengo libertad de expresión en lo que me marcan las leyes y la Constitución. Pero también tengo libertad de expresión.
0: No, yo no tengo problema que haya debate, pero persecución. O sea, claro que puede uno decir lo que quiera, sabemos a qué costo. Analice usted los casos de los periodistas que decimos cosas sobre este gobierno.
42: Oye, hermano.
0: Y lo que nos pasa y lo que nos hacen y lo que nos persiguen, ¿no? Entonces, no. ¿Quieres ejercer la libertad de expresión? Claro. Tiene un costo. Oye, ¿no le pasó? Por cierto, le mando mi solidaridad a Lourdes Mendoza.

0: Marta dice que la ley antimemes no es una ley antimemes.
1: La ley que se aprobó de protección de propiedad intelectual tiene que ver para actuar contra la piratería en todos sentidos y proteger la propiedad intelectual. No es para Corea, no está dirigida a un país, sino en general, la protección de la propiedad intelectual. No sé por qué, no tengo ni... ahora sí que ni idea. ¿De por qué le llamaron ley anti-meme o como prohibición de memes? No sé de dónde sacaron eso, porque es una absoluta mentira. No, es más, no hay ningún artículo que tenga que ver con eso. O sea, es un invento, es una decisión que toma la Secretaría de Economía a través del Instituto Mexicano de la Propiedad Intelectual. Por un lado, de facilitar todas las patentes que ya se había aprobado, y por otro lado, de proteger la propiedad intelectual para evitar la piratería. Ese es lo principal de esa ley.
0: Pues ahí tiene usted lo que dice la presidenta Sheinbaum. La consejera jurídica de la presidenta, Luisa Alcalde, defendió la ley antimemes.
2: Son dos modificaciones, tanto al Código Penal como también a la Ley de Propiedad Industrial. Se dice de manera engañosa que lo que se pretende es limitar los memes, la crítica, pero absolutamente nada tiene que ver esta ley con eso. No habla de críticas, de memes, de sátira. Aquí lo que se está regulando, por un lado, es la piratería, y en específico en el artículo a que hacen mención, es sobre el robo de identidad del gobierno para intentar engañar a una persona para cometer un ilícito.
0: Vero Méndez, ¿en qué paró la ley antimeme? ¿Cómo te va? Muy buenas tardes.
3: Pues acabó en un encontronazo verbal, Carlos, ¿cómo te va? Buenas tardes. Acabó en este encontronazo la aprobación de la reforma a la Ley de Propiedad Industrial y el Código Penal para meter hasta 5 años a la cárcel a quien use imágenes, logotipos, signos o símbolos del gobierno con fines delictivos. Carlos, pues todo empezó cuando la panista Lili Tellez subió a la tribuna y llevaba unas esposas de metal en la mano. Dijo, bueno, estas son para usted, senador Enrique Insunza, ahí lo tenía enfrente en su cara, le dijo, estas son para usted, esperemos que pronto se las pongan, mientras que el sinaloense acusado de narco hacía como que la Virgen le hablaba, quién sabe a quién le hablan, volteaba para un lado, volteaba para otro, se volteaba, se rascaba la cabeza, no, pues quién sabe a quién le hablan. Así actuaba Enrique Insunza mientras que Lili Tellez le ponía unas esposas de metal en la cara. Y bueno, las cosas se pusieron muy candentes cuando Lili Tellez pidió una moción de ilustración. ¿Y qué crees que transmitieron, Carlos? Pues transmitieron imágenes de esta parodia de la obra o de la película La Caída, donde pues empieza a desmoronarse el régimen régimen de Hitler. Y bueno, pues a la mexicana, ahí aparece López Obrador y los gobernadores morenistas vestidos de nazis. Entonces, cuando lo estaban transmitiendo, hacen un enfoque al gobernador de San Luis Potosí, a Ricardo Gallardo, también vestido de nazi en esta parodia, y Lili Tellez soltó las carcajadas, lo que desató la furia de su esposa, la senadora Ruth González, que bueno, pues es la virtual candidata al gobierno de San Luis Potosí para relevar a su esposo en esa entidad, y dijo, no, pues de mi familia y de mi marido usted no se va a burlar ni lo van a hacer parodia. Vamos a escuchar ese momento.
4: El hecho que usted replique la imagen del gobernador de San Luis Potosí es delicada con lo que usted está haciendo referencia, porque no tiene fundamentos y eso se llama difamación.
3: Ruth González se sintió ofendida, pero Lili Tellez se sintió amenazada. Escuchemos.
5: Senadora, usted no me viene a amenazar. Usted no tiene por qué venir aquí al Senado a amenazarme. Sus amenazas son particularmente serias porque usted y su esposo están asociados con cárteles en su estado.
3: El morenista Manuel Ladrón
0: de Guevara. ¿A quién se refería?
3: A Ruth González y a Ricardo Gallardo. Ajá, porque le dijo, bueno, usted no me tiene por qué venir a amenazar, yo me siento amenazada.
0: Ella es la que va a ser la candidata del Partido Verde y Morena se echó para atrás, ¿no? O sea, le puso ahí un candidato de papel para
3: que... Sí, va libre. Sí, va libre ella para ser la candidata al gobierno y terminaría pues relevando a su esposo. ¿Qué nepotismo ni qué nada? O sea, ella estaría relevando a su esposo como gobernador.

0: Ahora, si es que gana, bueno, allá en San Luis Potosí. Manuel Ladrón de Guevara, pues también se enfureció y le reclamó al presidente del Senado que por qué permitió que se transmitieran estas imágenes de parodia en el Pleno del Senado y pues exigía ya el debate. Vamos a escuchar.
1: Lo que yo objeto, y por eso mi moción, es que nos conduzcamos de acuerdo al debate. Porque tantas libertades que está dando usted, presidente, yo le suplico que ya ordene usted el debate, presidente.
0: Y es que fíjate, Carlos, que la presidenta, como decía, pues es que ahí no habla de memes, no habla de parodia, no, pero tampoco lo especifica y tampoco pone a salvo a los periodistas, a quienes hacen parodia, a los creadores de contenido que usan a veces imágenes del gobierno y que lo replican en comedia, en parodia, en memes. Tampoco lo especifica la ley, por eso la línea es muy delgada. El gobierno federal dice en su iniciativa, no, pues aquí no decimos nada de memes. La oposición dice, pues lo tienen que decir para dejar a salvo a los creadores de contenido. Así es como se aprobó esta reforma ayer en el Senado de la República, Carlos.
2: Muy bien, muchísimas gracias, Vero. Una de la Buenas tarde tardes. Con 24 minutos. Pausa, regresamos con más.
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6: ¿Qué tal? Excelente inicio de mes, audiencia de Encuentro W Radio Oaxaca. Esta es la información más relevante de las últimas horas. En caso de ser hallado culpable de los cargos de extorsión agravada y delitos contra la seguridad pública y del Estado, el exedil de Juchitán de Zaragoza, Miguel Sánchez Altamirano, alias Ketu, podría obtener una sentencia de entre 13 y 33 años de prisión. Esto de acuerdo con el Código Penal vigente en el Estado de Oaxaca. La ley indica en el artículo 383 bis que el delito de extorsión, cuando este es cometido por funcionarios o exfuncionarios públicos, la pena mínima sería de 6 años y la máxima de 18 años de cárcel, mientras que en el caso del delito contra actos de investigación, actividades de seguridad pública y del Estado, establecido en el artículo 165, la pena mínima será de 7 años y la máxima de 15 años de prisión. La Comisión Nacional del Agua confirmó la existencia de sequía severa en puntos de la región del Istmo de Tehuantepec de Oaxaca y de sequía moderada en zonas de la costa, Sierra Sur, Valles Centrales y Mixteca. En total, de acuerdo con el último reporte de esta dependencia, en Oaxaca se tiene registro de 171 municipios con sequía, de ellos 166 demarcaciones con sequía moderada y 5 con sequía severa. 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
5: En una hora tendremos otro encuentro con la información, porque Encuentro somos todos. 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
2: Una de la tarde con 29 minutos. Vamos al siguiente tema de sobremesa.
6: Dos.
2: Vaya semana que lleva Morena, ¿eh? Justo la semana que la presidenta cumple 2 años al frente del gobierno. La ubicación de Amílcar Olán, ya ve que TV Azteca ubicó a Amílcar Olán, el operador financiero y amigo íntimo de Andy López Beltrán en Suiza. La publicación del New York Times sobre la investigación contra el hijo del expresidente Andy López Beltrán por vínculos criminales en el huachicol. Las acciones de la OFAC en las que se alerta a una telaraña de empresarios y empresas, muchos de ellos ligados a la gobernadora de Baja California, Marina del Pilar, el que era su esposo cuando cometió los delitos, el que era su cuñado, una empresa de ella, hasta hace unos días. Pero ella no, o sea, Marina del Pilar no, pero sí todo el entorno. Hoy la presidenta se molestó cuando le preguntaron si ella había blindado su campaña contra el crimen organizado, una pregunta que me parece absolutamente lógica y legítima frente a todo lo que estamos viendo. ¿Hay alguna garantía de que la lana del narco no haya llegado a la campaña de Claudia Sheinbaum? ¿O por eso es que está protegiendo a Rocha Moya? Hoy le preguntaron y mire cómo se puso.
17: Ya en su campaña formal, ¿cómo hizo usted para blindar su campaña de recurso del crimen organizado o desorganizado? O desorganizado.
18: No, ahora sí te pasaste, reina.
17: No, pues, porque el presidente Andrés
18: Manuel niego rotundamente Solano, que eso sea cierto. Es
17: no,
18: más,
17: no, le pregunté,
18: es un,
17: ¿cómo hizo
18: no,
17: para
18: es una
17: blindar,
18: falta de respeto
17: para
18: que
17: blindar,
18: vengas aquí a no tener ninguna prueba a mencionar esto con todo respeto, reina?
17: Entonces, yo no dije que, yo pregunté que si usted lo, ¿cómo lo blindaron?
18: El financiamiento de mi campaña fue perfectamente documentado en el Instituto Nacional Electoral. No una sola observación, una sola. Entonces, lo que sí no podemos es aceptar preguntas tendenciosas que no tengan ninguna prueba. Con todo respeto, bueno, reina, pasamos a la siguiente, compañero.
2: Bueno, fíjese que o sea, la pregunta fue, ¿cómo le hizo usted para blindar el financiamiento de su campaña al dinero que crimen organizado? O sea, ni siquiera está diciendo, oiga, su campaña recibió fondos de Rochamoya y el cártel. No. ¿Cómo? O sea, se la está preguntando en sentido positivo incluso, ¿no? O sea, ni siquiera le dice, ¿cómo nos puede asegurar que no hubo lana del narco en su campaña? No, le dice, ¿cómo le hizo usted para blindar su campaña? No pudo la presidenta Sheinbaum. Se enojó. Manotazo. Oiga, por cierto, la DEA actualizó la ficha de búsqueda de Ismael Zambada Siqueiros, alias El Mallito Flaco, hijo de Ismael El Mayo Zambada, señalado como líder de la facción de la Malliza. La última localización la tienen registrada en la Ciudad de México. Esta actualización ocurre después de que el Departamento del Tesoro sancionó a 21 personas y 25 empresas vinculadas con la red de los Mallitos. Red en la que figura el que en ese momento era esposo de la gobernadora de Baja California, Marina del Pilar. Ya ve que se divorciaron poquito después de que le quitaron la visa a los dos, en lo que, a mi juicio, en mi opinión, es un ardid político. O sea, si la visa no, si la visa siguiera ahí, el matrimonio también. ¿Para qué nos hacemos? ¿No? Por cierto, hoy se informó que en Bolivia, el fiscal general del estado, Roger Mariaca, fue detenido y está acusado de liderar una organización criminal para proteger a narcotraficantes. Él y 14 personas más fueron detenidas como parte de esta red criminal, el fiscal de Bolivia. Una 33.
19: 3.
2: Y mientras tratan de distraernos con politiquerías, la tragedia se repite en los hospitales en México. No hemos terminado de saber qué pasó con los 5 bebés que murieron en un lapso de 5 días en Durango y ahora murieron 3 en Jalisco. Florencia Moreno, muy buenas tardes, platícanos de qué se trata.
20: Hola, ¿qué tal? Muy buenas tardes, te saludo con muchísimo gusto. Así es, se investiga ya la muerte de estos 3 recién nacidos atendidos en la unidad de cuidados intensivos neonatales del Hospital de Ginecobstetricia del Centro Médico Nacional de Occidente del IMSS aquí en Guadalajara, que presuntamente estarían relacionados con esta bacteria Klebsiella y el hongo Candida albicanis. Estuvimos hablando con la señora Montserrat, madre de una de las víctimas de este fallecimiento, Elian Mael, quien hoy exige claridad en el fallecimiento de su hijo el pasado 30 de agosto, quien nació el 4 de julio con 35 semanas de gestación y que tras permanecer en el Hospital de Ginecobstetricia de este Centro Médico Nacional de Occidente, primero señalan que tuvo un cuadro de neumonía para posteriormente pues agarrar esta bacteria que le provocó complicaciones en el hígado, pero aquí te tengo la declaración de esta madre de familia.
21: Al tercer día yo lo encontré en UCIN, intubado ya, y estaban buscando la causa de la infección que agarró, del bicho que agarró. Días después me comentaron que era un bicho que ya sabían con qué atacarlo, con qué era sensible. Pero el bebé empezó a bravar, necesitaba plaquetas, empezó a fallarle su hígado, que es lo que causa la Klebsiella neumonía, que es las fallas multiorgánicas. De ahí no comía, o sea, no le daban alimento vía oral, solamente era la nutrición parenteral, cosa que le agravó aún más el problema del hígado. Otra es la causa que nos dan aquí en IMSS, en el certificado electrónico de defunción, fue falla aguda hepática. Y en el certificado de función de SEMEFO fue una neumonía bacteriana no identificada.
20: Y ante estos casos existe pues la preocupación en padres de familia que tienen a estos infantes internados en el Centro Médico Nacional de Occidente del IMSS aquí en la Perla Tapatía, quienes afirman que no han sido informados de lo que está ocurriendo en esta unidad. Detallan que sí comenzaron a ver menos gente, el uso de cubrebocas y gel antibacterial, pero sin conocer el porqué, y aquí no lo expresan los propios padres de familia.
22: De hecho, nosotros llegamos ahorita en la mañana y entramos, se me hizo que había nada más poca gente porque otros días el área de pediatría siempre está muy llena, es un caos siempre cuando venimos, hay muchísima gente, pero ahorita había muy poca gente, pero de hecho los guardias pues nunca nos dijeron tienes que usar un cubrebocas o pedirnos algo extra, no, nada. O sea, no fue, ni tampoco adentro vi un movimiento de que no se junten, o sea, no, nada. La verdad yo no vi nada, ni siquiera yo estaba enterada de esto, entonces ahorita que ya me lo comentas, pues sí es un poco preocupante, porque ahí no te dicen nada.
23: He escuchado pues de que hay una bacteria, ¿verdad? Pero no nos han dicho. Entre los papás y los que tenemos a nuestros niños internados, es como que el murmullo, ¿no? De que posiblemente hay una bacteria, pero no nos han dicho nada. Solamente nos han dicho de lavarnos bien las manos, usar cubrebocas, no agrumación como de agrupación de gente, de personas, pero sí no nos han dicho absolutamente nada. Y así como mi niño, hay muchos niños malitos que puede perjudicar en su proceso de que estén bien.
20: Y bueno, ya salió el IMSS y dijo que pues van a realizar una intervención integral, van a hacer análisis clínicos, epidemiológicos de cada caso, mientras que en la unidad se van a mantener medidas de control, pero hay que señalar que en la Fiscalía General de la República, Delegación Jalisco, sí se interpuso esta denuncia colectiva por parte de las tres familias de José Nayim Anaya Ramírez, Elian Mael Paredes Guillén y Anthony Jaciel, quienes son los bebés que fallecieron entre julio y agosto del presente año, presuntamente por esta bacteria de Klebsiella. Así que pues se busca esclarecer las causas de la defunción y que se determine si existió esta responsabilidad por parte del IMSS.
2: Estamos al pendiente y muchísimas gracias. Cualquiera me da, entramos al aire porque es un caso grave, grave, grave. Florencia, muchas gracias. Florencia Moreno.
20: Gracias, muy buena tarde.
2: Que exhibe el desastre en el sistema de salud que dejó López Obrador. Que siga haciendo sus videitos echando rollo. Ya nomás con lo que tenemos que estar lidiando. Bueno, y las manifestaciones de los doctores, personal del IMSS. Esas manifestaciones que dice la presidenta que no existen, es que con un descaro, ¿qué tal como dijo el otro día? No, no hay manifestaciones de médicos por todo el país. Diario hay, diario. Víctor Sandoval, la de hoy.
0: Carlos, así es, médicos, enfermeras, camilleros, personal de operadores de ambulancias, médicos de diferentes secciones del Seguro Social y no nada más de la capital, de diferentes puntos del país, están en este momento en el sindicato, en la calle Zamora 107, Colonia Hipódromo Condesa. El motivo, sobre todo, están pidiendo que se reactiven algunas plazas que han sido congeladas, ya que dicen que está en riesgo, sobre todo la atención de derechohabientes, por falta de personal. También están pidiendo que el sindicato intervenga para que se dote de equipo médico y así como medicamentos a nivel nacional. Escuchemos la voz de José Luis Ramírez, uno de los dirigentes de este movimiento.
1: En porcentajes, pues hay unidades donde no hay abasto suficiente ni de medicamento en farmacias ni de medicamento para poner a los pacientes hospitalizados.
3: ¿Y en cuanto al equipo quirúrgico?
1: Pues equipo quirúrgico en todo, bueno, en todo el equipo en sí, tanto quirúrgico como eléctrico, hay falta. Hay falta, hay fallas en muchos equipos, los cuales no se han reparado. Entonces está pidiendo que pues se ponga atención a esto. Y esta movilización, o sea, adicional a que nos está afectando a nosotros directamente, también afecta al derechohabiente. Claro. ¿Por qué? Porque no podemos dar una atención.
3: Se pone en riesgo la vida.
1: Se pone en riesgo la vida de los pacientes y se le solicita pues que hagan la intervención correspondiente.
0: De esta manera están pidiendo en este momento que una entrevista con el dirigente secretario general de este sindicato, Rafael Olivas, quien pues definitivamente les puso candados en el edificio y dice que esto lo tienen que tratar con el gobierno federal, con la Dirección General del Instituto Mexicano del Seguro Social y no precisamente en el sindicato. Mientras tanto, siguen aquí a las afueras, en la calle Zamora y Juan Escutia. Carlos, el reporte.
2: Gracias, Víctor, estamos al pendiente. En Torreón, Coahuila, se reportó un ataque en una escuela. El Gabinete de Seguridad informó que colabora con las autoridades del estado para esclarecer los hechos. Se confirmaron 3 personas lesionadas. Antonio Moreno, platícanos. Muy buenas tardes allá en Coahuila.
19: Gracias, Carlos. Buenas tardes. Desafortunadamente, malas noticias. 2 jóvenes de 18 años de edad ingresaron esta mañana a la secundaria número 13 del ejido La Unión e hirieron con un machete a 2 maestros y a 2 alumnos. Desafortunadamente, luego del ataque, perdió la vida la maestra Neri Edith Nervales González, de 56 años de edad. Hubo una intensa movilización, llegó a la Guardia Nacional, a Policía Estatal, Municipal, y desafortunadamente, pues en el sitio perdió la vida la maestra. En este momento, los jóvenes y el maestro, que están reportados como muy graves, están siendo atendidos en el Hospital General del Issste. Están intentando salvarles la vida a estos 2 alumnos que resultaron heridos. Los agresores, a quienes conocen como los cuates de 18 años, son vecinos del sector y les aseguraron una mochila con el machete y también con bombas Molotov que ellos mismos habían fabricado. Al respecto, habló el gobernador del estado, Manolo Jiménez, que confirmó los hechos.
24: Por favor, compañeros.
25: Es una situación muy lamentable. Y bueno, desde que tuvimos conocimiento de esta situación, estamos trabajando con coordinación con la Fiscalía, con la Secretaría de Educación Pública, con la Secretaría de Seguridad Pública y con el gobierno municipal aquí de Torreón.
19: Fueron los mismos padres de familia, Carlos, amigos, quienes detuvieron a los cuates, ambos de 18 años. Los padres de familia los detuvieron y también los agredieron físicamente. Hay una investigación ya en este momento y al respecto de los hechos y de las posibles líneas de investigación del ataque, habla Federico Fernández, fiscal general del estado de Coahuila.
26: Es un tema que lamentamos mucho. Yo les puedo comentar que las investigaciones preliminares marcan, tenemos 2 personas que son los probables responsables, dos personas de 18 años, hermanos, que están detenidos, ya puestos a disposición de la autoridad ministerial. Lo que nos informan es que son exalumnos de este plantel educativo que está ubicado en el ejido La Unión. Llegan estos dos exalumnos y agreden a autoridades administrativas de la institución, así como algunos alumnos. Lamentablemente, una persona de sexo femenino, subdirectora del plantel, pierde la vida.
7: A machito esos puestos.
26: Pierde la vida. Vamos a determinar ahorita.
19: Es lo que están investigando todavía por su parte. Y por último, la Secretaría de Educación Pública lamentó profundamente los reprobables hechos ocurridos en esta escuela. Y bueno, también señalaron en una tarjeta informativa que brindarán el acompañamiento institucional que corresponde a los integrantes de la comunidad escolar que hoy de nueva cuenta viven una tragedia en este ejido cercano de Torreón, Carlos.
2: Qué barbaridad. Gracias, Antonio Moreno. Estamos al pendiente. En Tabasco, ¿qué nos tienes? Juan Manuel Ramírez, adelante.
0: Pues, Carlos, nuevo mes y nuevo incidente en la refinería Olmeca Dos Bocas. Sucede que se registra un incendio en el área de compresor. El quemador incendió pastizales cerca de la zona perimetral, lo que provocó este incidente. Y dicen los vecinos aledaños a la refinería de Dos Bocas que previo a todo esto se registró un desfogue, el olor de desfogue, un desfogue de combustible que se sentía en el ambiente. Al respecto, pues afortunadamente no se han reportado daños personales, pero sí desgraciadamente este incidente y el olor que sintieron todos los vecinos. No hay movilización por parte de las autoridades municipales, que hay que recordar que el municipio está céfalo porque pues está prófugo el presidente municipal, Alfonso Vaca, desde hace ya aproximadamente un mes. Y bueno, pues el tema es de que se registró un nuevo incidente con este nuevo mes ahí en la refinería Olmeca Dos Bocas.
2: Gracias y estamos al pendiente. 1:44, pausa, tenemos más en Sobremesa.
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2: Una a la tarde con 50 minutos. Vamos al siguiente de sobremesa.
11: 4.
2: Valeria Moya encabeza el IMCO y es comentarista financiera de este programa. ¿Cómo te va, Valeria? ¿Qué nos tienes?
18: Hola, Carlos, muy buenas tardes. Pues un dato positivo, la encuesta de Banco de México mejoró la expectativa de crecimiento para 2026 de 1.25% a 1.4. Ya sé, Carlos, 1.4 es muy bajito, no es como para echar las campanas al vuelo, pero bueno, es mejor que 1.25. Entonces sube de 1.25 a 1.4, ya se queda igual que el pronóstico de Citi y que el cambio que acaban de hacer la OECD. Y para 2027 el consenso está en 1.77, o sea, cerca de 1.8, pero bueno, todavía no sabemos cómo se van a acomodar muchas cosas. Otro dato importante en la encuesta de Banco de México es que las expectativas de inflación empiezan a bajar marginalmente y que el tipo de cambio que se espera se ha quedado en 17.57, o sea que estamos, incluso ahora que estamos cotizando un poco más alto, se mantiene en 17.57 la expectativa. Las remesas, Carlos, tuvimos el dato de agosto, las remesas que se recibieron en agosto fueron de 5.452 millones de dólares, rompieron una racha de 6 meses en las que llevaban creciendo, entonces con este dato disminuyen 3.6% y con el tipo de cambio de agosto, pues hay que estuvo alrededor de 17 pesos por dólar, entonces las remesas pues evidentemente cayeron más, si ya lo convertimos la caída es de 12% de año con año, entonces estamos viendo un cambio importante en el comportamiento de las remesas. Y lo que vemos, Carlos, es que el mercado financiero se está moviendo y el peso mexicano se sigue depreciando, el día de hoy está cotizando en alrededor de 18.37 pesos por dólar, una depreciación de 1.71 en un día, es el nivel más débil que ha tenido el peso mexicano en el año, o sea, 18.37, ya sé que para algunos será como, pues en estos niveles tendría que ser el tipo de cambio, pero es el nivel más bajo que ha tenido el peso mexicano en lo que va de este año, Carlos.
2: Interesante. Y tampoco es culpa de la 4T, ¿no? Así como cuando estaba...
18: Pues no.
2: Que se acaben los propagandistas que decían... Bueno, la presidenta no entre los propagandistas, qué cosa.
18: No, para nada. Ni te diría que es malo siquiera, ¿eh? Yo diría que es un dato positivo porque además va a mejorar. O sea, México, había un dicho ya que en México todo... Exacto, que en México todo estaba caro, salvo el dólar, ¿no? Entonces... Y yo creo que esto pues ayuda al sector exportador y al sector turismo que ha estado cayendo. Así que
2: gracias,
18: un dato positivo, Carlos.
2: Gracias, Valeria.
18: Hasta luego.
2: Valeria,
18: igualmente, hasta luego.
2: Instituto Mexicano para la Competitividad del INCO y es comentarista financiera de este programa. Último de Sobremesa.
1: 5.
2: Y es contigo, mi querido Beto Lati, adelante.
3: Querido Carlos, saludos ya en Phoenix, donde sigue la gira de la selección mexicana. Este sábado, enfrentándose aquí a Estados Unidos, Gilberto Mora dio el susto ayer con una lesión de tobillo. Aparentemente no es de gravedad, aunque tampoco como para asegurar si puede aparecer en el próximo compromiso de la selección. Pero la nota en esta fecha FIFA ha estado con Portugal, la telenovela de Cristiano Ronaldo, que causó baja del equipo ayer. Yéndose, tomó su avión privado, según revelan fuentes cercanas a él. Edu Aguirre, un periodista español muy cercano a Cristiano, muy cercano a él, explicaba que se había prometido a Cristiano, el entrenador, Jorge Jesús, que se disculparía con él por no haberlo utilizado en el partido cuando había prometido que sí lo haría. Y lejos de eso, en la conferencia de prensa no hubo disculpa, todo lo contrario. Explicó que él manda, pues lo que tiene que hacer todo entrenador. Tengo la impresión de que se ha ensuciado el cierre de la carrera de Cristiano Ronaldo innecesariamente. Esta etapa con la selección ya tenía que haber concluido, gloriosa, por supuesto, pero me parece que ya ha sobrado, era para un partido de gratitud, un partido de homenaje que lo merece, multiplicado por lo que me digas, pero esto ha sobrado por completo y Cristiano ha dejado la selección y ha colocado un posteo informando que más adelante explicará y que la verdad será lo que esté de su lado. Ya no es cuestión de la verdad, es cuestión del momento. Sus 41 años, cumplirá 42 en febrero, con todo el camino con la selección portuguesa que viene desde aquella Eurocopa 2004 en la que fue subcampeón. Sin embargo, Cristiano explica que la verdad saldrá y que no era lo que le habían prometido. Él ya se iba a retirar de la selección y todavía él decía que se iba a quedar para lo que fuera útil. Sin embargo, todo cambió cuando lo mandan a calentar media hora para el partido frente a Noruega y en esa media hora no lo utilizan, sale muy molesto y la molestia explota, según su círculo cercano, debido a que se le había prometido que en la conferencia de prensa habría palabras de conciliación y de disculpa y lejos de eso hubo palabras de decir, aquí mando yo y yo decido quién juega, así que una pena. Pero así se van dando las cosas con Cristiano Ronaldo. En lo que parece, difícilmente esto cambiará. El adiós definitivo a la selección de su país. Vale la pena mencionar que su número 7 ya lo está portando hoy Rafa Leão. Al medio tiempo, Portugal está derrotando 2-1 a Dinamarca con anotaciones de João Cancelo, el lateral, y Gonçalo Ramos, la opción ofensiva que ha tomado el puesto de Cristiano cuando Cristiano ha sido mandado a la banca desde el Mundial de Qatar. Ahora le seguimos, querido Carlos, abrazote bien en Phoenix.
2: Gracias Alberto Lati. 1:55, 5 para las 2, pausa.
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12: Dos en punto de la tarde.
13: ¡Ya llegó el duende!
14: Aquí seguimos, querido Charlie, con más información. Y bueno, pues, el tema en boga es el video del expresidente López Obrador ayer presentando su libro Pueblo y que... Yo no sé, hermano, si de veras lea los comentarios, pero échenle un ojo al tuit de López Obrador y nada más revisen los comentarios. Ahí está hablando el pueblo bueno. No, es que de verdad, hermano, de verdad es tremendo todo lo que dice, se le dice, y es que es la realidad de cómo dejó al país. No nos engañemos, pero hay quienes, lejos de decir, bueno, reaparece justo a los 2 años de presidencia de Claudia Sheinbaum y demás, pues le echan flores, hombre, le echan flores y son criticados en redes sociales por esto. Tal es el caso del exgobernador de Veracruz, Cuitláhuac García, y actual titular de Senegal. Ya ves que Sheinbaum lo premió, le dio en enero del 25 este cargo, y que pues presenta el video de López Obrador. Se ve a él con un traje, una televisión atrás, y pone aquí viendo el nuevo video de nuestro presidente Andrés Manuel López Obrador sobre la historia de México, sus transformaciones. A algunos les va a arder, pero la historia no se puede borrar. No, hombre, ni que lo diga, don Cuitlagua, ni que lo diga, por favor. Vamos a escuchar un pedacito, hermano, de este video que subió Cuitlagua García y que obviamente fue criticado en redes.
15: Salió el viejón, el presidente de México. Aguanten a ver los comentarios de los que les va a arder, que salió nuestro presidente.
14: Salió el viejón, dice. Salió el viejón, nuestro expresidente de México. No, hombre, por favor, ya no se pudo ver más salamero don Cuitlagua. Pero no fue el único. También la presidenta del Consejo Nacional de Elecciones de Morena, Citlali Hernández, puso en sus redes sociales: escuchar al presidente López Obrador siempre conmueve, emociona. Detrás de sus palabras está la historia de un gran hombre que dedicó décadas a recorrer el país, bla, bla, bla, bla, bla, bla. Y pues el video también.
12: ¿Y el Rocha?
14: De López. ¿Y el Rocha? Ándale.
12: ¿Y el Amilcar?
14: ¿Y el Rocha? ¿Y el Amilcar? Que ya se fue de Lugano, Suiza, que ya dejó el departamento rojo. ¿Dónde está Milcar? sin palabras, hermano, de verdad. Entre ellos se protegen y se tapan. Por cierto, en otro tema, Charlie, vaya momento de tensión que se vivió en Tlaxcala, ya que la gobernadora morenista Lorena Cuellar pues estaba en un evento inaugurando la ciudad de las personas mayores ahí en la entidad y demás, y de pronto como que la apresuran a que termine su discurso. Este video,
12: o sea, sí, de vámonos, vámonos, vámonos.
14: Sí, el clásico, ya por favor, gober, vámonos, vámonos, vámonos, vámonos. ¿Por qué? Bueno, pues porque integrantes del colectivo Agricultura Digna Tlaxcala y productores locales irrumpieron en este evento oficial que se realizó en Calpulalpan para exigirle a la gobernadora una mesa de diálogo por la falta de apoyos institucionales y los bajos precios del maíz. Ante esto, bueno, tuvieron que llegar la gente de seguridad de la gobernadora Lorena Cuellar para que la evacuaran de emergencia, ya que pues corría riesgo. Vamos a escuchar un pedacito de cómo tiene ella que terminar abruptamente su mensaje y la sacan literal por atrás.
4: Les agradezco profundamente.
14: Se ve como un elemento de seguridad. Se acerca y le dice, vámonos ya. Y dice, bueno, les agradezco su presencia. Muchas gracias. Y sale custodiada la gobernadora de este evento. Lo que tenemos el día de hoy, mi chico.
12: ¡De regreso a las cloacas!
14: ¡Regresaré!
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12: Querido Javier, me da muchísimo gusto saludarte. ¿Cómo te va?
13: Carlos, buenas tardes, igualmente.
12: ¿Te soplaste la hora y 20 del video de López Obrador?
13: Híjole, Carlos, ¿qué? Es que pues se la tiene uno que soplar a fuerzas, ¿no? En este oficio no te queda de otra, aun cuando pues resulte de lo más intrascendente, ¿no? Porque obviamente, escuchar las reflexiones sobre la historia, la espiritualidad o las tradiciones del pueblo mexicano siempre es muy interesante, pero creo que hay personas que son mucho más calificadas, sí, para hablar de ellos, que el expresidente López Obrador, ¿no? Y que lo hacen, pues digamos que con más conocimiento y sin tanto sesgo. Obviamente, nos tuvimos que fumar también toda la lista de agravios del neoliberalismo, de Calderón, de Salinas, de la elección de 2006, y que creo que todo eso, Carlos, no vale la pena ni siquiera repasarlos, porque es totalmente intrascendente, ¿no? Si López Obrador no sale a hablar de lo que queremos que hable, ¿no? De lo que, de las explicaciones que le debe a al pueblo de México, ¿no? Porque llama la atención que se haga, no nada más en la víspera del segundo aniversario de la presidencia de Claudia Sheinbaum, lo cual es todo un mensaje en sí mismo, ¿no? El quitarle los reflectores y atraerlos hacia él en un momento en el que deberían estar sobre la presidenta. Creo que es más relevante no tanto lo que ocurrió un día después del mensaje, sino lo que ocurrió un día antes, cuando por el New York Times supimos que el gobierno de Estados Unidos estaría por lo menos husmeando algunas relaciones de Andrés Manuel López Beltrán con crimen organizado o con huachicol fiscal, ¿no? Y dos días después de que supimos que el amigo de Andy, contratista mega beneficiado del gobierno de López Obrador, estaba viviendo en una lujosa casa en Suiza que ya abandonó. O sea, si el presidente no iba a dedicar la hora 20 minutos para hablar de eso, pues la verdad ni siquiera nos hubiera molestado, ¿no? Sí, hay mucha gente a la que le interesa escuchar sus profundas reflexiones sobre la historia de México y tiene todo el derecho de decirlo absolutamente, pero no es de la utilidad que necesitamos en este momento. Y aún si pudiéramos trascender incluso la coyuntura de Andy López Beltrán y de sus relaciones y de sus redes de negocios y sus amigos, hay muchas otras cosas que López Obrador no ha explicado que tendría que explicarlo, porque lo que nos recuerda, Carlos, la reaparición del presidente en el momento en el que Claudia Sheinbaum está cumpliendo 2 años, es que nos recuerda que Claudia Sheinbaum es la única persona que ha ocupado la presidencia de la República, por lo menos desde Lázaro Cárdenas, que no tiene un antecesor al cual culpar y al cual señalar por los problemas que enfrenta su gobierno. Claudia Sheinbaum enfrenta problemas graves, enfrenta un déficit fiscal serio que ha provocado una falta de confianza, una pérdida de confianza en las finanzas públicas por parte de inversionistas extranjeros. Enfrenta redes de huachicol fiscal y de contrabando de combustible que crecieron en los últimos años. Obviamente ha enfrentado una violencia desbocada de parte del crimen organizado y territorios controlados por el crimen organizado. Enfrenta redes de corrupción de altas figuras del movimiento que gobierna y no puede apuntar al responsable de ellas. Enfrenta un desabasto de medicamentos y no puede apuntar a quién se lo heredó. Enfrenta un desplome en los puntajes de pruebas educativas y no puede apuntar al que canceló el libro de matemáticas. Y así nos podemos ir. Y ese es el problema político que enfrenta la presidenta Claudia Sheinbaum a lo largo de sus 2 años. Y lo único que hace López Obrador es recordarlo.
12: Oye, Javier, ¿crees que esto le suma a Morena de alguna manera? O pues yo reflexionaba hace un ratito con el Duende y con Arely Paz. Yo lo vi, decía, qué insulso, lo vi incluso desempoderado, irrelevante. Pues a ver, si no vas a hablar de Andy, si no vas a hablar de Rocha, si no vas a hablar de Adán Augusto, cuando lleva siendo 150 días la conversación del país, pues, o sea, vas a salir y decir que los neoliberales, los periodistas, no sé, lo sentí achicado, pues, ¿no?
13: Intrascendente, Carlos, intrascendente justamente porque no está hablando de los temas de los cuales necesitamos que hable. Yo creo que este tipo de apariciones, digamos que motivan a la base electoral de Morena, ¿no? Pero es gente que ya va a votar por Morena de todas formas, salga o no López Obrador. Yo creo que aquí el riesgo es con la gran cantidad de votantes que le dieron su confianza a Claudia Sheinbaum, que le dieron un beneficio de la duda en 2024 y votaron por Morena, pero que ya se han desencantado. Y que viendo estas reapariciones, pues deja tú lo intrascendente, lo cínico, ¿no? Que es el presidente, al salir a hablar durante 1 hora 20 minutos y no tocar los temas por los cuales ha sido señalado su gobierno, que digamos que los votantes, que un gran sector de votantes que apoyó a Morena y a la presidenta Claudia Sheinbaum hace 2 años, pero que se han desencantado, esto yo creo que los termina por desencantar aún más, ¿no? Porque refuerza los niveles de cinismo a los que ha llegado la 4T. Pero López Obrador lo único que hace es recordarlo, Carlos, porque eso realmente lo estamos viendo todos los días, ¿no? En la incapacidad de la presidenta y de otras figuras de Morena de señalar, ¿no?, quiénes son los responsables de los distintos escándalos que hemos visto a lo largo de los últimos meses.
12: Oye, Javier, aprovecho que estás en la línea. ¿Qué pasó en la escuela ahí de tu tierra, de Torreón?
13: Terrible lo que pasó en la secundaria en Torreón. Carlos, lo que sabemos hasta ahorita, 2 jóvenes de 18 años, hermanos, exalumnos de esa secundaria, es una secundaria pública en el ejido La Unión, que es en realidad una comunidad rural que está rodeada ya de la mancha urbana de la ciudad, pero es una comunidad muy marginada. 2 chavos que tenían antecedentes de adicción irrumpen en la escuela a donde habían asistido con machetes, petardos y bombas molotov. Lo que en un principio se reportaron como detonaciones de arma de fuego eran en realidad petardos, y empezaron a atacar a la población estudiantil. La subdirectora de la escuela falleció, una mujer de 56 años. Hay un profesor herido, otro trabajador de la escuela herido y por lo menos 2 alumnos también lesionados. Uno de los lesionados está en estado muy grave, o sea, no se descarta que el número de víctimas pueda aumentar. Las hipótesis que se manejan hasta ahora, Carlos, es un problema de desintegración familiar, quizá también un problema de que habría algún tipo de venganza o de odio contra la escuela por parte de estos 2 jóvenes, ¿no? Por la forma en que habrían sido tratados cuando fueron alumnos de ese plantel. Esto todavía estará por establecerse. Los 2 jóvenes ya están detenidos, ya van a estar dando su declaración en las próximas horas. Pero sí creo que apunta a un tema que, al ocuparnos tanto en la violencia criminal o la violencia asociada con la seguridad pública, hemos descuidado este otro, ¿no? En donde Torreón ha mejorado mucho por haber disminuido su tasa de homicidios, pero que al mismo tiempo ha aumentado mucho la violencia doméstica, ha aumentado mucho la desintegración familiar y todos los delitos que van asociados a ella.
12: Muchísimas gracias, Javier Garza, gusto saludarte.
13: Igualmente, Carlos, un abrazo.
12: Hasta luego. Son las 2:13.
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12: Tengo en la línea al doctor Paco Moreno, quien es divulgador de las ciencias, infectólogo, jefe de medicina interna del ABC Observatorio. Doctor, qué gusto saludarte. ¿Cómo estás? Muy buenas tardes.
16: Buenas tardes, Carlos. El gusto es mío y un saludo a toda tu audiencia.
12: Gracias. Hay un nuevo caso de bebés fallecidos en un hospital del IMSS, ahora en Jalisco. ¿Qué nos puedes decir con base en los datos que tenemos hasta ahora? ¿A qué se debió? ¿Qué está pasando?
16: Mira, yo creo que es el reflejo del problema de salud que hay en México. Y está ocurriendo en unidades de cuidados intensivos neonatales, como va a ocurrir probablemente en unidades de cuidados intensivos generales, porque es el lugar en donde necesitas la mejor aplicación de los protocolos de salud, que incluye tener número de insumos adecuados, guantes, botas, batas, el personal adecuado. Es decir, en estas unidades se tiene que tener uno o dos pacientes por cada trabajador de la salud. Y lo que estamos viendo es que, pues, si se ha puesto poca inversión en salud en México, en donde invertimos entre el 2.2 y el 3% del PIB, cuando lo recomendado es arriba del 6%, pues no llegan esos insumos y tenemos una sobrepoblación de pacientes, porque pues ya no saben dónde mandar los pacientes con esto de que tenemos salud universal para todos. Sí, pero tenemos pésima calidad de salud universal para todos. Y en estos sitios, en los sitios en donde debes de tener ese mayor cuidado, pues es en donde se refleja esa carencia de insumos.
12: Y esto de la bacteria, ¿cómo pasa? ¿Cuál es, digamos, que la línea de tiempo, la ruta de la bacteria para que llegue a matar a un bebé?
16: Mira, lo que ocurre es que todos tenemos bacterias en nuestro cuerpo, aparte de nuestra flora intestinal normal. Cuando un bebé está enfermo, cuando un paciente está en terapia intensiva, habitualmente están recibiendo antibióticos de amplio espectro. Esto genera que la flora se seleccione, es decir, van a predominar en tu cuerpo las bacterias que son resistentes a esos antibióticos. Entonces, en las estancias de cuidados intensivos es común que pacientes que llevan mucho tiempo empiecen a tener colonización por bacterias muy resistentes. Y es ahí donde los protocolos de salud deben de tener cuidado, porque en muchas ocasiones el mismo trabajador que atiende a un paciente, si no se lava las manos, si no usa guantes, si no usa batas, si no usa cubrebocas, va a ser el que lleve esa infección de ese bebé que, por estado de inmunosupresión y por haber recibido muchos antibióticos, está ya infectado y lo lleva a otro bebé. Entonces, por eso es tan importante tener el cuidado, porque estas bacterias son muy comunes en hospitales: Pseudomonas, Klebsiella, Cándida, Enterobacter, todas estas bacterias que habitualmente las consideramos como muy peligrosas. Por eso hay que tener mucho cuidado en el manejo de esos pacientes. Y te quisiera decir algo más que es grave: la comunicación del Seguro Social. O sea, esto nos ha generado muchas dudas a los que nos dedicamos a esto, porque el Zoe Robledo pide disculpas a las familias, pero no nos dice qué pasa. Y no es que queramos saber qué pasa, es que es importante que otras unidades de cuidados intensivos neonatales sepan qué pasó para que no hagan los mismos errores, sino mañana va a ser otro estado de la República, otro hospital del IMSS, porque no se están llevando esos protocolos.
12: Esto, digamos que es un problema del gobierno, del estado, de los hospitales, del Seguro Social, ¿o es un error humano de esos doctores en particular?
16: No, seguramente hay una falta de insumos que lleva a la incapacidad de tener una atención adecuada. Y mira, los trabajadores de la salud están siendo ahorita, pues, el hilo más delgado por el que se está reflejando este problema en salud. Porque si tú no tienes los instrumentos para trabajar adecuadamente, pues desafortunadamente a ti te ven como el culpable de lo que está sucediendo. Es decir, en muchas ocasiones, pues, están trabajando con carencias, con turnos dobles, con un burnout muy alto. Estudios han demostrado que en México, arriba del 50% de los trabajadores de salud se sienten con burnout. Entonces, todo esto, pues, es por tener malos sueldos a los trabajadores de salud, por tener demasiados pacientes que no les da el tiempo de atender. Y entonces se refleja en, pues, errores humanos, sí, pero porque no tienes los insumos necesarios.
12: Doctor Paco Moreno, te agradezco muchísimo estos minutos para W Radio. Gusto saludarte.
16: Un saludo a toda tu audiencia.

0: así como también autoridades educativas, para tomar determinaciones en un futuro. Omitió señalar si esto se trata de algún reto, como se ha mencionado o especulado en redes sociales, además de que se trataría de un estudiante que fue presuntamente expulsado, lo que también se menciona en redes. No quiso confirmar alguna de estas dos versiones. Lo que sí señaló es que están colaborando con la Fiscalía General y estiman que en 2 días más aproximadamente pueda ya estar de alguna manera, si evolucionan favorablemente estas personas, pues de alguna manera ya en sus domicilios. Es el reporte que tenemos.
1: Muchísimas gracias y estamos al pendiente. Son las 2 de la tarde con 19 minutos.
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6: Tenía yo dos opciones. Marcarle a la gran y entrañable escritora mexicana Ángeles Mastretta para hablar de su serie Mal de Amores de Netflix, la serie que se hizo a partir de su novela, antes de verla o después de verla. Y opté por hacer lo segundo porque tenía yo ganas de saber cómo había quedado, porque además es un proyecto muy íntimo, muy familiar y que creo que se logra después de haberla visto. Ya la vi entre el fin de semana pasado y este fin de semana. Vi todos los capítulos, los 7 capítulos de Mal de Amores, basada en la novela de Ángeles Mastretta. Y creo que, pues además, dirigida y producida por su hija, hay una comunicación maravillosa desde mi punto de vista entre el libro y la serie. Hay unos escenarios fantásticos. El guión, que le digo, pero hasta la música. O sea, me metí a ver quién había compuesto el score de la serie, porque estaba yo, no saben cómo disfruté Mal de Amores, a pesar de que pues ya me sabía la historia, ¿no? Ángeles Mastretta, qué gusto saludarte y qué felicidad que sea esto un proyecto tan exitoso, de verdad. ¿Cómo
7: y
6: estás?
7: Qué maravilla que me estés hablando para hablar de esto, porque la verdad me hacía mucha ilusión que la vieras, pero me da pena decir, oye, ¿no podías ver la serie? Entonces me esperé a ver qué pasaba.
6: No, pero por supuesto que la vi y quería terminar de verla antes de entrevistarte. Oye, a ver, tengo muchísimas preguntas, pero la primera es, tú dijiste, ok, cedo los derechos siempre y cuando mi hija Catalina se encargue. ¿Cómo funciona esta parte? A ver, Catalina es una directora acreditada, pues, ¿no? O sea, no es un tema aquí de...
7: En realidad, por supuesto que es una directora muy seria y que a ella el libro le gustó, lo leyó cuando tenía como 12 años y le gustó. Uh-huh. Pero yo con ese libro no fui a ninguna parte. O sea, ella fue la que habló con Netflix, es más, la que me contrató con Netflix. Uh-huh. Yo no tuve nada que ver. Catalina fue a la que llamaron. Yo, digamos que en el medio del cine soy una escritora, que ya ves que no es precisamente lo mejor que te puede pasar, pero ella fue la que hizo todo el lío y lo consiguió muy bien. Netflix lo quiso, o sea, es Catalina, pero yo soy beneficiaria, lo cual está muy bien.
6: Oye, Ángeles, a ver, déjame te pregunto, me voy a ir de lo general a lo particular. ¿Te gustó?
7: Muchísimo. A mí me encantó, me emocionó. Debo decirte que era yo como una niña chismosa. Y Catalina, ¿ya me puedes enseñar un pedacito del primer capítulo, por favor? ¿Me dejas ver? No, ahorita no se puede. Total, de repente me dejaba ver. O de repente iba yo al foro, eso sí ya era, o al campo. Y entonces era muy bonito y al mismo tiempo, mira, fui mucho más prudente que en Arráncame la Vida. En Arráncame la Vida sí me metía yo muchísimo. Ajá. Hasta que el productor de Arráncame la Vida, que no debo, me dijo, cómprate tu burro y haz tu pastorela. Entonces, aprendí que no hay que meterse.
6: Aquella meterse era película, ¿no? ¿Te metías con los actores y todo? O sea, decirles, no.
7: No, bueno, yo opinaba y le sí, pero no estamos hablando de eso, pero sí. Yo opinaba y trabajé en el guión. Roberto Snyder me necesitaba más. Hasta tenía clarísimo lo que quería hacer con Mal de Amores. Y lo que hizo, por ejemplo, el orden en que vio el libro.
6: Te iba yo a preguntar, ¿qué extrañaste? Y a partir de verla, ¿no hubo cosas que tú dijiste, ay, lo hubiera yo hecho así en el libro?
7: Bueno, por ejemplo, es una cosa que te pide la tele, pero que es muy sensata. A ver, aquí va a haber un triángulo, entonces yo quiero ver a los tres desde el primer capítulo. No me quiero esperar a que la señora llegue con el bautizo, la tía, la niña que nace, crezca. Quien, ya quiero ver al otro, ya quiero ver a dónde, qué pasa aquí. Eso Catalina lo hizo. Eso, la serie tuviste que empieza pues como a la mitad del libro, cuando la niña tiene 17 años. Yo conté cuando el papá nace y lo crece y luego se enamora y etcétera. Eso no está en la serie, ni hace falta, porque la historia central, que es la de esta mujer que se enamora de dos hombres al mismo tiempo y que quiere ser médico, pues es la historia clave del libro. O sea que la infancia, pues la extraño porque me divertí con ella. Pero finalmente están las bendiciones de la tía, que son muy bonitas, están, finalmente sí salen, eran importantes. Yo estoy encantada con la serie, ¿qué quieres que te diga? Soy público.
6: ¿Tu escena favorita?
7: Pues mira, hay varias. El tren me parece maravilloso.
6: Oh, qué cosa.
7: El sexo me parece que está filmado, todas las relaciones. La primera, el descubrimiento del sexo de los dos chamacos, es precioso. Esta cosa, este momento raro en que la niña se lo queda mirando a él como diciendo, mira lo que le hice. ¿Verdad? La, mira lo que le está con un asombro que es tiene una mirada, está con los ojos de una mujer.
6: Oye, ¿y en qué sí te metiste en la serie?
7: No, bueno, Cata me enseñaba, vi los guiones, pero pues me metí queriéndola, me metí diciendo, dice Catalina que cuando me preguntaba yo le decía, oye, creo que no decían hola, decían buenas tardes. esa fue mi aportación. Pero algunas cosas, sí, por supuesto, y luego yo creo que participé con la euforia correspondiente. Hazte de cuenta, cuando se filmó la escena de la entrada de Madero, pues ahí sí hazte de cuenta que yo estuve en la entrada de Madero. Porque fue precioso ir a ver cómo la filman y cómo hicieron.
6: Ah, pero no te disfrazaste y saliste.
7: No. Yo estaba cameo, disfrazada pero... de escritora metiche. No.
6: Oye, ¿dónde hicieron esa escena, que es espectacular?
7: Esa escena es espectacular, es San Luis Potosí.
6: Ah, mira. Sí.
7: Porque hay una avenida que está junto a los museos.
6: ¿Qué se parece?
7: Hay una avenida, pues, que bueno, que puede, es una calle ancha que se puede haber parecido a Reforma, donde hay como pastito alrededor. No es... No ves más que el Colón y la gente. Se ve padre. Y luego toda la inteligencia artificial, o como se llame, esta cosa que hacen los edificios y,
6: sí.
7: Chicago, y las multitudes. ¿No? Pues, a mí me encantó. El capítulo 3 me encanta. Me encanta el comparativo, esta cosa que de repente dice, no, pero ¿cómo es posible que esta niña acabe de besar a uno y yo esté besando a la otra? Y entonces tú y yo decimos, es perfectamente posible.
6: Es absolutamente creíble. Oye,
7: absolutamente
6: Ángeles,
7: creíble.
6: Y la parte del aprendizaje, es decir, este desencanto con la revuelta, esto que te deja el libro, esta suerte de reflexión sobre los pleitos internos, cuando revisitas la novela a la luz de lo que pasa en el México el presente, ¿qué reflexiones te despierta?
7: ¿Verdad que actual resulta? No, a mí me, ¿sí? Yo ahora he visto el libro y el desencanto de Diego Fabri.
6: Cuando ves
7: desencantado de principio a fin, y dices,
6: aparte paisano, es paisano. ¿Qué te digo? Mi paisano, ¿no?
7: Tu paisano.
6: Es mi paisano.
7: Porque yo te voy a decir, es que tú y yo también somos paisanos, porque mi bisabuela materna se apellidaba Sauri.
6: Ahí está.
7: Entonces de ahí me robé el apellido, que es precioso.
6: Precioso, divino.
7: Y luego pues los puse a vivir en el sureste y toda esta delicia.
6: En el momento en que llega al restaurante el general y le dicen, para usted tenemos un privado, no se preocupe. Ese instante, esos 7 segundos, sintetizan cómo un movimiento popular se puede extraviar. En los apetitos millonarios de la élite, ¿no?
7: Está pasando.
6: Exactamente, tal cual, ¿no? Tal cual. Eso a mí me pareció una moraleja tremenda, ¿no?
7: Sí, y está en la serie, claro, en el libro está todo el tiempo porque Diego está perorando todo el tiempo.
6: Sí.
7: Y porque Milagros es una entusiasta, pero es menos, da mucho tiempo en el libro de explicar quién es.
6: Uh-huh.
7: Y bueno, esa balsa,
6: ¿sí?
7: Que es esa balsa que está empeñado en construir. Más que a ver a dónde se va y cómo destruye.
6: Ajá.
7: Entonces es otro personaje entrañable, que a ese personaje Cata lo hizo crecer mucho. Está en el libro grande, pasa como, pero está porque yo lo cuento, tenía menos escenas.
6: Ah, ya. Sí, entiendo tu punto. Oye, qué felicidad ver Mal de Amores, está sumamente disfrutable. ¿Cómo le ha ido? ¿Ya te dieron algún reporte? ¿Cómo le fue en términos de...?
7: No, muy bien. Estuvo en primer lugar varias semanas. Ahorita ya, según se me dijo, es lógico que esté en tercero.
6: No, pues normal. Bueno. No. Pero es como los libros, ¿no? Cuando los sacas, pues como los sacas cuando los
7: pero
6: sacas.
7: Pero te voy a decir una cosa. Es una historia difícil. O sea, sí requiere de más reflexión. Y sí, bueno, o sea, le hace a la gente muy normal un hombre que se enamora de dos mujeres. Pero una mujer que se enamora de dos hombres, no vayas a creer que les encanta a los hombres. Entonces, yo creo que a la serie le ha ido divinamente bien.
6: Está.
7: Y me encanta que te haya emocionado porque me parece que es muy emocionante. Yo hablo de la serie como algo que no me pertenece y por eso la elogio tanto, porque realmente no, yo la elogio como público.
6: Sí, sí, sí.
7: Está fácil. Y oí el principio de lo que dijiste y dije, la está elogiando como público.
6: Como público, no, absolutamente como público. Oye, ¿hubo algún momento íntimo, mamá, hija, en donde te sentaste con Catalina y le dijiste algo más profundo de lo que hizo una hija con una obra maestra de su madre? Porque eso a mí me parece precioso, pues, ¿no? O sea, qué mejor
7: sí,
6: manera de
7: enaltecerlo. ¿Dices antes o después?
6: No sé, güey, yo me imagino que ya que la viste toda, ya que viste los capítulos.
7: Ah, no, es que sí. Te digo que yo cada vez le decía, ¿me dejas ver el 3?
6: Sí.
7: Entonces, me acuerdo que quiero ver la entrada de Madero, y entonces, no te la puedo mandar así porque está cruda, mándamela por favor, la quiero ver cruda. Entonces, me la mandaba, pero me tiene que mandar con el permiso de Netflix, no es que te estén mandando cosas cada vez que se te ocurre.
6: Ya.
7: Entonces, todo, bueno, pero cada vez me parecía preciosa, entonces era yo un público. ¿Sabes qué era precioso? La casa de los Auri, porque la casa de los Auri es un estudio. Vieron la casa en Puebla, pero no se podía filmar ahí porque de un lado había una zapatería y del otro lado un Sambor. Entonces, la casa estaba muy bien, pero no podías filmar ahí, ni cerrar la calle durante muchos días para poderla hacer. Entonces, esa se hizo en un lugar que se llama Los Estudios Maravilla, que a mí en efecto me resultaron maravillosos. Hicieron toda la casa. Entonces, entrabas al patio, yo vi en el set, todo el barandal, todas las recámaras, todo existió. Para mí, tú ya lo tienes muy visto, pero para mí sí fue maravilloso ver cómo toda la casa funcionaba, hasta la regadera.
6: La regadera vieja, ¿no? Importante.
7: La regadera vieja hecha con la regaderita, sí. Muy bonito. Y todo. Oye,
6: ya se me había olvidado que se usaban dos tinas.
7: Ahí sí fue bastante.
6: Dos tinas, imagínate, ¿no?
7: No, yo no sabía lo de las dos tinas, eso para que veas que lo investigó Catalina. Yo en la novela me imaginé que habían cambiado el agua, pero lo de las dos tinas existió, Cata lo investigó.
6: Está buenísimo eso.
7: Y es precioso lo de las dos tinas.
6: Con razón, fíjate, te dije, yo no me acordaba de lo de las dos tinas. Y pues no me acordaba porque no salió.
7: No, es que en la novela no está lo de las dos tinas. Uy, me hubiera encantado.
6: Está buena esa.
7: Me hubiera dado para dos, pero me acuerdo perfecto de una anécdota en la novela. Estaba yo en la Comisión de Derechos Humanos de la Ciudad de México cuando existían las comisiones, ¿no? Cuando servían de algo. Entonces yo estaba en el consejo y estaba Olga Islas y un día me dice, oye, nos estaban contando una historia de las trágicas que habíamos denunciado y la recomendación, ¿no? Es que me dijo Olga Islas, te veo como nerviosa. Le digo, es que dejé a dos en una tina. Ya me quiero ir a ver qué les pasa.
6: Ángeles Mastretta.
7: Porque así ¿qué? Escribe uno tratando de investigar qué va a pasar. Específicamente ese libro yo no sabía dónde iba. En el capítulo último, penúltimo, no sé yo qué iba a pasar. O sea que es divertido y eso le pasa a la gente que ve la serie.
6: Muchísimas gracias por conversar con nosotros.
7: Oye, querido, gracias
6: aquí en W Radio, Ángeles. Enhorabuena para ti, enhorabuena para Catalina, enhorabuena para Héctor, que se ha de sentir orgulloso por las dos. Así que abrazo para toda la familia.
7: También para ti, grandote. Muchas gracias. Chao.
6: Gracias. Ángeles Mastretta, quien escribió Mal de Amores y cuya hija, Catalina Aguilar Mastretta, se encargó de dirigir y producir esta serie que se la recomiendo para que la disfruten en grande.
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6: Los deportes contigo, Alberto Lati. Beto, adelante, te escuchamos.
21: Y abro con una buena para el señor Loret de Mola, que lo tiene muy contento.
7: tus Yankees, Carlos, que sí lo sabrás. 9-2 a Boston, a los Red Sox, con la gran rivalidad que esto supone. En dos partidos liquidaron la ronda de comodín, sobre todo la sexta entrada, que fue fatídica para Boston. No pudo contener la artillería de los Yankees. Anda de maravilla Cody Bellinger, anda muy bien también, aportando muchísimo, pero muchísimo al ataque Ben Rice. Aaron Judge ha dicho que está listo para regresar, así que esperando que para la serie frente a Tampa, que esa sí pinta más difícil, ya vuelva a disponer una vez más los Yankees de su principal figura, de Aaron Judge. Hoy terminamos de conocer a los equipos que avanzan a series divisionales. Atlanta frente a Filadelfia esta tarde, se enfrentan uno por uno, se encuentran de momento. ¿Cuáles son las series que ya tenemos definidas? Bueno, así pinta el panorama. Por un lado, Tampa Bay, las Rayas frente a los Yankees, y Cleveland enfrentando a Medias Blancas a Chicago. Por el otro lado, Milwaukee frente a Padres, esa serie va a sacar chispas, y los Dodgers esperando rival entre Bravos y Phillies. De esta manera, las Grandes Ligas en este momento de la temporada. Actividad de fecha FIFA, decíamos antes, todo el embrollo que ha rodeado al caso Cristiano Ronaldo. Su selección, la selección portuguesa, ha ganado 4-2 enfrentando a Dinamarca en Copenhague. Finalmente, en el segundo tiempo aparecen goles de Vitinha, de Joao Félix, para dar la victoria a Portugal. También en esta fecha FIFA, Noruega con una derrota muy dolorosa en su visita a Gales, 2-1. Siempre que no nota Haaland, es sorpresivo con este equipo. Países Bajos de Xavi Hernández logra reaccionar, perdía 2-0 en su visita a Atenas para enfrentar a Grecia. En los últimos minutos, goles de Virgil van Dijk y luego de Tiani Reinders para sacar el empate a 2, pero todavía le está costando trabajo al equipo naranja, dirigido ahora por Xavi, el campeón del mundo con España en Sudáfrica 2010. Alemania 2-0 a Serbia, no se ve fluido aún el equipo teutón, la Mannschaft, pero logra vencer a Serbia con goles de Bischoff y de Florian Wirtz, ahora dirigidos por Jürgen Klopp. Argentina ayer se enfrentó a Bolivia, Lionel Messi no apareció todavía en este partido. Una goleada de Argentina 4-0. ¿Por qué decimos de Lionel Messi? Porque bien sabes, Carlos, ya estaba retirado de la selección, regresó para esta gira final, así que todo hace indicar que guardan a Messi para jugar quizá este sábado frente a Burkina Faso, o quizá el martes 6 frente a Benin, en estos partidos finales de Messi con la selección argentina, duelos de homenaje. Qué contrastante, ¿no? Con lo que contábamos de Cristiano Ronaldo y la manera en la que se está yendo. Carlos, cambio de tema y ahora nos vamos al escándalo Real Madrid-Barcelona. El Real Madrid ha entregado hoy a la UEFA, la Unión de Fútbol Europeo, un archivo de más de 300 documentos acusando al Barcelona, lo que ya se sabe, haber pagado por muchos años, década y media, a quien era el vicepresidente del Comité de Árbitros en España, a Negreira, una millonada de euros. En España el caso ya no puede procesarse, simplemente ya ha proscrito. En el contexto europeo, esto ha reavivado las investigaciones. El Madrid colocó un mensaje explicando que había mandado estos documentos. El Barça respondió diciendo: no se ha reabierto el caso, simplemente se dieron papeles, la rivalidad fuera de la cancha. ¿Y todo por qué se hace hasta ahora? Porque cuando el caso estalló, en ese momento, el único aliado que quedaba, Florentino Pérez, en la disputa para conseguir la Superliga, era el Barcelona. Entonces ahí calladito no dijo nada. Se cayó la Superliga y ahora ya está arremetiendo en contra del Barcelona. Seguirá este proceso judicial cuando hay otro proceso muy importante, el cual hablábamos ayer, pero es en Inglaterra, el del Manchester City. Querido Carlos, la información desde Phoenix a las 3 de la tarde, ya en breve, unos 12 minutitos más, en vivo, desde aquí, desde Arizona, Claro Sports en W Radio, y todos los detalles de la selección mexicana de cara al partido 3 en la era Rafael Márquez. Carlos, venga.
6: Muchísimas gracias, Alberto Lati, en los deportes aquí en W Radio.
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22: El resumen de lo que tenemos justo en este momento. Arely Paz, vamos contigo.
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25: 2:48 PM. 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Tenemos más información. El huracán Rachel se intensificó a categoría 2. Está frente a las costas del Pacífico con vientos sostenidos de 155 hasta 195 kilómetros por hora. Está frente a las costas justamente del Pacífico. Aunque su trayectoria es alejarse de las costas de México, las intensas lluvias se van a mantener en Baja California Sur, en Sinaloa, en Sonora, en Nayarit, en Jalisco y en Michoacán. Rachel está a unos 360 kilómetros al sur de Cabo San Lucas. Lucas, en Sonora el paso del huracán Polo provocó graves inundaciones en los municipios de Empalme y Guaymas, en donde se atienden pérdidas materiales. La Comisión Federal de Electricidad informó que ya se restableció el servicio eléctrico en la zona golpeada por Polo allá en Sonora. Conagua también informó la llegada del frente frío número 1, para octubre se prevén 7 y durante la temporada de aquí hasta diciembre, bueno, de aquí hasta enero serán 56. Siguen las investigaciones para determinar las causas de la muerte de los 3 bebés en el Hospital Central de Occidente, en el IMSS, justamente allá en Jalisco. El doctor Paco Moreno nos dio detalles acerca de lo que falta, de lo que ocurre y justamente de esta tragedia.
0: Seguramente hay una falta de insumos que lleva a la incapacidad de tener una atención adecuada. Y mira, los trabajadores de la salud están siendo ahorita pues el hilo más delgado por el que se está reflejando este problema en salud, porque si tú no tienes los instrumentos para trabajar adecuadamente, pues desafortunadamente a ti te ven como el culpable de lo que está sucediendo. Es decir, en muchas ocasiones pues están trabajando con carencias, con turnos dobles, con un burnout muy alto. Estudios han demostrado que en México, arriba del 50% de los trabajadores de salud se sienten con burnout. Entonces, todo esto pues es por tener malos sueldos a los trabajadores de salud, por tener demasiados pacientes que no les da el tiempo de atender. Y entonces se refleja en pues errores humanos, sí, pero porque no tienes los insumos necesarios.
25: México no está atrapado en el crimen. ¿Quién dice esto? Jaime Brajero, muy buena tarde.
1: ¿Qué tal, Arely? Así es, fíjate que esto lo dijo el líder de los diputados de Morena, Ricardo Monreal, quien rechazó estas declaraciones del expresidente Felipe Calderón, quien advirtió que el Estado mexicano está en riesgo de ser capturado por el crimen debido a que se vincula a integrantes de la 4T con la delincuencia organizada. El zacatecano dijo con ironía que seguramente Calderón sabe muy bien de vínculos con la criminalidad, ya que el secretario de Seguridad en su sexenio se alió con los cárteles de la droga, tan es así que ahora Genaro García Luna está preso en una cárcel de Estados Unidos. Vamos a escuchar.
2: Bueno, él sabe muy bien del crimen organizado, porque allí él fue parte fundamental de la penetración de los cárteles a través de uno de sus funcionarios, el más importante en el combate a la seguridad, García Luna. Él sabe muy bien.
1: Arely, se le preguntó si avala también la declaración del exmandatario panista de que México ha regresado a una nueva versión de la dictadura perfecta, como la que se vivió en los tiempos que gobernó el PRI. Ricardo Monreal dijo no coincidir con Felipe Calderón, pero respeta su derecho a decir lo que guste, pues goza de la libertad de expresión que garantizan los gobiernos de la 4T. El reporte, Arely.
25: Gracias, Jaime. Buena tarde.
1: Buenas tardes.
25: Atento aviso. Información sobre las fotomultas. ¿Qué pasó en la corte? Octavio García, muy buena tarde.
3: Arely, muy buenas tardes. Fíjate que la Suprema Corte de Justicia de la Nación rechazó por mayoría de 6 votos el proyecto que planteaba conceder un amparo contra el esquema de fotomultas de la Ciudad de México, al considerar que trasladar al propietario del vehículo la responsabilidad económica por una infracción cometida por otra persona vulneraba los principios de legalidad y culpabilidad. Así se pronunció el ministro presidente Hugo Aguilar Morales.
5: Yo la verdad me decanto por la solución que propone la ministra Sara Irene, porque implicaría retos muy, muy complejos buscar fincar la responsabilidad de quien comete la infracción, y tendríamos que reflexionar en torno a varios aspectos. La primera, que es necesario un reglamento de tránsito para la convivencia en ciudades tan complejas como la Ciudad de México. Creo yo que el tema de las fotomultas resuelve incluso problemas de corrupción.
3: El reporte que tenemos. Muy buenas tardes.
25: Gracias, muy buena tarde. Pemex reportó que la refinería de Dos Bocas hubo un conato de incendio registrado en un pastizal ubicado cerca de un quemador de la batería de separación litoral, así especificaron, en la terminal marítima de Dos Bocas, que fue controlado y es ajeno a las instalaciones de la refinería Olmeca, que la refinería no se registró ningún incidente y opera con normalidad. Hasta aquí la información, Carlos.
22: Gracias, Arely.
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22: Muchas gracias, Arely Paz, por todo el día de hoy.
25: Gracias, Comán Rico.
22: Gracias, querido duende. Impresentable del duende. Muy buena tarde.
21: Igualmente, querido Charlie, buena tarde.
22: Y sobre todo, muchas gracias a todos ustedes por habernos escuchado. A nombre de todos los que hacemos este programa, mañana en punto de la 1, aquí les esperamos. Soy Carlos Loret de Mola. Muy buenas tardes.

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12: A ver, esta sí estuvo buena. Olga Tokarczuk, premio Nobel nada menos, tuvo que salir a decir: oigan, yo sí escribí mi novela, no fue la inteligencia artificial. Y todo porque en un evento dijo que la usa para checar datos, como si estuviera buscando en Google. Pero internet la crucificó más rápido que a Britney Spears en los 2000. El mundo editorial anda como Forrest Gump, corriendo sin rumbo. Sin saber dónde acaba la herramienta y empieza el escritor fantasma. Y ella, en tono de burla, remató diciendo que también se inspira en sus sueños. Pero ojo, lo aclaró rapidito. Los sueños son suyos. No vayan a inventar que también son de la máquina. 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
13: Buenas tardes, muy buenas tardes, amigas y amigos. Tarde del 1 de octubre de 2026. Bienvenidos a la segunda emisión de Noticieros Encuentro. Yo soy Álvaro Morales y ya estamos listos con la mejor información registrada durante las últimas horas, durante la mañana y lo que va de la tarde en Oaxaca, México y el mundo. Una información seleccionada minuciosamente por nuestro equipo de producción. Un saludo cordial a las regiones de la costa, Istmo de Tehuantepec y valles centrales del estado de Oaxaca, que nos sintonizan en las frecuencias hermanas de Grupo Encuentro, W Radio Oaxaca, La Qué Buena, Los 40 Principales, Radio Hit y Radioteca. También a quienes nos siguen por www.encuentroradiotv.com, principalmente en Estados Unidos y Canadá. Nuestros paisanos, nuestras paisanas que gustan de estar siempre enterados y no desapegarse de sus raíces, y lo hacen. Y muchas gracias por eso a través de Noticieros Encuentro. Son las 3 de la tarde con 2 minutos en este momento en el centro del país. Y vamos con mi compañera Lilu Martínez, que nos presenta la agenda de esta tarde.
14: ¿Qué tal, Álvaro y amable audiencia de Encuentro W Radio Oaxaca? Excelente tarde de jueves, 1 de octubre de 2026. Vamos con el avance informativo en esta segunda emisión de los Noticiarios Encuentro, las noticias de última hora que marcaron la jornada de este jueves. En temas nacionales, la violencia contra las madres buscadoras genera preocupación en la Organización de las Naciones Unidas. Una pregunta sobre el financiamiento de campañas que generó tensión durante la mañanera de la presidenta Claudia Sheinbaum y un ataque en una secundaria de Torreón que dejó a una subdirectora muerta son parte de las noticias nacionales que le tendremos en unos instantes. En Oaxaca, un exmando policial de Juchitán de Zaragoza fue vinculado a proceso por extorsión agravada. Además, jubilados de la sección 22 mantienen una protesta y el Congreso Estatal aprobó una reforma sobre los requisitos de nacionalidad para quienes aspiren a cargos ejecutivos. En el Istmo de Tehuantepec continúa la intervención de la Seguridad Municipal de Juchitán y más de 2.500 trabajadores del INS Bienestar mantienen un paro de labores. También le estaremos informando sobre el aseguramiento de una pipa con hidrocarburo y la preparación de un amparo por la contaminación en Puerto Escondido. En Oaxaca de Juárez, un toro que escapó de un rastro terminó en una gasolinera de símbolos patrios. Y le estaremos informando también sobre las condiciones meteorológicas que estarán prevaleciendo para esta tarde en el territorio oaxaqueño. Parte de la información que le tendremos a detalle en esta segunda emisión de los Noticiarios Encuentro. Recuerde seguirnos en redes sociales sociales, nos encuentra en todas las plataformas como Encuentro W Radio Oaxaca, en la red mundial a través de www.encuentroradiotv.com. Atendemos su denuncia ciudadana al 951-308-1361. Con muchísimo gusto les estamos dando seguimiento. Álvaro, continuamos con más información en esta tarde de encuentro.
13: Continuamos con más información, Lilo Martínez, y vamos con lo más importante ocurrido en el ámbito nacional. El gobierno federal rechazó las advertencias de expertos de la Organización de Naciones Unidas sobre la situación que enfrentan las madres buscadoras en México y negó que exista un patrón estatal de desapariciones o agresiones contra quienes buscan a sus familiares. La respuesta ocurrió después de que especialistas en derechos humanos de Naciones Unidas calificaran como alarmante la violencia contra mujeres buscadoras y pidieran mayores medidas de protección ante casos de desapariciones, asesinatos y ataques registrados en distintas regiones del país, incluido Oaxaca, por supuesto. Aunque Gobernación reconoció rezagos en búsqueda, investigación, identificación de personas y acceso a la justicia, sostuvo que la atención a las desapariciones es una prioridad nacional. La postura oficial contrasta con la realidad que enfrentan los colectivos de búsqueda, que desde hace años denuncian falta de resultados, riesgos constantes y la necesidad de realizar labores que afirman corresponden a las autoridades. Actualmente, México registra más de 130 mil personas desaparecidas, mientras que organismos nacionales e internacionales continúan señalando deficiencias en la respuesta institucional frente a esta crisis. Y la conferencia matutina de este jueves registró un momento de tensión cuando la periodista Reina Aide Ramírez cuestionó directamente a la presidenta Claudia Sheinbaum sobre los mecanismos utilizados para evitar recursos del crimen organizado que puedan infiltrarse en las campañas políticas de este próximo proceso electoral. La comunicadora planteó cómo había sido blindada la campaña presidencial frente a la posibilidad de recibir recursos de procedencia ilícita. Sin embargo, la mandataria interpretó el planteamiento como una acusación directa y respondió: «Ahora sí te pasaste, Reina». Además de señalar que el financiamiento de su campaña fue fiscalizado por el INE y que no recibió ningún tipo de observaciones. Reina Aide intentó aclarar que no estaba afirmando que hubiera existido financiamiento ilegal, sino preguntando qué controles se aplicaron para impedir esa posibilidad en un contexto donde la influencia del crimen organizado en procesos electorales ha sido tema de debate público. Sin embargo, la presidenta dio por concluido el tema y cedió la palabra a otro reportero. Escuchemos el momento.
15: Comentaba usted, nos contaba un poquito de su historia de cuando usted fue electa en la campaña interna de Morena. Presidenta, ya en su campaña formal, ¿cómo hizo usted para blindar su campaña del recurso del crimen organizado o desorganizado? ¿O desorganizado?
16: No, ahora sí te pasaste, Reina.
15: No, porque el presidente Andrés
16: Manuel niego rotundamente que eso sea cierto. Falta de respeto para que blindar. Vengas aquí a no tener ninguna prueba, a mencionar esto con todo respeto, Reina.
15: Yo pregunté que si usted lo
16: cómo lo blindaron. El financiamiento de mi campaña fue perfectamente documentado en el Instituto Nacional Electoral. No hubo una sola observación, una sola. Entonces, lo que sí no podemos es aceptar preguntas. Tendencios es que no tengan ninguna prueba. Con todo respeto, Reina, bueno, pasamos a la siguiente.
15: El expresidente López Obrador lo dijo, presidenta.
13: Ahí está el momento. Y pues bueno, así fue como zanjó este cuestionamiento la presidenta Claudia Sheinbaum en torno a la campaña presidencial que ella encabezó y en los en la víspera de las elecciones del próximo año, una condición que es una cuestión que está ahí haciendo ámpula debido a que múltiples gobiernos estatales, comenzando por el de Sinaloa, han sido acusados de incurrir en ejercicio ilícito, también en financiamientos ilegales, principalmente por medio de organizaciones delictivas. Reiteramos, encabezado esta situación por Sinaloa. Hay otros temas también torales como Baja California, como Chihuahua, situaciones que están siendo indagadas y bueno, así fue la forma en que la presidenta Claudia Sheinbaum dio por concluido este cuestionamiento que, lejos de perjudicar, creo que hubiera abonado en mucho a la certeza en el desempeño público y también en la certeza de qué tan abiertos están los políticos de primer nivel para hablar de estos temas, más aún en estos momentos tan complicados. Te lo digo porque en México se registra una ola violenta bastante catastrófica. Resulta que una subdirectora murió y 3 personas resultaron heridas luego de que 2 exalumnos irrumpieran este jueves en la Escuela Secundaria General número 13, ubicada en el ejido La Unión, en Torreón, Coahuila. El fiscal estatal, Federico Fernández Montañez, informó que los agresores son 2 hermanos de 18 años, quienes fueron detenidos tras el ataque. Entre los lesionados se encuentran un docente y 2 estudiantes. Uno de ellos permanece en estado grave. De acuerdo con la fiscalía, los jóvenes tenían sentimientos negativos hacia el plantel. La subdirectora intentó impedir su ingreso y fue la primera persona en ser atacada. Las autoridades señalaron que hasta el momento no se habían registrado amenazas contra la escuela y que continúan las investigaciones para establecer con precisión el móvil y las circunstancias de este ataque. El fiscal indicó que podrían haberse utilizado armas blancas y petardos. Tras los hechos, se desplegó un operativo de seguridad en la zona y se iniciaron las diligencias periciales correspondientes. 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Y claro, con mucho gusto, le recuerdo la línea de WhatsApp, le recuerdo el número de WhatsApp que tenemos habilitado para que nos comparta sus comentarios, sus videos, sus denuncias acerca de lo que está aconteciendo en su colonia, en su agencia, en su municipio o en su región. 951-308-1361. 951-308-1361. 13:61. Son las 3 de la tarde con 11 minutos. Vamos a una pausa y continuamos.
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13: Muchas gracias, 3 de la tarde con 14 minutos en este momento en la ciudad de Oaxaca, y le comento que autoridades académicas de la entidad, entre ellas de la Universidad Autónoma Benito Juárez de Oaxaca, reconocieron y celebraron la participación de Maggie Heigi Peralta Aragón, hablante del chatino de Santiago Yaitepec, Oaxaca, en el encuentro Las Lenguas Toman la Tribuna, realizado en la Cámara de Diputados del Congreso de la Unión en la Ciudad de México. La Universidad Oaxaqueña destacó que su intervención contribuye a visibilizar la riqueza lingüística y cultural de los pueblos originarios, fortaleciendo los espacios de diálogo, reconocimiento y preservación de las lenguas indígenas de México. Escuchemos.
21: Mi nombre es Maggie Heidi Peralta Aragón. Soy originaria de una comunidad de Oaxaca, de Santiago Yaitepec, Oaxaca. Actualmente estudio la licenciatura en Derecho, carrera que me ha permitido desarrollar un claro sentido a la justicia. Soy orgullosamente hablante de mi lengua materna, que es el chatino, proveniente de la región La Costa del estado de Oaxaca. Herencia viva que me conecta con mis ancestros y me recuerda la riqueza cultural de nuestro país. Esta identidad es mi mayor orgullo, y la llevo con ella todo aquello, mi mayor orgullo, y la llevo conmigo en cada espacio donde me desenvuelvo. Actualmente estudio el noveno semestre de la licenciatura en Derecho y Ciencias Sociales en la Universidad Autónoma Benito Juárez de Oaxaca y perteneciente a la Unidad de Atención a Estudiantes Indígenas y perteneciente a la comunidad afromexicana, carrera que me ha permitido desarrollar un claro sentido a la justicia. Desarrollar, además de estudiar, me gusta servirle a mi comunidad, en eventos, en reuniones y en asambleas comunitarias. También me apasiona bailar y bordar las blusas típicas de mi comunidad.
13: Ahí está la participación de esta jovencita. Ojalá que esto marque una pauta positiva para el rescate de las lenguas indígenas, no solamente de Oaxaca, sino de todo el país. Y vámonos ahora con información que tiene que ver con el tema de seguridad, porque el excomisario de Seguridad Pública, justamente de Juchitán de Zaragoza, John Kenny Moreno Segura, fue vinculado a proceso por los delitos de extorsión agravada y contra la seguridad del Estado. De acuerdo con la Fiscalía General de Oaxaca, durante la audiencia inicial, un juez calificó como legal su detención y determinó sujetarlo a proceso por su presunta participación en hechos relacionados con una estructura delictiva que opera en la región del Istmo de Tehuantepec de Oaxaca. La Fiscalía sostiene que Moreno Segura habría brindado protección a los Cromos, grupo al que identifica como una facción del Cártel Jalisco Nueva Generación. Y siguiendo con este tema, en caso de ser hallado culpable de los cargos de extorsión agravada y delitos contra la seguridad pública y del Estado, el exedil de Juchitán de Zaragoza, Miguel Sánchez Altamirano, alias Ketu, podría obtener una sentencia en su contra de entre 13 y 33 años de prisión, de acuerdo con el Código Penal vigente en el Estado de Oaxaca, entre 13 y 33 años de prisión. La ley indica, en el artículo 383 bis, que por el delito de extorsión, cuando este es cometido por funcionarios o exfuncionarios públicos, la pena mínima será de 6 años y la máxima de 18 años de cárcel, mientras que en el caso del delito contra actos de investigación, actividades de seguridad pública y del Estado, establecido en el artículo 165 cuater, la pena mínima será de 7 años de prisión y la máxima de 15 años de cárcel. Lo anterior establece que el exalcalde, también conocido como Ketu, podría recibir una pena mínima acumulada por ambos ilícitos de 13 años

0: La autoridad ministerial podría asegurar parcial o totalmente y en sentencia se decomisarían parcial o totalmente, declarándose la extensión de dominio de los bienes respecto de los cuales el sujeto activo haya sido poseedor, propietario o se haya conducido como tal independientemente de que hubieran sido transferidos estos bienes a terceros, quienes tendrán derecho, por su parte, en una audiencia, a acreditar su legítima procedencia y buena fe en su adquisición. ¿Esto qué significa? Que además de las penas corporales y de las multas que le acabo de indicar, una pena corporal de hasta 33 años de prisión en caso de la máxima, las autoridades judiciales y ministeriales también podrían confiscar todos aquellos bienes que consideren que hayan sido logrados a través de los recursos obtenidos de estas acciones delictivas. Vale la pena recordar que un juez del Poder Judicial de Oaxaca dictó el 29 de septiembre por la noche auto de vinculación a proceso en contra del expresidente municipal de Juchitán de Zaragoza, Miguel Sánchez Altamirano, y también en contra de Carlos Alberto PL alias La Parca por los delitos de extorsión agravada y contra actos de seguridad pública y del Estado, al igual como sucede con el excomisario de seguridad pública. El exalcalde y La Parca son acusados de tener vínculos con la organización Los Cromos, brazo del Cártel Jalisco Nueva Generación. Personal de la sección 22, trabajadoras y trabajadores jubilados, bloquearon en inmediaciones del Centro Cultural y de Convenciones de Oaxaca, en Santa Lucía del Camino. Ellos exigen una explicación sobre la asignación de plazas. ¿Sabe por qué? Porque están acusando que las plazas que eran de ellos, pues se las dieron a al menos 100 aviadores. Eso están acusando los trabajadores y las trabajadoras en retiro de la sección 22 de la CENTE. Pero escuchemos a Lilu Martínez, quien nos da los pormenores de esta información.
1: Así es, Álvaro, muy buenas tardes. Continuando con más información, integrantes jubilados del personal de apoyo y asistencia a la educación pertenecientes a la delegación D31 de la sección 22 de la CENTE bloquearon este día la circulación a la altura del Centro Cultural y de Convenciones en Santa Lucía del Camino. Los manifestantes están reclamando que las plazas que ocuparon durante su servicio sean asignadas a sus hijos. Señalaron que anteriormente se les había informado que sus claves no podían heredarse, pero ahora han detectado que algunas de esas plazas aparecen en listas y, según su denuncia, estarían siendo entregadas a personas que no cumplen funciones. Los jubilados indicaron que se trata de claves tipo F con percepciones aproximadas de 17,000 pesos mensuales, por lo que demandan una explicación sobre el procedimiento mediante el cual están siendo asignadas.
2: Tenemos 2 años de jubiladas y en el instituto nos traían que ya iba a salir la clave, que reuniones y más reuniones con la instancia sindical, con la instancia oficial, y que ya iba a salir la clave. Fue hasta como unos 15 días antes que saliera la lista de aviadores que a nosotros, por parte sindical, nos dijeron que investigáramos si nuestras claves estaban libres y, decepción, pues ahí nos dimos cuenta que todas las claves de los jubilados ya estaban ocupadas. No es verdad, como dijo el licenciado Carlos Vera, que esas claves F no se podían entregar a ninguna otra persona y mucho menos a los hijos de jubilados, pero sí la pudieron entregar a los aviadores. En eso estamos en muy desacuerdo. Estamos pidiendo el derecho que a nosotros nos condese.
1: También pidieron la intervención de la Comisión Política de la Sección 22 para revisar este caso y solicitaron al gobierno estatal una explicación sobre esta situación. Alrededor de 20 jubilados están participando inicialmente en esta protesta, aunque advirtieron, Álvaro, que podrían incorporarse más trabajadores.
0: Vaya situación entonces, claro que se requiere de una explicación, de una auditoría. Imagínese que estas plazas que dejan los jubilados, ellos están denunciando que han peleado durante varios años para que la autoridad les permita heredar estas plazas a sus familiares, ya sean hijos o hijas, para así garantizar su certeza laboral. La autoridad ha dicho que esto es imposible, que esto es ilegal, Puede tener algo de razón, pero ahora imagínese, a los maestros, a los trabajadores les impiden heredar sus plazas, pero la autoridad que debería ser garante de justicia, resulta que lejos de hacer un buen uso

0: De estos puestos los empieza a repartir como aviadores. Es lamentable, es denigrante esta acusación que están haciendo los trabajadores de la sección 22 y ellos afirman que es verdad. Ahora hay que esperar los resultados de esas auditorías que afirman se han implementado en el IEPO por parte de las autoridades estatales. Vámonos hasta Salina Cruz, Oaxaca, con mi compañero Antonio Villaseñor, porque nos tiene información relevante. Ya le adelantábamos por la mañana que personal del sector salud había emprendido diversas protestas. Antonio Villaseñor nos presenta la actualización de este tema.
1: Gracias, Álvaro Morales. Es un gusto poderte saludar esta tarde de jueves desde el puerto de Salina Cruz. Te comento rápidamente que esta mañana trabajadores del Hospital del INS del puerto de Salina Cruz, Instituto Mexicano del Seguro Social, marcharon. Doctores, enfermeros, personal administrativo, así como de intendencia, salieron desde el lugar conocido como el Puente de la Refinería o el paraje denominado la Cabaña del Gitano hacia este nosocomio. Ellos exigieron en esta marcha que se le pudiera dar atención a las problemáticas que tienen por la falta de insumos. Ellos señalaron que no cuentan con medicamentos del cuadro básico para poder darles atención a los derechohabientes de este nosocomio que atiende, porque es un hospital regional que atiende a más de 10,000 personas que son afiliadas a este hospital y a sus familias, personas también que vienen de Juchitán, de Matías Romero, incluso de Ixtepec, de León Hidalgo, los refieren a este nosocomio para su atención y valoración médica. Hay que recalcar, Álvaro, que dentro de esta marcha ellos decían que pues dentro de las consignas decían no tenemos material, no te vayas a enfermar, porque pues es la triste realidad que se tiene en este hospital. Incluso hace unos días tuve que acudir yo a una cita en el área de dental dentro de este hospital y como asegurado fui y me hicieron esperar una hora y media para poderme atender, y cuando entré, ingresé a lo que es el consultorio médico, el joven pasante me dijo que no tenían ni siquiera guantes, no tenían nada para darme la atención, que me pedían disculpas y que sería en otra ocasión que me podrían atender. No había material ni para resinas ni para poder trabajar, y así están todas las áreas de este hospital. Hablamos del área de otorrinolaringología, lo que es oftalmología, también pediatría y medicina general. Ellos recalcaron, Álvaro, que estarán exigiendo que las autoridades federales puedan hacer que se les dote estos materiales, tanto los insumos como los implementos médicos, para poder dar atención a estos derechohabientes. Y esta manifestación, te quiero comentar, que concluyó en las instalaciones de este nosocomio, pero no cerraron la atención al público en general. Hace unos minutos acabo de acudir a este hospital y está operando con normalidad, al igual que los trabajadores del sector salud allá pertenecientes a la subsección número 35 de los servicios de salud de Oaxaca. Se manifestaron por las mismas condiciones: no hay ni siquiera jeringas, ni sueros, ni mangueras, no hay nada en este hospital, y esto genera que también los mismos pacientes tengan que comprar estos implementos, desde incluso una jeringa, atención como gasas, entre otros implementos que se ocupan para la atención, y más en el área de urgencias. Hay que recalcar, Álvaro, que esta manifestación fue de brazos caídos. También están laborando con normalidad en este hospital, en ese nosocomio. No hay ningún hospital cerrado, simplemente es la manifestación, la queja de estos trabajadores, porque son los primeros que reciben los insultos, los regaños o las molestias de los derechohabientes. Señalaron de no tener respuesta, van a seguir con estas manifestaciones, por supuesto, afectando a algunos derechohabientes por poderles cambiar o modificar sus citas, o bien afectando algunas vialidades de aquí del puerto de Salina Cruz. Es un gusto saludarte, Álvaro Morales. Excelente tarde. Soy Antonio Villaseñor para Encuentro Radio.
0: Gracias, Toño. Pues ahí tiene la actualización. Continúan estas protestas, estas movilizaciones, estas exigencias para la adquisición de insumos y medicamentos en la región del Istmo de Tehuantepec, para ser exactos, en Salina Cruz. Pero esta situación se repite en múltiples hospitales, clínicas de salud de Oaxaca. Cuéntenos si usted ha tenido una experiencia así como la que dijo Toño Villaseñor, que lo hayan tenido esperando bastante tiempo, que no haya sido atendido, que le hayan indicado que no había insumos, que no había medicinas y que usted tenía que comprar estos medicamentos si es que quería recuperarse, si es que quería salir adelante. La línea de WhatsApp es el 951-308-1361. 951-308-1361 es la línea habilitada para recibir sus comentarios acerca de este y de cualquier otro tema. Y continuando con información que tiene que ver con el ámbito estatal, le comento que el Congreso local aprobó con 33 votos una reforma constitucional que establece nuevos requisitos de nacionalidad para quienes aspiren a la presidencia de México, una gobernatura o la jefatura de gobierno de la Ciudad de México. La modificación señala que las personas que tengan otra nacionalidad deberán renunciar formalmente a ella antes de solicitar su registro como candidatos o candidatas. Además, quienes lleguen a ocupar alguno de estos cargos no podrán adquirir otra nacionalidad durante su mandato, utilizar un pasaporte extranjero ni solicitar protección diplomática de otro país. Durante la discusión, los legisladores aclararon que la reforma no elimina la doble nacionalidad para los ciudadanos en general. La restricción se aplicaría exclusivamente a quienes busquen encabezar el Poder Ejecutivo Federal, un gobierno estatal o el de la Ciudad de México. Con la aprobación en Oaxaca, la reforma continúa su proceso constitucional que requiere el respaldo de una mayoría de los congresos estatales para concretarse. Estamos al tanto y manténgase informado a través de nuestras plataformas digitales. Síganos en redes sociales como Encuentro W Radio Oaxaca. Y le reitero con mucho gusto también el teléfono de WhatsApp 951-308-1361. Son las 3 de la tarde con 31 minutos. Pausa y continuamos.
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0: Gracias por la comunicación con Noticieros Encuentro, edición vespertina. Va un saludo fraterno, un saludo cordial a quienes nos escuchan en el Mercado 20 de Noviembre de la ciudad de Oaxaca, uno de los centros comerciales emblemáticos con más historia de esta capital. Ahí nos escuchan, en sus corredores, en sus pasillos. Va un saludo fraterno, felicitaciones, y estamos al tanto de cualquier situación que ocurra allí en el Mercado 20 de Noviembre. Ya tenemos más mensajes de WhatsApp, y en unos instantes, con mucho gusto, que les daremos cauce para también compartir con todos ustedes las incidencias, los reportes que nos hacen llegar desde las regiones de Oaxaca. Mientras tanto, también le comento que la Universidad Autónoma Benito Juárez de Oaxaca, la UAPJO, solicitará un presupuesto de alrededor de 1.700 millones de pesos para el ejercicio fiscal de 2027. Así lo informó este día el rector de la institución, Farid Acevedo. El rector explicó que la propuesta contempla recursos adicionales para atender distintos proyectos y necesidades de la universidad, por lo que se planteará ante las autoridades correspondientes un incremento respecto al presupuesto con el que operó durante 2026. Acevedo detalló que la UAPJO dispone actualmente de aproximadamente 1.500 millones de pesos, por lo que la solicitud para 2027 representaría un incremento de recursos destinados a fortalecer las actividades académicas, administrativas y los proyectos de la institución. El rector señaló que la propuesta también considera el incremento presupuestal anunciado por el gobernador de Oaxaca, Salomón Jara Cruz, así como el nuevo esquema de participación entre los gobiernos federal y estatal para el financiamiento de la universidad. Actualmente, explicó, la federación aporta el 87% de los recursos destinados a la institución, mientras que el gobierno de Oaxaca participa con el 13%. Escuchemos al rector Farid Acevedo.
1: Ya tenemos los cálculos, tenemos varios proyectos y ya tenemos ahí un monto aproximado. Es un monto aproximado de lo que se va a solicitar, son alrededor de 1.700 millones. Actualmente tenemos un presupuesto autorizado de más o menos 1.500 millones. Con el incremento que hizo el señor gobernador, nuestro presupuesto va a llegar a 1.700, y lo que vamos a buscar es que se continúe con ese presupuesto.
2: ¿Solo del recurso
1: estatal
2: federal?
1: No, son juntos. Es la suma de todos los recursos federal, estatal y los recursos propios.
2: ¿Cómo se divide?
1: Actualmente, porque todavía falta que la SEP nos dé el convenio, pero actualmente la SEP otorga el 87% y el Estado pone el 13%. Cuando ya se modifique el convenio, que estamos en vísperas de que se modifique, la Federación va a poner el 74% y el Estado va a poner el 26%.
0: Pues veremos qué es lo que sucede al interior de la Universidad Oaxaqueña. En teoría, se tiene que garantizar paulatinamente la gratuidad de estos servicios. ¿Qué significa? Que los aspirantes, que los alumnos que sean aceptados como alumnos de esta institución, deberían entrar sin hacer ningún tipo de pago, ni por inscripción, ni por reinscripción, ni por gestiones administrativas. Esa es la gratuidad que en teoría el gobierno federal está garantizando para todos los estudiantes jóvenes del país. Sin embargo, aquí en Oaxaca esto no se cumple. Así que este incremento tendrá que ser enfocado en esta situación, con el objetivo de que los jóvenes en verdad dejen de pagar estas cantidades muchas veces exorbitantes, que incluso, si usted me permite el término, y lo digo con mucha franqueza y mucha claridad, pues ya son cuotas que rayan, que están dentro de lo ilegal. Imagínese, son prácticamente plazas vendidas al interior de la universidad para todos aquellos jóvenes que quieren estudiar en ella, de hasta 100,000 pesos. Este tipo de situaciones, estos recursos que son ilegales, evidentemente, tienen que ser investigados, y estas prácticas, estas redes de corrupción, tendrían que deshabilitarse con la gratuidad, porque si la gratuidad es constitucional, entonces los egresados, los muchachos, muchachas que ya tienen su pase asegurado, no tendrían por qué pagar ni un solo peso al momento de inscribirse. Vámonos con más temas. Vamos a Juchitán de Zaragoza porque los 110 policías municipales de esta demarcación serán sometidos a evaluaciones de control y confianza para determinar quiénes permanecerán en la corporación tras la intervención de la seguridad municipal luego de la detención del exalcalde Miguel Sánchez Altamirano y del excomisario de seguridad pública John Kenny Moreno, ambos ya vinculados a proceso. La Fiscalía de Oaxaca señaló a Moreno por presuntamente brindar protección a un grupo identificado como generador de la violencia en el Istmo de Tehuantepec de Oaxaca. Mientras concluyen las evaluaciones, los policías municipales mantendrán labores de proximidad, pero la seguridad del municipio fue reforzada por fuerzas estatales y federales. Los elementos municipales, de hecho, no portan armas. Los que portan armamento son exclusivamente elementos de seguridad estatal y elementos de seguridad federal. El gobierno de Oaxaca desplegó 267 elementos, 10 patrullas, 3 vehículos blindados, 15 motopatrullas y 6 vehículos de reconocimiento. Como parte de la intervención fueron retiradas de la corporación municipal 28 armas largas, 27 armas cortas, cargadores y más de 2,000 cartuchos que quedaron bajo el resguardo de la policía estatal. Las fuerzas de seguridad mantienen patrullajes, puestos de revisión y labores de inteligencia, además de que se prevé ampliar la videovigilancia en este municipio juchiteco. En tanto, el comisionado municipal extraordinario, Francisco Vázquez Jiménez, informó que durante este periodo se mantendrán los servicios públicos para la población. Y regresamos nuevamente con mucho gusto con mi compañero Antonio Villaseñor, que nos tiene más información desde Salina Cruz, Oaxaca.
2: Y te comento, Álvaro Morales, que bueno, hace unas horas padres de familia de la escuela primaria Jesús Rasgado de la colonia que también lleva el mismo nombre, se manifestaron esto sobre los cuatro carriles a la altura de este lugar conocido como el Parquecito de la Jesús, donde bueno, exigieron la atención por parte de la autoridad municipal. Hay que recordar que desde que se abrió hace más de un año y medio, la banqueta, se quitaron las banquetas para que pasaran los equipos de grandes dimensiones desde la Cipona hacia la refinería Ingeniero Antonio Dovalí Jaime, pues no había guarniciones, no había banquetas, y ahorita están restaurando, están reponiendo estas banquetas en algunos puntos, pero están instalando unas jardineras de concreto. Lo que ahí les impide es el cruce para poder pasar del otro lado y agarrar el otro camión, o viceversa, la gente que viene del centro para ingresar a esta zona. Estos señores se manifestaron alrededor de las 12 del día, de las 11 de la mañana, para exigir la atención por parte del gobierno y que se les pudiera dar un espacio para que los niños que acuden tanto a la primaria Jesús Rasgado como a la secundaria general Gabriel Ramos Millán, la ESFI, puedan ellos descender del camión y cruzar sin ningún problema, porque tenían que atravesar las jardineras que ahorita se encuentran vacías, no tienen agua, no tienen tierra, no tienen nada, pero cuando se lleguen a instalar las flores o las plantas que quieran poner, pues esto les va a impedir el paso a estos jóvenes de esta zona del puerto de Salina Cruz. Después de llegar a un acuerdo, pudieron liberarles más de 2 metros entre dos jardineras para que puedan cruzar estos jóvenes de estas instituciones educativas. Se espera que en próximas horas puedan resolver esta problemática y así tener mejores pues vialidades para evitar que se vuelva a presentar este tipo de manifestaciones. Es un gusto saludarte desde Salina Cruz nuevamente. Álvaro, soy Villaseñor para Encuentro Radio.
0: Toño, muchas gracias por estos dos reportes y por supuesto que como siempre permaneceremos al tanto de cualquier condición que surja en el transcurso de los siguientes minutos. Y siguiendo con reportes regionales, una pipa cargada con hidrocarburo fue asegurada y un hombre fue detenido por su presunta responsabilidad en delitos relacionados con hidrocarburos ilegales en la región del Istmo de Tehuantepec. El aseguramiento ocurrió sobre la carretera transísmica a la altura de Piedra Blanca en San Juan Guichicobi, luego de un reporte recibido por el Centro de Control Regional del Istmo. Elementos de la Secretaría de Marina y del 99 Batallón de Infantería localizaron un tractocamión marca Kenworth con un contenedor que transportaba hidrocarburo, aunque hasta el momento no se ha informado la cantidad. En el operativo también participó personal de seguridad pública, de Petróleos Mexicanos y de la Policía Estatal. El vehículo y la persona detenida quedaron a disposición de las autoridades correspondientes, que determinarán la situación jurídica de este hombre y realizarán las investigaciones para establecer la procedencia del combustible. Y habitantes de Puerto Escondido, en la región de la costa, comenzaron una campaña de recolección de firmas para respaldar el juicio de amparo número 718/2026 relacionado con la contaminación de playas y las deficiencias en el sistema de drenaje y saneamiento. ¿Qué pretenden los pobladores? Ellos pretenden que las autoridades sean obligadas por el Poder Judicial Federal a que justamente tomen medidas respecto a estos rubros y garanticen una eficiente dotación de agua, pero también un eficiente sistema de drenaje. Hay diversas denuncias acerca de que pues las cañerías, las fosas sépticas, muchas veces van a dar a la propia playa, van a dar a lagunas, con esto pues abonando a estas afectaciones ambientales que muy severas se suscitan actualmente en diversos puntos del litoral oaxaqueño. Esta acción es impulsada por Litigio Estratégico Indígena y el Consejo Estatal de Participación Ciudadana de Oaxaca, con intención de presentar este proceso ante el Juzgado Sexto de Distrito en el estado con sede en Salina Cruz. El amparo señala presuntas omisiones de autoridades federales, estatales y municipales relacionadas con descargas de aguas residuales, así como problemas en cárcamos, colectores, plantas de tratamiento y la infraestructura de drenaje. Los promoventes buscan que mediante este proceso judicial se ordenen acciones para atender las descargas, rehabilitar la infraestructura sanitaria y establecer una planeación presupuestal para garantizar el saneamiento y el derecho a un medio ambiente sano. Las firmas servirán como respaldo para que se presente este procedimiento jurídico, aunque corresponderá al juzgado determinar la admisión y valoración de los argumentos que sean presentados. Los promotores señalaron que existen antecedentes de contaminación en la zona desde 2019 y que durante ese año se han registrado nuevos episodios relacionados con fallas en el sistema de bombeo y descargas hacia las playas. Manténgase informado a través de nuestras plataformas digitales, síganos en redes sociales como Encuentro W Radio Oaxaca y manténgase en contacto con nosotros a través del 951-308-1361, 951-308-1361 y de paso, ya que le di el teléfono de WhatsApp, va un cordial saludo, afectuoso saludo también a quienes están comunicando desde Matías Romero Avendaño, la siempre ferrocarrilera ciudad de Matías Romero, al norte de la región del Istmo, donde también están escuchando en este momento Noticieros Encuentro, segunda emisión. Son las 3 de la tarde con 47 minutos. Pausa y continuamos.
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0: Nos preguntan del auditorio cuáles son las condiciones del clima que van a prevalecer durante esta tarde en la zona metropolitana de la ciudad de Oaxaca. Ya en unos instantes mi compañera Lilu Martínez les va a dar los pormenores en torno a esta condición. Ya se está preparando justo con los últimos reportes para darle información actualizada. Pero sí, en contestación a este mensaje WhatsApp que nos hacen llegar, si se esperan lluvias, se esperan tormentas convectivas durante esta tarde y noche, así que saque el paraguas y cuídese, no lo vaya a sorprender una tormenta como la de ayer. Así que ahí está el reporte, ya Lilu Martínez lo va a extender en unos instantes más, pero saque el paraguas, saque algún suéter por si cambia la temperatura con las tormentas convectivas que están siendo previstas para las próximas horas. Y continuando aquí en los valles centrales, prácticamente en la zona metropolitana, le cuento que un toro que escapó del rastro de la colonia Reforma Agraria provocó una movilización la mañana de este jueves en la zona sur de Oaxaca de Juárez. Este animal recorrió varias calles hasta llegar a una gasolinera ubicada sobre la avenida Símbolos Patrios, donde ocasionó daños materiales y generó riesgos para trabajadores y personas que se encontraban en el lugar. Personal de la estación y otras personas intentaron controlarlo y enlazarlo, pero debido a su fuerza no fue posible contenerlo. De hecho, hay múltiples imágenes que usted puede observar en las redes sociales de Noticieros Encuentro, donde se aprecian los daños ocasionados por este toro. Ante el riesgo de que el animal continuara desplazándose, se decidió abatirlo con varios disparos. Una vez inmovilizado, el cuerpo fue retirado de la gasolinera y trasladado nuevamente al rastro de la colonia Reforma Agraria. El hecho generó expectación entre automovilistas y personas que transitaban por la zona, quienes observaron el operativo para controlar a este animal. Solo daños materiales dejó el accidente de un tractocamión registrado sobre la carretera federal 182 en el tramo Teotitlán de Flores Magón, Huautla de Jiménez, en la sierra de Flores Magón. De acuerdo con los primeros reportes, las malas condiciones de la carretera provocaron que parte de la plataforma se deslizara hacia un barranco. En la zona ya se había registrado un desgajamiento de la carretera y el paso de la unidad, junto con la carga que transportaba, habría provocado que la plataforma terminara fuera de la vía. El tramo permanece cerrado mientras se realizan las labores para retirar esta unidad. El conductor de este vehículo logró salir del tractocamión y no se reportaron personas lesionadas. Información interesante la que se está documentando en este momento, información que proviene en este caso que le voy a decir del Instituto Nacional de Estadística y Geografía, el INEGI. Está reportando el INEGI que en Oaxaca ha incrementado en 5 años el número de personas adultas mayores que dependen de personas en edad de trabajar. De acuerdo con los recientes resultados de la encuesta intercensal 2025 del Instituto Nacional de Estadística y Geografía, de 15 mujeres y hombres adultos mayores que dependían de otras personas en 2020, esta cifra pasó a 18 personas en 2025, en contraste con una población infantil que fue de 44 y 37 respectivamente. Es decir, los adultos mayores están dependiendo más de personas en edad productiva, mientras que los infantes están dejando de depender de los adultos. La cifra promedio era de 44 menores de edad en el 2025 y de 37 personas menores de edad en este 2026. Además, el INEGI mostró a Oaxaca entre las principales entidades del país con mayor porcentaje de población de 65 años y más, con el 9.5%, apenas por debajo de la Ciudad de México con el 11% y también por debajo de Veracruz con el 10%. Las entidades con menos población adulta mayor fueron en México, Quintana Roo, con el 5.5%, Baja California Sur con el 7.6%, Chiapas con el 7.7% y Baja California con el 7.9%. En el marco del Día Internacional de las Personas Adultas Mayores, a conmemorarse este 1 de octubre, el INEGI expuso también que el 12.5% del grupo de 85 años y más presentaba alguna discapacidad, a diferencia del 8.8% de las personas de 80-84 años y del 9.5% de las personas de 75 a 79 años. En la tasa de analfabetismo en Oaxaca, las personas de 75 años y más representaron el grupo con mayor porcentaje de analfabetismo, con el 43.1%, seguidas de las personas de 60 a 74 años, con el 21.4%, y las de 45 a 59 años, con el 9.6%. Mientras tanto, también reportó esta institución que las personas entre 30 y 44 años reportaron una tasa de analfabetismo de 3.5%, al tiempo que los jóvenes de 15 a 29 años reportaron este índice en 1.3%. Vamos con mi compañera Lilu Martínez, que nos va a presentar toda la información climática para esta tarde.
11: Álvaro y estimado auditorio, pues continuarán las lluvias para esta tarde de jueves en gran parte del territorio oaxaqueño, ya que el primer frente frío de la temporada y la onda tropical número 42 mantienen condiciones para lluvias en distintas regiones. De acuerdo con Protección Civil Estatal y la CONAGUA, las precipitaciones podrían presentarse para esta tarde en algunos puntos, aunque será durante la noche cuando aumente la posibilidad de tormentas acompañadas de actividad eléctrica. Las condiciones serán variables en el estado, mientras en algunas zonas continuará el ambiente caluroso y también se prevé niebla densa en regiones serranas, lo que podría reducir la visibilidad en las carreteras. En el litoral oaxaqueño se mantiene además el pronóstico de oleaje elevado y mar picado, por lo que se recomienda muchísima precaución para quienes realizan actividades marítimas. Este pronóstico está confirmando una jornada con contrastes, con lluvia y tormentas en algunas regiones, con niebla en las zonas altas y temperaturas elevadas principalmente para el istmo, la costa y la cuenca del Papaloapan. Las autoridades están recomendando mantenerse atentos a los cambios en las condiciones meteorológicas, particularmente para esta tarde y la noche. Cuídese mucho y que sea un excelente día jueves.
0: Excelente día jueves también para ti, Lilu Martínez. Y antes de despedirnos, pues lo seguimos llamando a que se cuide. Prevenga cualquier contingencia, prepárese por si en su región están previstas lluvias, pero continuamos haciendo énfasis en Noticieros Encuentro, en esta información que tiene que ver sobre la cuestión de la sequía. Y rápidamente, antes de despedirnos, le comento que esta condición, esta contingencia, ha llegado incluso al Senado de la República, porque se está pidiendo que el Pleno de la Cámara Alta llame a la Secretaría de Agricultura y Desarrollo Rural a evaluar los daños y brindar apoyo urgente a los campesinos afectados por la sequía que se registra en diversas regiones de Oaxaca, así como analizar la creación de un mecanismo extraordinario para atender la pérdida de productos agrícolas ocasionadas estas pérdidas por fenómenos climatológicos. Es lo que se está pidiendo, también se está solicitando que este punto de acuerdo, en caso de ser avalado, llame a las autoridades federales y estatales a crear incluso un censo para ir comenzando a sacar la lista de damnificados y el producto afectado, perdido, vamos, por este fenómeno, justo para comenzar a dispersar apoyos para la población afectada. Está caminando y está trascendiendo a nivel nacional este problema de la sequía que ayer ya le comentábamos en esta misma segunda emisión de Noticieros Encuentro. Ahí está el tema, le vamos a dar seguimiento y mañana le vamos a dar también información actualizada al respecto. Mientras tanto, no me queda más que agradecerles su atención, su confianza en este espacio de información y reiterarles, como todos los días, que toda la información que usted requiera conocer la tendrá al alcance de su mano, al alcance de su dispositivo móvil, de su teléfono inteligente, de su tablet, de su laptop, de su computadora de escritorio, a través de las redes sociales de Noticieros Encuentro. Nos localiza como Encuentro W Radio Oaxaca en X, Encuentro W Radio Oaxaca en Facebook, en TikTok, en Instagram, en YouTube. Incluso ya estamos masificando la distribución de los contenidos de Noticieros Encuentro y también la información con más detalle, con más profundidad, en www.encuentroradiotv.com. Ahí, además de la información, va a poder sintonizar la señal de su preferencia de este grupo, de Grupo Encuentro, que tiene cobertura en todo el ámbito oaxaqueño. Yo soy Álvaro Morales y le comento que son las 4 de la tarde en ese momento en punto y estaremos al tanto de cualquier información que surja en el transcurso de los siguientes momentos. Mientras tanto, buen provecho y que pase buenas tardes.
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1: ¿Qué tal? Excelente tarde, ya son las 4:05, 4:05, y de esta manera estamos iniciando tu espacio musical de Jazz Coffee en el 95.7 de tu FM. ¿Qué tal? Soy Itzel Flores, es un gusto acompañarte nuevamente en este espacio. Llegamos ya al jueves, por fin jueves, casi acercándonos al inicio del fin de semana, pero también damos la bienvenida a este nuevo mes, jueves 1 de octubre, lo mejor para todos, para siempre. Y bueno, estamos también, te comento, amigo Radio Escucha, que transmitiendo totalmente en vivo desde Valerio Trujano, número 708, Colonia Centro. Te acompaño en este espacio hasta las 5. Tenemos un buen ratito para seguir disfrutando de esta playlist creada especialmente para ti. Así que salimos un poquito de la rutina, la rompemos juntos con estos temas. Así que hay que subir el volumen y dejar que el ritmo pues cambie nuestra tarde de jueves. Te platico que acabamos de escuchar este primer tema a cargo de Asa Orbison, titulado Green Eyes, Ojos Verdes. Después vamos a escuchar en un momento a Lara Louise con Es Tan Bueno, esta canción francesa. Y finalmente, cerrando el bloque de canciones, a Harry con Make It With You, este tema musical que es a cargo de Harry. Así que vamos a continuar con nuestro espacio. Recuerda que estás en Jazz en el 95.7 de tu FM. Y te recuerdo la línea telefónica, comunicándote el número fijo en cabina, 951-51-638-96.
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1: Las 4 de la tarde con 12 minutos.
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Déjame platicarte brevemente al respecto que este origen fue allá en el año de 1996 por la Unión Internacional de Arquitectos para unificar la declaración y celebración global y reflexionar sobre el derecho de las ciudades. Principalmente esta fecha tiene como propósito reconocer el impacto de la arquitectura en la sociedad, el diseño de espacios sostenibles y la mejora de la calidad de vida. En algunos países como México, pues es el Día Nacional de la Arquitectura, Día del Arquitecto, que es el 1 de octubre. Así que el saludo, la felicitación a todos aquellos arquitectos, arquitectas en su día. Saludos también desde cualquier punto que me estés escuchando, si estás en el auto, en el transporte público, la jornada de trabajo, te diriges a algún punto en especial. Gracias por esta sintonía. Seguimos disfrutando de esta playlist creada especialmente para ti, para salir un poquito de la rutina. Ya casi también nos acercamos al fin de semana y estamos de bienvenida a este mes de octubre con mucha actitud y energía y felicidad de por medio. Te platico, amigo Radio Escucha, que ahora vamos a escuchar en el nuevo bloque de canciones a Emily con el tema de Shattered, seguido de Line con Here's to Life, y finalmente cerrando el bloque de canciones a Emmet interpretando Damage Control. Así que no le cambies, seguimos disfrutando de buena música en Just Coffee 95.7 de tu FM.

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1: Son las 4 de la tarde con 27 minutos. 4 con 27, Eslyn Carroll con el tema titulado Here's to Light, al que acabamos de escuchar. Ahora te voy a dejar con Damage Control antes de irnos a la pausa comercial.
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2: Son ahora las 4 de la tarde con 42 minutos. 4:42, acabamos de escuchar a Karin Souza, esta cantante argentina, con Have You Ever Seen the Rain? Esta canción que fue lanzada allá en el año 2008. Ahora te voy a dejar con Jessie Lee, tema titulado Believe in Magic, antes de irnos a la pausa. También no te recuerdo, no sin antes recordarte que la línea está disponible para ti, es el 951-51-638-96.

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6: Son las 4 de la tarde con 50 minutos, 4 con 50, estamos de regreso para seguir disfrutando de esta playlist que tengo preparada para ti en este jueves, esperando que les estés pasando de maravilla, así que bueno, tenemos menos prisa y más música. Para eso te comento que vamos a escuchar en este nuevo bloque de canciones a Karen Souza con el tema Dancing on the Moon, seguido de Trees con Me and Mr. John. Finalmente cerrando el bloque de canciones, vamos a escuchar a Liz con Hide the Ground, el tema musical que te platico que fue lanzado allá en el año 2000. Vámonos entonces a escuchar el bloque musical. Es Karen Souza, Dancing on the Moon.
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2: Son las 4 de la tarde con 59 minutos. 4 con 59 con este último tema a cargo de Hyde, titulado Me and Mr. Jones. Hemos llegado al final de esta emisión de jazz. Muchas gracias por la sintonía. No me despido porque en unos segundos empezamos con Música W, así que te invito a mantenerte en sintonía a través del 95.7 de tu FM.
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2: Muy feliz jueves, son ahora las 5:06. 5:06, estamos iniciando una nueva emisión de Música W en el 95.7 de tu FM. ¿Cómo te va el día de hoy? Llegamos ya al jueves 1 de octubre, nos acercamos al fin de semana, pero también estamos dándole la bienvenida a este nuevo mes. Es una de las fechas favoritas de muchas personas, diferentes factores que lo llevan. Es un gusto acompañarte nuevamente, amigo Radio Escucha, soy Itzel Flores en este espacio de Música W. Recuerda que tenemos un nuevo horario, ahora te voy a poder estar acompañando hasta las 7 de la noche, así que tenemos buena música, estamos recordando pues los temas disco, estos grandes éxitos que han marcado generaciones y que no pasan de moda, que lo seguimos disfrutando todos los jueves en el 95.7 de tu FM. Recuerda que la línea está disponible para ti, es el 951-51-638-96 y 951-251-0773. Acabamos de iniciar esta nueva emisión con mucha energía de por medio, porque claro que escuchamos al trío inigualable de la legendaria banda estadounidense Air, Wine & Fire y emociones también, el tema titulado Boogie Wonderland. Te platico que esta canción fue lanzada en abril del año de 1979. Es uno de los temas musicales más icónicos y enérgicos de la era disco y el funk, y como bien te comento, también es uno de los temas más importantes de Air, Wine & Fire, tema lanzado allá en el año de 1979. Ahora nos vamos a ir hasta el 80, tema titulado We Are Family de Sister God, y es que te platico que esta canción pues es uno de los himnos de la música disco y la cultura pop global, así que entonces vámonos a escuchar a Sister con We Are Family, seguido de Juice Corporation con Rock the Boat.
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2: Son ahora las 5 de la tarde con 15 minutos, 5 con 15, te sigo acompañando en W Radio Oaxaca. No olvides que todos los jueves son de temas disco, especialmente para recordar los grandes éxitos que han marcado generaciones y que los seguimos disfrutando en el 95.7 de tu FM. Es por ello que acabamos de escuchar a Hughes Corporation con Rock the Boat, esta canción que fue lanzada allá en el mayo de 1974. Con esta información y datos breves, te platico que nos vamos a la primera pausa. Son las 5 de la tarde con 15 minutos. Es breve, regresamos con más. No olvides también que nos puedes seguir en las redes sociales. Estamos presentes en las plataformas digitales como W Radio Oaxaca.
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2: Efectivamente, estamos de regreso. Son las 5 ya con 18 minutos. 5 con 18. Te sigo acompañando en Música W. Así que sube el volumen, ponte cómodo, porque seguimos también disfrutando de esos temas que no pasan de moda. Todos los jueves tenemos música disco. Y para eso vamos a escuchar a Funky Tongue, el tema de Lipstick. Esta canción, te platico, que fue lanzado a finales de 1979, pero alcanzó, se hizo mundialmente conocido en marzo de 1980. De hecho, lo estamos escuchando de fondo musical. Te platico brevemente que fue un éxito rotundo, ya que llegó a ser el número uno en la lista de Billboard Hot 100 en Estados Unidos, también en otros países como Europa, además de estuvo presente en Francia y en México también alcanzó, estuvo ahí presente, bastante popular, alcanzando el número uno en la lista de Billboard Hot 100. Vámonos entonces a escuchar esto, es Lipstick, de Matita, titulado Funky Town.

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2: 5 de la tarde con 23 minutos. 5 con 23. Funky Town a cargo de Lipsin. Esta canción lanzada ya en el año de 1979 es el tema estupendo que acabamos de disfrutar en Música W. Y recuerda que también estamos disfrutando de estos temas disco, principalmente por la nostalgia, reviviendo las generaciones. Y por supuesto, también te puedes reportar a través de nuestra línea telefónica, que es el 951-51-638-96 y 951-251-0773. ¿Qué tal va tornando tu jueves? Estamos ya casi acercándonos al inicio del fin de semana, pero también estamos arrancando un nuevo mes con toda la actitud y energía posible, actitud de por medio principalmente, esperando que le estés pasando de maravilla. Te platico que ahora nos vamos a trasladar hasta el año de 1980, el tema titulado Lip Sync, y te platico que ahora vamos a escuchar I Like You, esta canción a cargo de Sunshine Band, que te platico también brevemente que fue una de las canciones más populares e incluso entró a la lista de Billboard Hot 100 e hizo un hito histórico y se convirtió en el tema más popular de esta banda. Vámonos entonces a escuchar I Like You, seguido de los Bee Gees con Still Alive, y finalmente cerrando el bloque de canciones, Gloria Gaynor interpretando I Will Survive.
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6: Son las 5 de la tarde con 37 minutos, 5:37, te sigo acompañando en Música W, reviviendo los temas disco que han marcado generaciones y que siguen sonando en el 95.7 de tu FM. Ahora te platico que nos vamos a trasladar sonoramente hasta el año de 1978 con Gloria Gaynor, el tema titulado I Will Survive, y que te platico datos curiosos breves al respecto, ya que llegó al número 1 del Billboard Hot 100 en el año de 1979. Dentro también de los datos de las ventas, supera los 15 millones de copias vendidas en todo el mundo e incluso ganó un premio Grammy a la mejor interpretación. Esto fue allá en el año de 1980. Vámonos entonces a escuchar a Gloria Gaynor. Esto es I Will Survive, seguido de Earth, Wind & Fire con Let's Groove, esta canción que fue lanzada ya en el año de 1981.
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